0: Dios, gloria al Señor, mi hermana Romilia. Dios le bendiga, hermana Romilia.
1: Buenas tardes, Dios me la bendiga, hermano Eduardito. Bienvenido, bienvenido a su turno. Aquí estamos, ahorita nos acabamos de conectar porque estábamos ahí ocupaditos, pero aquí estamos saludándole a mi hermanito. Bienvenido a su turno, que el Señor me lo bendiga grande y poderosamente, que el Señor me lo ayude, me le dé fuerzas en su turno, hermano. Tenga una linda tarde y aquí vamos a estar donde podamos. Dios le bendiga.
0: Amén, amén, hermana, gracias.
1: Saluditos al familión que está conectadito por esta tarde.
0: Aleluya, mi hermana. Que Dios me la bendiga poderosamente, hermana Romilia Ramos, ahí está en la sintonía, gozosa también, dándole la gloria al Señor. Que Dios me la bendiga, mi hermana, grande y poderosamente. Saludes a toda su familia, mi hermana Marieta Turcios, adelante, Dios le bendiga.
2: Dios le bendiga a mi hermanito Eduardito. Que Dios me lo bendiga grandemente, mi hermanito. Quería, mi hermanito Eduardito, que me pusiera una alabanza de agua.

0: está María Turcios, que el Señor la bendiga, y claro que sí, vamos a programar esa hermosa alabanza con todo gusto. Aleluya, bendiciones, bendiciones, hermana Marieta Turcios, mi hermana Milagro de Cali, dice gloria a Dios, dice mi hermana Milagro, aleluya, mi hermana Milagro, arriba esos ánimos, mi hermana, y arriba esos ánimos, familión de Radio Unción y Presencia de Dios. Recuerde, si usted quiere escuchar una alabanza, puede escribirnos a los números aquí en cabina. Gracias, estaba ahí. Dice partiendo el pastel con su hijo. Bueno, si está cumpliendo años hoy su hijo, mi hermana Romilia, que Dios le bendiga grande y poderosamente, y que el Señor le regale muchos años más de vida. Bueno, que el Señor Dios Todopoderoso siga ayudándole, siga guardándole, siga cubriéndole y siga fortaleciendo esa vida. Amén. Ahora es el cumpleaños, pues que el Señor le bendiga grandemente. Hermano Orlando, Dios le bendiga, siervo.
1: Dios le bendiga, siervo. Me parece que conozco esa voz por ahí en camino, hombre. Aleluya. Un gusto escucharle, siervo amado. Bendiciones para mi hermana Marita también.
0: Amén, hermano, Candita, hermano Orlando, familia, aleluya.
1: Lo acabamos de escuchar. Quisiera escuchar ese himno, que he visto el himno, la oración de Alfa y Omega. Y saludando a todos, familia, saludándolo. ¿Cuándo voy a ver ese siervo del Señor en cabina? ¿Cuándo? Bendiciones para todos.
0: Amén, amén, hermano Orlando. Yo escucho, reconozco esa voz, siervo. Que Dios le bendiga, mi hermano Orlando. Fue un gusto verlo nuevamente, mi hermano Orlando. Ahorita sí está un poquito, bueno, complicado, ¿verdad? Porque casi no tenemos mucho tiempo. Pero que Dios me lo bendiga grande y poderosamente, siervo. Aleluya.

Dios mío, gloria al Señor. Por aquí tenemos más mensajes. Hermana Kellen Salazar dice, aquí seguimos en la sintonía, hermano Eduardo. Saludos y muchas bendiciones. Amén, hermana Kellen, Dios le bendiga. Saludos a usted también y muchísimas bendiciones. Mi hermana Romilia Ramos dice, yo quiero la alabanza si lloras. Dice, claro que sí, mi hermana Romilia. Con el mayor de los gustos estaremos programando esa preciosa alabanza. Con todo el gusto. Que Dios me la bendiga, mi hermana. Y bueno, puede pedir su alabanza, siervo, sierva del Señor. Puede pedir su alabanza para que sigamos gozándonos en la presencia de nuestro Dios. Aleluya.

0: me rendiré, dice esa hermosa alabanza, mis amados hermanos. Sabemos, amados hermanos, que muchos o muchas veces las circunstancias de nuestra vida, las circunstancias de su vida, son complicadas. Pero déjeme decirle, amado hermano, que si el Señor Dios Todopoderoso no se rindió, nosotros no nos rindamos, amados hermanos. Amemos al Señor y Él nos va a ayudar. Dejémosle todas las cosas a nuestro Dios Todopoderoso. Todo, todo, todo, absolutamente todo. Y Él nos va a ayudar, mi amado hermano. Él va a ir delante de nosotros, poniendo su mano poderosa, dándonos fuerza, bendición y fortaleza. Y yo sé, mi amado hermano, que nuestro Dios Todopoderoso no nos dejará abandonados. Mi hermano Noemí Bonilla, Dios le bendiga, adelante.
1: Bendiga, hermanito, deseo que tu alabanza. Deseo escucharte, amo, Señor, te amo, además de camino. Un saludo para usted y todos los. Deseo escucharte, amo, Señor, te amo, además de camino. Un saludo para usted y todos los hermanitos que trabajan en la radio.
0: Amén, hermana.
1: Bendiciones, hasta luego.
0: Amén, mi hermana, Dios le bendiga. Y claro que sí, vamos a escuchar esa preciosa alabanza. Te amo, Señor, te amo. Aleluya. Dios me le bendiga toditito, toditito el familión. Ya tenemos las 6:32. 6:32 y seguimos en la bendición. En la bendición de nuestro Dios poderoso.

0: Y me va a mi hermana Elizabeth Muñoz, Dios le bendiga. Es un placer saludarle en esta bella hora de la noche. Mi hermana Beatriz Bamón dice: Dios le bendiga, hermano Eduardo, buenas noches. Quisiera escuchar la alabanza Devuélveme la unción con Jennifer Gracia. Dice: amén, hermana. Claro que sí, vamos a programar esa alabanza. Y dice: Dios le bendiga. Amén, amén, mi hermana. Dios le bendiga también a usted. Mi hermana Romilia Ramos por ahí nos comparte una nota de audio. Adelante, hermana Romilia.
1: Hermano Eduardito, que esa alabanza que acaba de pasar, que usted dice, hace unos añitos atrás, yo se la compartí a mi prima. Ella es una gran católica de hueso colorado. Y yo se la compartí. Y me dice, o sea, que ella no sabía leer, ella aprendió a leer en la Biblia católica. Y cuando yo le envié esa alabanza, me dice, ¿sabes que esa alabanza que vos me mandaste me gustó tanto? Me dice, que yo me la aprendí. Y me dice que ella bien se la sabe de memoria. Y le encanta esa alabanza a ella. Me dice, porque es una gran verdad, pero lastimosamente ella sigue encerrada en el catolicismo, pero... Porque si usted se pone con ella, mujer, a pesar de que no sabe leer y aprender la Biblia, ella la Biblia se la sabe de pasta a pasta, de memoria, le habla a los... Yo a veces me cojo con la boca abierta. Ya está bastante con sus añitos avanzada, pero qué mente de mujer. Como yo le digo a ella, si vos hicieras si cristiana, fueras una predicadora de la palabra, pero con excelencia. Pero me dice, no. Yo nací, es que la católica es la verdad y la verdad. Y no discutimos por eso, porque como me dice ella, tú me respetas, yo te respeto. Le digo, sí, pero tú sabes que es. No, me dice eso, ahí nació mi madre, mi padre, y ahí voy a morir. Pero esa alabanza es muy bonita, hermano, trae un gran mensaje, hermano. Eduardito, que Dios me lo bendiga. Y espero en el Señor que la abuelita esté bien. No sé si nos escucha, pero como ella está ahora, ya es tardecito allá también, ¿verdad?
0: Amén, amén.
1: Ay, mañana. Si no puedo saludarlo por la mañana, me la saluda, me le da un abrazo de mi parte, hermano Eduardito, esperando que esté bien de salud su abuelita. Siempre me acuerdo que le ponía el termito de café. No sé si le puso su termito con café, pero bueno. Dios me la bendiga,
0: mi hermana. Fíjese, hermana Romilia, que... Bueno, primero vamos con lo primero, ¿verdad? Hay mucha gente... Bueno, en este caso, pues usted nos comparte un poco de su experiencia con su prima. Y fíjese, hermana, que, bueno, pasa seguido. Hay mucha gente que quizás quiere... Y como que siente dentro de ellos, ¿verdad? Aquella necesidad de poder ser diferente. Pero siempre hay algo que no lo deja. Pero primeramente nuestro Dios Todopoderoso, hermana Romilia, hay que orar para que su prima cambie. Para que su prima sea un poco diferente. Y que ella pueda entender al final qué es la verdad y qué es la mentira. Eso es lo mejor. ¿Qué es la verdad y qué es la mentira? Eso es lo que se tiene que aprender, mi hermana Romilia. Y fíjese, hermana Romilia, que... Bueno, yo todavía... No sé si sea mala costumbre o qué. Pero mi abuela todavía me pone el termo con café para ir a trabajar. Y yo no lo cambio. Ese café no lo cambio. Fíjese que... a mí me dejan el café y el azúcar y el agua en la cafetera ya para que yo al siguiente día ya solo esté para que yo encienda la cafetera y a tomar cafecito. Esa es la bendición, ¿verdad? Que yo tengo, de que gracias al Señor, ¿verdad? Siempre me tienen ese café, y ese café no lo cambio por nada, por otro, no. No se cambia, porque es un café que va hecho con amor. Es un café que va hecho con amor. Y fíjense que ahí en el trabajo, pues verdad, hay café, pero jamás nunca va a ser igual. Jamás nunca va a ser igual. Yo siempre ando mi termito con mi cafecito, porque es hecho por la abuelita y también por mi madrecita, ¿verdad? Vamos a ver, por aquí tenemos una llamada. Dios le bendiga. Amén, hermana. Mande, mande, hermana Nelly, pero dígame.
2: ¿Me conoce vos el día suyo, Leon?
0: Mande.
2: Sería yo. ¿Y quién? ¿Qué parte está bonita? Por favor. Así es que bienvenido a su turno. Bien tarde lo encontré.
0: Ajá, gracias.
2: Que viene que este ratito que la batería no me sirve y lo apago para que agarre fuerza.
0: Ah, para que agarre envión.
2: Sí, para que agarre. Así es que aquí lo estoy oyendo a los comentarios de Mana Rumilla, lo suyo y el café de su abuelita. De altura, ese cabecilla en realidad es buena, no se cambia igual para los otros polvos.
0: Amén, es verdad, es que jamás no va a ser igual.
2: Bienvenido a su turno y que Dios le bendiga. Un saludo a tu visita ahí.
0: Muchísimas gracias, mi hermana, muchísimas gracias.
2: Dios le bendiga.
0: Amén, Dios le bendiga grandemente, mi hermana Nelly Viera, y nos está escuchando mi hermana Nelly. Gracias, mi hermana, por saludarnos, por estar ahí en la sintonía. Que el Señor le bendiga en grande manera. Y fíjese que sí, es que ese cafecito, bueno, yo lo siento cálida. Fíjese que yo lo siento calidad, pues, y gracias a Dios y gracias al Señor que todavía lo tengo ahí, ¿verdad? Todavía lo ponen ahí para que pase tomando café todo el día. A veces el problema es que yo lo llevo y no me queda tiempo de tomármelo. Así que en la mañana estoy ahí, en la tarde estoy ahí, que, pero fíjense que yo ando un termo que me regaló Mano Doroteo, que todavía está bastante bueno y que todavía mantiene el cafecito un poco calientito. Yo lo entiendo, dice mi hermana Romilia. Amén, hermana Romilia. Hermano Héctor.
3: Bendiga, hermano Eduardito, aquí en la sintonía. Y hermana, el tema, los cuatro de a caballo.
0: Los cuatro de a caballo, los cuatro de a caballo. Claro que sí, siervo. Con todo el gusto vamos a programar esa hermosa alabanza, los cuatro de a caballo. Vamos a ver. Dios le bendiga poderosamente, hermano Héctor. Mi hermano Josecito Hernández dice, ese café no tiene precio, ministro. No, siervo, nunca va a ser igual que otros. Nunca, nunca, nunca, jamás, pues. Jamás de los nunca. Aleluya.

0: Aleluya, los cuatro de a caballo, ahí a petición de nuestro hermano Héctor Luis Pineda. Gloria a Dios, aleluya. Aquí tenemos una nota de audio, vamos a escuchar a ver qué nos dice mi hermana Elizabeth. Adelante.
1: Dios bendiga, hermano Eduardo, ¿cómo está? Que Dios me lo bendiga, hermanito. Primera vez que le hablo a usted, pero sí lo escucho siempre desde que usted ha llegado. Lo estaba escuchando aquí nada más, ¿verdad? Pero ahora he tenido problemas con el teléfono para mandar audio. El teléfono no sé qué le pasa, hermano. Lo escucho aquí en Maryland, hermano, bien bendecida con esas alabanzas que está poniendo, hermano, y que el Señor me lo bendiga a usted, bendiga a su familia. Pues si mañana pues no me llego a comunicar ahí con ustedes, porque me voy como ya como a las 10 y 15 para la iglesia. Pero si podemos, vamos a darle una llamadita. Primero Dios que descanse. Y pues, por lo que sé, ¿verdad? Usted tiene otro trabajito, pues, gloria al Señor, ¿verdad? Hay que darle gracias al Señor por el trabajo que nos da, ¿verdad? Porque de ahí, pues, donde viene de los alimentos y para nuestra familia también. Amén. Amén, hermano Eduardo, ya lo había escuchado antes, bastante tiempo, y después ya no lo escuché, ¿verdad? Pero gloria al Señor, hermano, de que usted ha regresado, y que el Señor me lo bendiga, y que el Señor está con usted, y el respaldo de nuestro Padre Celestial está de su lado, hermano. Adelante, adelante, hermano, gloria al Señor, aleluya. Bendito es el Padre Celestial que tenemos, y el que cuida de nosotros, hermano. Y a ver si me puede poner una alabanza, hermano. Fíjese que se me ha olvidado el nombre.
0: Amén, hermana.
1: Pero algo me recuerdo de ella, hermano, que el hermano Naún la puso ayer. Y hoy creo que también la volvió a poner, hermano Nelia. Se llama, hermano, hay huellas que me dejan marcado.
0: Ah, ya, me acuerdo. Yo sé cuál es esa alabanza. Por favor.
1: Dios me lo bendiga, hermano. Los amamos en el Señor a todos los que trabajan en la radio.
0: Amén.
1: Y todito el familión, hermanos, que se comunican, ¿verdad? Llaman para dar, ¿verdad? Testimonio, ¿verdad? Para pedir las alabanzas, gloria a Dios. Esta radio, hermano, es de mucha bendición. Yo tengo muchos años de escucharla, pero nunca yo había podido agarrar el número de teléfono, ¿verdad? Para hacer los audios. Pero gloria a Dios que hermana Onelia me lo mandó. Y ya pues, ya cuando puedo lo hago. Pero a veces como que este teléfono se me descompone de este lado. Pero ahí traciéndolo lo encuentro como volver a mandar algo.
0: Amén, hermana.
1: Amén, hermano, que Dios me lo bendiga. Y adelante, adelante.
0: Amén,
1: adelante.
0: Amén. Amén, como hermana Elizabeth. Normita,
1: para ver para atrás ni para sentarnos. Amén, hermano. Dios bendiga.
0: No, hombre, peligroso, no caemos así. Dios me le bendiga a mi hermana Elizabeth. Es un gusto saludarla y saber que está ahí en la sintonía. Y claro, con todo gusto vamos a programar esa hermosa alabanza, Lágrimas en el Desierto. Con el mayor de los gustos lo vamos a hacer, mi hermana. Que Dios me le bendiga poderoso y grandemente a usted y a toda su familia. Y fíjense que, bueno, sí, gracias al Señor, pues Él nos permite estar laborando como... ahí en el Banco de Fomento Agropecuario, gracias a Dios, verdad, por la oportunidad que Él nos regala. Y Él ha sido pues una bendición para nosotros. Nuestro Dios Todopoderoso es el todo de nosotros y nos permite estar en ese lugar. Dios me le bendiga de una manera muy especial, mi hermana Elizabeth. Un gusto poder saludarla y saber que ahí está gozándose con los que se gozan. Aleluya. Mi hermano Jorgito dice: saludos, siervo. Arriba los ánimos. Arriba, arriba los ánimos, hermano Eduardo. Amén, hermano Jorge. ¿Qué tal? ¿Cómo está? ¿Cómo se encuentra? Saludos a usted, mi hermano Jorge, a toda su familia. En el nombre de Jesús. Hermana Romilia. Dios le bendiga, hermana Romilia. Adelante.
2: A usted le pasa las millas que cuando yo iba a El Salvador, hermano Eduardito, cuando iba donde mi mamá, yo ya tenía mi cafetera. Yo llevé mi cafetera chiquita porque yo ya no me gustaba tomarme el café así como lo acostumbré, así en la jarrilla, hervido. En casa siempre lo hacían así. En mi familia no le gusta así en la cafetera, le gusta así hervido en la jarrilla. Me he acostumbrado a que mi café instantáneo soy muy poca para tomar. Siempre tiene que ser de cafetera, como dice usted. Y Y a mí me pasaba allá en El Salvador cuando en mi casa yo dejaba mi cafetera ya lista, bien lavadita cuando me venía y me la guardaban, y así como la dejaba así la encontraba, porque a ellos no les gustaba usarla. Es uno se acostumbra, hermano, son costumbres que uno toma, y como dice usted, con cariño, con amor, que lo hace la abuelita, su mamá, su madrecita, y esos son unos detalles como hijo, pues usted los valora mucho. Y ya es algo que uno se queda, y porque yo así era también allá, el café de jarría. Mi sobrina hacía la jarría y me decía, tía, y el café. Yo lo tomaba, pero no le sentía que me sustentaba, porque yo me lo tomaba, pero no sentía el mismo sustento que hacerlo de la cafetera. Dios nos siga ayudando.
0: Es que así nos pasa, hermana Romilia, es situación, ¿verdad? Bueno, ya de costumbre. Es una situación de costumbre, pero fíjese que gracias a Dios, gracias a Dios, ahí lo llevamos el cafecito siempre, y siempre pues lo andamos preparado. Fíjese que siempre andamos preparados, ya que existe esa posibilidad, ¿verdad? Gracias al Señor. Ahí porque el otros cafés no me gustan, sino que es el que hace mi abuelita, el que tenemos ahí en casa. Bueno, mi hermano Jorgito dice, aquí andamos alegres, felices y contentos. Bueno, anda feliz de estar contento, mi hermano Jorgito. Hermano Jorgito, arriba los ánimos, hermano Jorgito. Mi hermana Ángela Aguilar dice, buenas noches, hermano Eduardito, Dios me lo bendiga en esta noche, saludos a usted y a todo el gran familión de Radio Unción y Presencia de Dios, 1020 AM, dice mi hermana, aleluya, mi hermana, gloria a Dios, arriba los ánimos, hermana Ángela, arriba los ánimos.

Aleluya, gloria al Señor, mi hermana Helen Salazar dice, Dios le bendiga, hermano Eduardo, ¿me puede programar la alabanza? En ti confiaré. Claro que sí, mi hermana, con todo gusto vamos a programar esa hermosa alabanza en este instante.

Pastor Gerardo Bonilla, con todo este pueblo, les saludamos donde quiera que usted nos vea. Deseamos que preste atención a la palabra, que la palabra le bendecirá. Amén. Segundo libro de Crónicas 7:14, muy conocido, lo leemos y dice así: Si se humillare mi pueblo, sobre el cual mi nombre es invocado, ¿y qué? Y oraren, y buscaren mi rostro, y se convirtieren de sus malos caminos, entonces yo oiré desde los cielos, perdonaré sus pecados y sanaré su tierra. Dígale al que está a la par suya, se ha perdido la humillación ante Dios. Vamos a ver, dígale a alguien, amén. Tome asiento, hermano. Tome asiento. Hoy este día vamos a recibir, hermano, una palabra de mucha bendición. Y vamos a ver varios ejemplos que nos van a ayudar a nosotros a tener una vida que siempre dependamos de Dios y que siempre nos humillemos ante Él. Se ha perdido la humillación. En estos últimos tiempos, bíblicamente, vendrá un castigo a esta tierra porque la arrogancia, el orgullo, la prepotencia, la altivez es lo que más se destaca y es lo que más se celebra. En el mundo es lo que más se celebra. Aquel que es arrogante lo engrandece Satanás para que esa persona pueda creerse un Dios. Y en la apostasía que se iba a vivir en los últimos días, estamos viendo cosas exageradas. Y de supuestos hombres, predicadores, que supuestamente traen una buena palabra en los medios, pero el conocer la vida de ellos, tienen una arrogancia exagerada en extremo. Amén. Muchas personas me han llamado a veces para preguntarme a mí con respecto a algunos predicadores, y algunos de aquí de la iglesia comparten mucho de una persona que ahorita es bastante fuerte en los medios, y verdaderamente uno lo que tiene que a veces hacer es orar por esa persona, pero está aquí en Arkansas. Y la gente que lo ha empezado a conocer y se ve que la iglesia de él no crece por la enorme arrogancia que tienen. En el altar son unos, predican de una manera, pero las personas que le conocen y que conviven con ellos, hermanos, tienen una arrogancia altísima. Y eso se va transmitiendo, se transmite y empieza a hacer mucho daño a la iglesia. El pueblo de Israel, cuando recibe esta palabra, Dios le da esta palabra a Salomón, porque David había reinado de una manera correcta, justa, un hombre que aún cometió errores, los reconoció, se humilló ante Dios, pero Dios, que conoce el futuro, él sabía que aún en Salomón iba a venir un descontrol y luego en el hijo de él y en los demás reyes que vinieran, tanto los de Judá como los del norte. Y se iba a venir en el pueblo una de perversidades, de arrogancia, de altivez, de búsqueda solo de las cosas terrenales, y no se apartaba tiempo para humillarse ante Dios. Y por eso hoy este día, hermano, traigo varios ejemplos en la Biblia que a nosotros nos tienen, oiga bien, que dar una escuela. Cada uno de estos ejemplos de reyes y de otras personas que se van a mencionar, la necesidad que hay en nosotros, los cristianos, los humanos, de humillarnos ante Dios. Y cómo está costando a nivel iglesia que la iglesia pueda entender la bendición que hay el humillarse ante Dios. La bendición enorme que hay cuando las personas se rinden ante Dios, se entregan ante Dios. Y verdaderamente ahí es donde Dios abre los cielos, dice su palabra. Pero el ser humano le gusta
lo que es el engreimiento, la vanagloria, todos los sinónimos que hay de arrogancia. Y en el pueblo de Dios es lamentable, lamentable lo que se está viendo cada día más y más en los púlpitos y en las congregaciones. Se está viendo demasiada altivez y demasiada arrogancia. Hermano, y gloria a Dios por esta iglesia. Porque esta iglesia predicamos que la gloria se la lleva Dios y que usted y yo debemos de aprender a humillarnos delante de Dios y debemos de mantener esas bases aquí en la iglesia siempre. Amén, hermano. Porque yo le aseguro que si no se predicara, hay gente que ya tiene eso en su naturaleza, hermano, de allá del mundo lo alimentó demasiado, la vanagloria, el orgullo, el engreimiento, lo que habla de los sinónimos de la arrogancia. Y cuando Dios a la iglesia le pide que se humille, cuando Dios él mismo habla de esto, y vamos a mirar estos ejemplos bíblicos que nos van a ayudar mucho a nosotros y a enseñar a nuestras generaciones. Yo he visto buenos padres aquí, pero he visto sus hijos con mucho orgullo y los padres no ven a sus hijos. No les enseñan a cómo algunas veces hasta conducirse, hablar y a veces hasta cómo mirar. Porque la Biblia habla de los ojos altivos, de gente que con los ojos menosprecia a otra persona. Amén. Y eso es bien peligroso. ¿Cómo nosotros debemos de enseñar a la juventud, transmitir los principios de la palabra de Dios? Porque esto está fuerte, hermano. Esto, la verdad, está exagerado en diferentes partes. Y mire, la arrogancia, la altivez, la presunción, la soberbia. Oiga bien, le voy a mencionar todos los que menciona. Para que veamos que una persona altiva, arrogante, engreído, está lejos de Dios. Dice que el altivo de ojos Dios lo aborrece. Uno de los pecados que Dios abomina es la arrogancia. Es la arrogancia. Y alguien dirá, yo no soy orgulloso. El orgullo te lleva a no doblegarte ante Dios. A no humillarte ante Dios. Hay gente, hermano, que a los animales es más fácil que se echen y que se doblen, y no los arrogantes. No doblan rodillas ante Dios. Mire esto, para que usted vea. Dice que estas personas son impertinentes, insolentes, desprecian lo que es la humildad, envanecimiento, orgullo, inmodestia. Oiga bien, hermano, yo se lo he mencionado. Porque hasta el diccionario más nuevo menciona esta palabra, tufo. Oiga bien, ¿se acuerdan de esa palabra, verdad? Amén. Y eso está en el original para que usted vea, ¿verdad? Y allá decimos que tufoso, ¿verdad? ¿Se acuerdan? O tufosa, ¿verdad? Entonces, esta es la jactancia. Y todo eso, hermano, lleva, oiga bien, a cualquier iglesia, a cualquier congregación, a no humillarse ante Dios. Para que usted oiga a través de los medios que la iglesia no necesita ayunar. Fíjese usted, hermano, cómo va a andar de levantadita la carne. Aquellos que ayunamos en la vida y que nos humillamos ante Dios, sabemos la necesidad que hay de ayunar y de buscar a Dios. Ajá, y esta gente orgullosa, hermano. Usted se imagina, para que usted vea. Entonces, cuando se habla de todo lo contrario, se habla de alguien humilde, bajo, sencillo, que reconoce que depende de Dios todos los días. Amén. ¿Y aquí cuántos dependemos de Dios? Levante la mano todo el que depende de Dios aquí. ¿Cuántos dependemos de ese Dios grande? Amén. Todos dependemos de Dios. El orgullo trae un alejamiento de Dios. Oiga bien, la persona que no se humilla ante Dios se aleja de Dios. Mire, hermano, si nosotros dejamos la oración, ¿no es verdad que rapidito nos sentimos lejos de Dios? ¿Se ha fijado usted eso o no? Ay, ¿no se ha preguntado usted el que no ora? ¿Ah?
Ahorita por poco codellan a muchos, algunas hermanas ahí. ¿Por qué? Porque no oran. Están lejos de Dios, jóvenes. Hay tiempo para todo. Amén. Esos teléfonos, horas y horas. Pero verdad que cuando se aleja de Dios, hermano, rápidamente la gente no ora. No ora. Es de los principios más primeros que la gente deja y empieza. Que tú puedes por ti mismo, que la vida es así, que los impíos viven así y ellos viven muchos años. Y viene la arrogancia. ¿Verdad? Aquello que la persona piensa que por él mismo puede vivir. Hermano, y la Biblia me dice a mí que aquel que se humilla, Dios traerá sanidad a su vida. Dios va a traer protección a su vida. Dios va a traer paz a su vida. Dios va a traer bienestar a su vida. Y Dios va a traer restauración. Aleluya, los restauraré, los sanaré. Eso dice la palabra. Fíjese todo lo que trae. Así es que es bien importante lo que nosotros enseñamos, porque aquí se están levantando muchos adoradores, muchos ministros, hermano. Y si no se trabaja en esto, ay, ay, ay, hermano amado, eso es terrible hoy en día, ¿cómo se ve? Fíjese que yo tuve la oportunidad de estar en un evento una vez y un amigo mío, le gustó cómo un muchacho tocó el bajo, porque ese amigo mío es músico y canta. Le gustó cómo el muchacho tocó después del evento, y él cuando terminó lo buscó a saludarlo y iba a darle la mano. ¿Y sabe cómo le hizo aquel? El gran orgullo le quitó la mirada y luego levantó la cara para otro lado. Imagínense usted, hermano. Y yo bien me recuerdo, porque como decimos nosotros, ¿verdad? Lo dejó bien agüitado, dicen allá, abochornado. Y luego me dijo él, y yo alcancé a mirar, hermano, ese ojo de águila que Dios me ha dado. Yo lo alcancé a ver tantito y dije yo, este copetudo no lo saludó. Hermano, pero sabe que tuve la oportunidad después un día de hablar con el pastor y se lo dije. Porque hermano, si a mí me dicen que un muchacho de los de aquí no saluda, que un músico, alguien que adora aquí no saluda, ay hermano, venga y dígamelo y a ver si es verdad. O que yo lo viera, hermano amado, y yo le dije a ese pastor, ese muchacho, le dije yo, y él ya sabía. Entonces cuando nosotros miramos los altares, hermano, están atestados de gentes así. Oiga bien, por todos lados. Porque ellos piensan que el estar aquí es para que lo vean. O es para sentirse más que otro. No, hombre, qué ignorancia más grande. Hermano, para estar aquí en el altar hay que humillarnos ante Dios, gloria a Dios. Y poner en alto su nombre, gloria a Dios, aleluya, alabanza.

Cristo se ha levantado. Todo hermano, todo aquel que un día quiere servir en la obra del Señor, olvídese de usted, que usted va a ser reconocido. No, el grande se llama Jesús de Nazaret, aleluya, y a él lo pondremos en alto, gloria a Dios. Usted y yo no somos nada delante de él, él es Dios grande y Dios poderoso. Y veamos, vamos a ver ejemplos, cómo le fue a alguno por la arrogancia de ellos, cómo le fue a alguno por andarse creyendo demasiado, todo lo que vino. Y también ejemplos de otros que se humillaron porque reconocieron que si no se humillaban, ay hermano, les iba a alcanzar una de fracasos y de ruina terrible. Vaya conmigo, gloria al Señor, vaya conmigo a la palabra del Señor y lea ahí en segundo libro de Crónicas 26, para que veamos. Ahí mire, ahí mismo, aquí segundo libro de Crónicas, tiene unas enseñanzas, hermano, tan extraordinarias para nosotros, gloria a Dios. Allí en el 16, vea, nos habla del reinado del rey Usías. Creo que lo hemos oído, ¿verdad? El rey Usías. Mire lo que dice. 26:16. Mas cuando ya era fuerte, otra traducción dice cuando ya era grande, su corazón se enalteció. ¿Para qué? ¿Para qué se enalteció? Para su ruina, porque levantó un tremendo ejército, se creía imparable. Y él quería hacer lo que le daba la gana cuando Dios había dejado todo en orden. ¿Hasta dónde son los límites del hombre? A todos Dios nos pone límite, a todos. ¿Cómo debemos nosotros de conducirnos? Y mire lo que dice ahí. Porque se rebeló contra Jehová su Dios, entrando en el templo de Jehová para quemar incienso en el altar del incienso. ¿Cuándo? Solo los sacerdotes lo podían hacer, orden de Dios, para que nosotros veamos. Mire, hermano, observe la palabra aquí, vea. Y allá en la casa lee toda la Biblia. Váyame siguiendo en el mensaje. Pero mire, Dios dice, ok, los sacerdotes quemarán incienso. Solo eso es algo de prestarle atención. Los reyes no pueden. ¿Por qué Dios lo hace? Porque sabía que algunos reyes iban a ser probados por esa palabra. Hay áreas de nuestra vida que son probadas, y ustedes saben qué área es probado, qué debemos de hacer y qué no debemos de hacer. Y ahí es donde Dios nos deja límites a nosotros. Porque ya cuando la persona dice era grande, se volvió engreído, era poderoso, entonces dijo él, no hombre, si yo puedo entrar en el templo de Dios, agarrar el incienso y quemar, ¿y quién me va a decir algo? Y vea, observe usted cómo iba él. Se engrandeció para su ruina. Ejemplo del mismo querubín protector. Dios te puso en el santo monte de Dios. Dios te creó. Dios te levantó. Pero era para que la gloria de Dios brillara más. Aquel se creyó que era él. Que todas las piedras preciosas que él tenía y la gloria que salía de él, él pensó que él era y que él podía más que Dios. Mire cómo es la arrogancia, eso está en la mente del hombre. Por eso dijo alguien, un poeta en una ocasión, y eso es muy conocido. Alguien puede ser muy humilde, dale fama, dale riqueza y dale poder. Y ahí me cuenta si es humilde. Ahí me cuenta si es humilde. Porque muchos presidentes llegaron como humildes. Ya en el poder nadie los saca. Cambian las leyes de las naciones. Y hacen cosas buenas supuestamente para que la gente diga que son buenos. Pero ellos quieren subyugar a toda una nación. Y lo estamos viendo en diferentes partes del mundo. ¿Por qué? Porque ya en el poder, ya en el poder, ahí se mira, ¿verdad? Instituciones, organizaciones, la ley de aquí de Estados Unidos dice que un presidente puede servir dos periodos, sea consecutivos, una vez sí, una vez no, después ya no puede, está establecido.

0: Pero el orgullo va a querer quitar eso. Si se lo permiten, cualquier presidente lo quita, aún este que está, hermano, y usted sabe, perpetuarse. Lo mismo uno lo está viendo en Centroamérica, en otras partes. ¿Por qué? Porque ya cuando tienen poder, ay, hermano amado, ahí viene el engreimiento, el orgullo. Las normas que estaban, que juraban ellos, juraban cumplirla. Ellos son los primeros en quebrarlas para su propio beneficio. Y usted empieza a mirarlo eso. Entonces, présteme atención, observe, porque estos reyes tenían trato con Dios. Es decir, ¿por qué? Porque venían del linaje de Judá y ellos tenían que obedecer la palabra de Dios. Y observe, 17. Y entró tras el sacerdote Azarías y con él 80 sacerdotes de Jehová, varones valientes, valientes. Y se pusieron contra el rey Usías, fíjese, valientes. Quiere decir que lo querían detener, que lo querían frenar, y le dijeron: no te corresponde a ti, oh Usías, el quemar incienso a Jehová, sino a los sacerdotes hijos de Aarón, está establecido, que son consagrados para quemarlo. Sal del santuario, porque has prevaricado, pecado, has hecho maldad, y no te será para gloria delante de Jehová. Aleluya. Entonces Usías, teniendo en la mano un incensario para ofrecer incienso, mire todavía qué pasó. ¿Qué pasó, hermano? Conozca usted y observe. ¿Por qué en la política, usted mira, se llenan de ira, matan y asesinan? Aquí porque había una ley divina. Pero si esto no hubiera habido ley divina, porque él traspasó la palabra de Jehová, no, hombre, a este nadie lo para, a este nadie lo frena. Entonces, cuando vemos ahí, oiga bien, se llenó de ira, y en su ira contra los sacerdotes, porque la ira de él, se dice que el enojo de él era que iba a matar a los sacerdotes. Fíjese usted, iba a matar, así como Saúl mató a aquel tremendo sacerdote que ayudó a David, lo único que aquel lo hizo fuera del templo, y ahí tenía estos sacerdotes un respaldo de Dios. Se llenó de ira contra ellos y los iba a matar. Cuando él, oiga bien, quiso atentar contra ellos, aquellos también llevaron a 80 valientes, llevaron gente, porque dijeron: si este hombre da una orden, cualquier cosa va a pasar. Pero no pasó nada de eso, sino que Dios mismo vio desde el cielo la altivez de él, la arrogancia de él, que ya no respetaba la palabra de Dios. Cuando alguien no respeta la palabra de Dios, el orgullo estará por encima. Por eso la importancia de atender a la voz de Dios, porque la voz de Dios viene para todos nosotros. Amén. La ley de Jehová ha quedado para que la obedezcamos y no para que voluntariamente nosotros la infringamos. Entonces vino y lepra le salió, le empezó a brotar la lepra. Dios mismo lo castigó. Ay, rey, le dijeron, sal rápidamente de la presencia de Jehová. Y uno de ellos rápidamente habló y dijo: este pecado no se te va a perdonar, rey Usías, porque tu corazón subió a la maldad. El pecado fue grande, la arrogancia fue grande. ¿Y sabes qué? Vas a quedar leproso hasta el día de tu muerte. Y la palabra de Dios me dice que así murió, oiga bien, por la arrogancia. La arrogancia es un pecado delante de la presencia de Dios, y aquel que no se vuelve a Jehová, Dios no lo perdona. Por eso, amado hermano, hay que quitar toda arrogancia. Mire, ¿por qué cree que la iglesia del Señor debe de mantenerse en comunión con él? Si se humillare mi pueblo, que la iglesia se humille. ¿Cómo ve usted? Iglesias grandes, jamás va a haber una convocatoria de un ayuno. Yo le digo esto, hermano, yo estoy seguro de lo que Dios me ha hablado. Yo estoy seguro de lo que el Señor ha hablado. Que aquí vendrán miles de gente y esto se nos va a llenar. Pero no vamos a quitar el ayuno, no vamos a quitar la oración, gloria a Dios, aleluya. Le pido al Dios de los cielos, gloria a Dios. ¿Sabe por qué? Porque cuando el pueblo se humilla, Dios lo levanta, gloria a Dios. Alguien le alabe en esta hora, hermano. Yo convocaré ayuno, si usted no quiere venir es por la arrogancia suya, ese es problema suyo. Amén. Aquellos que están ahí en la casa, que van a oír, que por arrogantes no vienen, ¿verdad? Porque la carne los domina. Hermano, que no puede aguantar a alguien un día humillarse delante de Dios, toda la necesidad que hay de familia. Cuando ya la gente tiene el problema encima, ahí corre a humillarse. Mientras no tiene un problemón, ahí anda lejos de Dios. Ahí anda lejos de Dios. Aprendamos el hábito. Debe de ser un hábito en todo cristiano el humillarnos delante de Él. Mire, terminemos de leer rápido esta parte. Le brotó en la frente. Oiga bien, en el 20 dice, y le miró el sumo sacerdote Azarías y todos los sacerdotes, y aquí la lepra estaba en su frente. Y le hicieron salir rápidamente de aquel lugar. Y él, que también se dio prisa a salir él mismo, porque Jehová lo había herido. Mire quién es el que ve el corazón. Así el rey Uzzía fue leproso hasta el día de su muerte, y habitó leproso en una casa apartada, por lo cual fue excluido de la casa de Jehová, y Jotam su hijo tuvo cargo la casa real. Amén. Gobernando el pueblo de la tierra. Cuando nosotros miramos esto, pueblo del Señor, hablamos desde aquí y no lo hablamos solo por hablarlo. Esta es palabra de Dios. Amén. ¿Por qué se les dice a los ministros, a los líderes, humille ese hombre? Porque si no, esa carnita va a salir levantada para arriba rápido. Amén. Y mire, hermano, hay gente que también parece que es humilde. ¿Cuántos saben que hay personas que su apariencia es de humildad? ¿Sabían eso ustedes? Yo he testificado y algunos hermanos yo les he testificado. Y lo digo claramente, me salí de un canal de televisión y ustedes saben que me sacaron de ese canal porque ponían la información mía ahí. Oiga bien, en la prédica yo predicaba, pero abajo ponían el nombre de otro pastor y el número de otro pastor. Y yo les he dicho a los hermanos, ustedes me ven así a mí, pero yo no tendría jamás valor de hacer eso a nadie, a nadie, a nadie. Era el programa de aquí de la iglesia. Y lo que salía ahí era la información de él, el nombre de él y por encima de las letras de nosotros. Y le llamé varias veces, se lo supliqué varias veces. Nunca quisieron tener reunión conmigo. Pero si usted lo ve predicando, él es más humilde que todos los que estamos aquí. Pero las perversidades que hacen no es de humildad. La maldad que hacen no es de humildad. Porque yo no te puedo defraudar a ti quitándote tu dinero. Yo no puedo engañarte a ti, porque eso es pecado delante de Dios. Por eso es que en todas las áreas de nuestra vida, los que trabajan, tienen trabajo, tienen que caminar, hermano, honradamente, decentemente, porque eso es parte también de la humillación delante de Dios. Amén, hermano. Y ustedes saben, yo ahí empecé, ahí quería estar en ese canal, pero me terminaron sacando. ¿Por qué? Porque el programa de nosotros logró tener mejor rating aquí en la ciudad. Pero eso no es culpa mía. Esa es la palabra que Dios me ha dado. Ustedes saben muy bien, al principio, hermano, yo no era nada de dado a eso de los medios. Ustedes lo saben muy bien. Y ahora el mensaje que Dios ha dado de aquí, ustedes ven el crecimiento que ha tenido en todas las plataformas. Pero esa es la gracia que Dios da. Eso no es del hombre. Por más esfuerzo que haga el hombre, no es el hombre. Eso es Dios que pone la gracia. Alguien me dice amén hoy este día. Por eso es que usted ve un gran montón de gente, hermano, en los medios de día y de noche predicando y gente soñando y no crece en nada, porque eso viene de Dios. Eso no está porque la gente quiera, no. Eso es la palabra que Dios pone. Y yo estaba ahí y yo les digo, y pastores me llamaron. Oye, me dijo, y este hombre me dijo, no te respeta. Y le digo yo, ¿por qué? Y ya estamos viendo lo que está haciendo. Y le digo yo, ay, déjelo. Busqué reunión, ni tan siquiera quiso hablar conmigo, ni tan siquiera, para que nosotros veamos. Pero yo le digo, arriba el altar llora. Usted no me ve casi llorando aquí a mí, pero si lo ponemos a la para, usted los hace chillar más rápido. Y el rápido lo ven con la cara de humilde. No, pero es que esa no es humildad. Humildad es el comportamiento de nosotros en todas las áreas de nuestra vida. Cómo actuamos, cómo somos, gloria a Dios. Eso es humildad ante Dios. ¿Alguien le da gloria a Dios? Eso que un hermanito tenga cara de yo no fui, no quiere decir que es humilde. Amén. O es hermanita que parece, pero olvide, hermano amado. Hay hermanitas así tanto y mandan al hombre y lo hacen para aquí y para allá. Y usted dice, y esa hermanita así toda tullida, pero ya no es humilde. No tiene nada de humildad porque no respeta la palabra de Dios. Alaba. Aleluya, gloria a Dios. Fue el gozo de un solo. ¿Verdad que sí? Entonces, ¿por qué? Porque hay un orden de Dios y esa palabra no se puede traspasar. Amén, hermano, que el hombre es cabeza del hogar y que el hombre dirige el hogar. Alguien alaba hoy esta mañana, gloria a Dios, y que la mujer debe ser sumisa a su esposo, gloria a Dios. Amén. Amén, hermanas. Amén, qué bueno que tengo algunas cuantas todavía vivas. Aleluya. ¿Verdad que sí? Claro, porque entonces no se puede traspasar la palabra de Dios. Pero por eso les digo, hermano, porque ya he conocido y uno dice, y esa hermanita, ¿cómo se ve tan humilde? Pero no lo es. Porque las acciones son otras. Y cuando viene la altanería es un problema. Amén. Pero mire, el rey Usías no se quiso humillar delante de Dios. Le hablaron, le dijeron. Cuando le dijeron, hey, no te conviene, vas para la casa de Dios y llevas un incensario. Si él hubiera reconocido, no hubiera muerto leproso. No hubiera muerto en pecado. No hubiera muerto así. Porque su grandeza fue para su ruina. Imagínese usted, ¿para qué un día llegar a ser famoso, llegar a ser grande y tener una ruina y una caída? No, hombre, mejor es no ser conocido, pero ser conocido en el cielo, gloria a Dios. Ser conocido en la presencia de Dios, porque Dios ve de lejos a los arrogantes y a los altivos, pero al humilde Dios lo recibe, Dios lo ama, gloria a Dios. Y alabado sea Dios, hermano amado. Dígale al que está a la par, hay que ser humilde, dígale. Tóquelo, gloria a Dios. Tal vez le toque un poquito la llaga ahí. Amén, gloria a Dios. Aleluya. Hay que ser humildes. ¿Cuántos dicen amén? Aquel humilde corre a la gloria de Dios, a la presencia de Dios y dice, verdad, hombre, voy mal, voy equivocado. Yo me tengo que rendir delante de Él y estar en la presencia de Dios. Alguien le alaba. Amén. Por eso es que ahora se ven en las iglesias pura arrogancia. No se quiere orar. No, no necesito ir a la oración, aunque tenga tiempo. Porque uno busca la oración. Uno busca la oración. Hermano, en los trabajos yo tiraba todo. Vamos, muchachos, para la oración. Gerardo, pero si en una hora más terminamos, en una hora más terminamos, pero nos perdemos la oración. Desde Keiri, desde allá, salíamos nosotros, hermano, en ese tráfico y de ahí alistarnos rapidito y ¡fum! Para el culto. ¿Por qué? Porque hay que ir a humillarse. ¿Ah? Porque aún el apóstol Pablo hablando de la carne, que algunas veces hacemos no la voluntad de Dios y hacemos aquellas cosas que no queremos porque tenemos una naturaleza caída y perversa. Todos tenemos una naturaleza que si le damos rienda suelta, hermano amado, olvídese. El hombre se vuelve perverso, pecador, ¿y cuántos pecados? Ajá, entonces nosotros reconocemos que hay que ponerle freno a todo eso. ¿Y cómo se va a frenar? Dígame usted, ¿cómo se va a frenar? ¿Comiendo fajitas? ¿Ah? ¿Haciendo pori sábado a sábado? No, hombre, amado hermano. ¿Cómo? ¿Agarrando para la playa cada rato? No, es de estar en la presencia de Dios. ¿Cómo? ¿Pastor yéndose de viaje de un lado? No, es de estar en la presencia de Dios. Gloria a Dios. Así va a ser. Amén. Ya no se quiere orar, ya no se quiere buscar de Dios. En las iglesias ya no quieren que les hablen de santidad, porque la palabra cala mucho. Ahí me estaba escribiendo uno en esta semana. Oiga bien, quizás algunos ven algunos comentarios y quizás no. Una persona tan enojada por un mensaje que yo prediqué. ¿Y sabe qué decía? ¿Y qué le importa a usted, viejo metido? Oiga, hermano, ¿hasta dónde llega la palabra? Y no crea que yo me enojo. Yo digo, ay, Dios mío, gracias porque esta viejita le pegué su garrotazo a la distancia. Gloria a Dios. Le cayó la palabra hasta allá. Aleluya. Porque la palabra llega al corazón. Los hombres de Dios no andaban con cosas. Aleluya. Juan el Bautista hablaba la palabra. Y aunque le doliera en el corazón a Herodías y al rey Herodes, pero hablaba la palabra de Dios. Gloria a Dios. Aleluya. Y él le decía, hey, no te es lícito la mujer de tu hermano. Dios me ha mandado a predicar. Gloria a Dios, que eso es pecado. El hombre de Dios predica lo que es pecado. Le duela a quien le duela. Gloria a Dios. Y por eso es importante dejar la vanidad, dejar la arrogancia. Gloria a Dios. El hombre de Dios predica, hermano. Amén. Y yo me gozaba y yo me gozo, hermano. Me gozo porque yo digo que bueno, los mensajes, hasta allá el impacto que causan. Imagínese usted. Imagínense que esta semana y escribiéndome grosería, y yo digo, gloria a Dios, Señor, trabaje en esos corazones, porque eso quiere decir que donde están no reciben palabra verdadera, pero a través de estos medios la palabra va a llegar. Aleluya, gloria a Dios. Iglesias que no quieren humillarse, iglesias libertinas, iglesias llenas de maldad, hermano, la palabra está llegando desde Houston, Texas. Gloria a Dios, desde aquí, desde camino al Padre. Alguien alaba a Dios hoy este día. Para eso Dios nos ha llamado como atalaya. Gloria a Dios. Y a su nombre, hermano. Entonces, mire, diga, no se humilló. No se humilló, para que usted vea. ¡Ja! Qué terrible, ¿verdad? Cuando nosotros miramos esto, wow. Mire, hubieron otros que se humillaron, fíjese. Reconocieron los graves errores que ellos tenían. Mire, otro ejemplo rápido. Vaya conmigo ahí a segundo libro de Crónicas, gloria al Señor, 12. Por eso le digo, alguien en las Crónicas algunas veces solo ve historia. A mí me gusta, hermano, porque mucha gente a veces ha dicho y le digo yo, no, hermano, es que no lea usted solo por leer. Hay enseñanza en Crónicas, hermano, en estos reyes hay para predicar bastante. 12:1 lo tienen. Mire lo que dice el hijo de Salomón. Este hijo de Salomón, qué desobediente. Mire que de primero le va a pedir consejo a los jóvenes. Primero le va a los ancianos y después a los jóvenes. Y empezó chueco, hermano. Porque mire, un joven lleno de Dios puede dar un buen consejo. Pero un joven carnal, qué buen consejo va a dar. Amén, hermano. Fíjese que este Salomón viene y empieza su reinado. El hijo de Salomón, Roboán, empieza su reinado y Salomón en los últimos días le puso muchos impuestos a la nación. El pueblo sintió el peso. Y empezó, ¿verdad? Y él fue a los ancianos y les dijo, miren, yo quiero que me aconsejen. Es importante el consejo, ¿ok? Ahora, los ancianos le dieron el consejo, pero él no lo tomó. Yo de aquí predico y hay mucha gente que no toma el consejo. Qué bueno por aquellos que toman la palabra, que están pendientes, reciben la palabra, la graban, amén. Y bueno, y le dijeron, mira, Salomón los castigó mucho. Quítales un poquito el peso, la carga. Ok, dijo él, está bien, pero me voy a ir a los jóvenes. Fíjese a dónde se fue. Y desde ahí le empezó a ir mal a este hombre. Y le dijeron, si tu padre los castigaba con un dedo, meteles el manotazo entero. Si tu papá los castigaba con látigo, castígalos con escorpiones. Para que sepa este pueblo que hay un rey. Y viene el cabezón y lo hace. Y empezó, hermano, a decaer. Bueno, fíjese que cuando él se consolidó en el reino, de ahí de Israel, mire lo que dice el 2. Y por cuanto se había rebelado contra Jehová, en el quinto año del rey Roboán, subió Sisac, rey de Egipto, contra Jerusalén. Allá iban, y siempre llegaba un mensajero. Ahí vienen contra ti. Con 1,200 carros y con 60,000 hombres de a caballo. Oiga, ¿qué numerito es eso? 60,000 hombres de a caballo, 60,000 caballos y carretas también otra. Más el pueblo que venía con él de Egipto, esto es de libios, suquienos y etíopes, no tenían número. Oiga, ¿cuántos venían? Y tomó las ciudades fortificadas de Judá y llegó hasta Jerusalén rapidito. Entonces vino el profeta Semaías a Roboán y a los príncipes de Judá. Dios les enviaba siempre a alguien. Mire, hermano, por eso es bien importante los mensajeros. Aunque a veces nos vean mal, pero estamos por la santidad de Dios. No olvide, estamos por la santidad de Dios. No estamos por otra cosa. Amén. Entonces vino este profeta y a los príncipes de Judá que estaban reunidos en Jerusalén por causa de Sisac y les dijo: así ha dicho Jehová, vosotros me habéis dejado y yo también os he dejado en manos de Sisac. Oiga la palabra, mire la palabra que viene. Pero hermano amado, es importante la humillación. No olvide, preste atención cuando tengamos ayuno y véngase a ayunar, traiga a su familia, amén, tráigalo. Si a los niños, tráigalos, en la mañana déles algo y al mediodía les puede dar algo, pero usted ayune, amén. Mire qué importante, ellos dejaron a Jehová. Cuando dejaban a Jehová se olvidaban de la ley de Dios y era puro deleite y pura maldad. Porque todo este día voy a estar hablando con respecto a estas cosas, hermano, que le causan tanto daño al cristiano, al pueblo de Dios, a la iglesia, por no humillarse. Y dice ahí: y los príncipes de Israel y el rey, ¿qué sucedió? ¿Qué pasó? Se humillaron y dijeron, ¿qué dijeron? ¿Sabe que eso es reconocer el pecado? ¿Sabes que eso es reconocer la condición, hermano amado? Eso es reconocer que necesitamos más de Dios. Aleluya. Que cuando nosotros andamos en la carne, ¿qué vamos a querer orar? ¿Qué vamos a querer la Biblia? ¿Qué vamos a querer estudiar? ¿Qué vamos a querer nada de Dios? Pero las cosas del mundo se les pega. Hermano, así como yo le hablo, usted no conoce a todo el pueblo, Dios lo conoce. Pero aquí hay gente que anda de paseo. ¿No cree usted que ellos vienen a la iglesia por una devoción? Algunas veces vienen porque la familia viene, pero no vaya a creer que ellos van a agarrar una Biblia o ellos van a agarrar a estudiar. No. O a orar, no. Pero cosas del mundo. Ay, hermano, esas cosas, la gente ahí está, mire, ve, atento. ¿Por qué cree que se han ido varias familias de aquí? Porque quieren que sus hijos sean futbolistas. Y yo aquí predico que saquemos nosotros siervos de Dios. ¿Y yo para qué quiero que mi hijo ande con ese montón de impíos y mundanos ahí? Y que ande donde todos tienen que ir a bailes, todos tienen que ir a lugares obscenos, todos. Hermano, ¿y yo para qué voy a querer? Y la gente hoy en día, hermano, cuando oye la buena palabra, la rechaza, no la quiere. Y ya después, cuando estén en la perdición, ahí vienen corriendo. Hay que llamarle al pastor Bonilla para que ore. Ajá, pero ¿y ellos? Para que nosotros veamos. Usted va a ver el descontrol que va a haber ahorita en esta Copa del Mundo, en todos los Estados Unidos y en todas las iglesias. Usted va a mirar y se va a acordar. ¿Por qué? Porque las cosas de la carne se pegan rapidito. No hay que darle un consejo a nadie, no hay que instruir a nadie, pero cuando el deseo de la carne está, la gente hace las cosas naturalmente, corre para hacerlo. Y por eso es que usted va a mirar ahora en este tiempo, y usted se acordará, un montón de hermanos con los teléfonos dentro de muchas iglesias viendo los partidos de fútbol en las iglesias, porque ya lo han hecho varias veces, ¿verdad? Porque hay algunos que quizás eso quisieran. No haga ayuno, pastor, pónganos el partido ahí. hijos del diablo, ¿va? ¿Ah? ¿Cómo va a creer eso usted, hermano? La casa de Dios se respeta. El lugar de adoración es para adorar a Dios, hombre. Y todas las maldades que vienen para estos días son terribles. ¿Y sabe cómo dicen? ¿Sabe cómo hablan? Que el que estoy mal soy yo y ellos están bien. Porque no se les tolera el pecado y la maldad. No, hombre, tienen la mente cruzada. Tienen la mente, pero bien mal. Por eso me salió el otro día en un en vivo ahí un mentado apóstol ahí. Y quería, hermano, que yo hablara casi más bien que la gente haga lo que le dé la gana. Y les dije, no, cada cosa en su lugar, hombre. Se tiene que respetar. ¿Por qué? Porque cuando se habla de venir a la casa de Dios con reverencia, adorar y es suficiente y no que entre en un montón de locura. No, hermano, no. En el nombre del Señor, usted ayúdeme a orar. Amén. Si otra gente quiere eso, es problema de ellos. Me enseñaban un video el otro día. Hermano, todos los jóvenes pasaron, mire, ve, unos con pantalones bien rotos, unas muchachitas en licra y hacer un baile y una pantomima. Y yo digo, ¿y esta gente qué tendrá de Dios eso? Dígame usted, ¿qué tendrá de Dios eso? ¿Qué va a tener de Dios? Entonces lo ven a uno, que uno habla que la casa de Dios no es para juguetería, no es para bailes ni para que la pisoteen. No, hombre, es para esto. Mire lo que estamos hablando. Si se humillare mi pueblo. Me gustaría agarrar a esos muchachos un día a mí, a ver, y a ponerlos a orar, a ver si oran. No saben orar, pero saben bailar, saben brincar, saben ser sensuales las muchachas. No, hombre, ¿cómo va a ser eso en la iglesia? Si se humillare mi pueblo. Y mire, Roboán, se humilló Roboán, se humilló. Y dijeron, justo a Jehová, el 7, y cuando Jehová vio que se habían humillado, se humillaron de corazón. Vino palabra de Jehová a Semaías nuevamente, al hombre de Dios. Porque es que el hombre de Dios va a hablar la palabra. No lo que el pueblo quiera oír, no lo que el pueblo está haciendo. No, va a oír la palabra de Dios para que el pueblo se componga, se enderezca y se vuelva a Jehová, se vuelva de sus caminos, del pecado, de la maldad, de la rapiña. Alguien le da gloria a Dios. Y diciendo, se han humillado, no los destruiré, antes los salvaré en breve, y no se derramará mi ira contra Jerusalén por mano de Sisac. Pero, mire Dios aquí, pero serán sus siervos. Ustedes les van a servir, ellos les van a poner impuestos. Y ustedes ya ven lo que, ya van a ver ustedes lo que es servir al diablo y lo que es servir a Jehová. Aquí está bien, algo bien importante. Lea el 8 conmigo. Pero serán sus siervos para que sepan lo que es servirme a mí y que es servir a los reinos de qué. ¿De qué, hermano? ¿Cuántas veces me he oído predicar a mí? Hermano, si nosotros anduvimos en el mundo. Por eso da tristeza ver hermanos con la manera que le sirven a Dios. ¿Cómo servía usted allá? Si usted era, bailaba, si usted jugaba fútbol, practicaba un deporte, ¿cómo le servía usted al diablo? Y no éramos esclavos del pecado. No vamos a entender ahora, hermano, que servir a Dios es un privilegio. Que cuando le sirves a Dios, Él te va a ayudar en todo lo que tú hagas, en tu familia. Él va a cuidar a tus hijos, gloria a Dios. No van a andar perdidos, errantes. Servir a Dios es mejor. Amén, hermano. Diga conmigo, servir a Dios es mejor. Vamos a ver, diga, servir a Dios es mejor. Claro que va a ser mejor servir a Dios. ¿Por qué? Porque cuando usted le sirve al diablo, usted va a saber que usted va a ser esclavo de vicios y de maldad y usted no va a poder salir de ahí. Y mire, se humillaron ante Dios y Dios los perdonó. Y solamente no permitió que los destruyeran, pero les sirvieron. Yo prefiero servir a Dios, hermano. Mire, con luchas y pruebas y que venga lo que venga, yo prefiero servir a Dios. Amén. Amén, hermano. ¿Está aquí o no está aquí? ¿Cuántos prefieren servir a ese Dios vivo? Amén. Gloria a Dios. Tenemos un Dios perdonador, hermano. Tenemos un Dios bueno, a un Dios, wow. Imagínense estos haciendo lo malo. Pero veamos a otro rey. Veamos a otro rey. Yo quiero que leamos. Esto también está en Segunda de Crónicas, pero vamos a ir a Segundo Libro de Reyes 21. Mire esto. ¡Ja! Dios mío. Quiero que leamos esto rápido para que usted vea. Aquí vemos la gran misericordia de Dios. Y cómo, cuando las personas no se quieren humillar, cuántas maldades entran. Mire cuántas maldades entran. Aquí hay un montón de cosas. 21:1. ¿Lo tienen, hermano? Bueno, ahí lo puede ir leyendo. De 12 años era Manasés cuando comenzó a reinar, y reinó en Jerusalén, ¿cuánto? Mire que reinó bastante. El nombre de su madre fue Hepsiba. ¿E hizo qué hizo? ¿Qué hizo, hermano? Lo malo ante los ojos de Jehová, según las abominaciones, oiga bien, de las naciones que Jehová había echado de delante de los hijos de Israel, de los amorreos, de los cananeos, de los heveos, de los jebuseos. Porque volvió a edificar los lugares altos que Ezequías, su padre, había derribado. Mire este. Y levantó altares ¿a quién? A Baal. Altares a Baal. E hizo imagen de acera. Hermano, Daniel oraba hoy en esta mañana. Y hay mucha gente que el Dios de ellos no es esto. No es la Biblia. Los altares de ellos son otras cosas. El Dios de ellos se inclinan a estar viendo mugrero en el teléfono. ¿Verdad? Levantar altar, dedicarle el tiempo y el tiempo a eso. Y Dios, no necesito. Tengo vida, trabajo. ¿Cómo? No necesito de Dios. Arrogante. Arrogancia. Y mire este. Altares paganos. Lo que Dios ve desde allá arriba hoy en día. Imagínense. ¿Cuántos muchachos hoy en día con puros altares paganos en sus casas? Pornografía, suciedades, inmundicia. Miren, jóvenes. Escúchenme. Y presten mi atención. Jóvenes y jovencitas, si usted está viendo mugrero del diablo a escondida, Dios lo ve. Y usted sube al altar como que si nada pasa. La misericordia de Dios es grande y Dios habla. Pero yo le garantizo que aquí predicamos que hay que guardarnos en santidad. Y si usted quebranta esa palabra, no le va a ir muy bien. Y no es que yo sea grosero, no. Es que la paga del pecado es la muerte. Amén. Y yo le digo a toda persona, si hay algo que he tenido en mi vida es respeto al altar de Dios y reverencia al altar de Dios. Y vive Dios, el Dios de los cielos, que si yo ando mal, yo no me subo aquí. No me subo. Antes de ser pastor, pasamos una situación en mi familia. Yo no di ni un altar, no di ni una célula, no di nada, sin que nadie lo supiera. Pero Dios lo sabía. Por eso es que Dios me llamó a mí al ministerio. Aún después de mis errores y de mi falta. ¿Pero sabe por qué? Porque yo no hacía nada. Nada. Y hasta que me preguntaron, ¿qué pasa? No puedo. Simple. ¿Qué ganas con subir arriba y querer contaminar el altar? ¿Qué gana, joven, jovencita, estando en lo malo y querer subir al altar de Dios solo para que te vean? No, hombre, no es así. Este altar para mí seguirá siendo santo, porque el Dios que tenemos es santo. Y aunque alguien vea que es una tarima sencilla, no. Este es el altar de Dios que se ministra para el pueblo. Y a su nombre, pueblo. Le he dicho a los líderes también. Amén. que se guarden para Dios. Denle las palmas a él, hermano. Lo he mencionado a los líderes también y les he dicho: guárdese para Dios. Oiga bien, apártese de iniquidad todo aquel que invoque el nombre de Jehová. Porque lo que hace falta es eso. ¿Por qué Dios ha respaldado la palabra desde aquí? Por lo que nosotros nos hemos guardado para Dios en todo este ministerio. ¿Cómo no va a respaldar Él si Él sabe y Él conoce? Y el respaldo que Él ha dado. No, hombre, tienen que respetar. Y yo les digo a todos aquí, los servidores también, no ocupa que te sienten, que te descubran el pecado. Tú no eres digno de confianza si ya te descubren el pecado y te dicen, no, hombre, estás en pecado. No, personas que se nos cruzaron en línea aquí, en línea roja anteriormente al principio, hermano, en el mundo andan, en el mundo andan. ¿Por qué? ¿Por qué? Porque querían verse en el altar. La gente piensa y tiene esa mentalidad, ah, la iglesia, y me van a ver allá. Que yo, no, hombre, es que no, esto no es para esto. Sin santidad nadie verá al Señor. Alguien que quiere ministrar, los sacerdotes decía, vivan en santidad. Santidad a Jehová tenían que andar en la frente. ¿Alguien le da gloria a Dios? Y mire, volvió a edificar los altares de Baal. Oiga bien, ahí estamos, hermanos, en el 3, ¿verdad? En el 3 estamos, claro que sí. Y dice ahí, porque volvió a edificar los altares que Ezequías su padre había derribado y levantó altares a Baal e hizo una imagen de acera como había hecho Acab, otro rey perverso, rey de Israel. Y adoró, fíjese, vea la expresión, y adoró a todo el ejército del cielo, rindió culto a aquellas cosas, asimismo edificó altares en la casa de Jehová, de la cual Jehová había dicho, yo pondré mi nombre en Jerusalén, y edificó altares para todo el ejército de los cielos, en los dos atrios de la casa de Jehová, preste atención, y pasó a su hijo por fuego. ¿Sabe qué es eso? Dale su hijo al diablo, a Moloch, aquel ídolo abominable que tenía un hueco y recibía a los niños así. Y cuando el altar de Moloch estaba al rojo vivo, entregaba a su hijo vivo al fuego. Mire a dónde llegó. Ay, hermano, cuando Dios me da palabra, me olvídese. Hay gente que sus hijos los están entregando a Moloch. Cuando no los quieren santificar y por la carnalidad de esos padres, usted va a ver padres ahí en los medios diciendo, mi hijo va a ser futbolista, mi hijo, entregándoselos al diablo, entregándoselos a Moloch. ¿Por qué no dice mi hijo va a ser predicador y lo voy a meter a que vaya a ayunar todos los fines de semana y lo voy a educar en la palabra y va a ser un evangelista en los últimos tiempos? ¿Por qué? ¿Por qué no ve gente de esa usted que diga voy a agarrar a mi hijo, voy a agarrar a mi hijo y mi hijo le va a servir a Dios? Dios bendiga a padres que agarran a sus hijos y le dan palabra. Amén. Yo me recuerdo de hermano José Moreno, mana Darling, siempre hablando de su hijo, de lo que iba a hacer. Ahora lo miramos nosotros en el altar, pero son padres, hermanos, que están pagando el precio, que están siempre constantes ahí trayendo a sus hijos para que le sirvan al Dios de los cielos, porque no van a ser trapos del diablo. No, amado hermano, estos hijos le van a servir a Dios, gloria a Dios. No se los entregue a Moloch, oiga bien, no se los entregue a Moloch. Amén, iglesia. Y por eso me van a decir muchos religiosos, no es nada. Y por eso muchos me van a criticar, no es nada. ¿Cómo va a llegar el evangelio? El que quiere oír el evangelio, va a oír el evangelio. Y el que no lo quiere oír, no lo va a oír. Amén, gloria a Dios. ¿Cuántos le alaban a él, hermano? Y le dan gloria y a su nombre. Yo fui futbolista Y uno de mis mejores deseos era eso, jugar profesionalmente. Los compañeros que tuve jugaron profesionalmente. Estuve a un paso de jugar profesionalmente. Mis compañeros llegaron a jugar en primera división y en la selección. Y yo andaba con ellos, no era tan malo para jugar. Pero ¿sabe qué, hermano? Un día se me apareció Cristo. Y un día me hizo entender desde joven que todo eso es vanidad de vanidades. Y que el hombre no va a tener ninguna corona de esos allá en el cielo, pero aquel que se rinde delante de él, aleluya. Por eso los 24 ancianos se postran delante de Dios, diciéndole: eres digno de tomar el poder, la honra, la gloria por los siglos de los siglos. Gloria a Dios. Y a su nombre, mire, pasó a su hijo por el fuego. Ay, hay gente que por no humillarse, sus hijos van a pasar por el fuego. Acuérdese de esta palabra, no se olvide de esta palabra. Oiga bien, hay hijos, hay padres que por no ser estrictos con sus hijos, firmes con sus hijos, esos muchachos van a pasar por el fuego. Van a pasar por el fuego algunas veces de vicios, de muchas cosas, hermano amado. Y oiga bien, tienen que oír este mensaje. Tienen que oír esta palabra esos muchachos. Padre, tienen que oírlo. Porque este hombre hizo perversidades.
1: No sigas ocultando tu vacío con trabajo, con entretenimiento, con las redes. Jesús dijo: la paz os dejo, mi paz os doy. No como el mundo la da. Busca ahora de Cristo, porque la paz que Dios da se fortalece en medio de la tormenta. Y la paz de Dios, que sobrepasa todo entendimiento, guardará vuestros corazones y vuestros pensamientos en Cristo Jesús. 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

dé la fuerza, nos dé la fortaleza, esperando en Dios que Él haya sido más que bueno con cada uno de ustedes, así como lo ha sido con mi vida y con la vida de cada uno de aquellos que están por ahí en esta noche preciosa. Así es que Dios me les bendiga. Ahí está mi hermana Lili, Lili Mariflor López Ramos, dice buenas noches, Dios le bendiga grandemente, amén, hermana Lili, bendiciones hasta donde usted se encuentra. Ahí en cabinas, nuestro hermano Eduardo Perla, Dios bendiga su vida, él es el que está en controles en esta noche. Es una bendición el poder estar, el que él esté en esta noche en este lugar y siendo de bendición para cada uno de nosotros. Así es que Dios bendiga a mi hermano José Hernández Medrano también, que se hace presente en esta noche, diciendo Dios bendiciones, hermano Jesús, amén, hermano Josecito, Dios bendiga su vida, Dios bendiga la vida de su esposa y así toda la familia, ¿verdad? Medrano, Hernández Medrano, y de parte de nuestra hermana Esmeralda, ¿verdad? Que Dios bendiga su vida. Ahí está mi hermana Reina Corea en esta noche también, uniéndose en esta hora preciosa. Bienvenidos, dice amén, mi hermana Reina. Bienvenida en esta noche. Ahí está mi hermana Yolanda González también diciendo buenas noches, hermano Jesús. Dios le bendiga a usted y a toda su bella familia. Gracias, hermana Yolanda. Privilegio enorme el poderle saludar, ya que ya días que no le miraba por ahí en mis transmisiones, pero gloria al Señor, espero esté bien, esté siendo bendecida, espero que Dios le esté guardando, ¿verdad? Con su gracia. También mi hermana Trinidad Gutiérrez haciéndose presente en esta noche, uniéndose también ahí. Gloria al Señor al video, Dios bendiga su vida, su familia, sus hijos, sus hijas, Dios bendiga a sus nietos, Dios bendiga a todo el pueblo del Señor, Dios bendiga a mi hermana Gloria de la Paz Hernández, mi hermana Pasita, mi hermano Popito, que si están todavía escuchando por ahí la radio, Dios me les bendiga en esta noche, Dios bendiga también a mi hermano Juancito Fuentes, a mi hermana Josefina, Dios bendiga también a mi hermana Nelly Viera, hasta allá el Almendrito. Dios bendiga también, gloria al Señor, a mi hermana Isabelita, hasta el del Isadero. Dios bendiga al pastor Héctor Luis Pineda también, si está por ahí, dice mi hermana Reina, voy a estar por la aplicación de la radio. Amén, hermana Reina, gócese en el Señor y ore, únase con nosotros y clamemos juntos al Señor. Que Dios sea bendiciendo nuestras vidas de manera especial en esta noche, ¿verdad? Y también bendiciones ahí a mi hermana Patricia de Cruz, a mi hermana Patricia de Rivera, Dios bendiga a la esposa del pastor, nuestro hermano Doroteo, Dios bendiga su vida en esta noche, que Dios bendiga a todo el pueblo del Señor, a mi hermana Yareilis Pereira, que está también ahí conectada con nosotros, Dios bendiga su vida y su familia. Y así a todos los que le rodean. Ahí está el hermano Robertito también Martínez con el pulgar diciendo aquí estoy yo, aquí estoy yo, yo no me quedo tampoco. Ahí está, gloria al Señor, diciéndonos aquí estamos, gloria al Señor. Así que nos unimos en esta noche. Sin más preámbulo, Dios bendiga también a mi hermana Romilia Ramos que esté por ahí, gloria al Señor. A mi hermana Rita Bernal, si es que están aún por ahí despiertitas, Dios bendiga a mi hermana Araceli también, Dios bendiga a la familia Madrid, Dios bendiga también, gloria al Señor, a mi hermano Lorenzo Hernández, Dios bendiga a mi hermana Helen Salazar que va llegando, aterrizando, Dios bendiga también, gloria al Señor. Ahí está mi hermano Héctor diciendo aquí estoy yo también, yo no me quedo tampoco. Así que bienvenido pueblo del Señor, y Dios bendiga también a toda la familia Díaz, gloria al Señor, Dios bendiga a mi hermana Noelia también hasta allá, a ese lugar, a Delicias de Concepción, Dios bendiga a su familia, Dios bendiga a la familia Granados también, gloria al Señor, y Dios bendiga a mi hermana Blanquita, a toda la Blanquita, gloria al Señor, Dios bendiga a mi hermano Moisés Rosales también, gloria al Señor, hasta Moseley, y Dios bendiga a todo el pueblo del Señor, a mi hermana Ángela, hasta allá Nicaragua, Dios bendiga su vida también y su familia. Dios bendiga la vida de mi madre, si está por ahí escuchándonos aún en esta noche, la vida de mi esposa. Dios bendiga a todo el pueblo del Señor en esta noche. Leemos en esta hora
dos versículos de la palabra del Señor para dar inicio a este momento. Y nos unimos en oración, amado pueblo del Señor, ya que hay necesidad en medio de nosotros, por lo cual clamar. Dice la palabra del Señor en el Salmo 144, dice el versículo 1 y el 2, dice: bendito sea Jehová mi roca, quien adiestra mis manos para la batalla y mis dedos para la guerra. Misericordia mía y mi castillo, fortaleza mía y mi libertador, escudo mío en quien he confiado, el que sujeta a mi pueblo debajo de mí, dice, gloria al Señor. Dice: escudo mío en quien he confiado. ¿En quién ha confiado usted, amado hermano? ¿Usted confía en carros? ¿Usted confía en carretas? ¿Usted confía en la yunta de bueyes? ¿Usted confía en la bicicleta? Los otros creyentes confiamos en el Dios Todopoderoso. Ahí está mi hermano Juancito haciendo el acto de presencia, diciendo: estoy yo, gloria al Señor. Bendito sea Dios. Oramos al Señor y confiemos en el Señor y exaltemos su nombre y roguemos misericordia. Él adiestra nuestras manos, Él adiestra nuestros dedos, aleluya, para la batalla. Así es que en esta noche oremos al Señor y digámosle: Señor, te necesitamos, aquí estamos. Ahí está mi hermana Flor Álvarez también, gloria al Señor. Se me quedaba mi hermana Flor, gloria al Señor. Y muchos más, gloria al Señor, pero no tenemos esa memoria que tiene una hermanita por ahí que siempre... Hay dos hermanitas que siempre dicen mucho, se recuerdan mucho los nombres. Pero hermana Flor Álvarez, bienvenida en esta noche, dice mi hermana. Gracias, hermano Jesús, por tan bendecida oración. Gloria al Señor. Bendito sea Dios. Amado y buen Dios que estás en los cielos de los cielos en esta noche, Señor. Abrimos nuestro corazón, Señor, y venimos delante de su presencia, oh Dios. En esta noche, Señor, exaltando y glorificando su nombre, oh Dios eterno, dándole gracias, Padre, por este día que nos ha permitido, Padre glorioso, el poder disfrutarlo, Señor, muchos al lado de sus familias, Señor. Señor amado, gracias, Padre, por todo lo que usted nos ha dado, Dios eterno. Gracias, Señor, por el privilegio, Dios mío, de poder contemplar, Señor, la hermosura de su presencia, de su poder. Ver, Señor amado, la magnificencia, Señor, la gloria poderosa, Señor, con el cual, Señor, en este día, Señor, nos has alumbrado, Señor, a través del sol, oh Dios amado, los reflejos, los rayos, Señor, de gloria, aleluya. El aire, Señor, la naturaleza, Padre. Ver, Señor amado, los árboles, Padre, verde, Señor. Señor, el poder respirar el aire, Señor. Usted nos ha permitido, Señor amado, en este día, Señor, contemplar, Señor amado, su amor, oh Dios. Su ternura, Señor. El susurro, Señor. A través, Señor amado, aleluya, del mover de los vientos, Señor, a través de los árboles, Padre. Escuchar su voz, Señor, de gloria. Y saber, Señor amado, aleluya, que no podemos, Señor, tocarte, oh Dios. Que no podemos, Señor, verte, Señor. Oh Dios mío, pero sí podemos sentirte, Señor. Sí podemos sentir, oh Dios, tus caricias, Señor. Al ver, Señor de gloria, cómo te manifiestas, Padre. Cómo nos hablas, Señor, a través, Señor de gloria, de estos tiempos, Señor. A través del mover, Señor amado, aleluya, de toda tu majestad, oh Dios. Por eso en esta noche, Señor, damos gloria y honra y alabanza, Señor. En esta hora preciosa, Señor, venimos delante de ti y nos reconciliamos, Señor. Dios mío, oh Dios del cielo, glorioso Dios, que muera, Señor, esta carne, Señor. Señor, que pase, oh Dios, por el fuego, Señor. Señor, y que en esta noche, Señor, usted haga, Dios mío, como usted quiera hacer, Señor.
Mueva su mano poderosa, mueva su gloria, mueva, Señor, su poder, Señor, tocando vidas, tocando corazones, tocando, Dios de gloria, al necesitado, Señor, ministrando, Señor, del cielo, a través, Señor, de los montes, a través, Señor, aleluya, de la

en lo más profundo, Señor. Oh Dios del cielo, aleluya. En lo más profundo de la mar, Señor. Porque en esta noche, Señor, le damos gloria, le damos alabanza, Señor. Le damos, Señor eterno, en esta hora preciosa, Señor. Honor, Señor amado, porque usted lo merece, porque usted es digno, y porque debo de alabarle, Señor, y porque debo de exaltarle, Señor amado. En medio, Señor, de toda situación, en medio de toda adversidad, en medio de mi dolor, en medio, Señor, de gloria, de, oh Dios, de la incertidumbre, Señor, en medio, Señor, de gloria, de aquello, Dios, que viene a minar la mente del ser humano, Señor. Vuestra confianza, Padre, debe de estar, Señor, en el Dios de la gloria, en el grande, el maravilloso, el digno de recibir la gloria, la alabanza, el honor, Señor amado, en esta noche preciosa, Dios, en la cual, Padre, usted puede hacer maravilla. Muévete en esta noche, Señor, muévete, Señor amado, a través de tu Espíritu Santo, Dios glorioso, y llegue ministrando, Señor, vida, corazones, Señor de gloria. Llegue ministrando, Señor, cada corazón necesitado en esta noche, Padre. Llegue ministrando cada corazón, oh Dios, en esta noche, papá. Oh Dios de gloria, que en esta hora preciosa, Señor, en esta noche, Señor amado, aleluya, vuestra confianza, Señor, está en ti, Señor, vuestra confianza, vuestra esperanza, vuestra fe está puesta, aleluya, en el autor y consumador, aleluya, de la vida del Rey de Reyes. En ella está puesta vuestra confianza y nuestra fe. En esta noche, Señor.

moviéndose, Padre glorioso, aleluya. Señor del cielo, en esta hora preciosa, Señor. Llegue, Señor de gloria, allí donde está, Señor, esa necesidad, Dios mío, Espíritu Santo glorioso, que en esta noche preciosa, Señor, se mueva su Espíritu Santo, Dios, Señor de gloria, oh Dios mío, y lo que el doctor no ha podido hacer, lo que el hombre no ha podido hacer, en esta noche, el poder suyo, Señor, llega moviéndose y se manifiesta, Padre, y se manifiesta, Padre, en esa vida, en ese corazón, Señor, ahí donde está, Señor amado, esa vida, Señor, necesitada, urgida, Dios de gloria, del favor suyo, del poder glorioso de su Espíritu Santo, ahí donde está, Señor, mi hermano, mi hermana, Señor, a esta hora de la noche, Padre, necesitando, Señor, un toque de tu presencia, un toque de tu gloria, un toque de tu Espíritu Santo, una llenura, una transformación, Señor, el favor suyo, Señor, sobre su corazón, Señor, en esta hora.

poder de Dios en esta noche, Señor, sanando, Señor, levantando, Señor, de gloria. Oh Dios mío, en esta hora gloriosa, Señor, creo, Señor amado, aleluya. Oh Dios mío, que tú estás ahí, Señor, para edificar, Señor, para restaurar, Señor, para levantar con tus brazos, con tus manos de amor, Señor, en esta noche, Señor, porque no hay nada imposible. Oh Dios mío, no hay nada imposible, aleluya, para ti, oh Dios glorioso. Y los que creemos, Señor, de gloria, firmemente, Señor, en ti, oh Dios amado, en esta noche preciosa, Padre, oh Dios mío, recibimos, Padre glorioso, esa nueva fuerza, esa nueva fortaleza, Padre, los que creemos, Padre glorioso, los que estamos, Señor, tomados de tu mano, Señor, en esta noche, Padre. Si ha habido, Señor amado, si ha estado faltando, Señor, si ha estado faltando, Dios amado, aleluya. Oh poderoso Dios, en esta noche, ese ungüento de tu Espíritu Santo, ese aceite glorioso, ese aceite de la unción, en esta noche, ay santo, mi alma alaba al Señor. Si ha estado haciendo falta ese aceite, en esta noche, alabado sea el Señor. Si ha estado faltando ese aceite en esta hora preciosa, yo te invito, amado hermano, tú que estás conmigo a través, aleluya, de la transmisión, a través, alabado sea el Señor, a través del dial, que levantes tu mano, y lo que te esté faltando en esta noche, recíbelo, recíbelo, recíbelo, porque ahí está Él, ahí está el poder de Dios, ahí está el Señor para dártelo en esta noche. Ahí está el Señor para visitarte. Si estás enfermo, lo que estés pasando, oh gloria al Señor, aleluya. Levanta tus manos, levante sus manos, levante sus manos. Vamos, levante sus manos, levante sus manos. Usted ha sentido, aleluya, una carga en estos tiempos, en estos días. Usted ha sentido debilidad espiritual. Usted ha sentido, gloria al Señor, que le ha estado faltando algo. Ese algo, aleluya, es la visita del poder de Dios. Lo que le esté faltando en esta noche, levante sus manos y declárese en el nombre de Jesús. Vea lo imposible posible. Vea lo imposible hecho, aleluya. Porque Él se lo da a aquel que cree. Aquel que cree recibe. Aquel que cree ve, aleluya. Ve el favor de Dios, aleluya. Aquel que busca, haya, dice su palabra. Aquel que toca, se le abre, aleluya. Oh, gloria al Señor. En esta noche recibe. Recibe en esta noche. Oh, gloria al Señor. Yo vengo a orar en esta noche. Alabado sea el Señor. Los que hayan presentado sus, oh, gloria a Dios, aleluya, sus peticiones. Vamos a orar en esta noche. Pero yo voy a orar en esta hora. Yo, algo me impulsa, gloria al Señor, a hacer esta oración en esta noche y a declarar el poder de Dios, aleluya, sobre el pueblo de Dios, sobre la familia de Dios, sobre la familia del pueblo de Dios, aleluya, sobre cada uno de nosotros en esta noche, gloria al Señor. Quiero orar, deseo orar, siento en mi corazón que necesitamos, que el pueblo de Dios necesita ser fortalecido en esta noche, gloria al Señor. Yo siento en el Espíritu, gloria a Dios, aleluya, que ha estado faltando algo, que hace falta algo, gloria al Señor. Podemos escuchar palabras, podemos escuchar, aleluya, música, alabanza, pero hace falta algo. Algo está incompleto en nosotros. Por eso en esta noche, en el nombre de Jesús de Nazaret, oh, yo declaro, aleluya, y vengo rogando, Padre, oh, gloria, Dios, aleluya, que en el nombre de Jesús, Señor, venga.

poder, Señor amado, en el nombre de Jesús, Padre, que cada uno, Señor, en esta noche reciba, Señor, reciba poder, reciba nueva fuerza, sea revestido, Señor, Dios de gloria, en el nombre de Jesús, Señor, ven llevándote, Padre glorioso, aleluya, todo lo que está agobiando, Señor, el corazón, Señor, el lo que está agobiando, Padre, el alma, Señor, amado Dios, lo que está quitando la bendición en esta noche, muévelo, Padre, muévelo a través de tu Espíritu Santo, Señor, llévatelo, Señor de gloria, sácalo, Padre, aléjalo, Señor de gloria, oh Señor amado, de tu pueblo, Señor, da las fuerzas espirituales, Señor de gloria, da la fortaleza, Señor espiritual, Señor, a tu pueblo, Señor, reviste a tu iglesia en esta noche, reviste a tu iglesia, Padre, reviste a tu pueblo, reviste, Señor amado, a tu pueblo en esta noche, Señor de gloria, con una fresca unción, Señor. Con una fresca unción, Señor amado, en el nombre de Jesús, Señor, por el poder de su palabra, Dios mío, en esta hora gloriosa, Señor, llegues tocando, Señor, llegues impactando, Señor, ese cuerpo, Padre, que está dolido, Señor amado, que está pasando, Señor, tribulaciones, Padre, oh Dios del cielo, aleluya, oh Dios amado, esa alma, Padre glorioso, que se ha debilitado, Señor amado, a causa, Señor, de todo aquello, Señor, que se levanta, Señor, el adversario, el enemigo, está minando, está tocando, está tirando, Señor, ay, Señor de gloria, pero está el escudo poderoso del Espíritu Santo sobre su pueblo, sobre su iglesia, sobre la nación, aleluya, sobre los escogidos, alabado sea el nombre del Señor, no temáis manada pequeña, yo estoy contigo, no temáis manada pequeña, yo estoy contigo, oh gloria al Señor, aún no termino esa obra, aleluya, por lo tanto vas a pasar momentos, procesos en los cuales se va a debilitar tu vida, tu alma, oh gloria al Señor, pero tú estás confiando en mí, dice el Señor, aleluya, y yo te levanto y te sostengo, aunque muchos digan, tú ya no puedes, tú ya tiraste la toalla, tú ya no aguantas, aunque tu hermano se levante en contra de ti, en esta noche déjame decirte, nada tiene, aleluya, nada puede ni nada tiene, gloria al Señor. El enemigo, ¿por qué venir a apagar tu luz? ¿Por qué venir a apagar lo que Dios te ha dado? No tiene nada, no tiene nada, gloria al Señor, porque poderoso es nuestro Dios, aleluya, para derribar muralla, oh gloria al Señor, para derribar muro, aleluya, gloria al Santo, aleluya, en esta noche. Fortalece esta iglesia. Fortalece este pueblo de Dios en esta noche.

Pero ahí está nuestro Dios en esta noche, tocando, llenando tu vida. Gloria sea al Señor. Ahí está el Padre, el Hijo y el Espíritu Santo. Gloria al Señor, llenando tu corazón. Aleluya. Siente el poder de Dios. Siente cómo te visita el Espíritu Santo. Ahí está Él, aleluya. Ahí está el Señor obrando en tu vida. Ahí está el Señor sanándote. Te han herido. Te han herido, gloria al Señor. Han hablado de ti. Te han tirado por el suelo. Él está aquí en esta noche para restaurarte y para deshacer y para cicatrizar toda herida. En el nombre de Jesús de Nazaret. Y declara el poder de Dios en esta noche. Declara el poder de Dios y levanta tus manos. Yo sigo insistiendo, yo no sé con quién está tratando Dios. Levanta tus manos y dale la gloria a aquel que te ha dado la vida. Y dale la gloria a aquel que te ha permitido un día más. Y dale la gloria a aquel que te tiene de pie, que te ha levantado. Y dile: poderoso eres porque estoy de pie. Poderoso eres porque yo sigo de pie. Poderoso eres porque tú me sostienes. Mi vida no sería nada si no estarías conmigo. Dile que tu alma clama y desea estar con Él. Dile que tu alma clama y necesita estar con Él. Dile que tu alma clama, aleluya, que ocupa de Él, aleluya. Llega hasta la presencia de Dios. Llega hasta la presencia de Dios ahí donde está el Señor. Trasládate en esta noche hasta ese lugar, gloria al Señor. Llegues hasta donde está el Señor en esta noche. A través de la fe,

en esta noche, gloria a nuestro Dios. Oro por todos los que están pasando enfermedades. Usted que está escuchando en esta noche, ahí donde está, es a usted, por usted que estamos orando y vamos a clamar en esta noche. Padre glorioso, en el nombre de Jesús de Nazaret, Padre amado, por el poder de su palabra, por el poder de su Espíritu Santo, mira todo el que está enfermo, Señor, todo el que está pasando, Señor, todo proceso de enfermedad de la índole que sea, Dios mío, en esta noche, Padre glorioso, enfermedades, Señor, de dolor de cabeza, Señor, enfermedades de tumores de cabeza, Padre, en esta noche, Señor, enfermedad, Señor, de gloria, de diabetes, Padre, en esta noche, Padre glorioso, enfermedad, Señor, de azúcar, Padre glorioso, enfermedad, Señor, aleluya, de presión alta, todo espíritu en el nombre de Jesús, Señor. De presión alta y de presión baja, Padre, en el nombre de Jesús viene siendo sujetada. Amado Dios, en el nombre de Jesús, en esta hora, Jehová de gloria, llega manifestándote, Dios del cielo, ahí donde está, Señor, esa necesidad, Señor. Muévete, papito lindo, ahí, Señor de gloria. Aquel que está pasando una fiebre en esta noche, aquel que tiene un dolor fuerte de rodillas, aquel que tiene un dolor fuerte de espalda, Señor, de columna, Señor, de cintura, Señor de gloria, en el nombre poderoso de Jesús. Aquel que está pasando, Señor, enfermedad de gastritis, Señor de gloria, en el nombre de Jesús, Señor. Aquel, Señor amado, que está pasando, Señor, proceso, Señor, de gloria, aleluya, de insuficiencia renal, Señor, en esta noche, oh Dios de gloria, se va por el poder de la palabra, por el poder de tu Espíritu Santo, porque eres poderoso, Señor de gloria. Aquel que está pasando, Señor amado, aleluya, proceso de artritis, Padre. Oh Señor de gloria, proceso de escoliosis, Señor de gloria, Señor amado, problemas, Señor de gloria, aleluya, de osteoporosis, Señor, en el nombre de Jesús, Señor de gloria, infecciones, Padre glorioso, aleluya, Señor, del índole que sea, como se llame, Padre, infecciones, Señor, por vías urinarias, Padre, oh Dios, infecciones, Señor, respiratorias, Señor, infecciones, Señor, de gloria, oh Dios, de garganta, Señor, de oídos, Padre, de ojos, Señor, de gloria, catarata, Dios amado, en esta noche, Señor, se mueve. Te lo llevas, papito, te lo llevas en el nombre de Jesús. Toda enfermedad del diablo en el nombre de Jesús, fuera. Fuera por el poder de tu palabra. Fuera por el poder de tu palabra. Fuera por el poder de tu palabra. Fuera porque no me pertenece, no es mía, no es suya. Oh, gloria al Señor. Yo no sé cuántos se activan en esa fe a declarar en esta noche que no es suya esa enfermedad. En esta noche decláresela al Rey de Reyes, a nuestro Dios, a nuestro Padre. Declárele, eso no es suyo, no me pertenece, yo me despojo, lo dejo, oh gloria al Señor, que se vaya afuera. Eres libre por el poder de la palabra. Eres libre por el poder de la palabra en esta noche. Ahí, Señor de gloria, ahí, Padre Santo, ahí, Dios de todo poder, aleluya, ahí donde está, Señor amado, esa infección, Señor de gloria, Señor del cielo, de próstata, ha ido, oh Dios del cielo, aleluya, infección urinaria, Padre,
Señor amado, en el nombre de Jesús, toda hernia, Padre, oh Dios de gloria, de lucha, toda vesícula, en el nombre de Jesús, hoy en esta noche vienes operando, Dios, vienes haciendo cirugía en esos cuerpos. Al que cree en esta noche, recibe, aleluya. Hoy nuestro Dios viene operando, alabado sea el Señor, aleluya. Oh, maravilloso es su nombre, aleluya. Viene sacando, Señor, de gloria. Señor eterno, toda piedra, Señor, en los riñones, Padre, todo cálculo, Señor, de gloria, en el nombre de Jesús, Señor, viene sacando, limpiando, Señor, purificando, Señor, los riñones, Padre glorioso, viene, Señor, sanando hígados, Padre, restaurándolo, Señor del cielo, en esta noche, Padre, porque no hay imposible para aquel que hace maravilla, para aquel que mueve la mano suya, para aquel que mueve su mano poderosa, no hay imposible, y aquel que cree recibe. Oh, gloria al Señor. Déjate tocar en esta noche. Deja que el Espíritu Santo toque tu vida. Deja que el Espíritu Santo toque tu vida. Deja que el Espíritu Santo sane tu vida. Deja que el Espíritu Santo haga la obra en esta noche. Deja que el Espíritu Santo haga la obra en tu vida. Aleluya. Ahí donde está, Señor. Ahí donde está esa enfermedad. Oh, Dios mío, aleluya. En esa mujer, Señor del cielo, ahí donde está, Señor, esa infección, Señor, en las vías urinarias, Padre, ahí donde está, Señor amado, aleluya, oh Dios acomodado, Señor de gloria, ese tumor, oh Dios amado, ese quisque, Padre glorioso, aleluya, ahí, Señor, en esa matriz, Señor, oh Dios del cielo, ven obrando, ven operando, Señor de gloria, esas matrices, Padre glorioso, en el nombre de Jesús, Señor. Oh Dios eterno, todo quisque, Padre glorioso, oh Dios eterno, ahí, Señor de gloria, ven sanando, Señor, esos ovarios, Dios del cielo, ven haciendo la obra, Espíritu Santo de Dios, ahí, Señor, métete, Padre, en el nombre de Jesús de Nazaret, Señor, haz obra, Señor, oh Dios mío, porque hay un pueblo, Señor, que cree, Señor de gloria, en que tú te estás moviendo, en que tú te estás sanando, Señor, en que tú vas a hacer la obra, oh Señor, hay más de uno, dos o tres, Señor, con sus manos levantadas recibiendo en esta noche, Señor, llega obrando, Señor, ahí, Señor del cielo, donde está, Padre glorioso, ese cáncer en los senos, Padre, ese quiste en los senos, ese, oh gloria al Señor, aleluya, esa, eso que se ha formado, Señor, en los pechos, Padre glorioso, de la dama, Señor, de la mujer, Señor, en el nombre de Jesús, ven cortándolo, Padre, en el nombre poderoso de Jesús, Señor, ven libertando, Señor, del cielo, de toda enfermedad, Señor, en los pechos, Señor, ahí, Señor amado, oh Dios del cielo, aleluya, todo cáncer, Señor, en esta noche, por el poder de su palabra, viene siendo, Señor, eliminado, quitado, removido, Señor, limpiado esa zona, Dios del cielo, en esta hora preciosa, Padre, usted viene restaurando, Señor, manos, Señor, de gloria, viene sanando, hay heridas, Señor, de gloria, oh Señor eterno, oh Dios, por amputamiento, Señor, heridas, Padre glorioso, que han sido ocasionadas por descuido, Señor, en los cuerpo, Señor, de gloria, y han tenido que mutilar, Señor, parte de sus miembros, Señor del cielo, en esta noche, Señor amado, vienes, Padre glorioso, cicatrizando, Dios del cielo, a través de tu Espíritu Santo, Dios amado, ahí, Señor del cielo, aleluya, ahí, Señor, llega obrando, Señor, sana, Dios amado, aleluya, sana, Señor, todo lo que está estorbando los cuerpos, Dios. Mira, Señor, aquel que está, Señor, siendo turbado, Padre, por alguna bacteria, Señor, en el cuerpo en esta noche.
Descienda tu poder, Señor. Descienda fuego, Señor, de gloria sobre ese cuerpo. Y quema, Señor amado, esa bacteria, Señor. Quema, Dios amado, en el nombre de Jesús. Quema todo lo que está estorbando en esta noche, Señor. En esa vida, Señor. En el nombre de Jesús de Nazaret, Padre. Llega obrando, Señor, en la vida de Lili Mariflor López, Padre. Obra, Dios del cielo, en su familia, en todo, Señor. En todo lo que necesita, bendícele, Padre. Haz obra especial en ella, Señor. Ahí donde está, Señor. Yareilis Pereira, Señor. Llega obrando en su vida, en su familia, Señor. Bendícale, Padre. Ahí donde está mi hermana Carmen de Maltés, Señor. En esta noche, Señor. Que nos saluda, dice Dios, le bendiga, hermano. Obra, Señor amado, en esta noche, en esa vida, Señor. Obra en la vida de mi hermana Yolanda González. Oh Dios, yo he declarado tu poder, Señor. Aquel que ha estado necesitado en esta noche, Padre, ha recibido, Señor. Señor, llega libertando a los hijos, Señor, a los nietos, Padre. Llega libertando, Señor amado, las hijas, Señor, de mis hermanas, Padre, de mis hermanos, Señor. Trae libertad, Señor. Liberta de toda cadena, Señor. Aquel que no te está sirviendo, Padre, pueda acercarse, Señor. Sienta la necesidad, Señor, el buscar de tu presencia, Dios. Hoy es tiempo, Señor, de gloria. Que busquemos de tu rostro, que busquemos tu misericordia, Señor. Porque mañana puede ser tarde, Señor. Ahí donde está mi hermana Yolanda González, Dios. Pon tu mano poderosa, Señor, en todo proceso de mi hermana, Padre, en toda necesidad, Señor. Manifiesta, Padre, tu poder, Señor, en la vida de mi hermana, en sus hijas, sus hijos, Padre, su familia completa, Señor, en esta noche, Padre. A la obra especial, Señor, en ellos, Padre. Hay necesidad, Señor, en ellos, Padre. A la obra, Señor, en mi hermana Reina Corea, Padre. Llega obrando, Señor. Ahí donde está mi hermana, Señor, en su casa, Señor, en su habitación, Dios. Bendigas toda la familia Corea, Señor. Ahí donde está, Señor, todo, Señor, su familia, sus hijos, Padre, sus hijas, Señor, bendígales, Padre glorioso, en esta noche preciosa, Señor. Ahí donde está mi hermana, mis hermanos, Señor. Bendiga y fortalezca, Padre glorioso, de manera especial, de manera gloriosa, Señor. Señor amado, aleluya. Escóndeles en el hueco de tu mano, Señor. Ahí donde está mi hermana Trinidad Gutiérrez. Abraza a mi hermana, dale fuerza, Señor. Alienta su vida, Señor. Amado Dios, pon un nuevo motor, Señor. Un nuevo corazón, Señor, de gloria. En el cual, Padre, mi hermana, Señor, pueda sentir esa fortaleza descendiendo de lo alto sobre su vida. Oh Dios del cielo, y en el nombre de Jesús de Nazaret, declaro palabra de sanidad sobre su cuerpo, sobre su vida, sobre su familia, sus hijos, sus nietos, Padre. Cubre, Señor, a cada uno, Padre glorioso, en esta noche poderosa, Señor. Oh glorioso, Señor, allá donde está mi hermana Lili.

0: alabanza al Señor, oh Dios amado, oh gloria al Señor, con un ejército de ángeles, Padre glorioso, guardando su familia, Señor, protegiéndole, Señor, oh Señor, pero desde ya, Señor, te pido y te ruego, Señor, visítale, Señor, a través de tu Espíritu Santo, Dios. Que lo que mi hermana, Señor, a lo mejor ha dejado de sentir, Padre, que parte tuya, Señor, en esta noche, Señor, descienda sobre ella, Padre, desciende sobre ella, Espíritu Santo de Dios, ahí donde está, recibe en el nombre de Jesús de Nazaret. Recibe poder de Dios, recibe poder de Dios, recibe poder de Dios, recibe unción de Dios, aleluya. La unción rompe los yugos, la unción pudre los yugos. En esta noche, aleluya, el poder de Dios visita a mi hermana Lili, ahí donde está mi hermana Yareli, ahí donde está mi hermano Roberto Martínez, Padre. Llegue fortaleciendo a tu hijo, Señor. Llegue fortaleciendo a su familia. Llegue fortaleciendo, Señor, a cada miembro, Señor, de parte de mi hermano Roberto, su familia, Señor. Cubre a mi hermano, guárdale, cuídale, Señor. Síguele usando, Padre, mueve tu mano poderosa, Señor, Dios del cielo, aleluya, un impacto glorioso, Señor, de tu Espíritu Santo, Padre, para su vida, Señor. En esta noche preciosa, Señor, en mi hermana Flor Álvarez, Señor, llega bendiciendo a mi hermana Flor Álvarez, Padre. Dale fortaleza a mi hermana, Señor. Lo que esté pasando, lo que esté viviendo, lo que esté, Señor, moviéndose, Padre glorioso, en esta noche, Señor, declaramos el poder sobre su vida. Declaramos el poder sobre su vida. Declaro poder sobre su vida. Declaro unción sobre su vida. Declaro tu gloria sobre su vida, sobre su familia, Señor, sobre sus hermanos, Padre glorioso, en esta noche, Señor, a la obra, Señor, en mi hermana Flor y en toda su familia. Oramos, Padre glorioso, en esta noche por mi hermano Rafael Rodas, Padre, el pastor, Señor. Pon tu mano gloriosa, Señor, en la vida del pastor, Dios mío. A la obra, Señor del cielo, has empezado a trabajar en él, Señor. Oh, Dios mío, y creemos, Padre, creemos que ahí estás con él. Creemos, Padre, que tú le acompañas. Creemos que tú le estás visitando. Creemos que tú le estás dando fuerza. Creemos que el poder suyo, Señor, se está derramando. Le está fortaleciendo y le está llenando en esta noche, Señor. Dale fuerza a su esposa, Señor. Ayúdales, Padre, en el nombre de Jesús, Señor de gloria. Ayúdales, Padre glorioso, en esta noche, Padre. Oramos por Carlos Ramos Castaneda, Señor. Ahí donde está Carlos Ramos, Padre. Obras, Padre glorioso, en el nombre de Jesús de Nazaret, Señor. A la obra especial, Señor. Sigue obrando, Padre, en el nombre de Jesús. Bendícele, Señor. Sácalo, Señor de gloria, de ese proceso, Dios mío. Para ti no hay nada imposible. Ahí donde está mi hermana Elvia, Señor, Marlene Vargas, Señor, que dice gloria a Dios, aleluya, bendiciones. Gracias, Padre eterno, por tus bondades y favores, dice gloria al Señor. Llega obrando, Señor, en la vida de mi hermana Elvia, Señor Vargas, Señor, bendice su vida, bendice su familia, guárdales, Padre, en el hueco de su mano, Señor, a toda obra, Señor, toda necesidad, Padre, que haya en ellos, Padre, súplala, Padre, en esta noche, Señor, pero sobre todo, Padre, que haya, Señor, visita de tu Espíritu Santo, Dios, oh Dios mío, moviéndose, Señor, en su hogar, Señor, y en toda su familia, Señor, ahí donde está mi hermano Raulito González, Padre, llega obrando, Señor, que nos saluda, dice Dios le bendiga, hermano Jesús, bendiciones a su familia, bendiciones, hermano Raulito, bendiciones a su esposa, en esta noche a sus hijas, aleluya, oh, a sus niños, gloria a Dios, que el Señor sea bendiciendo su vida, el Señor sea fortaleciendo su vida, el Señor siga sacándolo adelante, no desmaye, no desmaye, gloria al Señor, no mire hacia atrás, oh gloria al Señor, porque allí va él, usted no lo ve, aleluya, usted no lo ve, alabado el Señor. Señor. Posiblemente usted vea dos pisadas, dos caminadas, dos pies, aleluya, dos pasos, pero no son las suyas. Es el que lo lleva, hermano Raulito. Es el quien lleva a su esposa, a sus hijos. Él lo va sacando a flote adelante. No se detenga, no desmaye, gloria al Señor, porque pronto coronaremos, aleluya, en la presencia de nuestro Dios. Ahí donde está, gloria al Señor, aleluya. Mi hermana Milagro de Cáliz, Padre, llega bendiciendo a mi hermana Milagro, Dios. Bendice su vida, guarda a su familia, a su esposo, Señor. Derrámate, Señor, grande y poderosamente, Señor. Oh, Dios mío, con bendiciones de lo alto, Señor. Inunda la vida de mi hermana Milagro. Inunda la vida de su familia, Señor, su casa, Padre. Esté cercada por su presencia, Dios mío. Provea, Señor. Toda desesperación, oh Dios. Oh Dios, tú te manifiestes en medio de ese mover, Señor. Y tú eres fiel, Señor. Ahí donde está, Señor, mi hermana Wendy Martínez, Padre. Llega bendiciendo a mi hermana Wendy, Padre, en esta noche, Señor. Abraza a mi hermana Wendy, Señor. Espíritu Santo de Dios, dale un abrazo, Señor. Únicamente como tú sabes darlo, Señor. Señor, porque los abrazos que tú das son especiales, Señor. Podemos sentir, Señor, ese calor, Señor, de tu brazo, Señor, de tu pecho, Señor. Nos lleva, Señor, a otro nivel, Señor. Bendice, Señor, a mi hermana, Padre, y a su familia, Dios. Oh, gloria al Señor, bendice alma mía, Jehová, y no olvide ninguno de los beneficios, el que sacia de bien, de modo que me rejuvenezco, dice mi hermana Elvia. Gloria al Señor. En esta noche el Señor ha revestido a muchos, al que ha querido, al que ha querido recibir. Ahí donde está mi hermana Carmen Ramos, Padre, llega abrazando a mi hermana Carmen, Señor. Llega abrazando a mi hermana Carmen, Señor amado, en esta noche, Señor. Bendiga a mi hermana Carmen Ramos, Señor. Visítale, Dios. Quita, oh Dios del cielo, todo dolor, Señor, que se manifiesta, Padre. Todo dolor que se manifiesta en ese cuerpo, Dios. Todo dolor, Padre, todo dolor que se manifiesta, Señor. Señor, en ese cuerpo de mi hermana Carmen Ramos, Señor. Llévatelo en el nombre de Jesús. Átalo y échalo más profundo de la mar, Señor. Mira, Señor, de gloria, aleluya. Todo lo que se manifiesta, Padre, para poner en duda, Señor, tu poder en esta noche es atado, Señor. Señor de gloria, quita toda migraña, Señor. Quita toda migraña, Señor, de los cuerpos, Señor. Si mi hermana Carmen estás pasando, Señor, por ese dolor de migraña, Padre, quítalo en el nombre de Jesús de Nazaret, Señor. Bendice a su familia, Padre. Bendice, Señor, de gloria, de manera especial, Señor, su familia, Padre. Guárdale, Señor, dice Dios, le bendiga, hermano, bendiciones para usted. Bendiga, Señor, de manera especial, Señor. Pido oración, dice. Pido de sus oraciones por mi hijo, dice Eduardo Vázquez. Padre, oramos por Eduardo Vázquez y lo presentamos delante de ti, Señor. Señor, seas tú, Señor, guardándole, Padre. Guarda, Señor, a este varón, Señor. Ahí donde se encuentra, Dios mío, acompáñale, Dios. Señor, habla su vida, Señor. Revélatele, Señor, de gloria. Manifiéstatele, Señor, de la manera que tú puedas hacer lo que tú quieras hacerlo, Padre. Háblele, Señor, de gloria, que Él pueda oír, Señor, tu voz. Haz sensible su oído, Padre, a la voz, al susurro de tu voz, Señor. Que Él atienda al llamado tuyo, Señor. Guárdale, Padre, en el nombre de Jesús. Amén, gloria a Dios, dice mi hermana Carmen Ramos, aleluya. Ahí donde está mi hermana Patricia, Señor. Sé con ella, Dios. Dale fuerza, Padre. Dale fortaleza, Señor del cielo, a mi hermana, Padre. Fortalece a mi hermana Patricia, Dios. Revístela, Señor, de tu gloria. Revístela, Señor, del poder de tu Espíritu Santo, Dios, para la firme, Señor, para toda batalla, Señor, en la cual ha sido escogida, Señor, y elegida, Señor. Oh Dios amado, tú pones, Señor, en sus manos, Señor, toda responsabilidad, Señor, de gloria, y tú le sacas en victoria, Señor. Bajo todo mover del adversario, mi hermana, Señor, sale adelante, Dios amado. Bendice, Señor, oh Dios de gloria, a su esposo, Señor. Ahí donde está mi hermano Rafael, Señor. Señor, en el nombre de Jesús, no cese la obra, Dios, que estás haciendo en él, Padre. Porque yo sé que estás obrando. Porque yo sé que estás trabajando, Padre, en él, oh Dios. En el nombre de Jesús, Señor, sé con él, Padre glorioso. Sí, Padre Santo, glorifíquese, dice mi hermano Raúl. Ahí donde está mi hermano José Hernández Medrano, Señor. Obra en su vida, Señor, bendiga, Señor. Mira, Señor, todo proceso, Padre, legal, Señor, en el nombre de Jesús, Señor. Manifiéstate, Señor. Mueve tu mano poderosa a favor de mi hermano, Padre. Señor, que él pueda ver, Señor, el poder divino suyo, Señor. A través de lo pequeño, Señor, él pueda ver tu mano respaldándole cada día, Señor, y pueda ver tu gloria. Pueda ver, Señor amado, ese poder maravilloso moviéndose, Señor, en su vida, Padre. Ahí donde está mi hermana Lorena Burgos, Padre. Sé con mi hermana Lorena Burgos, Padre glorioso. Oh Señor del cielo, ministra su vida, Señor. Señor, dele fuerza, Señor. Revista su vida, Dios. Llénale de su Espíritu Santo, Dios. Aleluya. Tócale, Padre glorioso, ahí donde se encuentra en esta hora, Señor. Ahí donde está mi hermana Lorena Burgos, Señor. Ministra el Espíritu Santo de Dios, aleluya. Ah, Señor, tu voluntad en ella, Señor. Que ella pueda ser, oh Dios amado, como el águila, Señor, que cada día se eleva y se eleva, Padre glorioso, a lo más alto, Dios. A donde está tu presencia, Señor, dirigiéndose, Padre. Mi alma te alaba, Padre, dice mi hermana Carmen Ramos. Aleluya. Alabado sea el Señor. Gracias, Señor, ahí donde está mi hermana Esmeralda Granado, Señor, dele fuerza, Señor. Revista su vida, Señor. Señor, así como le tienes hasta el día de hoy, es tu misericordia extendida a su vida, Dios. Es tu favor, Señor. Señor, ella sigue peleando como toda guerrera, Señor, como toda Débora, Señor. Cada mujer, Señor, aleluya, que está pasando procesos y está peleando, Señor, esa batalla, Señor, viene siendo como esa Débora, Señor, que se para en el camino, en la brecha, oh Dios de gloria, Señor, y no se cansa, Padre, y el que las fuerzas físicas se acaben, Señor, el alma gime y pide, aleluya, el auxilio hacia usted, oh Dios, aleluya, y recibe, Señor, de gloria, esa fortaleza. Hemos, Señor, presentado, amado,
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que nos llenes, para que nos ministres, para que nos des la unción que necesitamos para continuar, Espíritu Santo.

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Cuando salieres a la guerra contra tus enemigos y vieres caballos y carros, un pueblo más grande que tú, no tengas temor de ellos, que Jehová tu Dios es contigo, el cual te sacó de tierra de Egipto.

0: Vamos a leer en el Evangelio de Juan. Evangelio de Juan, capítulo 11. Y vamos a leer el versículo 1 en adelante. Una historia muy conocida por nosotros y que hoy vamos a aplicar a nuestra vida mediante el tema cuando nada tiene sentido. Dice la palabra de Dios, honrando al Padre, al Hijo y al Espíritu Santo. Estaba entonces enfermo uno llamado Lázaro, de Betania, la aldea de María y de Marta, su hermana. María, cuyo hermano Lázaro estaba enfermo, fue la que ungió al Señor con perfume y le enjugó los pies con sus cabellos. Enviaron pues las hermanas para decir a Jesús: Señor, he aquí el que amas está enfermo. Oyéndolo Jesús dijo: Esta enfermedad no es para muerte, sino para la gloria de Dios, para que el Hijo de Dios sea glorificado por ella. Y amaba Jesús a Marta, a su hermana y a Lázaro. Cuando oyó pues que estaba enfermo, se quedó 2 días más en el lugar donde estaba. Te doy gracias, Dios Todopoderoso, por esta palabra que hoy me permites dar lectura. Y rogamos a ti para que pongas, Señor, la interpretación correcta a esta palabra. Habla a mi vida y también, Señor, a cada persona ahí en ese caserío, en ese cantón, en esa ciudad, donde hoy, Señor, sintonizan este espacio. Lleva de tu bendición, de tu exhortación, de tu ánimo, a través, Señor, de esta palabra. Gracias. Cuando nada tiene sentido. No podemos negar que como seres humanos, si hay algo difícil de enfrentar en nuestra vida, es a veces eso que creemos que es tardanza de Dios. Esos momentos en los cuales parece que el Señor no escucha nuestras oraciones, porque la respuesta se tarda mucho en llegar. En más de alguna ocasión, quizás nos hemos preguntado: pero si Dios todo lo puede, ¿por qué no me ayuda? ¿Será que Dios me ha abandonado? ¿Por qué es que Dios se ha quedado en silencio viendo mi necesidad? Déjeme decirle que incluso Salomón, cuando escribe Eclesiastés, él hace una mención de algo que parece un poco ilógico, porque él dice que en este mundo pasan cosas que no tienen sentido. Que a la gente buena le va como si fuese gente mala. Y a la gente mala le suceden cosas como que si fuesen buena gente. Y aclara Salomón cuando dice: yo digo que esto no tiene sentido. Y es que no es fácil, porque yo sé que en más de alguna ocasión nosotros hemos visto quizás la prosperidad material o económica o en otras áreas de personas que no tienen temor ni reverencia a Dios. Y a veces al observar ese tipo de personas, pudiésemos pensar: pero pero si yo sirvo a Dios, pero si yo adoro a Dios, si yo trato la manera de estar bien con Dios, ¿por qué no me supero? ¿Por qué no avanzo en esta área? ¿Por qué estoy así en esta condición? Pues déjeme decirle que el servicio a Dios no es en vano, pero tampoco es una condición por la cual muchas veces no vayamos a pasar por alguna situación adversa en nuestras vidas. Y una de las historias bíblicas en las que podemos ver claramente esos momentos en los cuales parece que el Señor se ha tardado demasiado, es la historia que hemos leído acerca de la resurrección de Lázaro. Es por eso que hoy vamos a tomar como ejemplo esta historia, para que podamos analizar y ver que en Dios, en la confianza en Dios, la vida sí tiene sentido. Usted que me está escuchando, que posiblemente hoy amaneció con el ánimo por el suelo, que quizás los problemas le han agobiado en estos últimos días, quizás la deuda, quizás la enfermedad, y que quizás lo único que ha pensado es ya en quitarse la vida. Espéreme un momento. Escuche esta palabra. Y al finalizar, espero en Dios que su pensamiento sea transformado por el poder de esta palabra. Usted que va ahí en su automóvil, usted que va quizás ahí en la unidad de transporte, déjeme decirle que en Jesús la vida tiene sentido. La Biblia nos cuenta de estos tres personajes, en las cuales estaba María, estaba Marta y estaba Lázaro. Ellos eran hermanos. Y me llama la atención que esta familia era una familia servicial en el ministerio de Jesús. La Biblia y la porción que hemos leído nos aclara que María, quien es una de los integrantes de esta familia, había enjugado los pies de Jesús con un perfume caro. Con un perfume que había costado mucho dinero en aquel entonces. Entonces eso me llama la atención, porque significa que esta familia servía a Jesús. Otra de las cosas que podemos ver en este pasaje es que dice la Biblia que Jesús amaba a Marta, amaba a María y amaba a Jesús. Y amaba a Lázaro, perdón. O sea, era una familia amada por Dios. Eso no significaba entonces que ellos no iban a padecer un problema, porque lo vemos a la luz de la palabra de Dios, esta historia, que Jesús amaba a Lázaro, pero Lázaro enferma. Y esa es el propósito por los cuales ellos mandan a buscar a Jesús, porque sabían que Jesús amaba a esta familia. Yo me imagino, viajando un poco en esa historia, cómo las horas de espera de María y Marta se convirtieron en días. Días que pasaron, horas que pasaban sin que hubiese ninguna señal de la llegada del maestro. Mientras Lázaro, su hermano, está cada vez más grave de la enfermedad. No había ninguna duda de que Lázaro estaba ya a punto de morir. Pero, ¿dónde estaba Jesús? Quizás María y Marta decían, ¿será que le habrán dado el mensaje? ¿Habrá recibido Jesús el mensaje que le hemos mandado? ¿Será que no le dieron con exactitud? ¿No le dijeron con exactitud que la enfermedad era grave? ¿O será que simplemente ignoró y no le importó al saber que al que ama está enfermo? Mientras estas mujeres estaban ahí vigilantes, sentadas junto a la cama posiblemente de Lázaro, de pronto Lázaro cerró sus ojos bajo el poder de la muerte. Las hermanas, aún más afligidas. Y yo puedo imaginarme a María y a Marta diciendo una a la otra, quizás con una voz suave, quizás ya de haber derramado algunas lágrimas. No entiendo esto. No lo entiendo. Yo creía que Él nos amaba. ¿Por qué nos habrá abandonado así? ¿Por qué? Me imagino esa escena. Y es que siempre los seres humanos tenemos la costumbre de querer con nuestra mente finita y nuestra mente limitada comprender el accionar de un Dios que es infinito. Un Dios que no tiene límites en sabiduría, en poder. Y el resultado de querer llegar a la exactitud y querer entender ese poder ilimitado de Dios es que muchas veces nos sentimos frustrados, nos sentimos dolidos y hasta muchas veces nos resentimos contra Dios porque no encontramos una respuesta a lo inexplicable. Vuelvo y recalco, esta familia era amada por Jesús. Esta familia, Jesús la amaba. Pero cuando Él recibe la noticia de que Lázaro está enfermo y que esa enfermedad es grave, la Biblia me dice a mí que Él no se fue inmediatamente para la casa de Lázaro, sino que se quedó todavía 2 días más ahí en el lugar donde estaba. Póngase de ejemplo usted, si tal vez tiene algún familiar enfermo y a usted por llamada telefónica le avisan: mira, se murió tu tío, se murió tu abuelo, se murió tal persona, quizás aunque no sea su familia, pero es conocido. Usted en ese mismo instante al menos hace preparativos y dice: ahí voy a estar por la noche acompañando a esa familia. Pero si es alguien más cercano, se dice: bueno, a partir de este momento yo dejo lo que estoy haciendo y me están ocupando en otro lugar para poder quizás dar una palabra de ánimo, para ver qué me pongo a hacer ahí de oficio, porque son momentos difíciles. Pero Jesús no. Y usted puede pensar, imagínese, Jesús amaba a esta familia, imagínese a aquellos que no amaba. Pero es que Jesús nos amó a todos por igual. Entonces, a través de esta historia, quiero que comprendamos que en la vida, cuando parece que nada tiene sentido, eso que muchas veces nos hace creer, nos hace pensar que ya nada tiene sentido, que Dios se tarda, déjeme decirle que no es tardanza. Tampoco es que Dios no nos ame. ¿Sabe qué es? Es que Dios tiene un propósito en nuestras vidas y en ese problema y en esa enfermedad. El texto que hemos leído nos muestra quizás algo contradictorio, por así decirlo, porque cuando sus hermanas mandan a llamarlo, él se quedó todavía 2 días más en el lugar donde estaba. Quizás no fue la reacción que la gente hubiese querido que Jesús tuviera, pero es que vemos 2 detalles bien importantes. Una, que ya lo hemos recalcado, que Jesús amaba a esta familia. Y otra, es que la enfermedad de Lázaro y también, oiga bien, incluso su muerte, tenía un propósito perfecto para el Señor. Porque Jesús sí dio una respuesta, pero quizás no era la que la familia estaba esperando. Porque déjeme decirle que cada vez que usted y yo nos acercamos a Dios en oración, tenemos quizás más de alguna petición a la que esperamos una respuesta. Pero cuando Dios no responde conforme a lo que nosotros queremos, muchas veces tenemos una actitud de malagradecidos, tenemos una actitud, quizás nos llenamos de resentimiento, nos volvemos muchas veces cristianos caprichosos. Pero Jesús fue claro y Él les dijo: miren, esta enfermedad no es para muerte, sino para la gloria de Dios, para que el Hijo de Dios sea glorificado en ella. Entonces no era que Dios se tardaba, no era falta de amor. Por lo cual Jesús no respondió inmediatamente a ese llamado, sino que era el propósito del Señor para que Dios fuese glorificado a través de esa enfermedad. Y Dios no iba a dar ahí explicaciones de sus propósitos. Hay cosas que en vida, quizás hoy, nadie podrá explicarte. Porque a veces la percepción del ser humano plantea preguntas que la mente no puede contestar. Quizás, y siempre se asocia que si le pasa algo malo, es porque hicimos algo malo. Es por eso que a veces decimos: ah, ese está enfermo, ese tiene una crisis en su familia, hay un drama quizá familiar, hay una escasez financiera, hay sufrimientos, lo están estafando, lo están traicionando, tuvo ese accidente. Y todas esas clases de males que pasan, muchas veces decimos: ah, es que esa persona es mala, se lo merecía. A veces hasta eso podemos declararlo en falsedad, porque vivimos en un mundo injusto, porque vivimos en un mundo malo. Pero es indispensable aceptar y entender que aunque sirvamos a Dios, la vida también en más de alguna ocasión nos golpeará. Otra de las lecciones que podemos aprender es que en ese tiempo de aflicción, Dios puede guardar silencio. Pero ¿sabe qué? Él nunca nos va a abandonar. El silencio de Dios no significa que Él nos abandone. Yo sé, y nos ha pasado en quizás muchas ocasiones, que a veces uno hace una pregunta, que a veces uno quiere una respuesta inmediata, pero a quien le estamos preguntando algo hace silencio. Y al ser humano no le gusta esperar. No nos gusta esperar. Si usted va a un restaurante y se tardan en servirle la comida, yo creo que no regresa, porque usted quiere, más si lleva hambre, que lo atiendan rápido. Y a veces así nos pasa con Dios. Medio hacemos una oración de 5 minutos y queremos que ya al instante Dios responda. A veces Dios no trabaja así, a veces eso nos cuesta entender. La historia continúa. Más adelante dice la palabra de Dios en el versículo 11 en adelante, del mismo capítulo 11. Dicho esto, les dijo después: nuestro amigo Lázaro duerme, pero voy a ir a despertarle. Entonces los discípulos, cuando él dijo la palabra duerme, dijo: bueno, entonces está soñando que está. Y le dijeron: Señor, si duerme sanará. Pero Jesús decía esto acerca de la muerte de Lázaro, y ellos pensaron que hablaban de reposar del sueño. Entonces Jesús ya les habló con más claridad y les dijo: Lázaro ha muerto. ¿Y quién se va a alegrar que alguien que uno ama se muera? Pero Jesús dice: y me alegro por vosotros. de no haber estado allí para que creáis, mas vamos a Él. Eso nos cuesta entender que a veces tenemos que pasar por ese desierto de la prueba, por ese valle de sombra de la enfermedad, por esas situaciones que el ser humano no quiere atravesar, porque a veces pensamos que Dios nos ha abandonado, porque a veces pensamos que como Dios ya está en silencio, ya no hay nada más que hacer. Pero podemos ver algo maravilloso, algo especial. Jesús quizás no estuvo físicamente presente en la casa de Lázaro. Quizás sí, María y Marta habían sentido que Jesús les había abandonado, porque Él no había ido ni cuando estaba vivo todavía, que estaba enfermo. O sea, una visita de doctor como las conocemos nosotros acá, que uno va, lleva un juguito y hasta ahí nomás, por lo menos ya fuimos. Jesús no hizo eso. Oiga bien, Jesús no fue a la vela de Lázaro. Jesús ni tan siquiera fue al entierro de su amigo. Vale que lo amaba, pero no fue ni al entierro. Quizás alguno más, alguno dijo así en ese tiempo. No fue en el entierro. Había quizás una justa razón para que tal vez María y Marta dijeron: bueno, esto no tiene sentido. Nada de lo que está pasando aquí le encontramos un sentido. Porque Jesús no había llegado ni a sanar a su hermano, ni a acompañar a la velación, ni mucho menos como acompañar al entierro. Pero Jesús conocía perfectamente todo lo que estaba ocurriendo en esa casa. Sabía que Lázaro no solamente estaba enfermo, sino también que ya había muerto. Déjeme decirle que Dios lo sabe todo en su vida. Él ve esos momentos en los que quizás nadie le ve llorar, pero Dios sí sabe que ahí, mientras usted quizás intenta descansar, intenta dormir por las noches, cuando quizás no está papá, no está mamá, no hay nadie de la familia, usted derrama sus lágrimas, posiblemente incluso delante de la presencia de Dios. Quizás nadie sabe el proceso que usted lleva porque tiene miedo compartirlo con alguien. Dios sí lo sabe, y no es que Dios le haya abandonado. Dios sí le conoce. Amigo que me escuchas en esta hora, Dios conoce todo de ti. Dios sabe que mientras andas quizás bajo los efectos de la droga, del alcohol, tú te sientes el hombre más poderoso de la comunidad, el hombre más poderoso del vecindario. Pero Él sabe también, y Él te ve en esos momentos cuando ya no hay ninguna sustancia en tu cuerpo. ¿Cómo sientes la soledad? ¿Cómo derramas tus lágrimas al saber el daño que estás ocasionando? Él te conoce, y esta mañana hay una esperanza para ti. Dios no te abandona. Él sabe lo que estás pasando, pero Él espera de que tú vengas, te rindas, te humilles, reconozcas que el vicio no te va a seguir produciendo nada bueno. Él espera que reconozcas que lo que hoy quizás estás sembrando puede ocasionar un daño, no solamente en lo físico, sino también en lo espiritual. ¿No te has cansado de ver cómo todo se está destruyendo? ¿No te has cansado de ver cómo un par de amigos de los que antes tú departías con ellos ya se fueron sin Dios y sin esperanza? Hay alguien que puede transformar vidas. Hay alguien que nunca nos abandona. Y ese es Jesús de Nazaret. En nuestros momentos de angustia y de dolor puede haber silencio, pero nunca abandono de parte de nuestro Dios. A veces, incluso nosotros no lo vemos. Incluso a veces puede ser que ni lo sientas.
1: Tú te postras, tú arrodillas, tú que quizás crees en Dios, te congregas en una iglesia, te presentas delante de Él, no sientes nada. Pero sabe que Él siempre está ahí. Porque a veces el desánimo nos hiere también nuestra fe. Porque a veces el desánimo llega a poner duda en nuestra mente. Si algo de podemos estar seguros en esta mañana es que nuestro Señor nunca es indiferente a nuestras angustias. Él siempre está ahí, esperando a que nos sometamos a Él, esperando a que nos humillemos, a que llevemos esas cargas hacia Él. No sé qué tal vez es lo que tú estás enfrentando hoy. ¿Qué es eso que para ti no tiene sentido? No lo sé. Pero Dios no espera que entiendas lo que estás pasando. Lo que sí Dios espera es que confíes en Él. Dios espera que descanses en Él. Dios espera que sigas esperando en Él. Dios espera que te declares totalmente dependiente de Él. Dios quiere que esperes su voluntad. Dios tiene un plan. Él nunca hace nada sin sentido y sin propósito. Nada está fuera de su voluntad. Pregúntate por un momento si es que Dios quiere, a través de ese problema,

Pero en la desesperación, muchas veces abortamos el proceso de Dios. Abortamos el propósito de Dios. Dios quiere hacerte fuerte en la fe. Dios quiere hacerte fuerte en paciencia. Él quiere que experimentes de verdad el consuelo en Él. Quizás eso que estás pasando, Él quiere usarlo para llevarte a un nivel espiritual más alto. Pero muchas veces, repito, abortamos el propósito de Dios cuando nos llenamos de impaciencia. La tercera lección que podemos aprender de esta historia es que los tiempos de aflicción son usados por el Señor como oportunidades de salvación. Podemos comprender y tenemos que reconocer que los tiempos de aflicción y tardanza, entre comillas, el Señor los usa para confrontarnos con algunas realidades. Que si no fuese por esa enfermedad, que si no fuese por ese problema, no las enfrentaríamos. Quizás, por ejemplo, nuestra fragilidad humana, quizás nuestro destino eterno. Hay gente que quizás no lo va a comprender hasta que se llegue el momento. Hoy el Señor nos dice las palabras que le dijo a Marta: Marta, si puedes creer, verás la gloria de Dios. Para concluir, viajemos un momento en nuestra mente en esa historia. Jesús no va cuando está enfermo, Jesús no va a la velación, Jesús no va al entierro. Llega después de que Él tiene 4 días. 4 días de que lo han sepultado, de que lo han enterrado. Jesús dice que al estar ahí Jesús lloró. Y conmovido dice la palabra de Dios que fue al sepulcro. Y el sepulcro tenía, era una cueva y tenía una piedra puesta encima. Y da una orden. Porque cuando alguien conmueve el corazón de Dios, algo tiene que pasar. Cuando alguien espera pacientemente, Dios dice: hijo, hija, aquí está tu premio, aquí está tu respuesta. Cuando alguien no se desespera en el proceso, aleluya, Dios dice: hija, he visto, hijo, te he visto cómo has resistido. Entonces, quiero darte una palabra, y la palabra que Jesús le da a Marta es: Marta, si crees, si puedes creer, verás la gloria de Dios. Dios lanza una palabra y dice: quitad la piedra. Y Marta, la que estaba ahí, todavía quizás un poco incrédula, y era hasta cierto punto valioso, Marta le dice: Señor, pero ya son 4 días. Lo que hay ahí es un mal olor. Lo que hay ahí es un cuerpo en descomposición. Y por eso es que Jesús expresa esas palabras. Déjeme decirle en esta mañana, usted que me está escuchando, en esos tiempos de aflicción y angustia, en los cuales pareciera que Dios no llega, en los cuales parece que Él no está, en los que parece que tal vez Él no nos escucha, es cuando más debemos de creer, de confiar. Porque si podemos creer, veremos la gloria de Dios. Podemos estar seguros que Él no llega tarde, aunque quizás así lo parezca.

nuestros ojos. Creer en medio de la tardanza es confiar en que la gloria de Dios está en camino. Si tú que me estás escuchando en este momento, estás pasando por este momento de aflicción, de dolor, quizás y la espera te hace pensar que Dios no está, que Dios no escucha, que ya se tardó. Hoy el Señor te recuerda que la fe verdadera se mantiene firme aún en esa tardanza. Aún cuando todo hiede a muerte, aún cuando otros no entiendan lo que Dios está haciendo. Jesús en ese momento no niega la realidad del sepulcro, de la muerte, pero declaró una verdad mayor. Y eso es lo que Dios hace. Si puedes creer, verás la gloria de Dios. Porque no hay enfermedad que sea más grande que el poder de Dios. No hay problema que sea más grande que el poder de Dios. No hay proceso que sea más grande que el poder de Dios. Este día, esta mañana, quédate con esta palabra en tu corazón. Cuando nada tiene sentido, creer es la clave. Cuando nada tiene sentido, confiar en Dios es lo que puede hacer en nuestra vida que el panorama, que el ambiente cambie. Porque si creemos, podemos ver la gloria de Dios en nuestras vidas. Te doy gracias, Señor, en esta mañana por esta oportunidad tan especial que me has concedido de poder exponer y presentar tu palabra a través de este espacio Aliento de Vida. Yo te doy gracias por tu respaldo hasta este momento. Te doy gracias por la palabra que has enviado a mi vida y a cada uno de mis hermanos, hermanas, amigos y amigas que han escuchado en este momento, Señor, tu palabra. Llega ahí y consuela. Donde hoy quizás hay llanto, donde hoy quizás hay desaliento, donde hoy quizás, Señor, hay situaciones difíciles. Oramos para que tú seas obrando. Oramos para que tú seas, Señor, fortaleciendo. En el nombre de Jesús de Nazaret. Gracias, Señor. Amén.

0: por la vida.
1: Gloria a Dios, damos gracias a Dios por esta palabra especial que Él nos ha permitido poder compartir con ustedes dentro de este programa Aliento de Vida. Vamos a abrir nuestra Biblia, si usted puede hacerlo, tiene el teléfono a la mano ahí con la Biblia. Puede buscar ahí el libro de Jonás, libro del profeta Jonás. En el capítulo 1 vamos a estar leyendo los primeros 3 versículos de este capítulo. Dice la palabra de Dios, si usted está mañana puede ahí leerla conmigo, hágala, si no, ahí solamente comparta o escuche y crea que lo que va a estar escuchando en estos momentos es palabra de Dios. Jonás capítulo 1, del versículo 1 en adelante, dice la Biblia, honrando al Padre, al Hijo y al Espíritu Santo. Vino palabra de Jehová a Jonás, hijo de Amitai, diciendo: levántate y ve a Nínive, aquella gran ciudad, y pregona contra ella, porque ha subido la maldad delante de mí. Y Jonás se levantó para huir de la presencia de Jehová a Tarsis, y descendió a Jope, y halló una nave que partía para Tarsis, y pagando su pasaje, entró en ella para irse con ellos a Tarsis, lejos de la presencia de Jehová. Gracias te doy, Señor, esta mañana por esta gran oportunidad que tú me brindas de estar, Señor, una vez más acá en esta cabina de radio, dispuesto, Señor, y con la motivación de poder compartir tu palabra. Esta mañana utiliza mi vida como ya lo has hecho en ocasiones anteriores. Habla primeramente a mi vida y también, Señor, a cada oyente, a cada persona que donde llegará, Señor, esta transmisión, esta predicación. Sé tú ahí, Señor, hablando con tu palabra. Te damos toda la gloria, toda la honra a ti, Señor. Amén y amén. El costo de un pasaje. El profeta Jonás era contemporáneo de Oseas y del profeta Amós en Israel. Lamentablemente era un tiempo donde Israel estaba en rebelión contra Dios. Y había una ciudad que se llamaba Nínive, de los enemigos odiados de Israel. Nínive era la capital de Asiria, y los asirios eran conocidos por su maldad con sus rehenes y gente conquistada. Cuando conquistaron los asirios, ellos eran tan feroces que violaron a las mujeres conquistadas, asesinaron a sus hijos, los desmembraban, y los libros históricos cuentan que los asirios eran tan crueles que escribían en un muro con la sangre de sus víctimas. Así que cuando Dios le dice a Jonás: yo quiero que vayas y le prediques a Nínive, eso estaba bien para Jonás porque era personal pregonar en contra de la maldad de este pueblo, con el cual Jonás tenía algo personal, como todos los israelitas contra los asirios. Pero hay algo claro también en la orden que Dios le da a Jonás, porque Dios le dice: yo quiero que prediques, que vayas a pregonar, que les vayas a hacer saber lo malo que están haciendo, que ya la maldad llegó hasta mí. Pero el problema es el mensaje que lleva, no solamente una acusación, no solamente un mensaje de condenación, sino que les dice: mira, quiero que les digas que si se arrepienten, yo los voy a perdonar. O sea, estaba hablando de los mismos que habían decapitado a muchos israelitas. Eran temidos, eran odiados. Y Dios en su gracia les iba a dar una segunda oportunidad si Nínive se arrepentía. En otras palabras, mira, Jonás, si tú predicas el mensaje y lo haces de la manera correcta, todos los ninivitas se van a arrepentir y yo voy a traer un avivamiento a la ciudad. Eso a los oídos de Jonás, a pesar de ser profeta, no sonaba nada bien. Y ahora Jonás tiene dos problemas. El primero es que si Jonás predica y los ninivitas se arrepienten, él va a sentir que traiciona a su pueblo israelita, y eso le iba a traer consecuencias con su pueblo. Y no era que no lo iban a invitar a predicar, sino que a través del mensaje de Jonás, él iba a ayudar a preservar con vida a este temible pueblo de los asirios, de la cual decíamos que la capital era esta ciudad, Nínive. Ahora, el otro problema de Jonás era que si no se arrepiente ni reciben el mensaje de la vida de Jonás, la vida misma del profeta corre peligro. Porque yendo ahí a predicar, a pregonar lo que Dios le había dicho, los ninivitas descuartizaban a los profetas. Especialmente, oiga bien, si traían un mensaje de confrontación, y mucho más peor si eran israelitas. Así que solamente con esta pequeña introducción, yo sé que a veces criticamos bastante a Jonás, juzgamos mucho al profeta, pero es que en cualquiera de los casos, quieras o no, Jonás estaba entre la espada y la pared. No quiere predicar, no quiere que se arrepientan y no quiere cumplir con su asignación. Entonces, él se bloquea y crea en ese bloqueo una tercera opción. Esa tercera opción es algo que no debía hacer nunca: escapar. Y en ese escape, él deja ver que él no acepta lo que Dios le dice. Él se rebela encuentra un barco hacia Tarsis, compra su boleto y se sube a bordo. Permítame en los siguientes segundos dibujarle un mapa en su mente. Nínive estaba a 900 kilómetros de Israel y Tarsis es una ciudad de Europa, región de España. Está a 4.000 kilómetros al oeste, o sea que literalmente Jonás estaba escapando. A 900 kilómetros estaba la voluntad de Dios, pero a 4.000 kilómetros en dirección contraria no está la voluntad de Dios. Un hombre, en vez de estar dispuesto a correr 900 kilómetros hacia la voluntad de Dios, está dispuesto a correr 4.000 fuera de la voluntad de Dios. Eso no se aleja mucho a la realidad del ser humano hoy en día. Porque la salvación para el ser humano, el regalo precioso que Dios quiere darle al ser humano, está accesible al alcance de una oración, al alcance de una confesión de fe de todo corazón. Pero el ser humano no quiere acceder a ella. Andan rondando por el mundo, dejando que el mundo le golpee, dejando que el mundo le llene de falsedad. Y por ahí se va, y hay mucha gente que se muere dando vueltas. Cuando al alcance de una oración estaba su salvación. Ahora, vamos a aprender algo especial de esta historia. Porque lo primero que vamos a aprender es que siempre que vamos en contra de la voluntad de Dios, el viaje por la vida es más largo. Cada vez que nos movemos de donde Dios quiere que estemos o quiere enviarnos, todo esto te va a llevar mucho más lejos de lo que quizás estabas planificando en tu vida. Cada vez que desobedeces a Dios, tienes un viaje mucho más largo, mucho más pesado. Y no necesariamente muchas veces lo que nos está pasando tiene que ver con el enemigo o tiene que ver con algo que hay. El viernes pasado hablamos de que si estamos bajo el radar del enemigo, de que si estamos siendo observados por un enemigo que tiene estrategias. Pero muchas veces lo que está pasando en nuestra vida no tiene que ver con el enemigo, sino con las malas decisiones que hemos tomado. Quizás no necesariamente es ministerialmente hablando o un lugar geográfico donde estamos. A veces Dios nos manda a cortar algo en nuestra vida. Algo que está siendo tóxico, algo que está siendo dañino, algo que está siendo perjudicial. Esto puede ser quizás un empleo. Esto quizás puede ser una relación amorosa. Y cuando no lo hacemos, comenzamos a viajar en dirección contraria. De modo que nos alejamos de lo que Dios quería. Y nuestro viaje comienza a ser más largo. Salomón decía: confía en el Señor con todo tu corazón y no te apoyes en tu propio entendimiento. Reconócelo en todos tus caminos y Él enderezará tus sendas. O sea, uno no puede hacer las cosas a nuestra propia manera y hacerlas de tal forma y esperar estar en la voluntad de Dios y no acarrear consecuencias. No, desde el momento que usted y yo tomamos la decisión de ignorar la palabra de Dios, porque muchos de nosotros no es que no conozcamos o es que no seamos ignorantes. No. En más de alguna ocasión hemos escuchado versículos que nos confronta, pero seguimos yendo en contra de esa confrontación. Seguimos viviendo nuestra vida lejos de la voluntad de Dios. Y muchas veces vivimos confiados y decimos, no, pero la verdad es que no creo. Muchos lo hacen. Ah, y porque muchos lo hacen. Y porque muchos van ahí, usted cree que no va a tener consecuencias. Volvemos a Jonás. Ese millaje adicional que él corrió, que él avanzó o quería avanzar, Dios se lo quería evitar. O sea, los 40 años que Israel pasó en el desierto no son obligatorios para todo el mundo. Pero vemos a un Dios que los pudo llevar directamente a Canaán. Pero fueron ellos, fue Israel con sus decisiones que dieron vueltas en el desierto por 40 años. Ah, fueron sus malas decisiones, fue la rebeldía de ese pueblo. La voluntad de Dios jamás fue ese desierto. Eso es opcional. Esa es la decisión. O sea, la decisión de Dios no es que usted tuviese tantos problemas en su familia como los tiene. El problema fue nuestra decisión. El problema fue que usted decidió mal. No pudo esperar la voluntad de Dios. No confirmó si eso era lo que Dios quería para usted. Siempre que desobedecemos a Dios, el camino se va a volver largo, pesado. Y hay gente que le va a tocar vivir así. Por no esperar, por no obedecer. Ahora, tanto como el viaje en sí es largo, el regreso también será bastante largo. No es fácil, porque cuando nos damos cuenta y aceptamos que tomamos decisiones fuera de la voluntad de Dios, fíjese usted, al igual que Jonás, cuando él se da cuenta, cuando le pasa todo lo que le pasó, él se da cuenta y dice, él tenía que regresar 4000 kilómetros entre regresar a la voluntad de Dios. Y a eso había que sumarle los 900 kilómetros de donde él tenía que ir a predicar. Aproximadamente eran 8900 kilómetros que le faltaban ahora a Jonás para el cumplimiento del propósito de Dios. Ahora, para darle algunos ejemplos, hay gente que se aleja de Dios por mucho tiempo y están viviendo las consecuencias de la desobediencia, del pecado, y viene delante de Dios a decir, lo siento, Señor, y creen que por venir a llorar ante un altar, las consecuencias se le van a quitar. ¿Quieren que de repente ya el problema ya no esté? No. Es que el regreso será largo también. Y este es un mensaje que quizás no va a agradar mucho, porque usted va a decir, entonces, ¿dónde está que Dios sí perdona? Sí, que Dios perdona, hermano, si usted viene y anduvo por el mundo pecando y divirtiéndose y siendo de abominación para Dios, usted viene y le pide perdón a Dios, sí, está bien. Ah, pero quiere que Dios le sane el SIDA, ¿eh? Quiere que Dios arregle su matrimonio.
0: después de todo lo que hizo y deshizo en el mundo. Quiere que Dios restaure a sus hijos. Ay, hermana. El problema es que la cosa no funciona así. Y no es que yo le esté quitando, hermana, a usted que no tenga fe, no confíe en Dios. Pero es que no se trata solo de llorar. Hay matrimonios a nuestra manera y no a la manera de Dios. Entonces cuando quizás el inconverso viene un día a la iglesia, nos toca su corazón, se convierte y ahora crece. Y ya queremos ser una familia espiritual sin trabajar en la reedificación. No se puede. Hay personas que, hablando así, matrimonialmente hablando, pasan peleando toda la semana. Y creen que con una cenita, es como que, por ejemplo, usted discuta algún tema, alguna situación, y usted lleve flores, una cenita, y usted cree que así se va a arreglar el problema. Pruébelo. Pruébelo, que las hermanas son cosas serias. No. Una vida, una consecuencia llena de malas acciones, no se va a arreglar con una cenita o con un par de flores. Cuando cometemos errores y decisiones financieras, dice el hermano, tengo esta deuda por una mala decisión que tomó, y dice, voy a empezar a diezmar para que Dios salde esa deuda, y empieza y diezma un mes, y con eso queremos que ya Dios borre nuestro archivo de deuda. Ay, Señor, el desastre que hemos hecho. Eso. Y después venimos y decimos, si yo estuve diezmando, si yo estuve colaborando, y eso. No, y llega a la conclusión que eso de diezmar no funciona. Ah, no, es que usted quería agarrar eso para que Dios le quitara las consecuencias de su mala decisión de enjaranarse, de hipotecar su casa. No, hermanos, es que hacer cosas fuera de la voluntad de Dios va a traer consecuencias. Cuando muchas veces ponemos los trabajos primero y descuidamos nuestra familia y tenemos años de desconexión, puede ser que si lo reconozcamos en algún tiempo, pero el viaje de reedificar esos años, mira, hay gente que se va y lamentablemente se ha ido fuera de la voluntad de Dios. Se ha descuidado de la esposa, del hijo, de las hijas, o incluso del esposo, si es la hermana que se fue. De repente viene ya posiblemente y quiere encontrar todo y reedificar todo en una noche, en un día. No, eso le va a costar tiempo. Porque los hijos ya están grandes. Y cuando nos alejamos 4.000 kilómetros, no podemos arreglarlo con un ajuste menor. Que solamente en nuestra mente puede estar que funciona. En cualquier cosa que usted y yo hayamos decidido mal, hay que arreglarlo. Dios no puede bendecir una construcción que tiene malos fundamentos. No, no podemos estar construyendo algo a medias y esperar la bendición de Dios. Hay que ver dónde está el problema. El problema real. El costo de un pasaje. Mire, yo no sé si voy a terminar el tema hoy, pero si no lo termino hoy, lo termino el próximo viernes. Pero siempre que desobedecemos a Dios, el viaje por la vida se hace más largo. El problema es que el regreso también es largo. Quizás el doble de lo que nos costó alejarnos de la voluntad de Dios. Jonás, cuando fue a Tarsis, y no quiero ir a la carrera por el tiempo, no, si no puedo terminarlo hoy, no voy a la carrera. Si Cristo viene en esta semana, usted se queda con los puntos que voy a tocar hoy. Pero si Dios nos da la oportunidad de vida, y si Él no viene, vamos a terminar el próximo viernes. Pero Jonás dice la palabra de Dios que... oiga bien lo que dice. Y Jonás se levantó para huir de la presencia de Jehová a Tarsis, descendió a Jope. Halló una nave que partía para Tarsis. Ah, y no le pagaron su pasaje. O sea, nadie se lo regaló. Él tuvo que pagar su pasaje. Si tú y yo, si nosotros decidimos irnos a Tarsis, nosotros pagamos los gastos. Cuando huimos de la voluntad de Dios, nosotros pagamos ese pasaje. Si nos atrevemos a desafiar a Dios, nosotros pagamos el transporte. Dios estaba mandando a Jonás a Nínive con todo pagado. Todo tenía, ya Dios había preparado el camino. Y eso lo vemos al final, cuando Nínive se convierte, cuando Nínive se arrepiente. Pero Jonás decide ir en contra de la voluntad de Dios, y ahí tiene que sacar él de su bolsa. Si vamos dentro de la voluntad de Dios, Él tiene ya todo resuelto, hermano. Si usted va viviendo su vida en la voluntad de Dios, en el propósito de Dios, usted no tiene por qué preocuparse. Y eso es lo que muchos no entienden, y eso es lo que muchas veces nos dicen. Fíjate que yo quisiera tener esa paciencia que vos tenés. Yo quisiera tener esa tranquilidad que vos tenés, que aunque estés con esto y lo otro, te veo tranquilo. Es que, hermano, eso es vivir en el propósito de Dios. Cuando vivimos dentro de la voluntad y el propósito de Dios, el mundo se puede estar derribando allá afuera. Pero usted sabe que está en la voluntad de Dios y que Dios va a suplir todo. En el momento en que usted dice, vaya, ahora ya sí que me acabé todo. Ahora sí que ya me terminé todo. Ya agoté todo lo que tenía. Entonces Dios ve y dice, bueno, este es mi hijo, esta es mi hija. A pesar de todo, se ha mantenido en mi propósito, se ha mantenido en mi voluntad. Le voy a bendecir para que siga ahí. Le voy a dar esto para que siga. En cambio, cuando no vivimos en la voluntad y el propósito de Dios, cuando ya nuestras fuerzas se acaban, allí llega el enemigo. Ahí ya no llega Dios, ahí llega el enemigo. Empieza a inyectar desánimo en tu mente, ansiedad, depresión. Te vuelves una persona espiritual raquítica. Terminas abandonando a Dios. Terminas dejando el camino de Dios. Terminas de orar. Ya no ayunas, ya no lees la Biblia. Y te encuentras ahí en una relación disfuncional con Dios y amando todo lo que el mundo te da, todo lo que el mundo te ofrece. Por eso cada día que pasa alejándonos de la voluntad de Dios es un día que nos vamos acercando más a Tarsis, más al mundo, más a la condenación. No permitamos eso, iglesia. Aprendamos a vivir de veras en la voluntad, en el propósito de Dios. No estemos pagando pasajes para
1: para alejarnos de Él. ¿No ve que le está saliendo caro? ¿No ve que su salud, en vez de mejorar, va empeorando fuera de la voluntad de Dios? ¿No ve que su familia, en vez de arreglarse los problemas, va empeorando? Porque no está buscando vivir bajo el propósito y la voluntad de Dios. ¿Qué más va a esperar? ¿Ah? ¿Morirse sin Dios, sin esperanza? Amigo, amiga que me escucha en esta mañana, ¿no se ha dado cuenta que la vida de lejos de Dios le está costando? Que ya no hay paz, que ya no hay tranquilidad. Ese deseo de quitarse la vida por las noches, eso no es algo normal. Es que la paz se le fue. Es que ya su vida lejos de Dios no tiene sentido. Pero esta mañana, como le digo, y como dije hace un par de minutos, su cambio, al menos de idea, de mente, y estar bajo el propósito de Dios, está al alcance de una oración, de una confesión, de todo corazón, de fe, que usted disponga en su vida, en un momento, entregarle al Señor toda su vida. Ese es el comienzo, para que usted pueda vivir bajo el propósito de Dios. Tres cosas que hemos visto hasta este momento: el caminar fuera de la voluntad de Dios, en desobediencia a Dios, el viaje se vuelve largo, se vuelve pesado. Número dos, el regreso también cuesta. Yo siempre lo digo y lo mantengo: hay gente que se alejó de Dios, pero ¿cómo le cuesta llegar al reconcilio? Y hay gente que, y estamos orando para que Dios haga una obra y esas personas puedan reconciliarse, puedan venir a Dios. Pero fíjese que lamentablemente hay gente que cayó de la gracia, cayó del evangelio, que ya no va a regresar más. Porque sabe que el camino es largo. Y se van a perder, lamentablemente. Otra de las cosas que hemos visto es que el pasaje lo pagamos nosotros si vamos fuera de la voluntad de Dios. Muchas veces nos encontramos en un emprendimiento, en un negocio que Dios nunca nos mandó. Y no nos va a ir bien porque no estamos tomando en cuenta a Dios. Número cuatro. Número cuatro que yo le quiero mencionar en esta hora es que cuando algo se mantiene de manera permanente, hay que abrir los ojos. Mire, todos podemos pasar por una crisis, pero si vivimos permanentemente en una crisis, ahí hay que abrir los ojos. Quizás la crisis sea financiera. Quizás la crisis sea la salud. Mire, a veces tenemos una temporada de enfermedad y eso todo lo podemos pasar. Pero si salimos de una enfermedad y caemos en otra, hay que ver realmente nuestra vida espiritual, nuestra vida emocional, nuestra vida física. ¿Dónde están esas raíces? ¿Dónde está la raíz de ese problema? Hay gente que tiene deudas ahí, por allá, deudas por aquí. La tarjeta las tiene ya en modo rojo. Gente que no haya paradero con uno, con otra. Y le echamos la culpa al diablo y el diablo... ¿Qué? ¿Yo qué tengo que ver ahí?
0: Personas que van de iglesias en iglesias, siempre salen mal, siempre salen hablando, nunca, aquí no hay amor, aquí el pastor no está, aquí y empieza la quejadera. Es que aquí no me miran, no me toman en cuenta. Entonces, debemos analizarnos nosotros, porque no es algo normal que yo visite 5 iglesias y salga con la misma queja. Entonces ahí abramos los ojos y veamos, ¿será que el problema soy yo? Entonces algo tengo que arreglar en mi vida. Algo tengo que solucionar en mi vida. Vea en su vida, ¿qué es lo que se está de una manera permanente, de una manera crónica? Dice la palabra de Dios que Jonás trató, o sea, él prácticamente, él dijo, no, yo esto no lo quiero. Quizás tenía muchas razones en su lógica, quizás tenía muchas cosas en que justificarse, sí, yo esta gente no la quiero, yo esta gente la odio, mira cómo son de feroces, han violado muchas mujeres y todavía Dios les da la oportunidad, pero es que en el plan y la misericordia de Dios nosotros no nos podemos justificar. Dios tiene un plan redentor para toda la humanidad, si usted quiere lo acepta, pero usted lo decide. El caso es que muchas veces decidimos mal sin examinar la consecuencia, sin examinar qué es lo que puede pasar en nuestra vida. El costo de un pasaje. Yo esta mañana voy a dejar hasta acá este mensaje. Pero abramos los ojos. Los ojos espirituales. Comprendamos que a veces no es el enemigo, o sea, no es el diablo, no es ni Dios mismo, somos nosotros los que estamos decidiendo mal. Y la tempestad se ha levantado, consecuencia de nuestras malas decisiones, consecuencia de nuestras malas acciones. Abramos los ojos, veamos alrededor. Si es que estamos huyendo del plan, del propósito de Dios. Y por eso es que estamos así como estamos. Y por eso es que no avanzamos. Si eso está pasando en su vida, aunque el regreso sea largo, le conviene regresar. Le conviene regresar a Dios. Le conviene que nos enfoquemos nuevamente en su voluntad. No sigamos huyendo de ese propósito que Dios tiene para nosotros. Padre, en esta mañana te doy gracias por esta oportunidad tan especial que me has dado de poder compartir tu palabra en esta mañana. Gracias por este tiempo especial en el cual, Señor, sé que tú has hablado a mi vida y hablado también, Señor, a cada persona que ha estado ahí conectado, conectada a este programa. Permítenos, Señor, analizar nuestra vida, poder, Señor, tomar en cuenta tu palabra para que podamos, Señor, avanzar. Para que podamos en ti encontrar, Señor, fuerzas nuevas. Para que podamos en ti, Señor, encontrar la sabiduría. Gracias, Señor, esta mañana. En el nombre de Jesús. Amén.

Y quiero leer la palabra de Dios en el libro o en la carta a los Hebreos, en el capítulo 4. El mismo versículo que leíamos el viernes pasado, ya que estamos estudiando esta serie titulada La Palabra. Hebreos capítulo 4, y vamos a leer el versículo 12. Leemos la palabra de Dios como está escrita, honrando al Padre, al Hijo y al Espíritu Santo. Porque la palabra de Dios es viva y eficaz, más cortante que toda espada de dos filos, y penetra hasta partir el alma y el espíritu, las coyunturas y los tuétanos, y discierne los pensamientos y las intenciones del corazón. Dios Todopoderoso, en esta mañana te doy gracias por esta oportunidad tan especial que me das de estar acá en esta cabina de radio para poder compartir tu palabra. No somos merecedores, Señor, de exponer esta palabra tan bendita, tan viva, tan eficaz. Pero gracias por entregarnos este hermoso privilegio. Llega, Señor, a cada persona que está ahí escuchando en estos momentos, o quienes se van a conectar más adelante, Señor, a la grabación que quedará ahí. Hoy, en el nombre de Jesús de Nazaret, te pedimos, Señor, que seas tú ahí obrando. Te pedimos, Señor, que seas tú ahí fortaleciendo, en el nombre de Jesús de Nazaret, que esta palabra, Señor, que llega ahí a las vidas, sea para bien, sea para transformar, sea para fortalecer, Señor. Te damos a ti la gloria y la honra. Y te pedimos que esta palabra haga la obra por la cual tú la envías a nuestras vidas. Gracias, Señor. Amén y amén. Hoy compartimos con ustedes el capítulo número 2 de la serie La Palabra, y compartimos el tema Espada de dos filos. La palabra de Dios tiene un carácter especial, un carácter que penetra, un carácter que es preciso para operar una transformación en el ser humano. Hay transformaciones en nuestra vida que no se van a poder dar si no es a través de la palabra de Dios. No una palabra de un ser humano, no una palabra de un hombre, sino a través de la palabra de Dios. Es por eso que esta palabra es una espada de dos filos. Mientras la palabra de Dios, oiga bien, da consuelo y es un alimento espiritual a los que creen en ella. Hay mucha gente que ignora la palabra de Dios. Hay mucha gente que no toma en cuenta esta palabra maravillosa. Pero para quienes sí la tomamos en cuenta, pero para quienes sí la recibimos en nuestro corazón cuando es impartida, esta palabra trae alimento. Esta palabra trae consuelo. Habrán momentos, estimados hermanos y hermanas que están ahí en la sintonía, o amigos, habrán momentos que usted se va a sentir que no encuentra consuelo en ninguna parte. Quizás busca a través de los placeres de esta vida, de este mundo, a través de las ofertas que este mundo le pueda ofrecer, puede buscar un sinfín de cosas que a usted le consuelen. Puede probar, pero llegará el momento en que todo lo vano de este mundo pasa, en que todo

vida. A través de esta palabra le da consuelo a aquellos a quienes creen. Ese puede ser uno de los filos de esta palabra, que trae consuelo, trae alimento espiritual a los que creen. Pero ¿sabe qué? También esta palabra es un instrumento de juicio y ejecución para los que no creen en Jesús como su Salvador. Por eso es una espada de dos filos. Porque la palabra que hoy mucha gente rechaza, porque la palabra de salvación que hoy muchos ignoran, será para ellos una palabra de juicio. Será para ellos una palabra de ejecución por no haber creído a esta palabra especial. Porque es esta palabra que pone al descubierto la superficialidad de las creencias de las personas con una falsa fe, incluso manifestando sus intenciones falsas. La palabra no hay que agregarle, a la palabra no hay que quitarle algo para que se acople a nuestra conveniencia o a nuestra forma de pensar, para así yo hacer de ella quizás una doctrina errónea. No, la palabra así como está escrita es una palabra de dos filos. Dice la Biblia que si es una espada de dos filas, es porque corta hasta la profundidad. No importa, oiga bien, la dirección a la que esta palabra esté apuntando, siempre penetra, siempre corta. Corta hasta la profundidad, penetra hasta lo más profundo en el corazón y la mente del ser humano. No hay, ni ha habido, ni habrá libro de psicología que revele más acertadamente lo que es el ser humano, que como es la escritura, como es la palabra. No hay ni habrá una ideología que dé soluciones tan acertadas a nuestra condición humana como es la palabra de Dios. El problema es que tal vez algunos no hayan tan atractivo la Biblia. El problema es que algunos quizás no vean tan llamativa la portada de la palabra de Dios. Pero ahí hay consejos para todos. Vemos quizás o vemos más llamativa alguna portada de algún libro motivacional, algún libro, tal vez alguna revista que nos hable de frases bonitas. Y yo no digo que eso sea malo, pero hemos dicho que la palabra de Dios es uno de los libros más impactantes, que cuando usted los lee, cuando usted los estudia, cuando usted lo escudriña, esa palabra da soluciones acertadas a nuestra condición humana. Corta hasta la profundidad. Esta palabra es comparada con una espada que nos hiere, que hiere nuestra vida, porque estar bajo la palabra es la única posición sana para el ser humano, pero también es estar en una situación incómoda. Porque si no fuera por la palabra, probablemente muchos de nosotros viviéramos mucho más cómodamente. Pero cuando nos llega la palabra nos denuncia, la palabra nos perturba, la palabra de Dios revela cosas escondidas en nosotros que no son agradables. Si a quién le va a gustar que le saquen a la luz sus cosas malas, sus más oscuros secretos, a nadie le va a gustar. Y eso es lo que hace la palabra de Dios en nuestra vida. Cuando usted se sienta frente a la palabra de Dios, cuando usted escudriña la Biblia, ahí ella le va hablando, ahí ella le va diciendo: mira, esto está mal, esto aquí no está bien, tenés que arreglarlo. Y que alguien y que algo nos diga que estamos mal en nuestra humanidad,

Carnal, eso duele, eso nos hiere, pero ¿sabe qué? Es necesario que la palabra de Dios haga eso. Muchas veces esas cosas no las cambiamos hasta que algo en la palabra de Dios nos dice. Se recuerda que veíamos en el capítulo anterior que a Jeremías la palabra de Dios se le presenta como un martillo, como un fuego. Y eso muchas veces ofende el orgullo humano. Y eso muchas veces ofende, nos quebranta como aquel martillo que se expresa ahí en Jeremías. Por eso, si estamos atendiendo debidamente a la palabra de Dios, ya sea en la meditación personal o en la proclamación pública, eso muchas veces será de dolor. La palabra, esa espada, va a herir nuestro ego. La palabra va a herir nuestro orgullo. La palabra va a herir nuestra humanidad tan baja muchas veces en la que estamos, y nos va a reprender. Usted va a decir, hermano, pero es que hoy se han levantado muchos predicadores ofensivos, se han levantado... ¿Y por qué usted no lee la palabra entonces? Lea la Biblia y se va a dar cuenta que muchas veces, aunque quizás algún predicador en alguna emoción dijo una palabra que a usted no le gustó, pero usted la va a encontrar tal vez de una forma diferente en la Biblia, y ahí Dios le va a hablar, y ahí Dios le va a exhortar. Porque la palabra hiere. La palabra es una espada de dos filos que hiere. Y eso duele. Cuando nos tocan ahí lo que muchas veces nos está incomodando. Pero la palabra también dice que es una espada de dos filos, porque hace una separación. Porque además de cortar, separa. Dice la Biblia, penetra hasta partir el alma y el espíritu, las coyunturas y los tuétanos. Dice la Biblia, desde el alma y desde el espíritu. Es decir, que la palabra de Dios penetra hasta la profundidad de todo lo que nosotros somos, para separar el bien y el mal, tanto en nuestra alma como también en nuestro espíritu, para revelar lo que verdaderamente hay en nosotros y todos los niveles de nuestro ser. Si comprendiésemos tan importante es la palabra de Dios en nuestras vidas, creo que dedicaríamos un tiempo más especial para escudriñarla. Creo que dedicaríamos un tiempo más del que ya lo hacemos para poder llenarnos de esta palabra maravillosa. La palabra de Dios es una espada de dos filos, más cortante, dice la palabra de Dios, que cualquier espada, que penetra hasta la división del alma y del espíritu. La palabra de Dios corta con un filo muy bueno, suavecito, pero corta. Separa lo terrenal y carnal de lo celestial y lo eterno. Muchas veces decíamos, esto es incomodidad. Saca a la luz lo que está escondido, lo secreto. Lo otro que podemos ver a través de esta palabra y a través de este tema es que la palabra de Dios hiere a aquel que no se rinde. La palabra que es de amor y también ahora es de salvación para mucha gente que me está escuchando, esta palabra también será de juicio, será de destrucción para aquel que no la recibe. Para aquellos que la han escuchado y aún así no han querido entender lo que la palabra de Dios les está diciendo. Yo le voy a leer lo que dice el Salmo 148.
para comprobar un poco lo que estamos también mencionando. Salmo 148, versículo 5 en adelante. Oiga bien, alaben el nombre de Jehová porque Él mandó y fueron creados. Los hizo ser eternamente y para siempre. Les puso ley que no será quebrantada. Alabad a Jehová desde la tierra, los monstruos marinos y todos los abismos, el fuego y el granizo, la nieve y el vapor, el viento de tempestad que ejecuta su palabra, los montes y todos los collados, el árbol de fruto y todos los cedros, la bestia y todo animal, reptiles y volátiles. Alaben el nombre de Jehová porque su nombre es enaltecido. Su gloria es sobre tierra y sobre cielos. Mire que todo pasa, todo sucede por el poder de la palabra de Dios. Y a pesar de que la humanidad ha escuchado todo lo que Dios ha creado con su palabra y por su palabra, a veces siempre hay un corazón duro. Cuesta que la palabra de Dios haga algo ahí. Pero en esta hora, si usted no se rinde a esta palabra le va a herir, le va a seguir cortando, le va a seguir separando. Y si se va de esta vida y si usted se muere ignorando la palabra de Dios, esta palabra un día le va a ser de juicio para usted. Ahorita es palabra de amor, ahorita es palabra de salvación que le estamos compartiendo. Es una palabra que quiere llegar a su vida y cortar lo malo, separar lo malo, acercarle a Cristo, acercarle a Dios. Pero llegará un momento en que esta misma palabra se le va a demandar. No sé, ¿usted qué más desea? Posiblemente hoy sea un incrédulo más. Posiblemente hoy usted sea un expectante más del Evangelio. Pero es importante de que usted ponga atención a la palabra de Dios. Apocalipsis capítulo 19 y el versículo 21 dice: y los demás fueron muertos con la espada que salía de la boca del que montaba el caballo, y todas las aves se saciaron de la carne de ellos. Hay una espada, hay una palabra, porque los que se atreven hoy a blasfemar y rechazar el mensaje de salvación, estos son los que la misma palabra los condenará eternamente. Y eso es lo que muchas veces no queremos comprender, y eso es lo que muchas veces pasamos por alto. Por eso, hoy es tiempo de que aquellas personas que han caído, aquellas personas que rechazan constantemente la palabra de Dios, puedan venir, puedan recibirle, no sigan más blasfemando la palabra, no sigan más rechazando el Evangelio. Porque después esta palabra la van a desear escuchar y ya no va a estar de la forma en que hoy se les está presentando. La palabra tiene dos filos. Con un filo corta lo que no agrada a Dios en nosotros. Pero con el otro corta a los que no agradan a Dios con su vida. Necesitamos comprender que esa palabra que hoy estamos escuchando, que ofrece salvación, después será una palabra que nos va a demandar. Si no la obedecemos, si no la vivimos. Le voy a leer lo que dice Isaías capítulo 49. Dice la palabra de Dios, Isaías capítulo 49, versículo 1 y 2. Oídme estas cosas y escuchad. Oídme costas y escuchad. Pueblos lejanos, Jehová me llamó desde el vientre, desde las entrañas de mi madre, tuvo mi nombre en memoria
y puso mi boca como espada aguda. Me cubrió con la sombra de su mano y me puso por saeta bruñida. Me guardó en su aljaba. Oiga bien lo que decía el profeta Isaías. Oiga bien lo que decía el profeta. Porque la espada de dos filos debe estar en nuestra boca para poder hacer la obra de Dios. Por eso es muy importante de que usted y yo, como hijos de Dios, nos vistamos a través de la armadura de Dios que Pablo aclara y declara a la iglesia en Éfeso. Entonces pregúntese o preguntémonos en este momento, ¿tenemos esa espada de dos filos nosotros? ¿La tenemos en nuestra vida? ¿La estamos aplicando en nuestro ser? Vivimos en una época en donde esta palabra muchas veces queremos que se acomode a nuestro estilo de vida. Queremos que se acomode a las malas acciones que muchas veces estamos cometiendo. Nos gusta que alguien nos motive a través de esta palabra. Nos gusta que alguien nos alabe a través de esta palabra. Nos gusta que muchas veces, o sea, es como que solamente estamos aceptando una parte, un filo de esta palabra. Y el evangelio que ahora muchas veces estamos viviendo es más emocional que otra cosa. Porque mientras a usted se le habla de que el Señor le va a bendecir, mientras a usted le habla de que el Señor le va a prosperar, porque mientras a usted le hablan de que Dios va a estar aquí, allá en nosotros, hablando de bendición, y claro que Dios bendice, y claro que la palabra de Dios tiene ese poder para poder obrar un milagro en nuestras vidas. Pero ¿qué de nuestro interior? ¿Qué de la sanidad de nuestra alma? ¿Qué de la formación en nuestro carácter? Déjeme decirle que esta palabra también le quiere formar. Déjeme decirle que esta palabra de dos filos, así como le quiere sanar, como le quiere bendecir, también le está exhortando a dejar mañas que muchas veces van en contra de la voluntad de Dios. Y esa palabra, cuando viene a nuestras vidas, muchas veces ahí no encuentra cabida, no encuentra lugar en nuestro corazón. Porque la palabra de Dios es de dos filos, corta, quiere separar. Por eso es importante que usted y yo nos preguntemos si la palabra de veras está haciendo la función correspondiente que Dios quiere que haga en nuestras vidas. Que nos preguntemos si de verdad le estamos dando el lugar a esta palabra que haga la función correspondiente. Decíamos que es una palabra viva el viernes pasado, que es una palabra eficaz. Hoy le estamos diciendo que esta palabra es una espada de dos filos. Que está penetrando, que está cortando, que llega a lo más profundo de su vida. Pero que resta en nosotros la decisión de dejar que la palabra nos haga personas cristianas leales. O si usted desea seguir viviendo una vida mediocre en el evangelio. O sea, yo no puedo, si usted se recuerda, y esto está en la palabra de Dios, creo que lo mencionábamos también el viernes pasado, cuando Jesús andaba acá en la tierra, siempre había un montón de gente que le seguía. Algunos le seguían por curiosidad, otros le seguían porque Jesús hacía milagros. Y todo eso está bien. Hubo mucha gente ahí que experimentó milagros de Jesús. Jesús les sanó. Jesús hacía y les daba de comer a la gente.
Pero cuando Jesús empieza a aplicarle la otra versión de la palabra, que sí es salvación, que sí es amor, que sí es provisión, pero cuando Jesús empieza a querer formar el carácter de algunas personas que andaban ahí detrás de ellos, la gente se empezaba a ir. La gente empezaba a abandonar a Jesús. Porque los mismos discípulos decían: es que esta palabra es dura. Esta palabra hiere. Esta palabra no está gustando al oído de algunas personas. Y se empezaban a ir. Pero Pedro dijo en esa ocasión: Señor, ¿a quién más iremos? Si solamente tú tienes palabra de vida eterna. Esta palabra tiene la capacidad de darle a usted vida eterna. Pero también tiene la capacidad de que si usted no la recibe, si no la recibimos en nuestro corazón, nos va a condenar también eternamente. Esa palabra que hoy le dice: mire, deje la fornicación, deje el adulterio, deje de vivir una doble vida en el evangelio, que le ofrece salvación, que le ofrece paz. Esa misma palabra, si usted no la recibe hoy, un día le va a condenar y le va a decir: bueno, como no quisiste obedecer, como no quisiste aplicar esta palabra, hoy te condena. Y eso yo creo que va a ser doloroso. Eso va a ser triste en aquel día por no haber entendido, por no haber aplicado la palabra de Dios en nuestras vidas. Por eso esta mañana yo le invito a usted que está ahí escuchándonos a que no ignore la palabra de Dios, a que la estudie, a que la viva. Y si la palabra en alguna ocasión le hiere, de gracias a Dios. Quizás nos hiere muchas veces el orgullo, nos hiere muchas veces el ego, nos hiere muchas veces tantas cosas en nuestra vida. Pero dele gracias a Dios, porque hay cosas que en nuestra humanidad nunca vamos a poder dejar. Porque hay cosas en nuestra humanidad débil que nunca vamos a poder superar, si no es a través de la palabra, que es una espada de dos filos. Yo no sé cuánto tiempo hay gente que vive luchando, queriendo dejar un mal carácter, queriendo dejar una costumbre vieja, queriendo muchas veces dejar situaciones, ideologías que tienen en su mente. Viven años queriéndolo hacer con sus propias fuerzas y hasta este momento no han podido. Bueno, déjeme decirle que la palabra de Dios quiere sacar a luz eso esta mañana. Quiere penetrar en su vida. Quiere penetrar ahí en esos deseos pecaminosos. Y quiere hacer algo en usted. Quiere hacer algo en su vida. Pero hay que darle ese lugar a la palabra de Dios. Yo sé que una cortadura hiere, hermano. Sí. Sí, es que cuando la palabra de Dios empieza a cortar, eso nos va a herir. Y los seres humanos no queremos pasar por el dolor. No nos gusta. Nos gusta mejor que nos hablen de sanidad, de bienestar, de prosperidad. Y eso es correcto. Ayer escuchábamos una palabra tan especial en horas de la tarde que nos hablaba acerca de la verdadera prosperidad.
¿De dónde es que viene la prosperidad? Pero usted no va a querer recibir bendición de Dios sin aplicar la palabra, sin vivir la palabra de Dios. Déjese limpiar, déjese cortar aquello que no agrada a Dios a través de esta espada de dos filos, que es la palabra de Dios. Esta palabra analiza, esta palabra evalúa y juzga nuestras vidas y nuestros comportamientos. Nuestras vidas son incapaces de hacer lo que la palabra de Dios sí puede hacer. Si quiere tener en este año una mejor vida en su familia, empiece a aplicar esta espada de dos filos. Empecemos a vivir esta espada de dos filos en nuestra vida, en nuestro hogar, en nuestra casa, en nuestro trabajo, en nuestra vida espiritual. Decíamos que tiene dos filos. Una que corta lo que no agrada a Dios en nosotros, pero también con el otro corta a los que no agradan a Dios con su vida. Entonces, hay dos opciones: o dejar que esta palabra corte lo que no agrada a Dios, llámese orgullo, llámese mal carácter, llámese pecado que haya ahí, o esperar que esta palabra nos condene por la eternidad. Un día tendremos que rendir cuentas al Señor en un tribunal. Y puede ser que si usted vivió conforme a esta palabra lo defienda. Pero también está la otra cara, que esta palabra le puede condenar eternamente. Así que yo le invito a usted, a través de este estudio, a través de este capítulo número 2, es la espada de dos filos. Si la palabra quiere hacer algo en nosotros, quiere cortar algo, cuando está evaluando, cuando usted está leyendo ahí la Biblia, cuando está escuchando la palabra de Dios, deje que Dios haga. No se enoje. No murmure, no critique. Deje que la palabra de Dios le saque todo a la luz. Por eso yo le aconsejo, o sea, no espere que un hombre venga y le diga: mira, hermano, tú estás aquí, allá. Lea la Biblia. Ahí se va a dar cuenta usted de que hay actitudes, que hay caracteres, que hay cosas que a veces las vemos así de menos, pero que la palabra de Dios la reprocha. Mejor dejemos que la palabra de Dios sea nuestra sanidad en nuestro espíritu, en nuestra alma. Y que no después esto vaya a ser para condenación por ignorar que la palabra de Dios es una espada de dos filos. Gracias te doy, Señor, en esta mañana por esta oportunidad tan especial que me has dado de poder, Señor, compartir tu palabra. Sé que tu palabra, Señor, hace la obra por la cual tú la envías. Trata siempre, Señor, con nosotros. Disponemos nuestra vida para que tu palabra, Señor, corte lo que tenga que cortar. Separe lo espiritual y lo carnal. Y aunque muchas veces eso duela, Señor, en nuestro interior, en nuestro orgullo, pero que sea para el bien, Señor, de una relación personal contigo. Sigue ministrando vida, Señor, esta mañana. Y si hay almas ahí que hoy quieren rendirse a ti, yo te las presento, Señor. Quizás hoy la palabra llegó y exhortó. Quizás hoy la palabra llegó y tocó. Porque eres tú, Señor, con tu espíritu, que puede llegar ahí en esta mañana a obrar. Señor, penetra ahí en esas vidas que saben que te han dado la espalda a ti. Penetra ahí sobre esas vidas que saben que viven una vida muy lejana, Señor, a tu voluntad. Toca con esta palabra. Redarguye con esta palabra de dos filos, Señor.
Ayuda a tu iglesia para que podamos comprender, Señor, que separados de ti no podemos hacer nada. Que necesitamos, Señor, la intervención de esta palabra bendita para ajustarnos, Señor, y vivir conforme a tu propósito, conforme a tu voluntad. Yo te doy gracias, Señor, por esta palabra. En el nombre de Jesús de Nazaret. Gracias, Padre. Gracias, Hijo. Gracias, Espíritu Santo. Amén. Y amén.

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0: Te amo, oh Jehová, fortaleza mía. Jehová, roca mía y castillo mío, y mi libertador. Dios mío, fortaleza mía, en Él confiaré. Mi escudo y la fuerza de mi salvación, mi alto refugio. Salmos capítulo 18, versículo 1 y 2.
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0: porcentaje de tu oración es sometimiento y qué porcentaje de tu oración es tomo, tomo, recibo, recibo? Y muchas respuestas que tú no has recibido es porque tu oración no ha sido sometida a mi voluntad. Si la mayoría de tu oración fuera sometimiento, recibirías mucho más de lo que pides.
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Gloria a Dios, amados hermanos, que el Señor les bendiga en esta hermosa mañana. Que nuestro Padre y Rey de los cielos venga bendiciendo su vida, venga bendiciendo su alma, venga bendiciendo su espíritu y todo su ser, mi amado hermano. Que nuestro Rey de la gloria, que el Rey de reyes y Señor de los señores, mi amado hermano, esté ahí en su vida fortaleciéndole, esté ahí en su vida dándole bendición y fortaleza en esta maravillosa hora de la mañana. Vamos a agradecerle a nuestro Dios Todopoderoso por todas y cada una de las cosas que Él ha hecho, por todas y cada una de las cosas que Él hará, por todas y cada una de las cosas que nuestro Dios Todopoderoso, mis amados hermanos, nos va a regalar en este hermoso día, en esta hermosa mañana, en esta hermosa oportunidad. Poder adorarle solamente a Él, poder exaltar su nombre, poder bendecir su nombre, poder darle la gloria, la honra, la alabanza, la adoración, la exaltación a nuestro Rey de Reyes, Señor de Señores. Dios ha sido bueno con nosotros, nos ha permitido un nuevo día más de vida, mis amados hermanos. Nos regala una nueva oportunidad para poder estar delante de su presencia. Nos regala una nueva oportunidad para adorarle, para bendecirle, para exaltarle, para acercarnos delante de Él, mi amado hermano, mi amada hermana, y poder bendecir su nombre, acercarnos delante de Él, adorarle, decirle todas las necesidades que nosotros tenemos. Podemos acercarnos delante de nuestro Rey de la gloria, podemos acercarnos delante de nuestro Dios Todopoderoso, podemos acercarnos delante del Rey, del Señor, mi amado hermano, confiadamente. Acercarnos confiadamente delante del Dios de los cielos, porque Él es bueno, mi hermano. Él es bueno, mi hermano. Él es grande, fiel y verdadero. Él es real. Para Dios no hay nada imposible, mi hermano. Yo no sé qué está pasando usted en esta hermosa mañana. No sé cuál sea la necesidad o la dificultad que usted tenga en este hermoso día. No sé, mi amado hermano, qué es lo que usted está viviendo. No sé, mi amado hermano, cuál es la dificultad que hay dentro de usted. Pero déjeme decirle que nuestro Padre Celestial está con cada uno de nosotros. Déjeme decirle, mi amado hermano, que nuestro Dios de la gloria, que nuestro Dios de los cielos, Él nos viene bendiciendo de una manera muy especial. Él nos viene fortaleciendo de una manera grande y poderosa, amado hermano. Él viene haciendo maravillas, Él viene haciendo milagros en nuestra vida. Él nos dará la fuerza, Él nos dará la bendición, Él nos dará la fortaleza. Porque solamente para Él, mi amado hermano, las cosas son posibles. Solamente para nuestro Dios de gloria, para nuestro Rey del cielo, mi amado hermano, lo que está pasando en nuestra vida, Él lo puede hacer. Él lo puede cumplir. Él puede romper todo aquel estorbo, toda aquella cadena que hay dentro de su vida. Amén. Yo sé que muchos hermanos oran por sus hijos, oran por sus nietos, oran por su familia. Y aquí está nuestro Dios Todopoderoso. Aquí está el Señor. Aquí está nuestro Rey de la gloria, amados hermanos. Para que nosotros nos acerquemos delante de Él. Su palabra dice: clama a mí y yo te responderé cosas grandes. Yo te responderé y te enseñaré cosas grandes y ocultas que tú no conoces. Hermano, quizás nosotros no conocemos o no sabemos por qué de las cosas en nuestra vida. Quizás nosotros no entendemos, mi amado hermano, qué es lo que está pasando, por qué pasa o cómo pasan las cosas. Pero déjeme decirle que nuestro Dios de la gloria está ahí, extendiendo su mano de poder y fortaleciéndonos a cada uno de nosotros. Porque Él sabe, mi amado hermano, cuál es la necesidad de su pueblo. Hay que adorar a nuestro Dios. Hay que adorar a nuestro Rey.
y en esta hermosa mañana acercarnos delante de Él, porque solamente Él es bueno, porque solamente Él es grande, porque solamente Él es fiel y verdadero, porque solamente Él puede hacer otras cosas, mi amado hermano. Solamente Él puede obrar diferente en nuestra vida, en nuestro ser. Acerquémonos delante de Dios, mi hermano. Oremos delante de la presencia de nuestro Dios un momento. Y yo sé que nuestro Dios Todopoderoso nos va a responder. El Señor nos va a hacer algo grande. El Señor va a hacer algo maravilloso en nuestra vida. El Señor va a hacer algo hermoso en nuestra vida, mi amado hermano. Y démosle la gloria a nuestro Padre Celestial. Démosle la honra a nuestro Dios Todopoderoso en esta hermosa mañana. Digámosle gracias por todo lo que Él nos ha dado. Gracias por todo lo que Él nos regala, por todo lo que Él nos da. Porque como Dios no hay, mi amado hermano. Padre nuestro que está en los cielos, santificado sea tu nombre. Venga a nosotros tu reino, hágase tu voluntad como se hace en los cielos, también aquí en la tierra. El pan nuestro de cada día, dénoslo hoy, perdona nuestras ofensas como nosotros perdonamos a quienes nos ofenden. No nos dejes caer en tentación y líbranos del mal, porque tuyo es el reino, el poder y la gloria por todos los siglos de los siglos. Amén, bendito Dios. Gracias, bendito Dios Todopoderoso, porque nos permite estar delante de tu presencia, Señor amado. Porque nos regala esta oportunidad, bendito Dios de los cielos, bendito Dios de la gloria, de poder estar delante de ti, Señor, alabando y bendiciendo tu santo y tu bendito nombre, mi Dios eterno. Padre, gracias, mi Dios amado, por todas y cada una de las cosas que tú nos das. Gracias, Rey de la Gloria, por todas las bendiciones que tú nos regalas, Señor eterno, bendito Dios Todopoderoso. Porque nos permite, bendito Dios del cielo, bendito Dios de la gloria, bendito Dios amado, estar delante de ti, Señor, alabándote, bendiciendo tu nombre, exaltando y glorificando tu santo y tu bendito nombre, Dios de la gloria, Dios de los cielos, Dios bendito, en el nombre de Jesús. Venimos delante de ti, venimos delante de tu presencia, Dios, para adorarte, para bendecirte, para exaltarte, para glorificarte, mi Dios amado, para darte la gloria, para darte la honra, para darte la alabanza, la adoración en esta hermosa mañana, bendito Dios. Tú has sido bueno, tú has sido grande, tú has sido fiel y verdadero. Padre, tú te mueves en nuestra vida, tú te mueves en nuestro ser, tú te mueves en nuestra alma, en nuestro espíritu, bendito Dios. Padre de la gloria, venimos delante de ti, Señor, agradeciendo, bendito Dios, por todo lo que nos da. Padre, gracias por esta nueva oportunidad de abrir nuestros ojos y de acercarnos delante de ti. Gracias, Rey de la Gloria, Padre bendito, Padre poderoso, de abrirnos por la oportunidad que nos regala, bendito Dios, de poder estar delante de tu presencia, Dios mío, alabarte y bendecirte y exaltarte, glorificarte, bendito Dios, darte gloria, darte honra, darte alabanza, Señor amado, darte la adoración, bendito Dios. Padre, te damos gracias, Señor, por cada hermana, por cada hermano que está ahí, bendito Dios, alabándote, Jesús amado, exaltándote, Dios del cielo, dándote la gloria y la honra y la alabanza, Señor. Gracias, bendito Dios Todopoderoso, por todas y cada una de esas cosas, Dios mío. Gracias, Dios mío bendito. Gracias, Dios mío poderoso, Señor, porque tú te mueves en nuestra vida, Padre, porque tú te mueves en nuestra vida, Señor eterno.

Poderoso ahí, Padre de la gloria, Padre de los cielos, porque usted está haciendo maravillas, porque usted está haciendo milagros en esta mañana, Señor. Padre, desde la coronilla de la cabeza hasta la planta de los pies, bendito Dios todopoderoso. Padre de la gloria, desde la coronilla de la cabeza hasta la planta de los pies, Señor, tú estás haciendo obras, bendito Dios. Tú estás haciendo obras, Señor amado, tú estás haciendo obras, mi Dios bendito. Por el poder de tu palabra, por el poder de tu palabra, por el poder de tu palabra, Padre. Limpia, Señor eterno.

en el nombre de Jesús, Señor de gloria, en el nombre de Jesús, bendito Dios. Padre, ahí está mi hermano, ahí está mi hermana, Padre mío, ahí está mi hermano, bendito Dios, alabándote, exaltándote, glorificándote, Dios amado. Gracias, bendito Dios todopoderoso, gracias, Rey de la gloria, gracias, Señor, por obrar, gracias, Señor, por romper cadenas, gracias, Señor, por ministrar, Padre bendito, en nuestra vida, Señor. Gracias, Padre bendito, Dios todopoderoso, Jesús. Gracias, Rey de la gloria. Gracias, Señor amado. Gracias, gracias, gracias, bendito Dios. Por cómo, bendito Dios todopoderoso, Rey de la gloria, por cuanto has sido bueno, bendito Dios. Por cuanto tú pones tu mano de poder, mi Dios eterno. Tú pones tu mano de poder, bendito Dios. Ahí en mis hermanos, Señor amado, ahí en mis hermanas, bendito Dios, dale fuerza.

Bendígale, Dios del cielo, a cada uno de ellos. Dale fuerza, Dios mío bendito. Dale fuerza, Dios mío, de la gloria. Padre bendito, venga rompiendo cadenas, venga rompiendo ligaduras, mi Dios. Padre bendito, en el nombre de Jesús, venga limpiando, mi Dios amado, camino. Padre de la gloria, Padre de los cielos, Padre bendito. Gracias, Señor, gracias, bendito.

Padre de la gloria, Padre de los cielos, Padre bendito, ahí donde está mi hermano, Señor. Ahí donde está mi hermano, mi hermana, bendito Dios, con dificultad, con adversidades, Señor amado. Padre bendito, te pedimos fuerza, te pedimos fortaleza, Dios mío. Te pedimos fortaleza, bendito Dios todopoderoso. Te pedimos fortaleza para ellos, Señor. Que usted les dé la fuerza, que usted venga ministrando su vida, que usted venga ministrando su cuerpo, que usted venga ministrando su ser, bendito Dios, en el nombre de Jesús, Señor bendito. Padre de la gloria, la vida de mi hermano Doroteo Rivera, Señor eterno. Te pedimos fuerza, fortaleza y bendición por la vida de mi hermano Doroteo Rivera, Señor. Padre poderoso, Padre poderoso, Padre poderoso, Padre poderoso. Venga bendiciéndole, Señora. Venga guardándole, cubriéndole, mi Dios eterno. Desde la coronilla de la cabeza hasta la planta de los pies, bendito Dios. Por el poder de tu palabra, Señor bendito. Por el poder de tu palabra, Señor amado. Por el poder de tu palabra, Dios mío poderoso. Dios mío bendito, Padre del cielo, Padre de gloria. En el nombre de Jesús, bendito Dios. En el nombre de Jesús, bendito Dios, muévete en esa vida, Señor amado. Muévete en esa vida, muévete en ese ser, Señor bendito. Por el poder de tu palabra, Señor eterno, por el poder de tu palabra, bendito Dios. Dele fuerza, dele fuerza, dele fuerza, dele fuerza, dele fuerza, dele fuerza, bendito Dios.

fuerza, bendito Dios todopoderoso, Jesús amado. Dele fuerza, mi Dios amado, bendito Dios del cielo, bendito Dios de gloria. En el nombre de Jesús, tú eres grande, Señor. Tú eres grande, bendito Dios todopoderoso. Tú eres grande, Señor eterno. Tú eres grande, bendito Dios. Tú eres grande, Señor amado. Padre de la gloria, solamente tú conoces las necesidades que tiene mi hermano, Señor. Solamente tú conoces las dificultades, bendito Dios todopoderoso, que mi hermano Doroteo Rivera, Señor amado, tiene, mi Dios. Solamente tú conoces, bendito Dios todopoderoso, Señor amado. Padre de la gloria, te pedimos fuerza y bendición. Te pedimos fuerza y fortaleza y bendición, bendito Dios todopoderoso, Señor, para su vida, para su familia, mi Dios amado, Padre bendito, Padre poderoso. Padre, fortalezcale, Padre bendito, dele fuerza. Padre bendito, dele fuerza, Señor eterno, dele fuerza, bendito Dios de gloria. Ahí mi Dios, ahí mi Dios, ahí mi Dios, ahí Rey de la gloria, ahí Dios de los cielos. Venga fortaleciendo su vida, venga fortaleciendo su familia. Venga dándole fuerza a él, a su esposa, mi Dios, a sus hijos, Padre. Padre bendito, poderoso Dios, por favor. Padre bendito, Dios del cielo, por favor, ahí bendito Dios todopoderoso, muévete con poder. Muévete con poder, muévete con poder, muévete con poder, Señor, en el nombre de Jesús, Dios mío. En el nombre de Jesús, Dios de gloria, en el nombre de Jesús, Dios amado. Tú te mueves en esta hermosa mañana en la vida de mi hermana Rita Bernal, Señor. Fortalezca la vida de mi hermana Rita, mi Dios eterno. Dele fuerza a ella, bendito Dios todopoderoso, Señor. Dele fuerza a ella, mi Dios amado. Dele fuerza a sus hijos. Dele fuerza a su familia, bendito Dios todopoderoso, Jesús eterno. Dele fuerza, Señor amado, bendito Dios, en esta hermosa hora, en esta hermosa hora, en esta hermosa hora, bendito Dios. Por favor, mi Dios amado, por favor, mi Dios bendito. Gracias, Dios de los cielos, Señor, ahí venga bendiciendo, mi Dios, la vida de mi hermana Rita, la vida de sus hijos, Señor. Bendiga su trabajo, bendiga su ser, bendiga su alma, Dios mío. Bendiga su espíritu, Dios de los cielos. Bendiga su espíritu, mi Dios amado, Padre bendito, Rey de la gloria. Gracias, Señor. Gracias, Dios mío, poderoso. Gracias, Dios mío, bendito, Señor, por ser tan bueno. Gracias, Dios de la gloria, por ser tan maravilloso, Jesús. Gracias, Dios del cielo. Gracias, Dios de la gloria, Señor, por ser tan maravilloso, mi Dios eterno, mi Dios bendito, mi Dios amado, por moverte, mi Dios, en nuestras necesidades, Padre. Padre, por revelar, bendito Dios, las cosas y darnos fuerza, Dios mío. Ahí está la vida de mi hermana Rita, Señor. Padre, la vida de mi hermana Ángel Aguilar, Señor eterno, allá en Nicaragua, Dios mío. Venga bendiciendo la vida de mi hermana Ángela Aguilar, bendito Dios. Venga fortaleciendo la vida de mi hermana Ángela, bendito Dios, dándole fuerza, dándole fortaleza, dándole bendición, dándole fuerza, sabiduría de lo alto, Señor amado, para seguir adelante, para seguir delante de tu presencia, Dios eterno, para darte fortaleza, para adorarte, para bendecirte, para exaltarte, para glorificarte, bendito Dios todopoderoso, Señor, para darte la gloria, para darte la honra, para darte la adoración, Señor bendito. Gracias, Dios mío, gracias, Dios mío, gracias, Dios mío, gracias, Dios eterno, gracias, Dios de gloria, en el nombre de Jesús, bendito Dios.
En el nombre de Jesús, mi Dios amado, mi Dios eterno, mi Dios poderoso, glorifíquese ahí, mi Dios, en esa vida. Glorifíquese ahí, mi Dios eterno. Glorifíquete ahí, bendito Dios todopoderoso, Señor. Obre, obre, obre, obre, obre, obre, obre, por el poder de tu palabra. Por el poder de tu palabra, por el poder de tu palabra, mi Dios. Padre del cielo, ahí está la vida de mi hermana Blanquita García, Señor amado. La vida de mi hermana Blanquita García, bendito Dios. Padre poderoso, Padre bendito, tu hija, Señor eterno.

bendito Dios todopoderoso, Jesús amado. Gracias, Dios del cielo, gracias, Dios de gloria, por obrar, Señor. Gracias, Dios mío bendito, gracias, Dios mío poderoso, por llegar a la vida de mi hermana Blanca García, Señor.

Gracias, Dios mío, bendito, Dios mío, poderoso, Dios eterno. Tú estás ahí, bendito Dios, fortaleciendo a mis hermanos, a mis hermanas, Dios. Tú estás ahí, Rey de la Gloria, Padre bendito, en la vida de mi hermana Rosa Urrutia, Señor. Bendiga la vida de mi hermana Rosa, Señor amado, la vida

bendiga a sus hijos, a sus hijas, Padre bendito, a su familia, Dios amado. Padre, dele fuerza, dele fuerza, dele fuerza, dele fuerza a Dios.

Tú eres fiel y verdadero, Jesús. Tú te mueves en nuestra vida, Señor bendito. Tú te mueves en nuestra vida, Señor eterno, Padre poderoso, Padre del cielo. Gracias por todo, Señor eterno, lo que haces en la vida de tu siervo.

Oramos por su vida, Señor. Oramos por su familia también. Solo tú y ella, Padre bendito, Dios todopoderoso, conocen las necesidades que tienen. Solo tú y ella, bendito Dios todopoderoso, Señor, conocen las necesidades que tienen, bendito Dios todopoderoso, aleluya. Te adoramos, Señor bendito, te adoramos, Señor amado. Tú estás poniendo tu mano de poder en mis hermanos. Tú estás poniendo tu mano de poder en mis hermanas, Padre mío. Oh Rey de la Gloria, gracias, Padre, por llegar hasta donde nosotros no podemos llegar. Por romper cadenas, Padre bendito. Por romper ligaduras, Padre bendito, Dios todopoderoso. Padre bendito, por estar ahí dando fuerza. Por estar ahí dando fortaleza. Por estar, bendito Dios todopoderoso, Padre bendito, Rey de Gloria, Rey de Reyes. Dando bendición, Señor. Dando fortaleza a la vida de mi hermana Marlene García. Bendito Dios. Su vida, Padre mío. Padre, su necesidad, Señor de gloria. Ahí fortaleciendo esa vida, esas necesidades. Padre bendito, Dios de los cielos, por favor, venga bendiciendo en el nombre de Jesús. En el nombre de Jesús, bendito Dios. En el nombre de Jesús, mi Rey amado, bendito Dios todopoderoso. Tú estás haciendo obras grandes y milagros grandes, Señor. Gracias, Señor eterno. Gracias, bendito Dios. Gracias, Rey de la Gloria. Gracias, Dios de los cielos. Gracias, Dios bendito, por obrar en gran manera, Señor. Por obrar en gran manera, bendito Dios. Y por glorificarte ahí, bendito Dios todopoderoso, en la vida de mi hermana Emérita Muñoz. Señor, te pedimos, Padre, fortaleza por la vida de mi hermana Emérita Muñoz. Padre, que venga fortaleciendo la vida de mi hermana Emérita, Señor. Dándole fuerza ahí donde ella se encuentra. Dándole fortaleza y bendición de lo alto ahí donde ella está, bendito Dios. Por favor, Señor bendito, por favor, Señor amado. Ahí donde mi hermana Emérita Muñoz está, Dios de gloria. Padre bendito, ahí donde te está alabando. Ahí donde te está adorando, Dios. Ahí, bendito Dios, en la intimidad de su hogar. Padre bendito, aleluya. Yo sé que tú estás ahí. Yo sé que tú estás ahí. Yo sé que tú estás ahí. Yo sé que tú estás ahí. Bendito Dios, alabando. Bendito Dios todopoderoso. Alabado sea tu nombre, Dios mío. Alabado sea tu nombre, Dios de gloria. Alabado sea tu nombre, Dios del cielo. Alabado sea tu nombre, bendito Dios de la gloria, Señor eterno. Alabado sea tu nombre, Dios del cielo, en el nombre de Jesús. En el nombre de Jesús, Padre bendito, yo sé que tú te mueves en esta hora. Sé que tú te mueves en esta hora, bendito Dios. Sé que tú te mueves, bendito Dios todopoderoso, en esta hora, Padre, te adoramos. Te adoramos, te adoramos, te adoramos, Señor. Te adoramos, Dios del cielo, te adoramos, Dios de gloria, te adoramos, Dios amado.

Te bendecimos, Dios de los cielos. Padre bendito, gracias, Señor. Gracias por ser tan bueno, Padre mío. La vida de mi hermana Silvia Herrera, también te pedimos por la vida de mi hermana Silvia, Señor, que está ahí, bendito Dios todopoderoso, alabándote, que está ahí exaltando tu nombre, Dios amado, que está ahí alabando y bendiciendo tu nombre, bendito Dios todopoderoso, mi hermana Silvia Herrera, Señor, por todas las peticiones que ella tiene, las necesidades que ella tiene. Gracias, Padre bendito. Gracias, Dios de la gloria. Gracias, Dios de los cielos, Señor, por darnos esa fuerza, esa bendición, esa fortaleza, Dios mío. Te adoramos, Padre bendito. Gracias, Dios. Gracias, Señor. Gracias, Jesús.

Esté llegando usted, Señor. Esté llegando usted, bendito Dios Todopoderoso, ahí a la intimidad de cada uno de mis hermanos. Ahí a la intimidad de cada una de mis hermanas, Dios. Padre bendito, que te den fuego, que te den la adoración, que te den la exaltación en esta hora. Padre bendito, Dios Todopoderoso, Padre amado, yo sé que tú te mueves, Padre. Yo sé que para ti no hay nada imposible, Dios eterno. Mi hermana Trinidad Gutiérrez, Dios. Ahí está mi hermana Trinidad Gutiérrez, Padre mío bendito, Padre poderoso, pidiendo fuerza, Padre. Padre bendito, ahí está mi hermana, Señor amado.

gloria, Señor amado. Aleluya, aleluya, aleluya, aleluya, aleluya, aleluya, aleluya. Aquí estás, Padre. Aquí estás, Señor eterno. Aquí estás, bendito Dios de gloria. Alabando, bendito Dios todopoderoso. Alabado sea tu nombre. Alabado sea tu nombre, Dios amado. Alabado sea tu nombre, Dios de los cielos, Padre bendito. Te adoramos, Jesús. Mi hermana Daisy Jaime pide oración por su salud y por liberación, Padre bendito. Gracias, Dios. Gracias, Dios. Gracias, Dios. Gracias, Señor. Por todo lo que nos da y por todo lo que nos permite, Dios mío. Gracias, Padre bendito. Gracias, Padre poderoso, porque tú estás ahí, Señor, obrando en la vida de mi hermana Daisy Jaime. Bendito Dios. Fortalézcala, Padre. Mi hermano Pablo Osorio, Señor, pide oración por sanidad, por liberación. Bendito Dios todopoderoso. Por liberación de vicios, Padre, y de todo. Bendito Dios.

Solamente tú tienes la potestad, bendito Dios Todopoderoso, Jesús. Padre, de obrar de una manera muy especial. De obrar, bendito Dios Todopoderoso, grande y poderosamente, Dios de los cielos. De obrar grande y poderosamente, Dios de la gloria. De obrar grande y poderosamente, Señor, en cada hermano. En cada hermana, en cada uno de ellos, Padre bendito, Dios Todopoderoso. Te adoramos, te adoramos, te adoramos, Dios. Exaltamos tu nombre, Dios del cielo. Ahí está la vida de mi hermano Moisés, Moisés Bernal también, Señor. Le pedimos por la vida de mi hermano Moisés Bernal, Señor amado. Padre bendito, Dios Todopoderoso, Rey de Gloria, Dios del cielo. Tú eres bueno, Señor. Tú eres fiel y verdadero, Padre. Tú te mueves, bendito Dios, a donde nosotros no podemos movernos. Tú te mueves, Rey de la Gloria, hasta donde nosotros no podemos llegar. Padre bendito, Dios Todopoderoso, Padre de la Gloria, Dios de los cielos.

de los cielos, por hacer cosas grandes y maravillosas, mi Dios, en nuestro ser, dentro de nosotros. Ahí está la vida de mi hermana, Padre bendito, también mi hermana Sara Granado, Señor, fortalezca la vida de mi hermana Sara Granado, Señor amado, dele fuerza a mi hermana Sara, bendito Dios, dele fortaleza a mi hermana, bendito Dios todopoderoso, Jesús, ahí bendición, fuerza de lo alto, fortaleza de lo alto, bendito Dios todopoderoso, Jesús. Padre del cielo, por favor,

también, bendito Dios amado, bendito Dios poderoso, bendito Dios del cielo. Ahí fortalecele, bendito Dios, fortalecele de Rey de Gloria en todas y cada una de las cosas, en todas.

mi hermano José Hernández Medrano, bendito, también fortalezcalo, Dios. Padre bendito, a todos, mi Dios, a su familia, a él, a su familia. Padre bendito, a su abuela, Padre bendito, y a toda su familia, Señor. En el nombre de Jesús. En el nombre de Jesús, bendito Dios. En el nombre de Jesús, mi Rey de la Gloria. En el nombre de Jesús, mi Dios bendito, mi Dios amado. Obre, Padre bendito, obre, Rey del Cielo, obre, Rey de la Gloria. Yo sé que tú has hecho la cosa grande, bendito Dios. Yo sé que tú has hecho maravillas y milagros en esta hora, bendito Dios Todopoderoso. Gracias, Señor amado. Gracias.

momento Dios obra de manera más especial. Gracias, Dios de la gloria, por cada hermano bendito, Dios, que está ahí, te está alabando, te está adorando. Por cada hermano que te está exaltando, Dios. Gracias, Dios amado, bendito Dios todopoderoso. Gracias, Dios de la gloria, Señor, no tenemos cómo pagarte. Padre, denos fuerza, Dios.

la gloria para seguir hacia adelante, Dios del cielo. Ten tu fortaleza para seguir alabando tu nombre, Dios de gloria. Para seguir bendiciéndote, para seguir adorándote, Dios mío. Para seguir alabando tu nombre, Señor bendito. Para seguir exaltando tu nombre, Dios de gloria. Por favor, Dios amado, por favor, Dios bendito, por favor, Dios eterno. Ay, obre, Señor eterno, en cada hermano, en cada hermana, ve Dios.

familia, Dios. Por favor, Dios del cielo, haga cosas grandes, haga cosas maravillosas, bendito Dios. Haga cosas grandes, bendito Dios Todopoderoso. Haga cosas maravillosas, Señor amado. Ministre, ministre, ministre, bendito Dios, ministre, mi Dios amado. Ministre en esta hora, Dios bendito. Ministre en esta hora, bendito Dios.

0: Padre del cielo, Padre de la gloria, de fuerza y bendición.
1: Más allá del horizonte,
0: mi fortaleza de lo alto, mi Dios del cielo, mi Rey de gloria. Gracias por todas y cada una de las cosas que nos ha regalado, Dios.

que nos regala, bendito Dios, el poder adorarle, el poder bendecirle, Señor. Y encomendamos este día, bendito Dios Todopoderoso, en tus manos, Dios del cielo.

Gracias, Señor bendito, por todas y cada una de las cosas que tú nos das. Gracias, Dios, porque tú nos das la bendición. Yo sé que tú estás en esta hora aquí, bendito Dios. Yo sé que tú estás en esta hora, bendito Dios Todopoderoso, fortaleciendo nuestra vida. Fortaleciendo nuestro ser, Padre bendito. Fortaleciendo nuestra alma, mi Dios amado. Gracias, poderoso Dios. Gracias, Señor, por todas y cada una de las cosas que tú nos regalas, Padre mío. Por estar ahí fortaleciéndonos, Dios de gloria. Dándonos fuerza y bendición, Señor eterno. En tus manos estamos, bendito Dios Todopoderoso.

Gracias, Padre bendito. Gracias, Dios de gloria. Ahí está la vida de mi hermana Milagro Cueva, Señor eterno, también. Sigue fortaleciéndola, Padre mío. Sigue fortaleciéndola, bendito Dios todopoderoso, Señor. Sigue bendiciéndola, Señor amado, bendito Dios. Gracias, Dios eterno. Gracias, Dios todopoderoso, Jesús. Te adoramos, Señor. Te exaltamos, Dios del cielo. Gracias, Padre. Gracias, Hijo. Gracias, Señor amado.

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Aleluya, y el gozo continúa, mi hermano. Dios le bendiga, Dios le bendiga, Dios le bendiga, pueblo del Señor. Muy buenos días, familión de Radio Unción y Presencia de Dios. Arriba los ánimos.

0: Aleluya.
1: Vaya papo. Saluda mamá. Mamá. Vaya papo. Amén.
0: Amén, hermano Popito. Aleluya.
1: Aleluya. Aleluya. Oh.
0: Amén, hermano Popito. Dios le bendiga grandemente a mi hermano Popito Rivera. Mire, por ahí está en la sintonía mi hermano Popito. Bendiciones, siervo. Bendiciones, hermano Popito. Aleluya. Está bien contento. Hermana Nelly, Dios le bendiga. ¿Cómo está? Amén.

a usted, Dios le bendiga grande y poderosamente. Ahí está en la sintonía mi hermana Nelly Viera. Dios le bendiga a mi hermana Nelly, es una bendición tenerla ahí en la sintonía, saber que está gozosa y contenta también, alabando el nombre de Jesús. Dios me le bendiga grandemente, mi hermana, y arriba esos ánimos, hermana Nelly. Mi hermana Teresa, Dios le bendiga grandemente, hermana Teresa, por ahí también está en la sintonía. Es una bendición saludar a todos y a cada uno de mis hermanos por ahí que se van reportando, que se van

Arriba esos ánimos, dice. Muchas gracias, mi niño hermoso Rodolfito, dice. Que Dios te bendiga, mi niño hermoso. Amén, aleluya. Gloria al Señor, mi hermano Josecito. Gracias también por ese reporte, porque está ahí en la sintonía. Alabando también al Señor Dios Todopoderoso. Es una bendición, hermano, pues tenerlos ahí en la sintonía. Alabar a Dios, alabar a Cristo Jesús de la gloria. Darle la gloria a Él, darle la honra, la alabanza, la adoración, la exaltación a nuestro Padre Celestial. Darle todo a Él, ¿verdad? Porque Él ha sido bueno con usted, conmigo, con todos y cada uno de nosotros. Él nos permite, mis amados hermanos, gozarnos. Él nos permite estar delante de su presencia, adorarle, bendecirle y hacer todo. Hacer todas las maravillas, todo lo que Él desea, mi amado hermano. Lo podemos hacer. Repórtese, mi hermano, a los números aquí en cabina 72. ¿Cómo es? 72 48 34 92. Mi hermana Gloria, Dios le bendiga, hermana Gloria. Adelante.

0: ya sabes.
1: El rapto.
0: El rapto.
1: El rapto, dice. No.
0: Sí, sí, pero nos podemos cerrar.
1: Ah, amén, está bien entonces. Amén. Dios le bendiga poderosamente ahí a mi hermana Gloria de la Paz Hernández. Que Dios le bendiga a mi hermana Gloria, a usted, y Dios bendiga también a su familia en el nombre de Jesús. Ahí está en la sintonía mi hermana Gloria. Bendiciones, bendiciones. Bueno, y que Dios bendiga, verdad, también a todas las madrecitas en este día. Que el Dios Todopoderoso de los cielos venga dándoles mucha fuerza, mucha bendición, fortaleza, y regalándoles una hermosa bendición en este hermoso día, ¿verdad? En este hermoso día, 10 de mayo, que el Señor Dios Todopoderoso les regale muchas, muchas bendiciones y que la pasen muy bonito. Bendiciones en el nombre de Cristo Jesús de los cielos. Que nuestro Rey de la Gloria y que nuestro Rey de Reyes esté ahí con cada una de ustedes. Que nuestro Padre Celestial la bendiga, la guarde, la cubra, la fortalezca en el nombre de Jesús. Y que después, bueno, ahora no hagan nada. Ahora que todo lo haga su esposo, sus hijos, y usted a descansar todo el día, ¿verdad? Dios les bendiga, mis hermanas.

gloria al Señor. Ahí teníamos esas hermosas alabanzas. Mi hermano Josecito Hernández dice: saludos para todas las madrecitas hermosas, especialmente a la más hermosa, mi mamá. Dice: Dios le bendiga, María Medrano, hasta Houston, Texas. Aleluya, mi hermano Josecito. Pues que Dios bendiga grande y poderosamente a su madrecita allá hasta Houston, Texas. Bendiciones en el nombre de Jesús y a todas las madrecitas en este día, ¿verdad? Que Dios las bendiga grandemente, grande y poderosamente. Mi hermana Cándida Gómez, Dios le bendiga. Adelante.

Soy Candelaria Gómez. Un saludito especial para mamá Normita. Un saludito especial para mamá Mercy. Un saludito especial para mamá Romilia. Un saludito especial para hermana Blanquita, para hermano Dalis y para todas las que los saludan de allá, todo ese familión de la radio. Y un saludo muy especial por ser el Día de las Madres, el día de hoy. Muchas gracias, hermano Eduardo, por estar saludando a las madres. Un feliz día para usted y que Dios les siga ayudando el resto de lo que le falta, y un saludo para todos los locutores, y un saludito especial para la mamá de hermana Normita también, y para su papá, para todos allí, todos los que los saludan. Gracias y un feliz día.

0: bueno, y estaba hablando y no escuchaba. Dios le bendiga grandemente a todas las madrecitas en el nombre de Jesús. Que nuestro Rey de la Gloria, que nuestro Dios de los cielos, la bendiga de una manera muy especial. Mi hermana Sara Granado, bueno, no sé si escuchó el mensaje. Que Dios lo bendiga grandemente. Dice: buenos días, hermano Eduardo, bendiciones, que tenga un feliz día. Ya no voy a poder escuchar la radio hasta las 2 de la tarde, si Dios lo permite, dice, porque ya voy a entrar al trabajo. Dios la bendiga a mi hermana Sarita. Que Dios la bendiga grandemente en su trabajo, que Dios la guarde, que Dios la cubra en el nombre del Señor. Mi hermana Beatriz Bahamón dice: buenos días, hermano Eduardo, saluditos, dice, para todas las mamitas de Radio Unción, reciban un fuerte abrazo, quisiera el alabanza un ser llamado madre, Dios le bendiga. Amén, hermana Beatriz, que Dios me le bendiga grandemente, mi hermana, y ahí vamos a estar saludando a las madrecitas con ese tema, un ser llamado madre, Dios me la bendiga grande y poderosamente. Muchísimas, pero muchísimas bendiciones también a usted. Mi hermana Blanquita García dice: bendiciones de lo alto para todas nosotras que fuimos madre y padre con la ayuda de Dios. Saluditos para mi hermanita Candy Gómez. Amén, mi hermanita Blanquita. Que Dios la fortalezca, que Dios la cubra, que Dios le guarde, que Dios le dé fuerza, ¿verdad? Y junto con sus hijos. Muchísimas bendiciones en el nombre de Jesús. La bendición de nuestro Dios Todopoderoso es grande. La bendición del Señor, del Rey de Reyes y Señor de Señores es enorme. Y qué bueno, ¿verdad?, poder saludarles a todas las madres en este maravilloso día que están pues celebrando su día. Muchas bendiciones. Por aquí tenemos a mi hermana Isabelita. Adelante, Dios le bendiga.
1: Buenos días,

0: Amén,
1: esperando
0: amén.
1: Esperando que los padres este día las consientan, también no me las vayan a poner a hacer oficio, y no que estén ahí sentaditas, mire, en un sofá o en un sillón.

Amén, amén, amén, mi hermana. Que Dios le bendiga poderosamente, mi hermana Isabelita Hernández. Ahí está mi hermana Isabelita, muy gozosa y muy contenta de estar adorando también el nombre de Jesús. Dios me la bendiga grande y poderosamente, mi hermana. En el nombre de Jesús, Dios de la gloria, aleluya. Arriba esos ánimos, hermana Isabelita, arriba esos ánimos. Y claro que vamos a programar esa preciosa alabanza. Mi hermana Milagro Cueva dice, Dios le bendiga, hermano Eduardito. Saludo a todo el familión, especial a toda la madrecita. Me la puede poner una de las madrecitas, dice. Claro que sí, mi hermana, claro que sí, con todo gusto vamos a programar una hermosa alabanza de las madrecitas. Que Dios me la bendiga grande y poderosamente, mi hermana, en esta hermosa mañana. Y a toditito el familión de Radio Unción que está ahí pendiente de saludar a cada uno de las madres y a cada uno de nosotros, ¿verdad? Aleluya.

0: una llamada. Vamos a ver qué nos dice mi hermano Rolando. Dios le bendiga, hermano Rolando.
1: Dios le bendiga, hermano Eduardo. ¿Cómo está?
0: Bien, gracias a Dios, hermano. ¿Y usted?
1: Pues bien, aquí estamos acostados todavía.
0: Qué bueno,
1: siervo. Radio Unción.
0: Qué bueno, siervo.
1: Desde las 4 de la mañana estamos pendientes de ahí de la radio. Le mando un saludo al hermano Juan Fuentes.
0: Amén, amén, hermano.
1: Y a toda su familia, y a toda la Radio Unción, y a todo el familión, y el Día de las Madres. Le pido una alabanza, hermano Eduardo.
0: Amén, hermano, dígame cuál.
1: Sin ti, Señor, con Olvin Molinero.
0: Amén, amén, hermano, claro que sí, con todo gusto vamos a programar esa alabanza.
1: Vaya, que Dios lo bendiga, que Dios lo lleve con bien después de su turno.
0: Amén, hermano, muchísimas gracias. Dios le bendiga.
1: Amén.

0: Aleluya, y teníamos esas hermosas alabanzas, amados hermanos, y seguimos por aquí con los reportes. Mi hermana Marieta Turcios, adelante, Dios le bendiga.
1: Dios me le bendiga, mi hermanito Gardito, muy buenos días, mi hermanito. Aquí estamos, mi hermanito, enviando este audio. Quiero ahí saludar a todas las madrecitas de la radio, la bendición a todititas, las madrecitas. Y a mi hija que es madre, mi hija Normita y mi hija Sarita. Y a mi hermana Elia Turcios también, que es madre. Que Dios me la bendiga a todas mis hermanitas. Y feliz día de las madres para todas. Y las que no las tenemos, solo nos toca recordarlas. Que Dios me lo bendiga, mi hermanito Eduardito. Que el Dios Todopoderoso me lo proteja cuando se venga para su casita, saluda a su madrecita y a su abuelita. Quería que me pusiera una alabanza con Wilma Camposeco, madre querida.
0: Amén, hermana, vamos
1: para
0: a programar esa alabanza.
1: Madrecita de la radio Unción y Presencia de Dios. Que Dios me lo bendiga, mi hermanito Eduardito. Que el Dios Todopoderoso me lo traiga con bien, mi hermanito. Y bendiciones, mi hermanito.
0: Amén, amén, hermana. Muchísimas gracias, mi hermana. Y Marita Turcios, que el Señor le bendiga de una manera muy especial. Que el Dios del cielo y que el Dios de la gloria venga obrando en su vida y ministrándola de una manera grande y poderosa, mi hermana Marita Turcios. Bendiciones en el nombre de Jesús. Vamos a ver, por aquí tenemos una llamada. Dios le bendiga.
2: A mi favor. Hermanito.
0: Ajá. Sí, sí.
2: Hermanito precioso, guapo, chulo. Quiero saludar a mi hermana Marta de hermanita de mis ojos, hermanita de la. Hay madres que han tomado las cosas de esposo. Mi querida madre, que les ha dado el pan de calle a todos los días. Madre,

0: Virtuosa Morena Carrillo, por favor.
1: ¿Cuál alabanza, hermana?
0: Mujer virtuosa Morena Carrillo.
1: Amén, hermana. Amén, hermana. Dios le bendiga. Vamos a ver, por aquí tenemos otra llamadita. Dios le bendiga, hermano Jesús. Dios le bendiga, siervo. Hermano Jesús, Dios le bendiga. Bueno, creo que tenemos problemas ahí con la llamada de mi hermano Jesucito Carías. Dios le bendiga a mi hermano Jesús, grande y poderosamente. Ahí no le escucho, siervo, no le escucho. Que el Señor le bendiga poderosamente. Por ahí tenemos a mi hermano, vamos a ver ahora, vamos a ver, aquí tenemos otra llamadita. Dios le bendiga.
0: Hermano Eduardito, ayúdeme a quitarme esta esquela de mi hermano Orlando, la esposa de mi hermano Orlando, la esposa de mi hermano Felipe Rambo, la esposa de mi hermano Héctor, mi hermana Katy Núñez y mi hermana Beatriz Bamón, mi hermana. Y mi hermana Ángela Aguilar, que está ahí también, mi hermana Nelly Viera, que también está en la sintonía. Dios le bendiga, hermano Eduardito Perla, y adelante, mi hermana Eduardito.
1: Amén, amén, hermana Isabelita, Dios le bendiga. Vamos a ver ahora si nos sirve. Dios le bendiga, siervo. Dios le bendiga, hermano Jesús.
2: Hermano Eduardito.
1: Ahí está, hoy sí. Dios le bendiga, adelante.
2: Dios le bendiga, siervo. Muy buenos días para toda la audiencia. Muy buenos días para su persona, siervo. Un gusto saludarle en esta mañana de día domingo. Domingo de bendición. Yo espero haya amanecido de lo mejor, siervito. ¿Cómo están esos ánimos en cabina?
1: Arriba los ánimos, siervo.
2: Aleluya, es todo, siervo. Mire, aquí pasando a saludar a todo el pueblo del Señor, a desearles un excelente día. Y en este día, ¿verdad? Sí, cada uno de los que somos hijos saludamos, ¿verdad? En este día, aquellas que son madrecitas, aquellas que son madres, yo paso a saludar, pues, a mi madre, a mi esposa, a mi abuelita, que aún la tengo viva, tiene 97 años.
1: ¡Qué bendición, siervo!
2: Amén, y desearles un excelente y maravilloso día. Sé que a lo mejor no debería ser así, ¿verdad? Pero damos gracias a Dios por la vida de nuestra madre.
1: Amén, siervo.
2: Gracias a Dios por la vida que Dios les concede a cada una de ellas. Y

nosotros los hijos. Y lo mejor es, amado hermano Eduardo o hermanos, que nosotros en vida nos portemos de lo mejor que se pueda. Todos los días son especiales para nosotros. Debe ser especial todos los días el tener nuestra madrecita, aquellos que la tenemos, ¿verdad? Y hablar con ella todos los días, agradecerle a Dios también por la vida que Él les da. Y pues, y qué más, portarnos de lo mejor. Hoy no importa.

0: ocupemos como hijos que somos y que somos también parte responsable. Así que para mí es una bendición saludarle, madrecitas, hermanas de la radio que sintonizan esta radio. Es una bendición saludarles en este día y adelante en el Señor. Adelante y siempre dando ese amor que Dios pone en sus corazones como madrecita.
1: Amén,
0: y que pues ningún hombre podemos entender todo eso que ustedes dan a cambio de nada, dan amor, entregan todo por nada, y así es una madre. Así que bendiciones,

0: Y arriba, arriba, arriba, arriba, arriba, arriba, arriba, arriba. Arriba los ánimos, pues.
1: Aleluya. Gloria a Dios, mi hermano. Dios me lo bendiga poderosamente. Siervo del Señor. Ahí está mi hermano Jesús Carías también saludando a toda la audiencia y a las madrecitas, y en especial dijo a su madre, a su esposa y a su abuelita. Que Dios me lo bendiga, mi hermano Jesucito. Es una bendición tenerlo por ahí, mi hermano Jesucito. Aleluya, gloria al Señor Dios de los cielos. Hermano Lorenzo, adelante.
2: Bendiciones, bendiciones. Ya llegué, ya llegué, ya llegué. Aquí saludando a todito el familión. Bendiciones, bendiciones desde la A hasta la Z. Bendiciones, hermano Edardito, ¿cómo están esos ánimos ahí en cabina de radio, siervito? Mire, aquí no estamos tomando el tiempo suficiente para poderles saludar, esperando que usted esté gozando de perfecta salud ahí en los controles master, dándole salida a todas esas complacencias y esos lindos saludos que está dejando allí esa amada audiencia que escucha la frecuencia del 1020. No hay otra, hombre. La única, pues, es la alegre, ¿verdad? La gozosa allí. Y también queremos felicitar a todo el staff de locutores. Que el Señor siempre les bendiga, porque lo hacen muy felices y muy contentos para alegrarlos el día, ¿ves? En nuestro Señor Jesucristo. Cantaremos y los alegraremos. Bendiciones, bendiciones. Lindo familión. Ahí quedó nuestro reporte del día de hoy. Sigámonos gozando en Cristo Jesús. Aleluya. Bendiciones, familión.
1: Aleluya, siervo.
3: A ver si por favor nos puede complacer con esa hermosa alabanza de Un día Cristo volverá con Noé y Ruth. Bendiciones. Muchas gracias, siervito.
1: Amén, amén, siervo. Claro que sí, vamos a programar esa hermosa alabanza. Un día Cristo volverá. Que Dios me lo bendiga, siervo. Y bendiciones, bendiciones. Mi hermana, mi hermano Lorenzo Hernández. Arriba los ánimos, siervo. Mi hermana Lili desde Guatemala dice muy buenos días, hermano Eduardo. Dios lo bendiga siempre, hermano. Saludos a todo el familión aquí en sintonía desde las 4 a.m. Dice, Dios le bendiga a todas mis hermanas. Que el Eterno les bendiga, dice. Y le guarde a cada paso que ellas den, dice. Mujeres valientes y esforzadas, les envío un fuerte abrazo. Hermano Eduardo, puede programar una alabanza con Whitman Camposeco, dice. Madre querida, por favor y gracias, dice. Amén, amén, amén, hermana Lili. Claro que sí, claro que sí. Vamos a programar ese hermoso canto, Madre querida, con Whitman Camposeco. Que Dios me la bendiga poderosamente, mi hermana, en el nombre de Cristo Jesús de la gloria, dice hermano Eduardo, por favor y gracias. Bueno, amén, amén, que Dios me la bendiga poderosamente, hermana Lili. Mi hermana Milagro de Cali dice, bendiciones, hermano Eduardo. Amén, hermana Milagro, bendiciones también a usted y a toda la familia. Mi hermana Erlinda, Dios le bendiga, hermana Erlinda.
4: Le bendiga, hermano Eduardito, bendiciones en esta hermosa mañana, que el Señor le bendiga grandemente. Felicitar a cada una de mis hermanas que están escuchando la radio, las hermanas que son madres, bendiciones. Qué privilegio de mis hermanas tener su madre viva. Pues a mí solamente me queda recordar las mismas bendiciones, hermano.
1: Amén, hermana Erlinda. Que Dios le fortalezca a mi hermana Erlinda grande y poderosamente, ¿verdad? Que el Señor Dios Todopoderoso le dé mucha fuerza, le dé mucha bendición y mucha fortaleza. Y arriba los ánimos, mi hermana Erlinda. Yo sé que los recuerdos quedan, pero siempre se sintió orgullosa nuestra hermana Blanca de ustedes. Que Dios me la bendiga, mi hermana Erlinda, grande y poderosamente. Saludo a usted, a sus niños también. Que Dios los bendiga de una manera muy especial en el nombre de Jesús. Hermana Rita, adelante, bendiciones.
5: Buenos días, mi hermanito Eduardo. Dios me le bendiga, mi hermanito, qué gusto escucharlo. Gracias, mi hermanito, por esas oraciones, que Dios lo bendiga. Saluditos allí a su abuelita y a toda su familia, que Dios le bendiga, mi hermanito Eduardo. Qué gusto escucharlo, no lo había escuchado en la radio. La semana pasada que comenzó, pero ya estamos ahí, ya sabía que estaba ahí, porque pues Ya me habían dicho, ¿verdad? Así es que Dios me lo bendiga. Qué gusto, mi hermanito, que haya regresado a la radio, aunque sea por un día, pero es un gusto escucharlo, mi hermanito. Se le extrañaba mucho. Que Dios me le bendiga, mi hermanito Eduardo. Saluditos ahí a todito el familión que está congregado en esta mañana. Que Dios bendiga a cada uno de mis hermanos y mis hermanas que están en la sintonía. Aquellos que todavía pues siguen durmiendo, que Dios les siga sustentando, mi hermanito, que Dios me lo lleve con bien cuando termine turno, que Dios lo guarde en ese camino, siempre.
1: Gracias,
5: siempre,
1: hermana.
5: Con precaución, mi hermanito Eduardo, pues los tiempos no están buenos por allá, pues quizás en ninguna parte del mundo, pero uno ve tantos accidentes en nuestro país, y pues le ruego a mi Padre Celestial que lo cubra con su manto blanco, con esa mano poderosa, y que lo guarde en ese caminar, mi hermanito Eduardo. Un gusto escucharlo, mi hermanito, y saluditos para toditos, toditos en este día, aquellos que ya se están alistando porque tienen servicio por la mañana, que Dios les bendiga en este día, y aquellos que lo tienen por la tarde, pues que se sigan gozando en la radio de bendición. Pues yo ya estoy alistándome para irme, pues tenemos ayuno hoy día, así es que Dios me le bendiga a mi hermanito Eduardo y Dios me lo lleve con bien.
1: Amén, amén, hermana Rita, muchas gracias, y no había tenido el placer de saludarla, mi hermana Rita, pero muchísimas gracias, y que Dios me la bendiga también de una manera muy especial. Ahí está en la sintonía, dándole la gloria y la alabanza a nuestro Dios Todopoderoso. Es una bendición grande, grande poderla saludar, mi hermana Rita. Y qué bueno que está en la sintonía. Y bueno, ya se está cambiando, dice, para irse para la iglesia. Que Dios la lleve con bien, que Dios la guarde, que Dios la cubra. Y arriba, arriba esos ánimos, hermana Rita. Aleluya. Mi hermana Romilia, adelante, bendiciones.
6: Buenos días, Dios me lo bendiga, hermano Eduardo, en esta hermosa mañana, en este hermoso día que Dios Todopoderoso nos ha regalado. Gracias a su amor, a su misericordia, estamos estrenando misericordia, hermano Eduardito. Que Dios me le dé fuerza, que Dios me lo siga ayudando en ese turno que le toca terminar pronto. Que cuando salga de su turno, diga:

pasándolo de todo mal. No sé si va a salir a las 8 o va a salir a las 3, pero que sea Dios ayudando a mi hermano Eduardito, perdón. Así es que saluditos para usted, para su abuelita, para su madrecita, para su hermanito, para toda su familia, mi hermano Eduardo. Aquí estamos dando nuestro reporte del día de hoy, agradecidas con Dios.

Saluditos a todo el familión que está ahí congregadito desde tempranito. Yo ahorita me conecté, pues estaba escuchando ya a mi hermano Jesús. Gracias, mi hermanito, por esos saludos, por esos

tenemos con nosotros, pues también Dios nos dé la fuerza, porque es un día que es triste. Hay sentimientos encontrados, pero agradecidos con el Señor, ¿verdad? Así es que saludito.

todas, todas mis hermanitas, muchas felicidades. Ay, saludito a hermana Noelia, a su madrecita, felicidades.

hermanitos lo que tenemos que hacer con nuestros padres, con nuestras madres, con nuestras amistades, con nuestros seres queridos, es en vida. Así es que este día la pasen muy bonito todas las madrecitas de la unción, todo ese familión.

Bien, hermana Romilia, gracias por dejarnos esa nota de audio. Ahí saludando a todas las madrecitas, a mi abuelita también, a mi madre. Muchas gracias, mi hermana Romilia. Y sí, bueno, como dice mi hermana Romilia, verdad, hay muchos sentimientos encontrados, pero yo sé que muy dentro de ellos, pues, se sienten bien por el hecho de que se portaron con su madrecita, verdad, los hermanos que no la tienen de la mejor manera. Ese es el sentir más grande. Ese es el sentir más grande, amados hermanos, y esa es la bendición muy grande que podemos tener. Bueno, vamos a escuchar unas alabanzas, amados hermanos, para las madrecitas ahí que nos han pedido. Así que nuestro Dios Todopoderoso les bendiga poderosamente.

0: Aleluya, mi hermana Rita, adelante con esa nota de audio, hermana Rita.
1: Un saludito, mi hermanito Eduardo, a todas las madrecitas en este día. Pues yo siempre he dicho que madre no es solamente un día, ¿verdad? Sino todos los días. Desde que uno nace, nuestra madre sigue siendo madre todo el tiempo. Así es que yo siempre digo que madre no es solamente un día, sino pues en la tradición del mundo celebran este día. Pero yo le mando un saludito a todas las madrecitas, a todas mis hermanitas que son mamás y a todas aquellas que tienen a su madrecita con vida. Que Dios se las bendiga, que Dios se las guarde, que Dios, que sean ustedes siempre ahí junto a sus madres. Disfruten cada día que pasa junto a ellas, porque cuando ya no las tenemos, extrañamos ese abrazo, esa palabra, ese cariño de nuestra madre, aunque nunca nos olvidamos de ellas, porque siempre nuestros corazones viven. Pero aquellas que lo tienen, disfruten a su madrecita, mis hermanas, porque llega un tiempo que pues ya no las tenemos. Como está establecido, ¿verdad?, que tenemos que morir una vez. Así es que muchas bendiciones y muchos saluditos para todas las hermanitas que son madrecitas y aquellas que tienen a su mamá con vida, a mis hermanitos que tienen a su madrecita, que Dios se la bendiga, a mi hermanito Jesús, a mi hermanito Josecito, a mi hermanito, en fin, a todos. Si me pongo a mencionar nombre, no termino. Así es que mejor les digo felices Día de las Madres para todas las mamás y a todas mis hermanitas que son madres. Que Dios les bendiga en este día y en todos los días del año, porque como digo y repito, madre no es solamente un día, sino los 365 días del año. Nuestra madre es nuestra madre y nosotros seguimos siendo mamá para nuestros hijos. Así crezcan, así se casen, así tengan familia, seguimos siendo mamá. Así es que Dios me les bendiga, mi hermanito Eduardo. Saluditos especiales para su abuelita, para su mamá en este día. Que Dios se la bendiga, mi hermanito Eduardo. Y así para todos los locutores y las locutoras. Bueno, en este caso solo mi hermana Giovanita, que es mamá. Muchas felicidades en este día, mi hermana Giovanita. Y a la mamá de mi hermanita Arely, Noelia Arely. Muchas felicidades en este día. A la mamá de mi hermanito Naúm, que Dios se la bendiga. Y a la madrecita de mi hermanito Benjamín, a mi hermanita Arelia allá en Platanares, que Dios le bendiga. A mi hermanita Isabelita, a mi hermanita Nelly Viera, a mi hermanita Flora, a mi hermanita Josefina, a mi tía Chila, que Dios le bendiga en este día, a toda su familia. Y así saluditos a mi hermanita Gloria. Muchas felicidades, mi hermanita Gloria, en este día. Y para toditas, ya no digo nombres porque le digo, se me quedan muchos. Así es que digo mejor a toditas las mis hermanitas que son mamá, Dios les bendiga, y a la mamá de cada una, Dios les bendiga.
0: Amén, amén, amén, mi hermana Rita Bernal. Ahí está, bueno, sigue con los saluditos, mi hermana Rita. Que Dios la bendiga, mi hermana, de una manera grande y poderosa. Ahí está saludando a todos y a cada uno de los hermanos. Que el Señor Dios Todopoderoso los bendiga grandemente. Aleluya. Qué bendición, ¿verdad? Saludar a todos y a cada uno de ustedes, amados hermanos, a todas y a cada una de las madrecitas. Y nuestro Dios Todopoderoso ahí esté fortaleciéndolas y esté dándoles mucha bendición en este hermoso día, día domingo 10 de mayo del año 2026. ¡Aleluya! ¡Gloria al Señor, pues!

0: Aleluya, aquí seguimos, amados hermanos, aquí seguimos con la bendición de nuestro Dios Todopoderoso. Por ahí nos comparte un video mi hermana Romilia Ramos, que Dios me le bendiga mi hermana Romilia, aleluya. Ya lo vamos a compartir a la madrecita, mi hermana Rosita Villanueva, Dios le bendiga, adelante.
1: Buenos días, hermanito Eduardito, tengo tiempo de escuchar a la bonerita. Aleluya, bendiciones hermanito para su vida, su linda madrecita. Dios le bendiga poderosamente, bendito sea el Señor, aleluya. Eduardito, yo quiero saludar a todas las lindas madres, amén. Con la alabanza, madre cariñosa. Un saludo a toditas las lindas madrecitas, ¿verdad? A sus hijos, que tienen sus madres, que la cuiden, que la estimen, que la sepan valorar. Madre, solamente hay una, no hay dos, ni tres, ni cuatro, ni cinco. Solamente una madre, aleluya. Y esa madre, hay que aprender, le hablo a los hijos, que hay que aprender a valorarla, amén. Aleluya, gloria al Señor, aprender a valorar esa madrecita linda que te dio la vida. Estoy hablando, ¿verdad?, que los hijos valoren a sus madres. Y que madre no solamente es del día 10 de mayo, sino que todos los días de nuestra existencia, somos madre, amén. Doblamos rodillas para que Cristo guarde nuestros hijos, los cuide, los bendiga, los proteja. Así el hijo tiene que saber valorar a su madrecita, aprenderla a valorar, bendecirlas todos los días de su existencia. Las que la tienen viva, yo ya no la tengo. El Señor se la llevó en el año 96, pero usted que la tiene viva, cuídela, sepa valorarla, dele lo que necesita. Amén. Bendiciones, madrecitas lindas, bendiciones a todas, porque son muchas de la audiencia de Radio Unción y Presencia de Dios. Muchas, ¿verdad? No puedo mencionarles todos sus nombres. Mi hermana Gloria de la Paz Hernández, todas mis lindas hermanas. Dios les pueda bendecir poderosamente a todas. Hermanita, un abrazo fuerte a la distancia, mi hermana Rosita Urrutia. Yo sé que usted es madrecita también. Hermana Argelia, Dios les bendiga poderosamente, un abrazo fuerte a la distancia. Y todas las lindas madres, toditas las amo en el amor de Cristo Jesús. Y para ellos va a ir esta alabanza, madre cariñosa, le estoy pidiendo a mi hermanito locutor. Bendiciones.
0: Dios le bendiga a mi hermana Rosita Villanueva. Y claro que sí, mi hermana, vamos a programar esa hermosa alabanza. Muchísimas bendiciones a usted, mi hermana Rosita. Aleluya, gloria al Señor. Ahí vamos a programar esa preciosa alabanza. Y aquí tenemos más audios. Adelante.
2: Dios le bendiga, hermano Carlitos Perla. Sea Dios llevándolo con bien a la hora de salida. Y saluditos a todas las madres, va. Saluditos a toditas. Bueno, saludo a mi esposa, a mis cuñadas que son madres, mis suegras. Saludos. Saluditos a todos, hermana Romilia. A toditas en general, mejor no miento nombre porque son bastantes. Saluditos, pero sé que ahí estaba saludando a las madres, hermana Rita. Todos, bendiciones, saludos a toditas ella, a hermana Yolanda, toditas, bendiciones.
0: Aleluya, mi hermano Juancito Fuentes, bendiciones también a usted, mi hermano Juan, adelante, gloria a Dios, Dios le bendiga. Saluditos, siervo, mi hermana Josefina, adelante, bendiciones.
3: Dios le bendiga en esta hermosa mañana, hermano Carlitos, aquí. Pasamos para saludarle a usted, saludarle a toda su amada familia, su madrecita, su abuelita. Muchas felicidades para ellas hoy por ser el Día de las Madrecitas. Y quiero hacer un saludito así general para toda la familia de la Unción, todas las madrecitas. Que la pasen muy feliz al lado de sus hijos. Que sus hijitos las consientan, sus esposos. Saluditos para todos los esposos de las hermanitas de la Unción, de la familia de la Unción. Y bueno, acabo de escuchar el saludito que me hace la hermana Rita. recibido su saludito, hermana Rita. Pues de igual manera yo les saludo a usted también, hermanita Rita, a toda su amada familia. Aquí nos estamos gozando con este hermoso programa. Esas alabanzas tan bonitas que han solicitado para las madrecitas, pues nosotros los alegramos como madres. Dios bendiga a esos hermanitos, esas hermanitas que han solicitado esas alabanzas muy preciosas. Saludos, hermanito Carlitos, pues aquí estamos en total sintonía y saluditos para todos, saluditos para todas las madrecitas.
0: Aleluya, mi hermana, gloria al Señor. Saluditos para todas las madrecitas, dice por ahí mi hermana Josefina Medrano. Amén, hermana Josefina, y está saludando a toda la audiencia. Adelante, mi hermana emérita.
4: Que le bendiga, hermano Eduardito. Privilegio saludarle a usted, a toda su familia. Muy buenos días. Aquí estamos en sintonía, mire, de la radio, de la bendición. Saludando a todo el familión, a toditos los pastores, a toditos los locutores, los evangelistas, los misioneros, a toditos los que escuchan Redunción y Presencia de Dios. Ahí si tiene espacio me complace con la alabanza, hermano Sansón y Dalila.
0: Sansón y Dalila, claro que sí, mi hermana, Dios me le bendiga. Mi hermana emérita Muñoz, que el Señor le bendiga grandemente, esperando en nuestro Dios Todopoderoso que se encuentre bien, que esté ahí muy, muy, muy, muy bien, que Dios le bendiga de una manera muy especial. En el nombre de Cristo Jesús de la gloria. Bendiciones, mi hermana emérita. Saluditos a usted y a toda su familia. Aleluya. Y bueno, seguimos escuchando estas hermosas alabanzas. Saludos ahí para mi hermano Juan, también el esposo de mi hermana emérita. Que Dios le bendiga grande y poderosamente.
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0: Y a mi hermano Héctor, Dios le bendiga.
1: Buenos días, hermano Eduardito. Dios me lo bendiga, Dios le bendiga, hermano, en esta bonita mañana. Ya a pocos horas, ¿verdad? Ya de salir a casita a descansar. Que Dios, hermano, me le lleve con bien, le guarde, le proteja, ¿verdad? Regreso a casa, ¿verdad? A un merecido descanso. Dios me lo bendiga, ¿verdad? Dios bendiga a toda la audiencia de esta mañana. Que Dios les bendiga poderosamente. Ahí el tema, hermano Eduardito, Cristo se acordó de mí con el hermano Jesucito Carías. Saludos para
0: amén,
1: todos.
0: Amén, amén, hermano Héctor. Vamos a tratar de programar ese hermoso tema. Dios lo bendiga grande y poderosamente. Mi hermano Héctor Luis Pineda. Mi hermana Alcira Guardado de Madrid dice, saludos hermano Eduardo, Dios le bendiga, saludos al familión y un saludo muy especial, dice, para todas las madrecitas lindas. Aleluya, mi hermana Alcira, Dios me le bendiga grandemente también a usted en el nombre de Jesús. Saludos para mi hermano Raúl y para toda su familia. Mi hermana Normita, adelante, hermana Normita, bendiciones.
2: Dios me le bendiga a mi hermanito Eduardito en esta hermosa mañana. Mi hermanito, mira, y me va a disculpar que el día de ayer estuve bastante ocupada, mi hermanito. Y tuvimos que ir allí a una invitación que los habían hecho, hermanito. Y entonces estuve bastante ocupada, pero quiero bendecir su vida, mi hermanito, saludar a ella, a su abuelita, también a toda su linda familia. Quiero saludar ahí a todito el pueblo del Señor. Mire que estaba cansada, me levanté un poco tarde, no hace mucho que le estoy escuchando. Quiero saludar a todas esas lindas mamitas, a toditas las madrecitas de la radio de la bendición, a cada una nombre por nombre, aquellas que menciono como aquellas que no menciono, pero quiero saludar de una manera muy especial a mi linda mamita, por ser mi inspiración, mi alegría. Ella, pues, es nuestro orgullo, para mí es mi orgullo, es una guerrera fuerte y esforzada, valiente, valerosa. Que Dios bendiga a mi mamita, quiero decirle que la amo mucho, mucho, mucho. Y que, pues, que en este día especial, que la pase muy bonito, que mi papito me la consienta y me la cuide, porque sabe que el ser madre es un privilegio, hermanito, pero Dios bendiga a toditas, toditas lindas madres, que Dios les ha concedido el privilegio, ¿verdad?, de ser madre, que gracias a ellas, pues, nosotros tenemos un hogar también, ¿verdad?, gracias a Dios y a ellas, porque Dios les concedió, pues, que darnos la oportunidad de nacer, ¿verdad? En el vientre de Dios nos dio el privilegio de nacer en el vientre de nuestra madre y podemos, mi hermanito, pues, contemplar también un hogar, unos hijos. Así es que Dios me le bendiga, mamita, le amo mucho. Saluditos para todas esas lindas mamás. Mi hermanita Cristina Bernal, ánimo, hermanita, le amamos mucho. Todas esas siervitas lindas, preciosas. Madrecitas, les amo mucho, les amo muchísimo a todas, a toditas, nombre por nombre, apellido por apellido, Dios me les bendiga, que la pasen muy bonita, mire que amaneció bastante mal de la garganta, pero que Dios me les bendiga, pueblo del Señor, a toditos, a esos hombres también esforzados y valientes que están ahí, ¿verdad?, siempre cuidando a su esposa, amándola, cuídenla mucho porque es un ser maravilloso, respétenla, cuídenla, valórenla, porque el trabajo de una madre, hermanito, es un trabajo admirable, es un trabajo admirable, porque ella es la primera que se levanta y es la última que se acuesta, así es que este día consiéntala mucho y cuídenla mucho, que Dios me le bendiga a todas las madrecitas y que la misericordia de Dios me les acompañe en todo este día y siempre, y no solo hoy, como dice nuestra hermana Rosita, es el Día de la Madre, sino que es todos los días. Por eso yo tal vez no soy una hija ejemplar, una hija tan dedicada a estar ahí con mis papás. No, estoy con ellos ahí cerca, pero de largo trato la manera de portarme bien, de honrarles en la forma de darles mucho amor, en que sea de lejos, ¿verdad?, y estar ahí pendiente de ellos, motivándolos, hablando y disfrutando con ellos. El momento que que yo les dedico a ellos para hablar con ellos, compartimos la palabra y nos reímos mucho y lo gozamos mucho. Así es que mamita, la amo mucho, mamita. Dios me le bendiga y pase un bendecido día, mamita. Oye, que Dios me le bendiga a todos, a toditos, a toditos. Que mi Señor me le dé comida a mi hermanito Eduardito, que tenga un feliz día.
0: Amén, mi hermana, Dios le bendiga a mi hermana Normita Molina, y estaba saludando a todo el familión y también estaba saludando a mi hermana María Turcio. Que Dios le bendiga a mi hermana en el nombre del Señor, aleluya. Mi hermana Flor Álvarez, bendiciones, hermana Flor, adelante.
3: Uy, uy, uy, ya llegué a la unción. Buenos días, hermano Dartito. Bueno, estaba escuchando hace unos segundos, ingresé a la radio, las felicitaciones. Pero me gusta el mensaje que dice nuestro hermano Jesús Caría, que la madre es todos los días, pero siempre nosotros como hijos siempre cometemos errores, ¿verdad? Y muchos errores que no le damos el 100% de amor a nuestras madres, pero nuestras madres sí nos dan ese amor, el 100% para sus hijos, sus grandes sacrificios que hacen. El amor de madre es inmenso. Así es que hay un mensaje muy especial, hermano Eduardito, que se llama El Último Beso. Antes sonaba en la radio ya días, no sé si está todavía ahí en sus mensajes de la radio, pero es un mensaje para reflexionar, es cristiano, es para reflexionar. Así es que ya uno cuando llega a esta edad, pues tiene mucho de qué reflexionar, ¿verdad? De los errores que ha cometido antes, pues ahora dice, bueno, ¿por qué los comete? Ha sido desobediente. La madre siempre, siempre, siempre, si es buen hijo, pues está al pendiente. Si es un hijo desobediente, con mucha más razón, la madre más lo quiere y más piensa en él, ¿verdad? Porque está pensando, mi hijo no me lo quiere, pues yo lo tengo que querer. La madre ora por los hijos, que Dios lo guarde del mal, que Dios lo guarde de todo percance. Es que el amor de madre es grande como el amor de Dios, como dicen por ahí. Así que saluditos a toditito el familión en este día. Dios me le bendiga, Dios me le guarde. Y si usted no celebra, pues no celebre, no se complique. Uno siempre se deja llevar por la corriente de la humanidad, ¿verdad? Así que, en vez de estar ahí con doble pensamiento, amémonos unos a otros. Y Dios me les bendiga.
0: Amén, hermana Flor, que Dios le bendiga grandemente. Y estaba el saludo también de mi hermana Flor Álvarez. Muchísimas bendiciones, mi hermana Flor. Ahí está en la sintonía, gozándose con los que se gozan. Y bueno, nosotros también, bueno, vamos a poner esta alabanza. La otra no la encontramos, hermano Héctor, pero vamos a programar esta. Y bueno, nos pasamos a despedir también del turno. Ya son las 7 de la mañana, que en puntito. Así que Dios me les bendiga de una manera muy especial. Yo me imagino que la otra semana, ¿verdad?, volvemos a estar en este lugar para la gloria del Señor. Bendiciones, amados hermanos. Ha sido un gusto y un placer poderles acompañar en esta hermosa mañana.

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de Dios, hermanos, Apocalipsis, me dieron el tema ahí, gloria a Dios, vuelve a tu primer amor, ese es el tema. Así que nos vamos a Apocalipsis capítulo 2, del 1 al 7, gloria a Dios, aleluya. Si hay amigos todavía con nosotros, Dios les bendiga, gracias por estar en este lugar, aleluya. Yo sé que Dios les va a bendecir grandemente. Usted encontró Apocalipsis 2, ¿verdad? Le damos lectura en el nombre del Padre, del Hijo y del Espíritu Santo. Escribe al ángel de la iglesia en Éfeso, el que tiene las siete estrellas en su diestra, y el que anda en medio de los siete candeleros de oro, dice esto: yo conozco tus obras y tu harto trabajo y paciencia, y que no puedes soportar los malos, y has probado los que se dicen ser apóstoles y no lo son, y los has hallado mentirosos, y has sufrido, y has tenido paciencia, y has trabajado arduamente por amor de mi nombre, y no has desmayado. Pero tengo contra ti que has dejado tu primer amor. Recuerda, por tanto, de dónde has caído, y arrepiéntete, y haz las primeras obras, pues si no, vendré pronto a ti y quitaré tu candelero de su lugar si no te hubieses arrepentido. Pero tienes esto, que aborrece las obras de los nicolaitas, las cuales yo también aborrezco. El que tiene oído, oiga lo que el Espíritu dice a las iglesias. El que venciere le daré a comer del árbol de la vida, el cual está en medio del paraíso de Dios. Siéntese, porque ya oró el pastor Noé para avanzar en el tiempo. Gloria a Dios. Vuelve a tu primer amor, gloria a Dios. Nosotros estamos aquí por amor a Dios, ¿sí o no? Amén. Hermanos, hay siete cartas que se escriben a siete iglesias de Asia. Las siete cartas tienen cosas en común, tienen al menos siete cosas en común las siete cartas, y una de ellas es, hermanos, que la carta, oiga bien, está comisionada al ángel de la iglesia, o sea, al ministro, al pastor de la iglesia. Eso se dice en las siete cartas. También, hermanos, tiene un saludo. Jesús mismo se presenta a sí mismo. Acá se presenta como el que anda en medio de las siete estrellas que están a su diestra. Tiene un saludo. Pero también, hermanos, la carta lleva un reproche: tengo contra ti. Esa palabra también se repite, pero también hay un consejo: mira pues de dónde has caído, gloria a Dios. Pero también, hermano, hay un elogio, aleluya, hay un elogio: que has trabajado arduamente. Y hermanos, hay muchos elogios en esta carta, pero también tiene un llamado: recuerda, aleluya, ¿de dónde has caído? Pero qué más, hermano, hay una promesa. Gloria a Dios. Hay siete cosas que tienen en común. Y la carta que hemos leído es dirigida a la iglesia de Éfeso. Una iglesia fundada allá por el año 52 después de Cristo. Los primeros misioneros que llegaron a Éfeso, se cree que fue Priscila y Aquila, a donde después llegó Pablo y la conformó como iglesia. La iglesia de Éfeso fue la iglesia más bendecida de todas, porque tuvieron el enorme privilegio de tener a los mejores pastores de su época. Aleluya. Los primeros pastores de Éfeso fue Priscila y Aquila, pero ahí también

cosa en esta hora. Si usted puede aplaudir a Dios, hágale. Gloria a Dios. Ábrale bien los oídos, porque yo voy en ráfaga para avanzar. Porque pasé dos noches preparando esto, y que venga aquí a las obras saludables no tiene sentido. Amén. Dejé la mesa llena de libros, con una computadora prendida, una iPad, gloria a Dios, preparando algo para la juventud de hoy. En esta ciudad está la iglesia de Éfeso, a la cual se le escribe esta carta. Hay 10 elogios para la iglesia. Yo diría, hombre, después de 10 elogios, no es nada lo que le dice Cristo. Ah, pero ha dejado tu primer amor. Es una falta gravísima. Aleluya. Hay 10 cosas por las cuales es elogiada la iglesia de Éfeso. Número 1, yo conozco tus obras. Gloria a Dios. ¿Usted cree que Dios conoce nuestra vida? ¿Cuántos creen que Dios conoce nuestra vida?

el Dios de los cielos. Yo conozco tus obras. Era una iglesia que se distinguía por hacer buenas obras. Y eso dice Pablo en los Efesios, capítulo 1, versículo 16, que había en ellos buenas obras y que abundaban en trabajo. Gloria a Dios. Oiga, la primer elogio era una iglesia que se distinguía por tener buenas obras para con los demás y con la iglesia misma. La segundo elogio que le dan era una iglesia trabajadora. Conozco tus obras y tu arduo trabajo. Gloria a Dios. Hicieron una iglesia que tenía un trabajo arduo. ¿Por qué la amonesta de esta manera del Señor? Le pongo un ejemplo. Dios no quiere solamente tus obras. Dios no quiere solamente tu servicio. Dios quiere algo más de ti. Dios quiere un compromiso genuino con Él. Para que me entienda cómo es esto. Su esposa le dice: mira, yo te voy a lavar, yo te voy a planchar, yo te voy a cocinar, yo voy a limpiar la casa, yo voy a ordenar la cama, yo voy a hacer todo. Pero mi corazón le pertenece a otro hombre. ¿Cómo se sintiera usted? ¿Estaría de acuerdo? Que le lave, que le planche, que le cocine, que le barra la casa, pero el corazón de

iglesia, diga conmigo, trabajador. Aleluya. No se dormía en los laureles.

que solo tenemos poco. Aleluya. Si buscáramos estas tres cositas en la iglesia, la hallaríamos. Paciencia. No es cierto que usted está desesperado por irse. Amén. No está desesperado por irse. Bueno, si no es así, entonces yo me agarro calmado y predico las dos horas que iba a predicar. Aleluya. Hermano, a

aleluya, cuando dicen amén. Verá que nosotros los contagiamos rápido. Quizás el que estaba para el suyo comenzó a bostezar. Quizás el que estaba para el suyo comenzó a bostezar. Y de repente usted ya me contagió. Contágielo del gozo. Dicen que una muchacha se subió a un avión feliz, contenta, porque iba a casarse a Estados Unidos. Lo que siempre.

est vivre qui a su nombre dans les applaudissements al Dios Todopoderoso. Gloria a Dios, conozco tu paciencia. Gloria a Dios, paciencia para soportar las críticas, las investidas por los falsos maestros. Sabieron guardar la cordura en medio de la adversidad. Número 4, que soportas a los malos, a los pecadores. Aleluya. Que soporta, que no soportas a esa gente, que no la puedes ver, que no te puedes sentar con ellos. ¿Cómo es posible que un joven que tiene el Espíritu Santo de Dios en su vida se sienta cómodo en una rueda donde hay jóvenes enchorados contando chistes rojos?

y no lo son. En este tiempo hay que tener cuidado. Aleluya. Un profeta mentiroso puede dividir una iglesia. No es que la puede, ya la dividió. Muchas iglesias se han dividido por profecías falsas, porque hoy en día andamos buscando quien nos diga: ah, yo veo que una llave de un carro nuevo está

al único está estacionado. Dios no se mete conmigo. Los carros ocupan que los conduzca cuando están parados o cuando van en marcha. ¿Va? Cuando están parados no ocupan que los conduzca, pero cuando van en marcha ocupan un conductor. Cuando tú estás parado sin hacer nada, tú no ocupas a Dios. Tú vas a ocupar a Dios cuando vayas en marcha.

se dice ser apóstol y no lo son. Los has hallado mentirosos, porque apóstol es enviado. Amén. Apóstol no es aquel que unge como apóstol. No, apóstol es aquel que lo envía a levantar obra. El domingo yo estuve predicando en San Nicolás Rempa, y estuve en una iglesia, y Dios bendiga al presidente de la misión, y cuando me saludó me dice: yo fui miembro de ustedes en San Miguel. Le digo: ¿en serio? Sí, era topógrafo. Y me mentó a los hermanos antiguos de la iglesia, a los cuales yo los conocí, y ellos se fueron de él. Y me dice: pero sentí un deseo por abrir obras y me vine para este lugar. Y gracias a Dios ya abrí 7 iglesias sin robarle miembros a nadie. Yo puedo ir a saludar al pastor que está allá, no tengo problemas con él porque no le he quitado ningún miembro. Yo puedo ir ante el otro que está allá y no tengo ningún problema porque no le he quitado ningún miembro. ¡Aleluya! Ese es mi deseo. Y ya tengo una iglesia con 50 miembros y estoy buscando un pastor para entregársela, porque

No le abra la puerta a cualquiera, hermano. Allá de nosotros pasó algo y un profeta. Y le dijo un pastor que era profeta. Y el pastor le dijo: mire, yo no tengo dónde dejarlo dormir. Pero le colgó una máscara en el corredor. Y ahí quedó durmiendo. Cuando se levantó el pastor en la mañana siguiente, no estaba ni la maca, ni tampoco un equipo de sonido que había ahí. Gloria a Dios. La iglesia de Éfeso no era una iglesia tonta. Era una iglesia viva. Era una iglesia viva. Gloria a Dios. La iglesia del Señor debe ser una iglesia viva. ¿Cuánto da gloria a Dios todavía? ¿Cuánto da un aplauso al Señor en esta hora? Gloria a Dios. Aleluya. Número 6. ¿Qué ha sufrido? Era una iglesia sufrida. Era una iglesia maltratada. Era una iglesia que le tocó pelear con sectas religiosas. Era una iglesia donde le sufrió, pero sufrió por la causa de Cristo. Los que somos de mano del 90 para acá no hemos sufrido. No, no hemos sufrido. Levante la mano los que han acercado del 90 para acá. Los que han acercado del 90 para acá. Nosotros no hemos sufrido. La iglesia de los 80 sí sufrió. Esa iglesia sí sufrió. Papá tiene 64 años de servirle al Señor. 64 años de ser creyente. Se casó en el Evangelio con mi mamá. Tengo el enorme privilegio de haber nacido en un hogar 100% cristiano. Me presentaron cuando niño en la iglesia. Y papá me cuenta que cuando iba a otra misión, porque

La iglesia de hoy no. Vamos para las pozas. Van a llevar microbujo el pita. El pita. Levanta la mano. Solamente el presidente de joven. Llega el presidente, hermano. Es que dicen las hipotas que el día el microbús no va. Vamos a cambiar transporte, vamos a llevar al microbús. Alabado Dios en esta hora. A mejor arranquemos, avancemos, porque Dios lo ve a ustedes algo con ganas de irse. Gloria a Dios. Ha sufrido. Número 7. Ha tenido paciencia. El sufrimiento. Aleluya. En el sufrimiento supieron esperar en Dios. Dice

Porque ¿a dónde que se ven los verdaderos creyentes? Aquí en esta calor, hermano. Los verdaderos creyentes se ven en la prueba. ¿Sí o no? El verdadero creyente se ve en la prueba. Ahí sabrás qué tipo de creyente sos. A mí no me vengas diciendo que sos creyente cuando todavía no has pasado una prueba. Cuando cruces la primera prueba, entonces hablamos. Aleluya. Pablo dice a los Efesios en el último versículo: yo traigo las marcas de Cristo. Le está diciendo: a mí no me vengan con niñerías, a mí no me vengan con tonterías, aleluya, porque yo traigo las marcas de Cristo. Gloria a Dios. ¿Qué podían decirle los Efesios a Pablo? Pablo, tú no has trabajado. Si él dice: todo lo he llenado del Evangelio, desde Jerusalén hasta el Ilírico, aleluya.

solamente por amor a quién. Por amor a mí, le dice Cristo. No trabajaban para que lo vieran. No trabajaban para que los elogiaran. No trabajaban para que los aplaudieran. No trabajaban para avergonzar a los otros. Trabajaban por amor. ¿A quién, hermano? Por amor a Cristo. Gloria a Dios. Todo lo que usted haga, no lo haga pensando, hagámoslo así, porque los de la esposa lo hicieron así.

Y número 10. Y número 10, versículo 6 de lo que leímos. Gloria a Dios. Pero ¿quién es esto? Que aborreces las obras de los nicolaitas, los cuales yo también aborrezco. 10 elogios. Suficiente, ¿verdad? Nos vamos. 10 cosas que Dios elogió a la iglesia. Les dicen algunos que Nicolás, dice Matthew Henry, que Nicolás fue uno de los 7 diáconos que eligieron, y que él se trastornó del camino y que trajo otra herejía que también causó problemas a la iglesia de Pérgamo, que adoptó la religión que había en la iglesia de Colosa de los gnósticos, y que la iglesia de Éfeso le tocó también luchar contra esa herejía, y él le dice: yo también aborrezco eso. Hermano, la iglesia de Éfeso, cuando le dice, cuando comienza a decirle, oiga bien, cuando comienza: yo conozco tu trabajo, aleluya, yo conozco tu trabajo, conozco tus obras,

sé que tú eres una iglesia sufrida. Yo sé que eres una iglesia que ha tenido paciencia. Yo sé que eres una iglesia que ha trabajado arduamente. Yo sé que eres una iglesia, aleluya, que no ha desmayado. Eres una iglesia, aleluya, que ha soportado a Nicolás. La iglesia está de este porte. Le ha pegado un levantón Cristo, pero de un solo le cortó las patas. Pero tengo contra ti que ha dejado tu primer amor. Y aquí comienza nuestro sermón. ¿Está bien la introducción? ¿Ustedes qué creían? ¿Está bien, verdad? Denle un aplauso al Señor para creerlo. Gloria a Dios, que has dejado tu primer, ¿cuál es el primer amor? Gloria a Dios. ¿Qué pidió el Señor de nosotros? Pidió nuestra vida, pidió nuestra casa, pidió nuestro carro. ¿Qué pidió de nosotros? ¿Qué tengo que hacer para dar la vida eterna? Gloria a Dios. Guardar los mandamientos, todos los he guardado desde mi juventud. Aleluya. Amarás al Señor tu Dios. Si lo sabe, si tuviera Señor que reducir los 10 mandamientos, ¿cómo lo harías? ¿Cómo resumiría la ley de Moisés? Y él dijo: amarás al Señor tu Dios con toda tu alma, con toda tu mente, con toda tu fuerza, y a tu prójimo como a ti mismo. ¿En qué está el primer amor? ¿Qué es el primer amor? El primer amor, gloria a Dios. Oiga bien, el primer amor, gloria a Dios. ¿Cuál es el primer amor con Dios? Es un sentimiento que está por encima de todas las demás cosas. Es un sentimiento que está por encima de todas las demás cosas. Familia pasa a segundo plano. Trabajo pasa a segundo plano. Compromiso pasa a segundo plano. Si usted tenía un compromiso de ir a servir a otra parte, yo le doy permiso para que se vaya. Pero al contrario, no hay otro mayor compromiso que terminar de oír lo que Dios tiene para nosotros en esta tarde. Ya prendieron las luces. Amén. Gloria a Dios. El primer amor es un sentimiento que está por encima de todas las cosas, que las demás cosas pasan a segundo plano. ¿Acaso no dijo Cristo que no dejare madre, padre, hijo, no es digno de mí? El que no aborreciere padre, madre, hijo, no es digno de mí, ¿no dijo eso Cristo? ¿Cuál es el amor que habían dejado la iglesia de Éfeso? El trabajo pasa a segundo plano. Los amigos

¿Usted cree que yo estoy aquí porque no tengo nada que hacer? Alabado Dios en esta hora. ¿Están todavía aquí conmigo? Ahorita que lo vi en ese silencio, me acordé de un pastor que tenía una iglesia así. La iglesia iba a dormir a la iglesia. Y de repente solo los domingos, el martes, él solo con dos hermanos tocaba orar. Jueves, unos tres. Un día se fue a una funeraria. Y le dijo al dueño de la funeraria, préstame una caja. Y le dijo, no, te la vendo. ¿Cómo es aquel que te la voy a prestar y vas a ir acá después? No, le dijo. Solo es para hacer un experimento, te la voy a traer nueva. Y el de la funeraria, está bien, te la voy a prestar. Compró un espejo grandísimo y lo metió adentro de la caja. Y se bajó del carro allá donde comienzan las pozas. Y se echó el ataúd a lomo. Supongamos que era Manofacto. Y venía Manofacto con la caja de muerte y dejó el quilla azul allá arriba porque él quería cargarle el lomo. Y todos los miembros, el pastor Facto va con una caja de muerte. ¿Quién será muerto? ¡Pastor! Y todo el que llegaba y se veía, ¡pum! Era el muerto él. Y le dijo el pastor, ustedes están adentro de ese ataúd. Espiritualmente se ha muerto. Vuélvanse y sean creyentes de verdad. No estén sombreando en el evangelio. Congreguen, hombre, para que sean bendecidos por el poder de Dios. Amén. Y esto es una historia, pero ustedes lo pueden llevar en práctica, pastores. ¿Sí? Ustedes que no le reúnen a la gente, lleven una caja y van a ver a la gente. La gente le encanta el chisme. Alabado Dios en esta hora. Gloria a Dios. Vuelve a tu primer amor. El primer amor está por encima de todas las cosas. Aleluya. El primer amor debe de ser que Cristo sea el centro de nuestras vidas. Nuestra vida debe de girar en torno del Señor Jesucristo. Que todo lo hagamos pensando en Él. Pero la iglesia dejó el primer amor. Gloria a Dios. Que Jesús sea el deseo nuestro. Que Jesús sea nuestro amor. Que Jesús, en Jesús esté nuestro descanso. Cuando las parejas se casan y están en el primer amor, ¿cómo son las parejas? ¿Quién es más bien casado aquí? Pastor Alejo. Va, qué bonito el primer amor. ¿Cuántos años tenía Jonathan cuando fue a cantar la voz de nosotros? Hace 18 años, ¿cuántos tenía? Como 9 o 10 años. Era un niño. Y estuvo cantando ahí. En esa voz de nosotros hace 18 años. Pero yo siempre, mi petición a Dios, ¿sabe cuál es? Ayúdame a amar siempre a mi esposa como la amé el día que me aceptó como novio. Porque si ese amor nunca se acaba, la relación será fuerte siempre. Y aquí está el pastor Noé, su familia, que somos amigos, y sabe la relación que tenemos con mi esposa. Pero cuando se pierde el primer amor en la pareja, comienzan los pleitos, comienzan los celos, comienzan las discusiones airadas, comienzan las divisiones, comienzan a haber noches malas. Cuando en la iglesia se pierde el primer amor, hay problemas en la iglesia. Cuando en la iglesia se pierde el primer amor, hay divisiones en las congregaciones.

cuando se pierde el primer amor en la iglesia hay crisis. Cuando se pierde el primer amor hay pleitos en la iglesia. La iglesia sufre divisiones y en la iglesia comienzan a haber envidia. ¿Sí o no? Nos envidiamos, tenemos envidia del que predica mejor. Gloria a Dios. No creas que estar aquí frente a los maestros del bíblico, que yo no sé si lo hicieron a propósito, venir uniformado. No creas que es fácil. Pero como yo los amo en el Señor, yo sé que aunque digan este estaba perdido, yo sé que no me lo van a decir. Aleluya. Gloria a Dios. Porque hay amor en Cristo. Y el amor cubre multitudes de faltas. Una mala palabra que nadie dijo, una mala, pero dijo mucha buena. Dejémoslo así, aleluya. Cuando hay amor en la iglesia, eso es maravilloso. Allá hay lágrimas, allá hay gozo, allá hay bendición. Las almas se salvan, los enfermos se sanan. Alabado Dios. Pero qué tremendo es cuando la iglesia hay envidia. Cuando el que canta tiene envidia con el grupo. Aleluya. Cuando se pierde el primer amor, se pierde el deseo de leer la Biblia. Gloria a Dios. Y cuando se pierde el amor a la iglesia, dentro del pecado desenfrenado. Lo que antes era pecado, ya no es pecado. Un joven le escribió en un WhatsApp al pastor y le dijo: pastor, y yo como creyente puedo ir al campo, jugar pelota, sí, le dijo el pastor. ¿Puedo ir a la disco? Sí, le dijo el pastor. ¿Puedo ir al cine? Sí, le dijo el pastor. ¿Puedo ir a bailar? Sí, le dijo el pastor. ¿Puedo ir a acostar con una prostituta? Sí. ¿Y qué es lo que no puedo hacer? Ir al cielo, le dijo. Eso no puede. Usted puede ir a donde quiera, pero para ir al cielo debe de guardarse para el Señor Jesucristo. Cuando la gloria a Dios en esta hora. Alabado Dios en esta hora. Aleluya. Cuando se pierde el primer amor. Aleluya. Cuando se pierde el primer amor, se pierde el deseo de orar. Recuerda cuando aceptaste al Señor. Dice, recuerda de dónde has caído. Levántate y dice la NBI y vuelve a hacer las obras de antes. Gloria a Dios. No es que había caído en inmoralidad o en otra cosa, había dejado de amar a Dios por amar a otras cosas. Aleluya. O sea, pastor, que es pecado cuando usted no viene al culto por irse a una fiesta rosa. Se fue el gozo a los zapatos. Si es un culto de gratitud, vaya. A lo contrario, tenga cuidado, porque puede hacer que haya parranda. Gloria a Dios. Debemos de marcar la diferencia. El día de ayer se graduaron una sobrina de nosotros y todos en la hora de la reunión dice el papá que decían: ¿a qué disco vamos a invitar? Y dijeron: bueno, la que vamos a invitar vale $5,000. El hotel donde él iba a celebrar valía otros $5,000, era 10,000. Hay que dividir los 10,000 entre los alumnos que son. Y él le dijo:

carta no fuera dirigida a la iglesia de Éfeso, sino que fuera dirigida a nosotros? ¿Crees que tendría los mismos elogios? ¿Crees que tuviese 10 elogios? En 1997 yo vine a una campaña al parque de Huescondina. Era pastor el hermano Melino Lobo, y estaba predicando genuinamente y estaba cantando el nuevo esposo Cuella. Y yo vine a una campaña ahí. Había una bendición tremenda, que se llegaron a las 6 de la tarde y la gente no se quería ir. Aleluya. Cuando nos subimos al bus y en el que andábamos, no iban como los jóvenes de hoy en día, que cada quien agarra su teléfono, se zampa los audífonos al oído y comienza a oír su rap. Yo no sé qué diablos oyen allí, pero comienzan a oír su música, o a tragar

vayan pendiente nomás. Y aquel bus, el motorista no era cristiano el que andábamos en ese bus, pero en la recta de ahí comenzó a llorar. Oh, aleluya. Comenzó a llorar.

0: recibiste al Señor. Aleluya. Quizás no teníamos un auditorio como este. Quizás no había una silla cómoda para sentarse. Quizás no había alguien que acompañara una alabanza. Pero se cantaba con el corazón a Dios. Que cuando se cantaba en esa alabanza, había lágrimas en los ojos. Terminábamos adorando a Dios. Oh, yo siento algo lindo en esta tarde. Oh, Dios te llama al primer amor. Dios te llama. Vuelve a Él. Vuelve a ser el que antes fuiste. A ese aplauso a Él. Oh, aleluya. Da vergüenza lo que va a decir. Los alumnos de antes comenzaban a las 6 de la mañana y terminaban a las 6 de la tarde.
1: Aleluya.
0: Por no afectarlos, no les pregunto a qué hora terminan sus alumnos. Pero usted sabe que las cosas cambiaron. Aleluya. Cuando nos hincábamos a orar, dejábamos marcas, debíamos estar orando. Los pisos eran de tierra. Y quedaban a dos rodillas impregnadas, porque danzábamos en el Espíritu.

¿Cuándo volveremos a regar el altar de nuestro Dios con nuestro llanto? Y aquellas noches cuando tú nos bendecías. Oh, aleluya. Volvamos al primer amor. ¿Cómo son las oraciones de hoy en día? ¿Cómo son? Se acabó eso. Pero Dios quiere que volvamos al primer amor. Cuando tú amabas leer la Biblia, leí tanto la Biblia que en términos de 6 meses me había acabado una Biblia. Colgaba una máscara debajo de un palo. Llegaba a las 12 de trabajar y antes de comer agarraba mi Biblia y me leía mis 5 o 10 capítulos. Cuando pasaba a decir temas, no tenía un papel en la mano de una Biblia, lo tenía aquí. Aleluya. Cuando decía van a ver participar, gloria a Dios, van a participar, ahí estábamos todos dispuestos. Hoy hay que andar rogando a los jóvenes que participen. Alabado Dios. A mí no me diga que aquí participaron todos. Gloria a Dios. Aquí hay gente que me está oyendo y que Dios le está hablando. Aquí hay gente que se olvidó de la

Yo tengo que...

Gente que no es cristiana, tú sigas adorando, lo que es bien.

Cuando tú me adoras, las cadenas se rompen. Cuando tú me adoras, los demonios se van. Cuando tú me adoras, los demonios salen huyendo. Las almas se salvan. ¿Dónde está? ¿Dónde está mi amigo y mi amiga? Venga, Jesús. Vuelve, Jesús, a mi vida. Usted es un hermano. Oh, gloria a Dios. Vuelve, vuelve a tu Dios. Regresa a tu Padre eterno. Regresa a Él, aleluya. Ven a Él, donde hay alguien, donde hay

Se tú el número 3, rompe las cadenas, rompe las ataduras, ven.

sido lo voy a terminar como lo siempre digo. ¿Alguien más? ¿Alguien más? ¿Alguien más? ¿Alguien más allá atrás? Oh, aquí hay una bendición tremenda. Si yo diera tiempo, aquí hay gente que ha recibido de Dios. Yo estoy seguro, si yo preguntara a alguien que ha recibido de Dios, aquí hay gente que va restaurada para su casa. Aquí hay gente que va con nueva fuerza. Aquí hay gente que va vuelto al primer amor. Aquí hay gente que va con deseo de leer la Biblia. Aquí hay gente que va con deseo de orar. Aquí hay gente que va con deseo de buscar de Dios. Aquí que me llama Dios, estoy muy atrás. Levántate en el nombre de Jesús. A ti que me manda Dios, me estoy atrás. Jesús te ama. Jesús te ama. Jesús te ama, gloria a Dios. Oh, aleluya. Yo estoy terminando el llamado. Yo estoy terminando el llamado. Hay alguien más. Hay alguien más que se decide por esto. Iglesia amada, no hemos terminado. Este es el momento más decisivo de la actividad. Este es el momento más decisivo de esta actividad. Este es el momento donde el diablo se levanta y pone el candado a los amigos y encadena a los amigos. Cuando tú te distraes, el diablo va a dar ventaja. No dejes de orar, no dejes de clamar. Una victoria grande en esta tarde. Aquí hay tres años.

No puedo más. Vuelve, vuelve tu Señor. Vuelve a tu Dios. Él te espera. Él te espera con los brazos abiertos. Oh, aleluya. Pero si nadie más se decide, entonces yo voy a orar. Joven, a ti que te habla, mi hermano Leones, ponte de pie. Levántate en el nombre de Jesús. Levántate en el nombre de Jesús. Rompe las cadenas que te atan. Ven, Jesús te ama. Joven de negro que estás delante de los cientos, por favor, Cristo lo tiene. Joven que estás ahí atrás, que no lo voy a ver, te sigue hablando. Jesús te ama. Piensa por un momento qué pasaría contigo si hoy murieras. Gloria a Dios. Pero si no, pues Dios te bendiga. Si no, pues yo termino el llamado acá y voy a orar por estos tres días. Póngase en pie ustedes tres que están acá, por favor. Cierren sus ojos. Ahí cierran, cierren sus ojos. Y hagan esta oración conmigo. Díganle al Señor: Señor Jesús, en esta hora yo vengo delante de ti reconociendo que soy pecador. Señor, ten misericordia de mí. Perdona mis pecados. Escribe mi nombre en el libro de la vida. Sálvame del pecado. Sálvame de la maldad del mundo. Sálvame de los deseos. Sálvame por tu amor. Señor, en esta hora te entrego mi corazón. Te entrego mi alma y mi vida entera. Gracias te doy por salvarme y perdonarme. Amén y amén.

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0: Dime, ¿cómo le explicas a Abraham que te cuesta sacrificar algo para Dios si él iba a sacrificar a su único hijo? ¿Cómo le explicas a Isaías que la vida cristiana es muy dura si él murió aserrado? ¿Cómo le explicas a Daniel que te cuesta tener una vida devocional cuando él no renunció a ella a pesar de poner en riesgo su vida y convertirse en comida para leones? ¿Cómo le explicas a Pablo que te cuesta adorar a Dios cuando él no dejó de hacerlo aún estando preso? ¿Y cómo le explicas a Jesús que te cuesta perdonar cuando él le pidió a su padre que perdonara a quienes lo estaban crucificando?
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1: Pueden venir enfermedades, pueden venir cualquier adversidad, pero si nuestra vida está fundada, está cimentada, el cimiento es esta palabra, nadie nos va a mover.
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3: Todos podemos venir a Él. Nuestro Señor Jesucristo nunca rechaza a nadie que necesita de su ayuda. Él no rechaza a nadie que reconoce que ya no puede más. Por eso hoy, tú que sientes que ya no puedes más, ven.

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0: Dime, ¿cómo le explicas a Abraham que te cuesta sacrificar algo para Dios si él iba a sacrificar a su único hijo? ¿Cómo le explicas a Isaías que la vida cristiana es muy dura si él murió aserrado? ¿Cómo le explicas a Daniel que te cuesta tener una vida devocional cuando él no renunció a ella a pesar de poner en riesgo su vida y convertirse en comida para leones? ¿Cómo le explicas a Pablo que te cuesta adorar a Dios cuando él no dejó de hacerlo aún estando preso? ¿Y cómo le explicas a Jesús que te cuesta perdonar cuando él le pidió a su padre que perdonara a quienes lo estaban crucificando?
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1: Pueden venir enfermedades, pueden venir cualquier adversidad, pero si nuestra vida está fundada, está cimentada, el cimiento es esta palabra, nadie nos va a mover.
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3: 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Él no rechaza a nadie que reconoce que ya no puede más. Por eso hoy, tú que sientes que ya no puedes más,

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Buenos días, muy buenos días. Dios bendiga su vida en esta oportunidad. Qué privilegio tan grande el estar ya compartiendo con usted en esta mañana, en el cual Dios nos regala de estar ya con usted y de estar disfrutando de este buen amanecer, ya formada también la mañana del día domingo 10 de mayo de 2026. Qué privilegio tan grande el estar ya con usted, esperando que se encuentre muy pero muy bien. Yo acá ya acompañándole con todo lo que se presenta en este turno. Es un privilegio muy grande el estar ya con usted, agradeciendo de manera muy especial también el trabajo que ha hecho el hermano Eduardo Perla, quien ya también se marcha y va rumbo hacia su hogar.

Que Dios le bendiga grandemente. Ya estamos en esta hora, ya instalados para tener un ambiente agradable, y eso es algo que Dios lo permite, que ya lo estemos disfrutando. Así que usted puede ya solicitar su alabanza, puede usted solicitar ese tema musical que de verdad le llena en su ser, y eso permite que nosotros estemos también de buena manera disfrutando de todo lo bueno y todo lo especial que Dios nos regala. Claro que sí. Vamos a ver por acá, vamos compartiendo también con todas las personas que siempre están ahí pendientes y de estar siempre conectados con la bendición del Señor. Dígame cómo se encuentra, cómo está, cómo le ha llevado el tiempo y cómo Dios lo ha tenido hasta este momento. Sé que para algunos puede haber tristeza. Estamos orando por mi hermana Cristina Bernal, que Dios le bendiga grandemente, le dé fuerzas, pues no solamente ha sido un familiar, sino que le ha llegado otra nota a mi hermana, donde también un tío de ella también ha partido de este mundo, y bueno, entonces tiene doble dolor mi hermana en cuanto a eso. Bueno, Dios le bendiga, que Dios le fortalezca, y resignación para toda la familia doliente, que Dios dé esa fortaleza, en el cual son situaciones bien complicadas, pero Dios dará siempre fuerzas para mi hermana y para todos nosotros también, apoyándole ahí a través de las oraciones, a través de alguna palabra de bendición que usted quiera dejarte, pues no hay ningún problema. Bien, vamos a irnos entonces a revisar ya. Acá ya tenemos varias intervenciones. Gracias, gracias entonces por estar ahí y de estar ya gozando con complacencias musicales. Saludos para mi hermano Josecito Hernández, que ya se encuentra también por ahí, ya conectado y gozando con la bendición del Señor. Qué bueno, siervo, Dios me le bendiga grandemente. Saludos también para mi hermana Esmeralda de Hernández, allá en North Carolina. Vaya usted solicitando su alabanza. Dice por acá: buenos días, hermano José Naún. Dios me lo bendiga, siervo. Gracias, mi hermano José Hernández Medrano. Bienvenido a su respectivo turno y a mi humilde hogar, dice. Sea nuestro Dios dándole las fuerzas necesarias. Claro que sí. Vamos en ruta hasta el día de mañana, Dios mediante, siempre llevando esa bendición. Fuerza, fuerza también. Dios le bendiga, hermano Naún. Bienvenido a su turno, dice la hermana Milagro de Cálix. Saludos para su esposa, hermana Milagro, también para su hijo, ahí en Prados de San Miguel.

0: Bueno, en esta oportunidad quiero darle paso a este audio, hermano Rafael Rodas.
1: Dios le bendiga, Dios, en esta mañana.
0: Amén, varón. Qué gusto escucharle.
1: Espero que encuentre bien allá en la radio, hermano, lleno de salud y bendición. Quiero pedir una alabanza, hermano. Lágrimas en el desierto, en nombre del Señor.
0: Amén, lágrimas en el desierto, como no, mi hermano Rafael Rodas, qué gusto escucharle. Esperando que se encuentre muy bien. Muy bien. Lágrimas en el desierto, ahí está ya. Tenemos la primera alabanza. Dios bendiga al siervo, esperando también esa pronta recuperación en su vida. Dice por acá, buen día, Dios me lo bendiga en esta mañana, bienvenido a su turno, aquí estaré para apoyarlo, dice, acompañarle, saludos, un fuerte abrazo a la distancia, dice Franklin Joel Palacios desde La Ceiba, Honduras. Dios bendiga ahí a la audiencia que maravillosamente se encuentra ahí conectada. Y llegó la tía Flor. Dios me le bendiga, hermana Flor Álvarez.
2: Hermano Nahum, aquí los ánimos están arriba y agradecidos. Amén. Con Dios, porque nos da esta oportunidad de llegar a un domingo, hermano.
0: Exactamente. Amén.
2: Póngase una alabanza de bendición ahí.
0: Bueno. Bien. Tenemos acá llamado en este momento. Vamos a irnos a recibir este llamado. Dios bendiga al pastor José Luis Ramos. Dios me le bendiga, siervo.
3: ¿Cómo andan esos ánimos, ministro?
0: Arriba, arriba, arriba, arriba. Siempre, mi hermano.
3: Eso es todo. Aquí, reportando sintonía. Aquí, saludándole. Que Dios le bendiga.
0: Amén.
3: Bueno, bienvenido ahí a su turno. Por ahí escucho que va a estar todo el día y hasta mañana.
0: Amén.
3: Así que ahí vamos a estar escuchando el ambiente mieludo, sí señor.
0: Totalmente, siervo, así es.
3: qué bendición, siervo. Pues aquí llamándolo para saludarlo y desearle muchas, muchas bendiciones. Y que bueno, por ahí podamos gozarnos en parte del día cuando podamos escucharle, así que
0: amén.
3: Bueno,
0: gracias.
3: Hay algunos compromisos, pero ahí siempre que tenemos la oportunidad siempre estamos ahí.
0: Yo lo sé, siervo, gracias.
3: Saludos allá a todo el familión y los ánimos acá en Memphis andan así.
0: Arriba los ánimos. Amén.
3: Saludos cordiales y muchas bendiciones, ministro. Así que
0: gracias, varón.
3: Aquí estamos y aquí seguimos y aquí seguiremos
0: conectados.
3: A todo el familión para que se reporten mañana.
0: Amén.
3: Para que se pongan bellos por ahí, se pongan guapos con el money.
0: Eso, ya empezamos con esa reggaetón, siervo.
3: Sí, así es, ministro.
0: Siervo, qué gusto.
3: Ahí me bendice, por favor, con la alabanza de el hijo pródigo de los milagros de Cristo.
0: Muy bien.
3: Eso éramos nosotros, pero hoy somos hijos del Dios glorioso, del Dios maravilloso.
0: Amén.
3: Qué bendición. Así que, bueno, por acá, pues hoy no nos tocó evangelismo, pero vamos por acá a hacer una visita por ahí con algunas ovejitas por ahí que se quieren andar descarriando. Así que aquí vamos con la vara a darles con todo.
0: Amén, gloria a Dios. Para que vayan el camino correcto y dentro del redil.
3: Sí, cierto, ya se quieren descarriar esas abejas. Oh,
0: no, abejas. Excelente, siervo. Dios me le bendiga, gracias, buen día, sí. Que goce. Amén, amén, varón. Dios me le bendiga, gracias.
3: Saludos a todo el familión por ahí, saludos.
0: Gracias, siervo, cuídese, que todo vaya bien.
3: Amén. Bendiciones. Feliz día.
0: Amén. Ahí está el ministro, el hombre de Memphis, Tennessee, mi hermano José Luis. Ahí Ramos, ahí está, gracias a Dios, pues siempre con ese buen ánimo y pues ahí anda trabajando el siervo. Anda aplicando ahí la regla de la bendición para que esas ovejas descarriadas o casi descarriadas, o bueno, como sea. Pero la verdad es que siempre es bueno alinear en el nombre de Jesús todo lo que pueda estar ahí desajustado. Siempre es bueno recibir algo para que Dios nos ayude. Así es que vamos ahí entonces con mi hermano, sea que esté descarriada, media descarriada o no, pero recibiendo la bendición del Señor. Amor inmensurable, me dicen por acá, de los voceros de Cristo, la hermana Cristina Bernal. Muy bien, ahí está ya. Sigo recibiendo más notas, dice por acá. ¿Sería usted tan amable en programar, dice, el último tema que grabó? Ajá, ahí José Naón Andrade dice, desde la Santa María para todo el mundo. El último tema que grabó, dice, estamos hablando de la ranchera, siervo. Está hablando de la ranchera. Me dice, si es esa. Bueno, porque ahí están dos o tres. Bueno, llegó el hermano Franklin Joel Palacios.
4: Hola, director de la mañana, siempre una bendición y un privilegio.
0: Amén.
4: Poderle saludar. Bienvenido al turno de hoy, domingo. Está hoy un bien largo y el espacio fuerte.
0: Amén, sí.
4: Que Dios siempre da fuerza.
0: Bueno.
4: Y bendición. Dios bendiga su vida ahí en cabina, siempre deseando lo mejor. Dios bendiga a toda la familia Andrade. Y así, de esta manera muy especial, ¿verdad? Hoy, 10 de mayo.
0: Amén.
4: Allí, saludando a todas las madres salvadoreñas. Y bueno, coincide hoy esta fecha también aquí en Honduras. Aquí se hace siempre, o se celebra, mejor dicho, siempre el segundo domingo de mayo.
0: El segundo, es cierto.
4: Pero hoy coincide siempre también el 10 con ustedes. Y deseándoles éxito a todas las madres que están ahí en la bendición, principalmente saludando siempre a la mami y María Orellana.
0: Amén.
4: Sara, que está ahí en casa, la hermana Raquel, la hermana Isabelita Hernández, a mi hermana también Gloria de la Paz Hernández, a mi hermana Pati de Cruz, y así también a todas las madres que están gozando de la unción. Dios les cuide y les bendiga mucho, y a seguir siempre adelante con la ayuda de nuestro Dios, ¿verdad? Mi persona pues no, ya no la tiene,
0: sí,
4: pero es motivo, no le digo que no da tristeza o no hacen falta, porque sí, mucho, créanme. A pesar de que ya son 10 años, pero la ausencia es muy notable. Pero como dice la palabra, ¿verdad? Que cuando parten en Cristo, pues es ganancia. Así que a seguir adelante. Les motivo y les animo como ejemplo de lo que Dios nos ha permitido en este tiempo. Pues en la ausencia de ella, humanamente duele, pero en Cristo sabemos que debemos seguir adelante. Dios me les cuide y me les bendiga mucho. Un fuerte abrazo ahí también para mi hermano Josecito. Que Dios me le bendiga este domingo. Y también felicitar a la madre de mi hermano Josecito, por supuesto. No,
0: amén.
4: No puedo quedar ahí.
0: Bueno, saludos ahí para ella.
4: Mucho. Y a todos. Un fuerte abrazo a la distancia. Ahí en cabina siempre, ¿verdad? En el área de locución. Dios lo cuide.
0: Gracias, Fran.
4: Siempre salir adelante.
0: Dios me le bendiga.
4: Y que Dios derrame su misericordia y que todo marche de la mejor manera.
0: Amén.
4: El programa, por favor, la alabanza, madre, solo una de Agustín Amador, para saludar y deseándoles bendición nuevamente a cada una de las madres salvadoreñas, ¿verdad? Que están allí pendientes de la unción.
0: Muchas gracias, Fran. Dios me le bendiga y gracias por esa intervención. Madre solo una, bueno, gracias por los saludos a mi madrecita, que también es mamá suya ahí, por fe, en la bendición del Señor, en ese estado familiar. Así que saludos para usted y para su papá, para sus hermanas ahí, Diana, la maestra, y también la hermana Abigail, la ejecutiva de ventas. Así que saludos ahí para ella, y también para el pastor Ariel y su esposa, para su tía hermana de la Maradiaga, y también para Naum Munguía, bendiciones. Hermana Flor, voy retrocediendo acá el automático, vamos con usted.
2: Ay, que nos levante el ánimo a todo este familión que está conectado allí, la alabanza. Qué malagradecida fuera yo, hermana. Así es que Dios bendiga a todos los amigos, amigas que nos escuchan, a nuestra hermana Reinita de Ramírez, hasta Colonia Brisas del Edén.
0: Amén.
2: Que me dice, yo escucho la radio, pero es que no me puedo reportar, pero hay que saludarla porque hay mucha audiencia ahí en modo silencioso.
0: Bastante. Ana,
2: Dios me le bendiga, bueno. Parte, nos extrañamos esas participaciones de hermana Ana, de hermano Ezequiel, ¿verdad? Así que Dios bendiga grandemente, hermano, a todos los hermanitos allá del mero Chiquirín. Saludos, hermana Nelly Viera, ¿cómo está? Arriba esos ánimos, familión, arriba esos ánimos.
0: Amén, amén, así es, arriba con esos ánimos. Llegó la hermana Helen Salazar y me dice: Dios le bendiga grandemente, hermano Naún. Saludos, aquí estamos en la sintonía y en el Papalón. Salida de la Unión, Dios me les bendiga grandemente. Hermano Roberto Martínez.
5: Dios le bendiga, Dios le bendiga, Dios
0: amén,
5: le bendiga.
0: Amén, siervo. Arriba siempre con esos ánimos.
5: Familión, arriba, arriba, arriba, arriba, arriba, arriba, arriba, arriba, arriba, esos ánimos, familión. Comandan esos ánimos, pueblo del Señor. Arriba esos ánimos, hermanito José Luis Ramos, ven. Allá en Memphis, Tennessee. Yo creo que esas ovejitas se le han juntado con la ovejita mieluda. Esa ovejita mieluda no quiere hacer caso, le dicen que no coma choco banano, pero más come. Y
0: más, ¿verdad?
5: Así que hay que tener cuidado a esas ovejitas, amén, que no se anden juntando con la ovejita mieluda, porque no quiere hacer caso, esa ovejita mieluda.
0: Anda de rebelde.
5: Y la simpática, y la le andaba vigilando primero, pero creo que la simpática, con algún choco banano que le dio a ella, la endulzó, y ahora ya creo que ella es la que le lleva más bien. Así que saluditos, familión, arriba esos ánimos.
0: Amén, hermano Roberto, gracias por estar ahí pendiente. Dios me le bendiga grandemente. Es un privilegio muy grande compartir ahí con usted y de saber que siempre está con esa motivación. Nos alegra mucho, siervo, que se encuentre ahí con esa intervención muy especial, desde luego. Vamos a ver por acá, sigo viendo más notas. Hermana Elizabeth Muñoz desde Maryland.
6: Amén, hermano Dios, aún Dios le bendiga.
0: Amén,
6: me
0: hermana.
6: Escucharle.
0: Gracias.
6: Creo que a mi hermanito ya se fue, ver que estuvo ayer.
0: Hermano Eduardo a Perla.
6: Mi hermano,
0: ya salió.
6: No me pude conectar antes, tenía muchas cosas que hacer aquí. Pero sí estaba escuchando la radio siempre.
0: Amén.
6: Pero gloria al Señor, hermano, de que usted ya está ahí, que Dios me lo bendiga.
0: Gracias.
6: Que el Señor me lo respalde y me le dé la fuerza que usted necesita. Amén. Ya oí que hasta el día de mañana va a estar ahí en oración también.
0: Sí.
6: Gloria al Señor.
0: Amén, así es.
6: Y pues saludando también aquí a todas las madrecitas, hermanas, que se van a reportar en este día. Que Dios me las bendiga. Feliz Día de las Madres. No solamente este día, son todos los días, ¿verdad?
0: Amén, así es.
6: El Día de Nuestra Madre, ¿verdad? Gloria a Dios. Pues yo ya no tengo mi mamá. Pues ya ella partió con el Señor, pero ¿verdad? Los días de que son Día de las Madres, pues tenemos que gozarnos, ¿verdad? En estos días que pues nuestros hijos, ¿verdad? Pues nos saludan y nos dan, ¿verdad? Los presentes. Gloria al Señor por esos hijos, ¿verdad? Amén, hermano, que Dios me lo bendiga. Y le quería pedir una alabanza, hermano, que se llama, que usted la pone seguido, creo, esta alabanza. Es una alabanza tan linda, hermano. Dice, hay procesos que me han dejado marcada.
0: Muy
6: ¿verdad?
0: Bien.
6: Entonces, hermano, por favor, quiero escuchar. Y cuando regrese de la iglesia, porque ya en 10 minutos me voy, lo vamos a volver a escuchar cuando ya salgamos. Amén, hermano, que Dios me los bendiga.
0: Muchas gracias.
6: Adelante, saludos a su familia, cuídense. Y usted, apapache a su mamá, su mamita.
0: Amén. Ahí la tengo.
6: Denle los abrazos que tal vez otros días, ¿verdad? No se los ha dado bien, bien dado, ¿verdad? Pero cuando usted llegue, hermano, denle esos abrazos que son para una madre. Amén, hermano, que Dios me los bendiga. Saluditos a todititas las madrecitas de la radio Unción y Presencia del Señor. Que Dios me las bendiga toditas, empezando de la A hasta la Z. Ahí escoja usted su letra y para usted está este saludito. Muy bendito sea en el nombre del Señor Jesús. Este saludo para cada madrecita. Amén. Que Dios me las bendiga. Amén.
0: Amén. Bueno, muchas gracias, hermana, por estar ahí con esas palabras de bendición. Bueno, déjeme decirle de que sí, aprovecho mucho, gracias, aprovecho mucho eso de poder estar con mi madre y disfrutar de lo que ella siempre me da, pues algo muy especial que Dios nos regala, hermana. Gracias por dejarme siempre ese encargo y decirle de que sí, lo hacemos con mucha alegría y con mucho gozo de estar ahí con ella, en verdad. Muy importante eso que usted acaba de detallar. Todos los días, todos los días, todos los días. Bueno, en este momento tengo llamado. Hermano Doroteo Rivera. Vale, permítame. Vamos a irnos entonces ya con esta primera participación. Vamos a dejar esto a continuación entonces.

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Otro tiempo donde vamos a estar llevando más de la bendición de esas palabras de parte de usted. Así es que ahí vamos con esta tremenda bendición. Vamos a seguir con algo que nos pidió la hermana Flor. Qué malagradecida. Más adelante tendremos también transmisión en vivo, ahí esté pendiente. Las 9 pasados un minuto. Hermano Doroteo Rivera desde la iglesia donde pastorea el hermano Edwin Parada.

0: Muy bien, hemos tenido la oportunidad de llevar este tiempo así con usted, las alabanzas, esos cánticos de bendición, también de los comentarios, y de alguna manera pues tenemos más por acá. Me dice por acá, hermana Blanca Rivera, me dice: bendiciones, hermano, le saludo a la hermana Alicia, bendiciones para la hermana Noelia, dice. Muy bien, Dios me le bendiga. Saludos para Nilton Jr., que está por ahí. El hermano Alfredo Zelaya me dice: gracias, hermano, saludos, salúdenme a todas las madres y a todos los jóvenes con el tema Jóvenes de mi País. Ya lo hice. Dios bendiga ahí a mi hermana Marta, que está ahí como gotita de amor, hija del Altísimo, dice. Dios le bendiga, hermano, no, Dios me le bendiga. La hermana Sara Silva, misionera, nos dice: bendiciones, hermano Naún, un saludo para todas las madrecitas y las que ya las tenemos en el cielo, dice. Dios nos dé la fortaleza y saludos para su madrecita. Muchas gracias, hermana. Ya usted me dejó un encargo ahí, musicalmente hablando. Muchas gracias, hermana Sara Silva. Dios bendiga también al hermano Manuel Zelaya, allá en Florida. Bendiciones, bendiciones para usted ahí, sierva, que siempre anda al pie del cañón, gozando y disfrutando, y también echando batalla en Cristo Jesús, llevando la misión que Él le ha encomendado también a usted. Dios bendiga, hermano Roberto Martínez, con Mensajeros de Cristo. La hermana Gloria Vigil me dice: Dios le bendiga, hermano Naún, bendiciones a su familia. Gracias, gracias. Sigo recibiendo más notas por acá y vamos a darle paso a la siguiente nota que tenemos a través del 7248-3492.
1: Dios te bendiga, Naún. Saludos. Amén. Bendiciones.
0: Amén.
1: Me da un gusto saber que estás otro día más ahí en la radio.
0: Gracias, Raquel.
1: Quiero que me saludes a mi mamá.
0: Claro que sí.
1: Y quiero que me le pongas una alabanza, la almohada de una madre.
0: Muy bien.
1: Y así saludo a todas las madres, la audiencia de la radio Unción y Presencia. Y pues que una bendición, ¿verdad?, tener a nuestras madrecitas. Sigamos adelante, mujeres guerreras del Señor. Y me saludas a todas las madrecitas, a mi persona. Amén. También.
0: Bueno, tú eres mamá, así y, es.
1: Pues saludos a toditas, a toda la audiencia, a toda la audiencia en general. Bendiciones. Te quiero mucho, Naúncito.
0: Gracias,
1: y a Raquel. Gozarse, ¿verdad?
0: Bueno, gracias, gracias, Raquelita. Ahí está mi única hermana de la familia, Raquel Saraí Andrade Orellana. Así que saludos también para ella y también para mi madrecita. Madrecita, madrecita, le amo mucho. María Orellana, gracias, gracias. No estaré ahí durante este día, pero sí he estado en los días que he podido estar, y siempre ahí a la par de ella. Pero acá, desde ya, pues le deseo un éxito para ella y para todos ahí que van a estar, los demás hermanos, con esa bendición ahí de cerca con ella. Muchas bendiciones, saludos ahí también para Valmore, también para Kelita y para Eduardo, que está por ahí. Bendiciones, bendiciones. Y claro que sí, cómo no amarles, primeramente en Dios, luego siendo familia, pues somos unificados y gracias a Dios ahí convivimos y gozamos, reímos, y cuando pasamos esas penas, esos problemas de la vida, es decir, las pruebas, pues también muchas veces hemos llorado, pero también hemos pasado al otro lado y hemos ido siempre conforme a lo que Dios quiere. Y es una dicha tener a mi madre, gozarla, disfrutarla, abrazarla, estar con ella ahí comiendo, con ella ahí haciendo el oficio, platicando, tocando la mayoría de las veces en el día de muchos temas bíblicos. Siempre ella me hace una pregunta y me dice: ¿qué será por esto y esto? O lo otro, siempre bíblicamente hablando, y empezamos a sacar, y cuando acordamos ya son hora y media, dos horas con ella. Eso es lo que más paso con mi madre. No pasamos en otra cosa más que solo hablando de lo que Dios ofrece a través de la palabra. Bueno, ella ha aprendido a eso y ella me ha inculcado también que sea así, que andar en cosas que no, pues no conviene. estar metido en cosas que tal vez uno dice o cree decir y creer que es así, y la gente dice lo demás, mira, esto lo dijo fulano, ¿y tú qué crees? Entonces, todas esas cosas, esas partes así, nosotros en familia, le digo, no hemos andado en esas cosas así, sino que realmente nos enfocamos a hablar de un personaje maravilloso como es Cristo Jesús. Y si no, pregunte y se va a dar cuenta ahí. Dios bendiga ahí. Entonces, a mi hermano Josecito, ahí está. Hermano Jesús Carillas también, Dios me le bendiga. Dice, hermano Josecito, muchas gracias, Fran, dice, por la intervención. Le agradezco por su saludo muy especial para mi mamá. Claro, también para su mamá, que lleva por nombre María. María, María. Entonces, saludos ahí para su mamá, hermano Josecito. Con respeto a todos, dice, mi mamá es la más hermosa, dice. Saludos, María Medrano, hasta Houston, Texas. Sí, claro que sí. En esa parte, como se puede decir, de presumir originalmente hablando en uno mismo, es así. Es la más hermosa de todas, y claro que sí. La más hermosa es la que yo tengo, la más hermosa es la que el hermano Josecito tiene, y así cada uno. Y de las que le tuvieron, pues, se dieron cuenta que era siempre en sí la más hermosa. Hermana Patti de Cruz.
2: Bendiga, hermano Nahum, bendiciones.
0: Amén, hermana.
2: Buenos días, bienvenido a su turno. Dios bendiga. Gracias. A la amada audiencia. Dios bendiga a cada hermano que está dejando su reporte, cada hermana que está ahí en la sintonía. Dios bendiga a mi hermano Franklin Joel Palacio, ¿verdad?
0: Amén.
2: Que estaba escuchando ahí, que estaba dejando saludos para mi persona.
0: Amén.
2: Que Dios me le bendiga, que Dios me le guarde la vida del hermano. Y cada hermano que ha dejado su reporte, cada hermana, Dios me le bendiga. Aquí estamos en la sintonía. Bendiciones.
0: Amén, amén, amén. Dios bendiga ahí a mi hermano Raúl González, dice, Dios le bendiga, hermano, bendiciones. Hermana Lili Mariflor López dice, Dios le bendiga siempre. Los Cantores Juárez, hermano Elías, hermana Mari de Juárez, bendiciones, hermano Naún, dice por ahí. Los Esposos Juárez saludan a todas las madres trabajadoras, a esas mujeres que son fieles a Dios. Ahí están los saludos de parte de mi hermano Elías Juárez y de hermana Mari de Juárez desde Santa Ana. Bien, hermana Patti, Dios me le bendiga, bendiciones ahí siempre con el ministerio, con su vida y con sus hijos, con todo lo que está ahí, bendiciones, que siga adelante, sierva del Señor, que su salud también ya vaya teniendo el 100% también. Hermana María Turcios.
3: Buen día, mi hermanito Naúl.
0: Amén.
3: Aquí estamos, mi hermanito Naúl. Vamos a ir a al culto, mi hermanito.
0: Amén, hermana, amén.
3: No sé cómo podré escucharlo porque voy a ponerle saldo al teléfono, pero lo voy a dejar en el carro y no me gusta llevar al culto teléfonos, ¿no? Todo lo voy a dejar en el carro, pero estoy pensando cómo puedo hacer. Poniéndole saldo puedo escuchar, pero ¿cómo puedo hacer? Porque en el nuevo es que la tengo y aquí también la tengo, pero por WhatsApp.
0: Amén.
3: Pero si le toco allí alguna cosa, yo creo que me puede salir que voy a ver cómo se hace. Pero
0: amén.
3: Que vamos a ver si escuchamos, hermanito.
0: Amén.
3: Dios me lo bendiga, mi hermanito Naúm, porque
0: gracias.
3: Después del culto los vamos a ir a comer, hermanito.
0: Está
3: por un lugarcito
0: bien.
3: Por ahí.
0: Sí.
3: Ay, que Dios me lo bendiga, mi hermanito Naúm. Ahí vamos a estarlo acompañando. Por eso le digo, le voy a poner saldo, pero vamos para el culto. Sí.
0: Vaya, sí. Muy bien, sí. Hermana.
3: Que Dios me lo bendiga, mi hermanito Naúm, y bienvenido
0: usted,
3: a la radio La
0: Bendición.
3: Muchas
0: bendiciones.
3: Feliz Día de las Madres para todas las madrecitas de la radio, unción y presencia de Dios.
0: Amén.
3: Yo ya se me fue mi hermanito Naúm, ya tiene 24 años mi madre, y ya no tengo mamá ni papá, pero como le digo, ellos los dieron buenos ejemplos, y así es que nosotros tenemos que seguir esos ejemplos de ellos, y aquí estamos mi hermanito Naúm.
0: Amén.
3: Alegre pues y todo, y vamos para el culto mi hermanita. Bendiciones mi hermanita Naúm.
0: Amén, hermana María Turcio. Bueno, bendiciones para usted también, el cual es mamá, y que Dios le guarde y le bendiga. De alguna manera siempre va a estar conectada. Yo sé que le van a ayudar, le van a asesorar bien para que siempre se mantenga ahí pendiente, y que todo lo que vaya para usted en este día sea de lo mejor. Dios bendiga a mi hermano ahí, Candelario Segura, y así a todos que le estén pasando muy bien ahí en el lugar del Chicrín. La hermana Lili desde Guatebuena, como dice la hermana Norma Molina.
4: Buenos días, hermano Nahum.
0: Amén.
4: Qué privilegio volver a escucharle.
0: Gracias, hermana.
4: Saludos a todo el Feminión, saludos a su mamá.
0: Muchas gracias.
4: Que Dios lo bendiga siempre y que el Señor,
0: amén,
4: lo fortalezca en este nuevo día que va a estar ahí en la programación.
0: Claro que sí, hermana. Gracias.
4: Hermano Nahum.
0: Bendiciones para usted también, hermana Lili. Usted también es mamá y también tiene ahí a su mamá muy de cerca. Así que bendiciones para usted. La hermana Irma Yolanda González también se encuentra en esta oportunidad. Dice antes por acá, Dios me le bendiga, hermano Nahum, Dios le bendiga. A su familia me puede complacer con esa alabanza que le mandé, dice por ahí, ya la vamos a estar ahí revisando. Antes de eso, pues tenemos audio de mi hermana.
5: Un saludito muy especial a todas esas madres bellas de mi radio Unción y Presencia de Dios.
0: Amén.
5: Dios bendiga a todas, nombre por nombre. No voy a decir los nombres, pero el que escuche mi mensaje, mi voz, sepa que le estoy deseando un feliz día. Que Dios les bendiga.
0: Bueno, muchas gracias, hermana Irma Yolanda González, hasta Nueva Jersey. Muchas bendiciones ahí a usted, que esa vivencia de este día domingo sean de éxito en todo para usted y para las personas que le acompañan. Hermana Esmeralda Granados, desde Corinto, me dice, hermano Nahum, saludos, saludos para usted también, hermana Esmeralda Granados. Bendiciones para usted y también para toda su familia. Sigo recibiendo más notas. Tenemos ahí a mi hermano Franklin.
6: Y amén, ahí estamos siempre en la bendición. Es un privilegio saludarles a cada una de las madres. Y si se me escapó una, ahí perdonan. Pero sí les deseo a todas en especial las que están en Unción, que tengan un excelente tiempo y que Dios bendiga sus vidas y sus hogares, claro que sí, siempre pendiente y deseando lo mejor para mami María Orellana, claro. Amén. Que sí, es una gran bendición el compartir con cada uno y con ella principalmente, sobre todo el espacio que ella nos permite cuando estamos ahí. Es una gran bendición y como dice la palabra, ¿verdad? Que
0: amén.
6: Mujeres virtuosas, ¿verdad? Dice quién la hallará, pero sé que, y he compartido con muchas que sí, son virtuosas y ella es una de ellas, que yo siempre de esa fuerza, esa energía, ese gozo, una guerrera. Y como mencioné, ¿verdad?, antes de salir, pues un ángel que Dios permite que estén ahí en casa, su persona también, son una gran bendición. Dios siempre les cuide y les bendiga y supla todo lo que se necesita.
0: Amén.
6: En la vida espiritual y en todas las áreas.

0: Ya que sí, son una familia de respeto, son una gran bendición cada uno, desde Kelly, que es la más pequeñita, hasta Mami, que es la mayor. Dios me los bendiga a todos, ¿verdad? Siempre privilegio compartir, gozar. La verdad que les admiro, les respeto. Y es un privilegio, bueno, estar ahí en casa es como estar aquí en mi hogar, de gran bendición. Y la confianza y todo, todo siempre es muy bonito compartir en cada espacio que Dios nos permite y cuando hemos ido también. Entonces, eso lo hace muy especial y sobre todo, pues como he compartido en otras ocasiones, los valores que siempre se inculcan, que hoy en día sé que hay padres, madres que lo hacen, pero es contado.
1: Amén.
0: Hoy en día los valores se han perdido, pero sobre todo por el temor que hemos dejado de tener en Dios. Pero sí, saludándoles y también aprovechando el espacio para saludar a la esposa del pastor Francisco y a su mami, que está todavía ahí de pie, ya a 98 años. Dios cuide de ellos, y
1: La
0: saludándoles también
1: bendición.
0: hasta Zacatecoluca. Pero sí, comparto, la familia Andrade es una bendición, mi persona goza de ella.
1: Muchas gracias, Fran, ahí por dejar su encomendado ese concepto. Dios es bueno, pues son las vivencias que hemos tenido de su familia también. De igual manera, es una experiencia muy especial que Dios nos une, y así demás entidades que siempre hemos tenido, ha sido de mucha bendición. Ahí vamos entonces, Fran. Gracias, hermano Héctor Pineda también está por ahí, pero antes tengo a mi hermana Mari Carías desde Metapán. Me dice: Dios le bendiga, hermano Naún. Hágame un saludo, por favor, a todas las madrecitas de la radio Unción y Presencia de Dios. Y a mi nuera también, dice. Y saludos para hermano Josecito. Gracias por sus saludos y saludos a su mamá, hermano Josecito, dice también por acá. Muy bien, hermana Mari, desde Metapán, hermana Mari Carías. Dios me le bendiga. El hermano Héctor Pineda.
2: Dios le bendiga, hermano Naún.
1: Amén, hermano.
2: Bendiciones, hermano. Bienvenido a su turno esta mañana. Bueno,
1: Gracias.
2: igual que la hermana Marieta Turcio, nosotros también ya nos vamos al culto, hermano,
1: Amén.
2: ¿verdad? Y vaya la recomendación ahí a la hermana Marieta Turcio, ¿verdad? Y es que ponga un paquete.
1: Amén.
2: Póngase un paquete ahí, ¿verdad? Y eso, ¿verdad? Le va a ayudar
1: Él es
2: para
1: mejor.
2: que, nomás usted enciende su WhatsApp. Allí va a entrar en lo que es la aplicación, no solamente el paquete, ¿verdad? Que compre,
1: Sí.
2: ¿verdad? Que le ponga su teléfono, que no le ponga el saldo normal,
1: No,
2: sino
1: el
2: un paquete
1: paquete.
2: ahí, ¿verdad? Así que saluditos ahí para todos en esta mañana.
1: Muy bien, ahí está entonces, para ser más específico, el hermano Héctor también apoyando ahí a mi hermana técnicamente para que tenga ahí la oportunidad de estar con el WhatsApp, desde luego. Así es desde la manera donde la asesoría está. Y si no, ahí le van a ayudar, hermana María Durcios, para que quede bien eso activado donde quiera que usted se encuentre, sobre todo el WhatsApp. Hermana Ángela Aguilar desde Nicaragua me dice: Buenos días, hermanito Naón, aquí estoy en la sintonía. Saludos a usted y a su linda madrecita ahí. Saludos, dice, feliz día por ser Día de las Madres. Dice: Saludos a todas las madrecitas de El Salvador. Bendiciones. Es correcto. Gracias, mi hermana Ángela Aguilar. También saludos para usted, para su familia, desde Nicaragua. Me imagino que ahí, pues, el tiempo que se lleva sobre esto, de estar ahí con este desarrollo a las mamás, pues sé que es otro tiempo. Así que bendiciones para usted, mi hermana, también para sus hijas allá en Costa Rica y también las personas familiares que están ahí con usted. Bien, vamos entonces a seguir porque el tiempo va avanzando y también tendremos más oportunidades de estar llevando una variada programación. Más adelante, pues Dios permita, vamos a estar en una transmisión. Ahí manténgase sorpresivamente esperando de qué se trata. Ahí. Pendiente, hermana Emily Grijalva. Bueno, saludos para Emily. Dice: Dios me le bendiga, hermano Naún. ¿Cómo está todo? Dice: Feliz Día de las Madres a todas las hermanas que ya son mamás. Que Dios les bendiga. les

honre y les dé larga vida. Bueno, gracias Emily, Dios bendiga también a mi hermana Helen, su mamá, que le estén pasando bien ahí, bendiciones. Dice Grecia González, saludos hermano desde Durán. Muy bien, saludos desde Durán, dice. Bendiciones ahí entonces para Grecia González. Gracias, saludos también a toda su familia. El día de ayer pues teníamos también audiencia desde la República Dominicana. En la vez anterior también teníamos desde Barcelona, España. Desde ese lugar pues también había reporte, y creo que de alguna manera Radio Unción y Presencia de Dios siempre se va extendiendo por todos lados. Cada vez va teniendo la oportunidad de que muchas personas le puedan ahí escuchar ahí a usted o a mí, o a todos los que pasamos durante un día en esa variada programación. Dice, en Nicaragua dice, es el 30 de mayo. Interesante, ¿verdad? Eso es cierto, Fran, es cierto. Por eso me imaginé que el hermano solo dijo del Salvador. Porque es en otro tiempo, en otra fecha, en otro estado de dedicación. Así que saludos ahí entonces para mi hermana Ángela Aguilar, y también ahí en Honduras pues sabemos que es el segundo día domingo del mes de mayo, así que bendiciones para todas. Y vamos a quedarnos ya por ahí, dice, bendiciones Emily, bueno, gracias ahí, que vaya todo de la mejor manera, muchas bendiciones. Ese es el buen deseo de cada uno, que todo marche de la mejor manera. Vamos con esto, que dice así ya, vamos.

0: versión de esta interpretación musical, hablando de Manuel Ramos. Ahí se encuentra viviendo en Tampa, Florida, juntamente ahí con mi hermana Sara Silva, la misionera, así que ella también nos dejó ese encomendado. Ahí estamos dejando lo que ella nos había indicado precisamente. El hermano Josecito me dice que hay alguien aquí que nos va a saludar y va a hablar también. Vamos a escucharle en este momento.
1: Dios le bendiga, hermano Nahum.
0: Amén, hermanita.
1: Es una bendición poder saludarle.
0: Gracias.
1: Por este bendecido programa.
0: Amén.
1: Quiero saludar a toda la amada audiencia que está en sintonía en esta hermosa mañana. Aprovechando, saludar a todas las madrecitas del universo, hermosas, preciosas, como dice mi hijo Josecita Hernández, aquí recibiendo esos saluditos de mi hijo, que dice que su madrecita está muy hermosa, preciosa.
0: Amén.
1: Y sí, así salió él también, bien hermoso ese muchacho. Dios me lo bendiga siempre, donde quiera que él vaya. Un saludito a su amada esposa, que también es madre. Dios me la bendiga mucho. Saluditos a toda la amada audiencia. Les manda María Medrano. Bendiciones, hermanito Nahum.
0: Amén.
1: Un saludito a su madrecita también.
0: Gracias.
1: Dios me lo bendiga.
0: Muchas gracias ahí a la hermana María Medrano. Qué gusto escucharle. Y ahí está con esos buenos ánimos mi hermana, en el cual ella se encuentra ahí en Houston, Texas. Bendiciones, que la pase muy bien, mi hermana, y gracias por los saludos a mi madre. Ella por ahí está también, digamos que siempre ocupada, porque ella no está sentada, es más, ¿no? Le gusta estar sentada. Muchas veces yo le digo, madre, no haga esto, y cuando acuerdo ya está al otro lado. Y me dice que no, tengo que hacerlo, y yo le digo, no, siéntese, siéntese, yo lo voy a hacer. Entonces ahí me dice, bueno, voy a dejar entonces en cierta forma, pero a veces ella se me adelanta, ya sea en la comida, en el ejercicio de algún oficio dentro de la misma casa o de alguna otra ocupación, pero siempre estamos en ese apoyo para que ella esté en lo más descansado que se pueda. Así que Dios bendiga a mi hermana Mari, también para usted, mi hermana, saludos en el amor de Cristo, en una gran persona, una gran mujer guerrera también. Y ahí pues el hermano Josecito también da los conceptos vertidos sobre esa experiencia. Así que muchas bendiciones, hermana Esmeralda de Hernández, pues también muchos saludos. Y para su familia ahí en México, hablando de México, pues ahí están, muchas bendiciones. Full, dicen por acá, completo, claro que sí, estamos con la bendición. Y eso es así. Vamos a quedarnos con algo más que me dijo la hermana Irma Yolanda González. Estaba investigando para encontrarla completa, porque ahí solo hay una parte de lo que se puede encontrar, pero ya ahora, tomando en cuenta eso, tenemos esto que dice así. Así es. Interesante. Cuando estamos mencionando, estamos actuando bajo ese nombre de Jesús. Imagínense, es una bendición grande compartir. Vamos con esto que dice así.

0: Muy bien, cuando escucho tu nombre, Jesús. La hermana Flor dice, acá tenemos al pastor Doroteo Rivera como predicador hoy en nuestra iglesia evangélica pentecostal del Movimiento Misionero Mundial de San Miguel. Así es, mi hermana Flor. Ahí voy a estar pendiente para ya estar llevando esa transmisión donde estará el pastor Doroteo predicando directamente ahí en la iglesia evangélica pentecostal del Movimiento Misionero Mundial. Ahí vamos a estar pendiente. La hermana Gloria Vigil me dice amén, gloria a Dios. Vamos a ver qué más tenemos en este otro sector. Estaba revisando que alguien estaba por mandar un audio. Oh, ahí está la hermana Araceli Martínez. Hermana Araceli, Dios me le bendiga, sierva del Señor.
1: Dios le bendiga a mi hermanito Naón en esta bendecida hora de la mañana.
0: Amén.
1: Aquí vamos, mire, saliendo de la casa del Señor.
0: Gloria a Dios.
1: Y entrando a la unción, por supuesto.
0: Desde luego.
1: Saludando
0: que sí.
1: A toda su amada familia.
0: Gracias,
1: hasta
0: hermanita.
1: Hasta ahí, hermanito, hasta San Miguel, ¿verdad?
0: Sí, precisamente.
1: Especifíqueme, por favor, especifíqueme la colonia para poder saludarlo así.
0: Gracias.
1: Saludar a
0: para
1: su familia hasta donde, hasta ahí. Pues. Por ejemplo,
0: bien.
1: Mira, la hermana, ¿cómo se llama? La hermana Noelia.
0: Sí.
1: Yo digo, pues, saluditos a su amada familia hasta
0: Concepción
1: del Mozote City. y ya, pues, ya para saber dónde es.
0: Amén,
1: que vive,
0: hermana.
1: Su amada familia y poder saludarla. Sí, ¿verdad? Es
0: sí.
1: Más bonito, hermano. Cuando usted desee saludar a mi familia que está allá al otro lado.
0: Amén.
1: Ah, bueno, ellos no escuchan la radio, yo ya les he dicho, pero no lo escuchan, pero yo me voy a sentir contenta, hermanito. Usted puede decir hasta Ciudad Barrio San Miguel, porque de ahí soy yo, hermanito.
0: ¡Oh, qué bonito!
1: De ahí somos nosotros, y pronto vamos a estar ahí en Ciudad Barrio, con la ayuda de nuestro Padre Celestial.
0: ¡Qué bueno!
1: Si así Él nos permite, amén. Saludos para toda la familia de la radio más linda de todo el mundo mundial.
0: Amén, hermana Araceli Martínez, gracias por esos detalles. Bueno, Dios bendiga a su familia, a toda su familia ahí en Ciudad Barrio. Bueno, déjeme decirle que mi papá originalmente era de ahí, de Ciudad Barrios. Hablando de familias, bueno, hablando de las familias que se relacionan con él, familia Medrano, familia Andrade, familia Membreño, familia Álvarez. Son las familias relacionadas, intercaladas ahí entre familia. Así es que Dios bendiga su vida, hermana Araceli Martínez, por siempre. Dios me le bendiga. Mi familia vive en la colonia Santa María de la ciudad de San Miguel, muy cerca de acá de la radio. Mi hermana no está muy lejos, está muy cerca. De hecho, pues hablando geográficamente, en la posición geográfica, pues, de todos los locutores, el más cercano soy yo, y es ahí donde realmente, pues, estamos ya con la bendición. Vamos a seguir con más de esta bendición. Vamos a verificar por acá qué tenemos. Muy bien.

Hemos entonado estos coros para que lleguen a tu presencia, Señor. Agrádate de tu pueblo que ha entonado estos coros para ti, Señor. Porque te adoramos, Señor, te exaltamos. Reconocemos que tú eres Dios, que tú nos creaste y no nosotros, a nosotros mismos, Señor. A ti sea la honra y la gloria, Dios. Le adoramos a nuestro Dios, aleluya. Gloria a Dios. Vamos a cantarles alabanza que dice: quiero habitar en tu intimidad, aleluya.

familia en las manos del Rey, porque es necesario que su presencia vaya con nosotros para que podamos ser más que vencedores en Cristo Jesús. Y yo estoy seguro que seremos familias victoriosas, familias llenas de la gloria de Dios. Seremos familias llenas de la gracia.

aquí está ese Dios maravilloso, ese Dios digno de toda honra y de toda gloria, ese Dios que abrió el Mar Rojo. Ese es el mismo, porque su palabra dice: porque yo, Jehová, no cambio, yo soy el mismo de ayer, de hoy,

0: Muchas gracias, Espíritu Santo, por su fidelidad. En esta bendecida hora dejamos a nuestro hermano, el pastor, con nosotros. Dios le bendiga.
1: Señor les bendiga, hermanos. Que Dios les bendiga a todos. Estamos muy contentos de verles, hermanos, y que estemos juntos para bendecir al Señor. Queremos presentar al predicador de esta mañana, el pastor Doroteo Rivera. Él se convirtió al Señor hace 34 años y pastorea, hermanos, en los Estados Unidos. Además de eso, es pastor desde hace 32 años y por otro lado, hermanos, también sintiendo la carga de llevar la palabra en nuestro país, desde hace 14 años está sirviendo, hermanos, dirigiendo una estación de radio acá, Radio Unción y Presencia de Dios, que por cierto, hoy tenemos nosotros un pequeño espacio y ahora esta mañana nos es un alto privilegio cederle este micrófono al pastor Doroteo para la exposición de la palabra de Dios.
2: Gloria al Señor, Dios les bendiga, hermanos. Me es un privilegio, me es una bendición estar en este lugar. Escuchaba por ahí que hay algunos amigos, ¿verdad? Me gustaría conocerles. Si son tan amables los amigos que visitan este día, me gustaría que alcen ahí su manito y digan presente. Sean bienvenidos, ¿verdad? Y yo creo que este día vinieron para llevarse a Cristo en su corazón, ¿verdad? Decía el pastor que hace 34 años, un día 16 de noviembre, cuando el diablo había terminado totalmente con mi vida. Yo me fui de aquí, de El Salvador, para los Estados Unidos, sin conocer a Cristo. Mi madre, ella tenía muchos años de conocer al Señor. Fui la oveja negra de la casa. Avergonzaba con palabras, maltrataba a mi madre cuando me hablaba del Evangelio. Me convertí aquí en un adicto a la droga, casi por unos 10, 11 años. Yo aquí en El Salvador era adicto a la droga. En el ejército nos regalaban unos Nuevos Testamentos y esas páginas las cortaba y ahí enrollaba la marihuana y me la fumaba en la montaña donde andábamos. Y yo siempre, cuando mi madre me hablaba del Evangelio, yo le decía que mi Dios era el fusil que cargaba. Le decía, ese es mi Dios porque ese sí me defiende. Este libro no, le decía yo. Ese libro no me puede defender. Pero por allá, por el año 87, si vivo es por la pura misericordia de Dios. Por allá, por el año 87, ahí en el cerro El Tizate, aquí cerquita de Potosí, ahí tuvimos un encuentro y ahí quedé muerto. Me pegaron 3 impactos de bala, uno atravesó mi pulmón de este lado y quedó la bala incrustada en este pulmón. Tengo una abertura grande que como al año y medio me operaron la segunda operación para sacar mi bala de ahí, que no podía quedar en el pulmón para poder yo tener vida. Pasé mucho tiempo, ¿verdad? En recuperación y me fui para Estados Unidos. Pero allá fue peor porque allá no se toma agua, allá se toma cerveza, ¿verdad? Después del trabajo se toma cerveza hasta que llegué a quedar en la calle. Pero mi madre, cuando me evangelizaba, se cansó. Y creo que no fue que se cansó, sino que Dios le dio la sabiduría para poder ponerle punto final a la cosa. Y mi madre me dijo, ¿sabes qué? Y yo ya no te voy a hablar del Señor, ya te hablé lo suficiente, te voy a poner en las manos de Dios. Yo creo que es de lo mejor, ¿verdad? Te voy a poner en las manos de Dios, pero quiero decirte algo, me dijo. Cuando ya nadie te abra las puertas, cuando todo se te cierre, que veas que ya no hay camino, y que nadie te dice que te va a ayudar, hay uno que te está esperando. Y ese se llama Jesucristo. Y eso fue todo lo que ella me dijo, ¿verdad? Y ese 16 de noviembre, como a las 10 de la mañana, yo me di una sobredosis de droga, de cocaína, y quedé como moribundo durmiendo debajo de un puente en el estado de Texas. Ya no tenía casa. Los amigos, la familia me habían echado para afuera. No daba para la renta, no daba para la comida, no daba para nada. Me aventaron a la calle. Y ahí se llegó el cumplimiento de la palabra que mi madre me dijo. ¿Verdad? Como a las 12 o 1 de la madrugada yo desperté después de esa sobredosis de la droga. Y me acordé de las palabras que mi mamá me dijo. Y le dije yo a Dios, Dios, yo no me quiero morir así. Yo quiero tener una oportunidad. Y si tú me la das, yo no sé cómo hacerlo. Envía a alguien que me ayude. Y sabe que Dios escucha al pecador cuando el pecador está verdaderamente con el deseo de cambiar. Para el siguiente día, llegaron dos ancianos ahí a la carretera esa donde estaba ese puente y empezaron a hablarnos porque éramos bastante los que estábamos ahí encuevados como animales. Y empezaron a decirles que si nos gustaba vivir así como estábamos. Y todos decían que sí. Y yo le dije que no. Y me dijo, si no te gusta vivir así, me dijo, ¿por qué no te vienes con nosotros? Y te vamos a llevar a donde te ayuden. Y gracias a Dios me fui con ellos. Y me llevaron a la iglesia donde ellos se congregaban. A la iglesia del Cordero en la avenida Minnesota, en la ciudad de Brownville, Texas. Y allí nací de nuevo. El día siguiente, el día 17, día miércoles, que había culto, ese día me entregué a Cristo y le doy gracias a Dios porque hasta ahora Dios no me ha fallado. Dios no me ha fallado, Él siempre ha estado conmigo. He tenido luchas, sí, he tenido pruebas, sí, he tenido dificultades, sí, todas las tenemos, pero gracias a Dios hasta aquí he vencido. Hasta aquí el Señor me ha ayudado. Así que los amigos que están aquí este día, yo les invito a que prueben a ese Jesús que cambió mi vida, a que prueben a ese Jesús que no me ha pagado mal, que siempre ha estado conmigo, y si le falla, entonces me lo traen de regreso, yo me lo llevo, y ustedes siguen la vida así como están. Amén. Amén, hermano. Dios bendiga a todos los oyentes que están a través de la transmisión de Radio Unción y Presencia de Dios. Estamos transmitiendo en vivo a través del dial 1020 AM. Bendito sea el Señor, mi hermano Salvador Alvarenga, allá en la ciudad de, en el estado de Virginia, ¿verdad? Hace como unos 3 años nos encontramos por aquí, éramos compañeros en el ejército, y me encontró por ahí en las redes sociales, en los espacios que transmito, y hace como unos 3-4 días me habló y se puso a las órdenes y al servicio para colaborar en el Ministerio Radial, y yo sé que por ahí ha de estar escuchando. Así que le enviamos saludos a él también. Vamos, hermanos, a entrar a la palabra. Fíjense que nuestro ministerio siempre lo hemos categorizado en 2 categorías, evangelístico, pastoral y evangelístico, porque anduvimos por casi unos 7 años y medio viajando en diferentes lugares, ¿verdad? Y predicando el evangelio, pero llegó un día en que el Señor me dijo, quédate quietecito por aquí, ¿verdad? Y lo mejor es obedecer a Dios. Hay una diferencia entre la predicación evangelística a la predicación pastoral. Hay una diferencia. Hay una diferencia porque el evangelista pa, pa, pa, pa, pa, pa, y se va. ¿Verdad? Yo creo que el pastor sabe de eso. ¿Verdad? Pero el pastor no, el pastor aquí se queda. Y el evangelista se va y el día lunes ya están llamándole al pastor. Pastor, ¿por qué invitó a ese evangelista? Mire lo que hizo, mire lo que dijo, mire cómo los trató, mire cómo los habló, ¿verdad? Pero hoy no le voy a hablar como evangelista, le voy a hablar como pastor. Amén. Amén, hermano. Le invito a ponerse en pie, a abrir la palabra bendita de nuestro Dios. Bendito sea el poderoso nombre del Señor. Abra su escritura en el Evangelio de Lucas, Evangelio de Lucas, en su capítulo 7. Capítulo 7 del Evangelio de Lucas. Y vamos, hermanos amados, a considerar allí un mensaje tan bonito. En su versículo 11, Lucas capítulo 7, versículo 11, dice así la bendita palabra del Señor. Aconteció después que él iba a la ciudad que se llama Naín, e iba con él muchos de sus discípulos y una gran multitud. Cuando llegó cerca de la puerta de la ciudad, he aquí que llevaban a enterrar a un difunto hijo único de su madre, la cual era viuda, y había con ella mucha gente de la ciudad. Y cuando el Señor la vio, se compadeció de ella y le dijo: no llores. Y acercándose tocó el féretro, y los que la llevaban se detuvieron, y dijo: joven, a ti te digo, levántate. Entonces se incorporó el que había muerto y comenzó a hablar, y lo dio a su madre. Y todos tuvieron miedo y glorificaban a Dios diciendo: un gran profeta se ha levantado entre nosotros, y Dios ha visto a su pueblo. Y se extendió la fama de él por toda Judea y por toda la región de alrededor. Padre bueno que estás en los cielos, te damos gracias, bendito Dios. Gracias, Señor, por tu amor, por tu misericordia. Gracias por tu bendito poder, Padre, Dios amado. Estoy delante de tu presencia, pero también aquí enfrente de tus hijos, enfrente de tu pueblo, enfrente de tu Señor amado, de los amigos que han venido a oír la palabra. Pido, bendito Dios, que esta mañana, Señor, esa palabra

Amén y amén. Tome su asiento. Gloria sea al Señor. Quiero en esta bendita mañana hablarle acerca de un encuentro que puede cambiar tu vida. Un encuentro que puedes tener este día y que puede cambiar tu vida para siempre. Siempre, hermanos amados, en el mundo secular y en el mundo espiritual, siempre hay ese encuentro con alguien. Por ejemplo, en el mundo secular, hay personas que se encontraron a través de las redes sociales, que es lo que ahora están usando los hombres solteros, las mujeres solteras. Y es malo lo que están haciendo, pero así lo hacen. Se buscan, hay páginas donde dicen la página para tener un encuentro con una pareja. Y empiezan a buscar, y empiezan a buscar, después se ponen una cita, se dan cita a ese lugar, y muchas personas se han llevado una sorpresa grande, amén, porque la fotografía que tenía el fulano era un jovencito y cuando llega es un anciano y bien gordote. Bendito sea Dios, ¿verdad? Pero todo mundo busca tener un encuentro. Por ejemplo, una persona hace una aplicación para tener un trabajo y le ponen una cita, el manejante de esa fábrica, de esa empresa, le pone una cita y le dice, tal fecha te espero para que tengas una entrevista, y él va contento a tener ese encuentro porque quiere obtener ese trabajo, bendito sea Dios. Pero yo no le voy a hablar de nada de lo del mundo secular, yo quiero hablarle acerca del ámbito espiritual. Esta mujer, hermanos amados, de la que yo le estoy hablando, no, la Biblia no registra cómo se llamaba, amén. Solo dice que era la viuda de un difunto llamado Naín, bendito sea Dios. Pero este hombre era temeroso de Dios. Este hombre amaba a Dios. Este hombre le servía a Dios. Bendito sea el Señor. Y la palabra dice que Dios ama a los que le aman. Gloria sea al Señor. Entonces, hermanos, cuando el hombre muere, la mujer queda viuda. Y en el tiempo, hermano, de esta mujer, las viudas eran despreciadas. Las viudas no tenían, hermanos, no tenían aceptación social, bendito sea Dios. Imagínense si en estos tiempos fuera así, hermanos, qué triste sería tanta viuda que tenemos en el mundo donde vivimos y que todo mundo la despreciara, la rechazara, la maltratara, solo por el simple hecho de ser viuda. Pero en ese tiempo así era la vida. Y dice la palabra, hermano, que le quedó un hijo, alabado sea Dios. Y ese hijo trabajaba para sostenerla, para darle el pan de cada día, bendito sea Dios. Pero le llegó el momento de la prueba, así como a usted le llega, así como a mí me llega, bendito sea Dios. Y dice que le llegó el momento de la prueba porque murió su hijo. ¿Sí me está escuchando? Murió su hijo, el que trabajaba para alimentarla, el que trabajaba para protegerla, el que trabajaba para cuidarla, bendito sea Dios, y se quedó, hermano, desamparada. ¿Sí me estoy oyendo? Se quedó desprotegida, bendito sea Dios. Ya no había quien le ayudara, ya no había quien trabajara para ella, ya no había quien la defendiera, alabado sea Dios. Qué triste llegar a esa situación, ¿verdad que sí? Entonces, hermano, dice la palabra, alabado sea Dios, que cuando muere el hijo, bendito sea el Señor, no le tocó otra, alabado sea Dios, que ir a enterrar, ir a sepultar a su hijo. Pero imagínese usted, yo quiero que se ponga el cuadro o se haga la imagen, hermano, tal vez usted ha ido a un funeral, de ver a esa madre llorar por el hijo que ha muerto, de ver a esa esposa llorar por el esposo que ha muerto, de ver a ese pariente llorar por ese familiar que ha muerto. Hágase esa imagen y piense en este momento cómo iba esa mujer. Iba quebrantada, ¿verdad que sí? Iba destrozada. Iba, hermano, acabada totalmente en el sentido espiritual. Ya no tenía fuerza, hermano.

0: sentía desprotegida, bendito sea Dios. Pero como hay uno que siempre tiene cuidado de lo suyo, hay uno que siempre, hermano, dejó una palabra y dice: no te dejaré ni te desampararé, sino que estaré contigo todos los días hasta el fin del mundo. Bendito sea Dios. Y aparece Jesús por ahí. Aparece Jesús por esas calles donde llevaban ese entierro, donde llevaban ese cadáver, alabado sea Dios, y se queda viendo Jesús, así como le aseguro que ahorita está viendo a los amigos que están acá. Porque la palabra dice que Él es omnisciente. Él está en todo lugar, Él está en China, en Japón, en Estados Unidos, en África, pero Él está aquí. Él está aquí presente, bendito sea Dios. Y se queda viendo Jesús. Y dice que la vio, que lloraba amargamente. La vio, mi amigo, Cristo te está viendo en este momento. Y Él no está viendo tu cuerpo, tu físico. Él está viendo lo profundo de tu corazón, donde está el vacío, donde está la necesidad, donde está la tristeza, donde está el dolor, donde está el sufrimiento. Y dice que la vio y el Señor se conmueve. Bendito sea Dios, así como se conmovió de mí, de verme en ese barranco, en ese hoyo donde estaba, así el Señor se conmueve de ver todas las vidas que están sufriendo amargamente, alabado sea Dios, pero por el simple hecho de no querer cambiar supuestamente de una religión, hermano, no quieren rendirse a Jesús, pero Jesús quiere tener un encuentro con cada uno de nosotros en esta mañana. Bendito sea Dios. ¿Por qué? Porque Él conoce tu dolor. ¿Por qué? Porque Él conoce tu sufrimiento, bendito y alabado sea el Señor. Quizás, hermano amado, para algunos de los que acompañan a esta mujer, hermano, fue una sorpresa. Fue una sorpresa que el Señor, en cuanto la mira, se encamina, se mueve y llega, hermano amado, llega no solamente para levantar, porque Él sabía que Él podía llegar y decirle: no te preocupes, mujer. Tú sabes que en la palabra está escrito que llegará el día que el hombre morirá. El día de tu hijo ya llegó. Pero eso no iba a consolar a la mujer. Eso no le iba a quitar la tristeza a ella. La única forma que le podía quitar la tristeza, hermano, y el dolor que había en ella, era que su hijo volviera a la vida. Y como el Señor es sabio e inteligente, Él es el Todopoderoso, Él dijo inmediatamente: le voy a quitar el sufrimiento de esta mujer para que vea que yo puedo ayudar en la necesidad, para que vea que yo puedo suplir el dolor, alabado sea Dios. Y les dice: hey, espérense tantito, ya no lleven ese difunto hacia el cementerio, llévenlo mejor hacia la sociedad, para que vean que ya no está muerto, para que vean que ahora ya está vivo, para que ya no vean el dolor de esta mujer, sino la alegría de esta mujer. ¿Sabe que sin Cristo lo único que hay es alegría, es tristeza? Sin Cristo lo único que hay es amargura. Sin Cristo lo único que hay es vacío y soledad. Pero el Señor vino a eso. Él vino a llenar ese vacío de nuestros corazones. Él vino a suplir la necesidad de nuestra alma. Y el Señor detiene el entierro, el féretro, dice la palabra. Y se acerca al muchacho y le dice: joven, a ti te digo, levántate. Y dice que el muchacho se levantó. Ahora hágase la imagen. Vuelva al cuadro primero que le dije, de ver a esta mujer llorando, destrozada. Hay gente que se tira al piso, se quieren meter al hoyo con el difunto. Hágase la imagen esa Y ahora hágase la imagen de cuando esta mujer ve a Jesús, que no va donde ella y le dice: mujer, ya no llores, sino que se va directo al hijo y le dice: joven, a ti te digo, levántate. Y ahora el joven se levanta y empieza a caminar. Yo creo que esa mujer, hermano, se le olvidó de correr a Jesús, sino que corrió al hijo a abrazarlo, a besarlo y a decirle: gracias, gracias, porque te vuelvo a ver con vida. Así es la familia de nosotros cuando nos entregamos a Cristo. Así es la familia de nosotros, así es la esposa, así es el esposo, así son los hijos. Cuando nos miran, hermano, que hemos cambiado, bendito sea el Señor. ¿A qué quiero llegar con todo esto, hermano amado? Con todo esto que yo le estoy hablando en esta bendecida mañana. En primer lugar, número uno, es que sin Cristo, la vida sin Cristo es una vida sin sentido. La vida sin Cristo, mi amigo que estás presente esta mañana, es una vida sin sentido y sin propósito. Sin sentido y sin propósito. Mire, en el ejército yo me creía como el rey, ¿me entiendes? No era un oficial del ejército, pero era sargento de una compañía. Tenía 160 hombres bajo mi mando. Y tenía uno que era mi asistente o mi ordenanza. Y yo le decía: ve al casino y me traes un jugo, allá lo traía. Ve al casino y me traes un café, lo traía. Lleva mi ropa a la lavandería y la llevaba. Y estaba todos los días limpiando mis zapatos. Orgulloso, y yo creía que allá todo el mundo me iba a hacer lo mismo. Y fue todo lo contrario, ¿me entiendes? Allá cuando me veían borracho me sacaban a la calle y empecé yo a caminar en esa vida sin sentido, ¿me entiendes? Ahora ya nadie me quiere, ahora ya todos me rechazan, ahora ya todos me desprecian, ahora ya no tengo familia. Y empecé así a caminar sin sentido, sin propósito. Y empezó mi vida a ser destrozada, alabado sea Dios. Cuánta gente, hermanitos amados, en este día están caminando con esa vida sin sentido y sin propósito por no querer entregarle su vida a Jesús. Pero cuando uno viene a Cristo, las cosas cambian. La vida sin Cristo, hermano, es una vida sin sentido y sin propósito. Dice el versículo 12 que leímos, mire lo que dice. Cuando llegó cerca de la puerta de la ciudad, he aquí que llevaban a enterrar a un difunto, hijo único de su madre, la cual era viuda, y había con ella mucha gente de la ciudad. Había muchos acompañantes, ¿verdad que sí? Pero ¿pudieron ayudarle? ¿Pudieron quitarle la tristeza y el sufrimiento que ella llevaba? ¿Pudieron quitarle el dolor que ella llevaba? ¿Verdad que no? Así de igual manera, hermanos amados, en el mundo sin Cristo puedes tener muchísimos amigos. Puedes tener, hermano, muchísimos familiares, pero la vida sin Cristo es sin sentido, porque cuando hay problema, el amigo te abandona. Cuando hay enfermedades, hermano, ni tan siquiera te visitan al hospital. Bendito sea Dios. Pero mire, hermano, la vida con Cristo sí tiene sentido. Dice la palabra que Naín era un hombre temeroso de Dios. Bendito sea el Rey. Y el Señor Jesús se acordó y dijo: bueno, el que llevan a enterrar es el hijo de mi siervo Naín, y la mujer de él va sufriendo, va destrozada. Tengo que hacer algo por él. Voy a acercarme y la voy a consolar. Bendito sea Dios. Así de igual manera es que el Señor, cuando nosotros venimos a Cristo, Él nos consuela, Él nos cambia, Él nos transforma, Él nos da una nueva vida. Bendito sea Dios. Alabado sea el Rey. Todas esas personas que acompañaban a la viuda camino al cementerio, hermano, eran personas así como el cadáver que llevaban ahí. Hay mucha gente en este mundo, hermano, caminando no en un ataúd, pero caminan muertos espiritualmente hablando. No tienen vida porque no tienen a Cristo en su corazón, porque permitieron que el enemigo llegara. Hay muchas vidas caminando por el mundo entero sin Cristo, sin sentido, no saben qué hacer, no saben a dónde ir. La palabra del Señor dice que Satanás, Juan 10:10, dice que Satanás no aparece sino es para hurtar, para matar y para destruir. Hay muchas vidas que ya están ahí. Pero bendito sea Dios que aunque el enemigo, el único propósito por el cual aparece en medio de tu vida, en medio de tu casa, en medio de tu familia, es para acabar con todos ustedes, hermanos amados, hay una palabra de esperanza, hay una palabra de consuelo. Y es que el Señor Jesús hablando dice, mas yo he venido para que tengan vida y vida en abundancia. Y la vida abundante, mi hermano, no estamos hablando de una eternidad. Cuando hablamos de vida abundante, estamos hablando de gozo. Estamos hablando de alegría. Estamos hablando de felicidad. Cuando Cristo llega a la familia, cuando Cristo llega al corazón del hombre, cuando Cristo llega al corazón de la mujer, las cosas cambian. Porque la amargura se convierte en gozo y el lamento en baile. Bendito sea el Señor. El Señor cambia nuestras vidas. El Señor transforma nuestros corazones. Bendito sea el Señor. En el Evangelio de Juan, en el capítulo 8, y en su versículo 36, dice, y conoceréis la verdad, y la verdad os hará libre. Y conoceréis la verdad, y la verdad os hará libre. Oh, si yo salgo por todas esas calles, hermano, yo puedo caminar todo este día preguntándole a la gente, ¿conoce usted a Jesús? Y todos me dicen que sí. Todo mundo dice que sí. Pero eso no es la realidad. A Cristo no se le conoce de boca, se le conoce de hecho. Cuando le rendimos nuestra vida a Él, para que nos haga libres de esa amargura, de esa tristeza, de esa soledad, de ese sufrimiento que venimos cargando. En el capítulo 8 y en el verso 36 de Juan dice, así que si el Hijo os libertare, seréis verdaderamente libres. Le dije, mi hermano, le dije que yo aquí en El Salvador, yo me convertí en adicto a la droga. Y mire, fíjese que llegué a ser tan mimado, como dice el salvadoreño, ¿verdad? Tan apapachado, dicen los mexicanos, ¿verdad? En el ejército, que me pusieron una trabajadora social, una psicóloga, para que me diera terapia y pudiera yo dejar la droga. Y nos subíamos a una terraza que había ahí en el batallón arriba y ahí recibía las terapias. Y sabe, mi hermano, que esa mujer, esa psicóloga, en vez de lavarme el cerebro para que yo dejara la mente, la induje y se convirtió en una drogadicta. Miren lo que hace el diablo. Pero aquí, hermano, dice todo lo contrario. Aquí dice, así que si el Hijo os libertare, seréis verdaderamente libres. Voy a agregarle algo que no estaba en el mensaje, pero creo que cabe. Le dije que yo me entregué al Señor el 17 de noviembre. Y fíjese que ese día que yo me entregué al Señor, el 16 que me recogieron ahí, hermano, estos ancianos, después de que me llevaron a la iglesia, ahí me dieron una camisa limpia, me dieron un pantalón limpio, me dieron una toalla, me dieron para que yo me aseara mi cuerpo, me vistiera diferente. Y después de eso, estos ancianos me llevaron a vivir con ellos a su casa. Pero yo andaba cargando droga en mi bolsa, en mi pantalón. Y para el día siguiente, día 17, antes de irme al culto, yo me drogué. Me drogué y llegué drogado a la iglesia. Y así me entregué al Señor. Pero cuando llego de regreso, hermano, yo cargaba la droga. Y mire el diablo cómo trabaja. Y dije yo, esta droga la voy a guardar como un trofeo de guerra. Mire qué tremendo, como un trofeo de guerra. Para decirle al diablo que no pudo conmigo. Y el siguiente día, hermano, y el día 18, que ya era cristiano, que ya había nacido de nuevo, estaba el diablo ahí, te vas a morir, te vas a morir. Tienes que irla dejando poco a poco, tienes que irla dejando poco a poco. Y yo dije, sí, tienes razón. Y me fui debajo de una palmera que tenían ellos a drogarme. Ya convertido a drogarme. Y cuando regreso de vuelta a la casa, me dolía tanto mi corazón, porque yo dije, Señor, ¿por qué te fallé? Si anoche te acepté, ¿por qué te fallé, Señor? ¿Por qué? Me arrepiento, me reconcilio. Mire, si es que el diablo es tremendo, lo hace a uno bien espiritual. Me reconcilio contigo, Señor, y me reconcilié con el Señor. Y para el día 18, otra vez te vas a morir, te vas a morir. Y me voy al mismo lugar, a esa palmera. Y sabe que cuando me di la dosis de droga, sentí, hermano amado, y vive Dios que aquí está presente. Sentí como que alguien agarró un marro o una almágana, como se dice acá, ¿verdad? Y me pegaron un almaganazo en el centro de la cabeza, hermano, que me como que se me partió. Y me entró aquel gran dolor. Y ahí entendí, hermano, que era el Señor el que me estaba diciendo, cabezón, ya te reconciliaste y estás haciendo lo mismo otra vez. Esto no es un juego. Por eso es que dice la palabra, y si el Hijo libertare, seréis verdaderamente libres. Alabado sea Dios. Y desde ese día 18 de noviembre hasta la fecha, hermano, yo no necesito droga, yo no necesito alcohol, yo no necesito nada. Lo único que necesito es la unción del Espíritu Santo para vivir en ese gozo, en esa alegría y en esa felicidad. Bendito sea Dios. Y si el Hijo os libertare, seréis verdaderamente libres. El hombre sin Cristo necesita permitir que Cristo lo haga libre, porque es un esclavo. Vive atado, vive esclavizado a la rutina del mundo, al pecado, a la maldad. En segundo lugar, número dos, la vida sin Cristo, hermanos, es una vida sin esperanza. Sin, así como me escucha, sin esperanza. Lo dice Segunda de Tesalónica, ¿verdad? No como aquellos que mueren sin esperanza, dice. Pero si nosotros tenemos a Cristo, morimos con esperanza. Que tenemos una morada eterna ahí en el cielo. Que tenemos una morada celestial, una patria celestial. Bendito sea el Señor. Esta mujer ya no tenía esperanza. Ya no tenía esperanza. Pero apareció Cristo Jesús y la llenó de esperanza. Y le dijo, no vas a estar sola, no vas a estar viuda. Vas a volver a tener a tu hijo para que te sostenga. Nosotros necesitamos el sostén de Dios. Necesitamos la ayuda de Dios. Necesitamos la cobertura de Dios. Bendito y alabado sea el Señor. Dice, cuando llegó cerca de la puerta de la ciudad de aquí que llevaban a enterrar a un difunto. Me voy a basar en la última frase. Hijo único. El hijo único, el que le daba la esperanza de decirle, mamá, voy a ir a trabajar para traer el sustento de la casa. Pero ahora ella había quedado desamparada, había quedado desprotegida, bendito a la voz del Señor. Pero gracias al Señor, hermano, que cuando Cristo aparece, las cosas cambian. Las cosas cambian porque Él es el que nos llena de esperanza. Él es el que nos consuela. En Hechos capítulo 22, en el libro de los Hechos, en el capítulo 22, bendito y alabado sea el Señor. Dice la bendita palabra de nuestro Dios, ahí en su versículo 6 del capítulo 22 del libro de los Hechos. Miren lo que dice la palabra, gloria sea nuestro Dios. Pero aconteció que yendo yo, esto lo dice Pablo, al llegar cerca de Damasco, como a mediodía, de repente me rodeó mucha luz del cielo y caí al suelo y oí una voz que me decía, Saulo, Saulo, ¿por qué me persigues? Yo entonces respondí, ¿quién eres, Señor? Y me dijo, yo soy Jesús de Nazaret, a quien tú persigues. Y los que estaban conmigo vieron a la verdad la luz y se espantaron, pero no entendieron la voz del que hablaba conmigo. Y dije, ¿qué quieres, Señor? Y el Señor me dijo, levántate y ve a Damasco y ahí te dirá todo, se te dirá todo lo que está ordenado que haga, bendito sea el Señor. Pablo era un hombre, intelectualmente hablando, preparado. Era un hombre conocedor de la ley. Era un hombre con una jerarquía dentro del ejército romano. Era un hombre, hermano, que se había dado la tarea de perseguir a todos los cristianos, de matarlos, de arrestarlos, de apresarlos, alabado sea Dios. Pero llegó el momento en que Jesús, alabado sea Dios, trata con él. Y cuando Pablo cae a tierra, no solo se lleva el impacto del golpe del animal en el cual iba. Yo no sé qué animal era porque la Biblia no lo dice, no dice que era camello, no dice que era caballo, no dice nada, pero no se lleva solo el impacto del golpe, sino que se lleva la sorpresa, escúcheme por favor, de que ahora era un hombre ciego. ¿Sí me escuchó? ¿Sí me escuchó, hermano? Era un hombre ciego. Y yo pienso, hermano, que ese hombre intelectual, mire, en una ocasión, ¿verdad?, en el ejército pasé muchos momentos difíciles cuando yo perdí este dedo, fui en el ejército, ¿verdad?, haciendo unas minas. Y cuando pierdo el dedo, hermano, yo lo necesitaba, porque este es el dedo para bajar el seguro del fusil, para bajarlo y subirlo, bajarlo y subirlo. Y yo me quedé, hermano, como que ya no había esperanza para mí de ser militar. Porque yo dije, cuando vean que no puedo, entonces me van a decir, ya vete para tu casa. Y yo no me quería ir para la casa, yo estaba bien ahí, según yo. Entonces, así estaba Pablo, ese hombre orgulloso, ese hombre intelectual, ese hombre que creía poderlas todas. Ahora, hermano, estaba ciego. Ahora necesitaba que alguien lo llevara. Ahora necesitaba que alguien lo ayudara, alabado sea Dios. Pero como el Señor, hermano, tiene cuidado de lo suyo, cuando el hombre ya no tiene esperanza, el Señor abre esperanza para él, bendito sea Dios. Y hermanos amados, lo manda a cierto lugar, bendito sea Dios. Lo manda a cierto lugar, lo manda a la casa de un tal Simón el curtidor, y dice que ahí lo llevan, lo meten a ese lugar, y cuando le imponen las manos, dice que le cae como escamas de sus ojos, bendito sea el Señor. Y es ahí donde Pablo cobra la esperanza, cuando le dicen que ha sido elegido para llevar el mensaje del evangelio de Jesucristo. Muchos de nosotros, cuando venimos a Cristo, no sabíamos qué íbamos a hacer, pero algunos se hicieron cantantes, algunos otros se hicieron evangelistas, algunos otros se hicieron pastores, algunos otros están sirviendo dentro del cuerpo oficial de la iglesia. Pero tenemos más que todo, no solo ese privilegio, sino una esperanza, hermanos, que si ahora vivimos con Cristo, alabado sea Dios, porque la palabra dice que el vivir con Cristo, el morir con Cristo es ganancia, bendito sea el Señor. Hay un propósito, hay una esperanza. que si sufrimos, sufrimos por algo, bendito y alabado sea el Señor. En el capítulo 26 del libro de los Hechos, dice la bendita palabra del Señor en su versículo 12, ocupado en esto, iba yo a Damasco con poderes y con comisión de los principales sacerdotes, cuando a mediodía, oh rey, yendo por el camino, vi una luz del cielo que sobrepasaba el resplandor del sol, la cual me rodeó a mí y a los que iban conmigo. Y habiendo caído todos nosotros en tierra, oí una voz que me habló y decía en lenguas hebreas: Saulo, Saulo, ¿por qué me persigue? Duras cosas te dar cosas contra el aguijón. Yo entonces dije: ¿quién eres, Señor? Y el Señor me dijo: yo soy Jesús a quien tú persigues. Pero levántate y ponte sobre tus pies, porque para esto he aparecido a ti, para ponerte por ministro y testigo de las cosas que has visto y de aquellas que me apareceré a ti, bendito sea el Señor. Me gusta esa palabra donde dice: levántate, levántate. El hombre sin Cristo está caído, pero el Señor no lo quiere ver caído, lo quiere ver levantado, bendito y alabado sea el Señor. Mire, hermano, por eso le dije que cuando venimos a Cristo no sabíamos qué íbamos a hacer, porque estábamos sin esperanza, pero cuando venimos a Cristo el Señor empieza a trabajar, y ahora ya había trabajado con Pablo, y ahora Pablo, como predicador del Evangelio, no le estaba hablando a alguien de la calle, le estaba hablando a un rey, bendito y alabado sea el Señor. Es como que usted estuviera hablando con el presidente de la nación, bendito sea Dios, y ahora él estaba diciendo, pero el Señor me dijo: levántate, alabado sea Dios, y por eso estoy aquí delante de ti, oh rey, para decirte que ese Cristo que me cambió a mí, te puede cambiar a ti y puede cambiar la nación entera. Ese Cristo que me cambió a mí puede cambiar tu vida, la vida de tus hijos y la vida de tu familia, bendito sea Dios, porque él es el todo poderoso. Él es el rey de la gloria. Voy a acercarme al final. La vida sin Cristo, en tercer lugar, número tres, la vida sin Cristo es una vida de sufrimiento. Es una vida de dolor. Mi amigo que estás presente, mi amiga que estás presente esta mañana, ¿quieres seguir viviendo en ese sufrimiento? ¿Quieres seguir viviendo en esa soledad? Sí, porque la alegría que sentimos es por un ratito. Nos invitan a una fiesta, a una piñata, a un cumpleaños y reímos y todo. Pues llegamos a la casa y otra vez la vida de vacío. Otra vez la vida de soledad. Dice la última parte del versículo. Dice la cual, dice, del versículo 12, dice, la cual era viuda. Y le dije al inicio cuál era el trato de la viuda: rechazada, despreciada por la sociedad. Mire, yo le doy gracias a Dios porque sabe que yo era despreciado de toda la familia. Nadie me quería cuando andaba en el mundo. Cuando me acercaba y quería llegar a la casa de mis hermanos, me corrían. Pero bendito sea Dios que ahora me buscan. Y ahora sí, ahora me buscan. Ahora me invitan a sus casas. Ahora vivimos diferente. Esta viuda, su vida cambió. Después de estar siendo ya señalada, ya quedó sola la viuda. Se le murió el hijo. Mándenla al aislamiento. Pero Jesús dijo: no, no te vas a ir al abandono. No te vas a ir al rechazo ni al desprecio. Porque yo te voy a ayudar. Yo te voy a consolar. Mi amigo que estás en esta bendecida mañana, en este lugar, Cristo está aquí para ayudarte. Dice el verso 13, y cuando el Señor la vio, escúcheme por favor, cuando el Señor la vio, se compadeció de ella y le dijo, no llores. Mi amigo, mi amiga, en esta mañana el Señor se quiere compadecer de ti. Él quiere compadecerse de ti en esta mañana. Dice que Él vino a buscar y a salvar todo lo que está perdido. Yo quiero hacer una invitación. Me voy a detener aquí. Tenía algo más que compartir, pero me voy a detener aquí. Me voy a enfocar a lo que Dios quiere que se haga. Me voy a detener aquí porque quiero invitar a mis amigos que han venido. Yo no te ofrezco una religión en esta mañana. Yo te ofrezco un Salvador. Un Salvador que murió por ti en la cruz. Un Salvador que vino para darte esperanza. Un Salvador que vino para salvar tu vida. ¿Habrá alguno de los amigos que quisiera llevarse a Jesús en esta mañana? Él está aquí. ¿Quieres hacerlo? Yo te invito a recibir a Jesús. Y te repito, puedo volver a venir a este lugar para visitar al pastor. Y si Cristo te ha fallado, me lo vienes a dejar y yo me lo llevo de regreso. Pero si te ha bendecido, entonces quédate con Él. ¿Quisieras entregarle tu vida a Jesús? Amigo, amiga, ¿quieres entregarle tu vida a Cristo? Es una buena oportunidad. Vamos, hermanos, orando por ellos, orando por ellos, orando por ellos. Mi amigo, ¿quieres entregarle tu vida a Jesús? Es una buena oportunidad. ¿Quieren hacerlo? Si quieres hacerlo ahí donde estás, levanta tu manito y yo solo voy a orar por ti. Eso es lo único que voy a hacer. Voy a orar por ti. ¿Quieres hacerlo? Es una buena oportunidad. El enemigo te va a decir, no lo hagas. Inmediatamente se va a venir a tu mente, ya no voy a ir allá, ya no voy a hacer acá, ya no voy a... El Señor extiende su mano y nos ayuda para poder seguir adelante. Habrá uno de los amigos que han venido esta mañana que quieran entregarle su vida a Jesús. Es una buena oportunidad. ¿Quieren hacerlo? Ahí levanta tu manito. No te avergüences. No te avergüences del Señor. El Señor tiene muchas cosas buenas para ti. ¿Quieren hacerlo? Es un buen momento. Es una buena oportunidad. ¿Qué pasaría de ti si al salir de este lugar te sucediera algo por el camino? Pero si recibes a Cristo hoy, tienes asegurada tu salvación. Tienes asegurado tu perdón. Tienes asegurada tu vida eterna. ¿Qué pasaría si al salir de este lugar te sucediera algo y morir sin esperanza? Morir sin Cristo en el corazón. Hay dos lugares donde vivir la eternidad. Y si te invito que te lleves a Cristo en tu corazón, es para que vivas donde viven los que van a ser consolados por toda la eternidad. ¿Quieres hacerlo? ¿Alguno de los amigos querrá hacerlo esta mañana? ¿No? Bueno, Dios les bendiga, Dios les guarde, Dios les fortalezca. Gracias, pastor, por la oportunidad que me ha brindado de poder estar con ustedes en este bendecido día. Y yo seguiré orando por ustedes y les pido sus oraciones.
1: Nos han hablado esta mañana, hermano, de los encuentros que transforman la vida nuestra. Y hay, hermano, historias bíblicas que hablan de personas que se encontraron con Dios y fueron transformadas. Como el caso de Jacob, que se encontró con el Señor una noche, hermanos, y a partir de allí su vida fue completamente cambiada. Gracias a nuestro pastor que nos ha contado también parte de su testimonio. Humanamente, hermanos, pues no había solución para él, pero el Señor sí puede cambiar nuestra historia, nos da futuro, nos da esperanza. Hace 52 años llegó el Señor a nuestra casa y cambió la vida de mi papá, mi mamá, y también nosotros fuimos alcanzados por esa misericordia del Señor. Vamos a pedirle a Reinaldo Antonio y a Roxana Verónica que pasen delante, se sienten por acá, por favor. Dios bendiga a nuestros hermanos. Ellos perseveran en una iglesia en los Estados Unidos y quieren presentar a su niño Antonio. Vamos a pedirles que se sienten, por favor. Venga por acá, hermano, venga a sentarse.

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1: Pueden venir enfermedades, pueden venir cualquier adversidad, pero si nuestra vida está fundada, está cimentada, el cimiento es esta palabra, nadie nos va a mover.
2: Cuando Dios hace sanidades dentro de la iglesia, debemos entender que no es por la facultad que tiene el hermano que ora, el pastor que ora, el evangelista que ora. No, las sanidades vienen

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Salmos capítulo 34, versículo 19. 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
1: Si has perdido el camino y andas en busca de dirección, recuerda que Dios no ha terminado contigo. Él tiene un plan perfecto para tu vida. Solo tienes que declararlo como el salmista decía: Jehová cumplirá su propósito en mí. Tu misericordia, oh Jehová, es para siempre. No desampares la obra de tus manos. Salmo capítulo 138, versículo 8.
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Muy bien, ya son las 11 pasados 10 minutos, 11 más 10 minutos. Agradeciendo de manera muy especial a usted que siempre se ha mantenido en la sintonía, ya sea a través de el en vivo, a través de esa transmisión que mi hermano Doroteo estuvo ahí también predicando, donde está pastoreando el hermano Edwin Parada en la Iglesia Evangélica Pentecostal Misionera. Ahí está. Del mundo mundial, claro que sí.

0: Cristo. Gloria a Dios, aleluya.
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0: Solamente nos separan 20 minutos de las 12.
1: Esta preciosa alabanza.
0: Seguimos con este ambiente a nivel local, a nivel de unción. Hermana Norma Molina, ahí está también. Saludos, saludos ahí para mi hermano Josecito, que está gozando de esa intervención. Claro que sí.
1: Aleluya, cantémosle, amados hermanos, esta preciosa alabanza. Amén.
0: Gracias por gozar, mi hermano. Dios me le bendiga también. Aparece mi hermana Norma Molina. Dios me le bendiga.
2: Bendiciones, bendiciones, mi hermanito Naú. Dios me le bendiga, hermanito. Saluditos, saluditos, mi hermanito.
0: Gracias.
2: Bienvenido, hermanito. Saluditos ahí para todo el hermoso familión, para su mamita, para toditas las mamitas. Que Dios me le bendiga en gran manera. También a todos esos hombres esforzados y valientes, que Dios me les bendiga. Saludito a mis consentidas del Chiquirín, que a ver si estarán ahí, ¿verdad?, escuchando la radio La Bendición. Amén. Saluditos para todos, Dios me les bendiga. Y ya, mire, casi preparándolo ya. Aquí comer alguna cosita y una comidita para irlos para la iglesia, mi hermanito.
0: Así tiene que ser,
2: Dios
0: le
2: bendiga para todos. Y arriba los ánimos, familión. Amén. Y que Dios bendiga a todito el pueblo del Señor, nuestro director general, los locutores, programadores y todo el hermoso familión. Dios me les bendiga.
0: Amén, hermana Norma. Bueno, decirles que hace unas horas mi hermana también se comunicó, pero que iba a andar por ahí ocupadita. Ya usted ya sabe. Pero esperemos que ya ande por ahí mi hermana escuchándonos. Pero claro, siempre con sus atenciones personales que hoy le van a dar. Así es, América será para Cristo. Bueno, bueno, hermana Norma, que cante.

0: estaremos con Cristo. Gloria a Dios.
1: Por acá sigo recibiendo notas. El hermano Héctor Pineda. Ahí está mi hermano Héctor. Dios me le bendiga, siervo. Ya en la disposición de estar por ahí con Radio Unción y Presencia de Dios.
2: Hermano Nahum, Dios le bendiga, hermano. Ya Amén. Estamos acá de regreso en casa, hermano. Ya llegamos bueno, de regreso bueno. Del culto a casa. Y ahorita vamos a almorzar.
1: Buen
2: vamos
1: provecho.
2: A disfrutar de estos sagrados alimentos allí, ¿verdad? Huevito estrellado, aguacatillo y frijolitos.
1: ¡Qué rico, hermano! ¡Qué sagrado ambiente el que va a tener ahí juntamente con su familia! eso es bueno, siervo. Tengo por acá a mi hermana Mirna Arias.

0: presencia de Dios, ya que mañana van a estar.
1: Aleluya, ¿cuánto estaremos con Cristo? Gloria a Dios.
2: Radio Tom.
0: Que Dios bendiga a todos, a todos, a toditos, hermanos.
3: Por acá sigo recibiendo notas, el hermano Héctor Pineda, ahí está mi hermano Héctor, Dios me lo bendiga, siervo, ya en la disposición de estar.
2: Hacer una bella alabanza de tu cor, la alabanza de tu ser virtuosa,
3: bien alabanza de
2: toda la tierra preciosa, que hermosa se presente, Dios entonces presente.
4: Qué bueno, hermana Mirna, ahí está también usted sintonizándonos. Dios bendiga también ahí a su hermana Elizabeth, también a su sobrina Tulita, y Dios bendiga a todas las personas que le rodean ahí en familia. Me dijo mujer virtuosa con José Cedillos, muy bien. Tengo otra nota, la hermana Norma Molina, sierva.
5: Hermanito Naún, mire, ve que me ha mandado el texto aquel día de que estaba rica la sopita, pero no le contesté, hermanito, y quiero preguntarle, mi hermanito, ¿cómo se sintió después de esa sopita de altura, mi hermanito? ¿Cómo se sintió, hermanito Naún?
4: Agradable.
5: Bueno, espero que le haya gustado, mi hermanito Naún.
4: Sí, dos veces.
5: Que ahí, Dios me le bendiga, tomé. Hermanito. Adelante siempre, mi hermanito, con esa gracia al Señor, y Dios bendiga a cada locutor, ¿verdad? Que sí, cada uno tiene una característica muy bonita y especial, una gracia que solo Dios la da, mi hermanito. Cada uno tiene una gracia diferente. Dios me le bendiga a todos.
4: Amén, hermana Norma. Muy bien. Bueno, voy empezando ahí, que cada locutor viene de todo corazón acá a entregarse para dar lo mejor de sí. Eso de acuerdo al carácter, la formación que uno tiene también, al deseo de servir y de cómo Dios también nos puede utilizar en un momento determinado, ya que ese es el objetivo. Siempre yo he venido con ese buen vivir. El deseo es de ser edificados, de ser restaurados, de ser levantados y unificados en Cristo Jesús, porque somos una familia así. Cada uno de los compañeros y compañeras pues también hacen lo mismo. El objetivo siempre es llevar a Cristo hacia todas las personas en el mundo y también nosotros presentarnos de que la gracia de Él también nos ha bendecido, nos ha ayudado. Somos un testimonio vivo, testigos de esa excelencia, de la restauración, de esa parte radical que Dios nos ayuda a ser diferente totalmente. Así que gracias, hermana Dona, por eso. Usted ya lo dijo, hay una variedad entre todos los compañeros de acuerdo a la forma de ser, porque también presentamos nuestro carácter naturalmente y también la formación espiritual. Así es que ese es el objetivo, ahí esperando que siempre oren por nosotros, que puedan siempre decirle al Señor que nos dé fuerza, que nos dé salud, porque ese es uno de los detalles frecuentes que debemos de tener acá, decirles que a través de la radio no existen esas vacaciones como en otros lugares se pueden dar, que se van por 15 días, o sí se puede fabricar, pero acá tendría que haber un arreglo con los compañeros, en un dado caso si a alguien le corresponde y lo hace el hermano Doroteo con alguno de nosotros así, yo creo que siempre habrá alguna situación. Sin embargo, no existe, imagínese, hoy se puede decir que no hubiera oportunidad de estar en esto, pero Dios así lo permite y nosotros tenemos que seguir en esta ruta. Determinantemente decirles que las comunicaciones de radio y televisión pues no existen. Esos momentos así, sea cual sea la fecha, el día que venga, siempre tenemos que estar en esa escala de bendición, en esa línea de alto rendimiento para poder estar a través de la radio precisamente acá, aquí para ser más exacto, y seguir con la ruta que Dios quiere, mi hermana Norma. Gracias, sí, decirle que la sopa no solo una vez la probé, sino que hasta dos veces, imagínese usted, eso fue realmente espectacular. Ya, y gracias también a mi hermano Benjamín, que hace posible ese detalle ahí y pude saborear esa tremenda sopa, que pude también saborear, muy buena, muy especial. Uno de mis hermanos también probó y le gustó también, y ahí otros más también pues tuvimos la oportunidad de, ay, que todavía siento en el paladar eso. Así es, mi hermana Norma Molina, gracias por preguntar. Así me quedé, dije yo, la hermana por estar ocupada, entiendo que no me contestó, pero ahora que ella pregunta, pues yo sé que hay cosas que siempre hay que hacer en casa, que hay que salir, que hay que entrar, que hay que llevar, que hay que traer. Hay una parte que afana, pero cuando hablo así no me refiero a que está entregado una sola cosa, sino que trata de tomar tiempo y sacar tiempo del tiempo que no se pueda quizás realizar, estirarlo, como se dice, para poder provocar la bendición del Señor en nuestro ser. Hermana Norma, yo la felicito a usted también, una gran servidora del Señor, una gran ama de casa, también una gran esposa, me imagino ahí con su esposo, pues dice todos los días, mi hermana Norma dirá, esta muchacha aquí es de bendición y aquí sigue conmigo, dice. Ahí está el hermano de apellido Madrid. Así es, ¿verdad? Sí, usted me dice. Entonces también saludos para sus hijos, también para hermana María Turcios, que ya a tempranas horas también se presentó. Y Dios bendiga a su papá también, que no le conozco, no le he tratado de cerca, pero tendré la oportunidad. Yo tengo todavía la ocasión de ir, hermana. Se ha dado siempre que cuando hay detalles de salir, pues siempre me ha tocado más a mí estar acá en cabina, pero gracias a Dios tengo ahí la oportunidad y eso se va a dar, como se dice, en el tiempo que Dios lo admita. 7 minutos nos separan de las 12. A ver cómo está por ahí usted que acaba de llegar, de estar en la mañana, quizás en la escuela dominical, en la doctrina, en la predicación que usted recibió hoy durante esta mañana en sí. ¿Qué nos puede compartir? ¿Qué aprendió? ¿Qué sacó de provecho ahí usted? Porque todos los días siempre hay un mensaje nuevo para nosotros. Hay un aprendizaje totalmente nuevo y podemos tomarlo. Vaya usted por ahí dejando alguna situación de esas. Mujer virtuosa, bueno, ahí está. Pero antes tengo de arrancar esto, vamos a ver, tengo por acá un audio.
6: Dios te bendiga, Naón.
4: Madrecita, Dios le bendiga.
6: Un hijo muy, muy, muy bueno conmigo, pues no me quejo de ninguno de mis hijos.
4: Amén.
6: Están conmigo, gracias a Dios.
4: Claro que sí, madrecita.
6: Que hay un respeto de hijos para mí, hay un amor para mí de mis hijos y me alegro mucho tenerlo y le doy gracias a Dios por los que él me dio.
4: Amén.
6: Y todavía estoy con ellos acá. Y saludos a toda la audiencia, todas aquellas que me han mandado saludos. Dios me las bendiga, también ellos y las hermanas, que Dios les bendiga grandemente también por ser madre. Y ahí estamos, ¿verdad? Es que muchas bendiciones para todas y feliz Día de la Madre, ¿verdad? Como nos sentimos muy orgullosas porque los hijos pues son una flor para nosotros. Muchas bendiciones, Dios les bendiga y que sigamos adelante, ¿verdad? Y también que este día pues estemos como una... descansando como madre, verdad que nos hemos caminado muchos años, pero aquí estamos con la ayuda de Dios y bendiciones para todas las hermanas que son madres. Dios te bendiga, hija.
4: Gracias, madrecita, por esas palabras de bendición. Qué bueno escucharle y que está bien motivada ahí. Eso es bueno y todos los días le vemos. Ha estado ella también en algunos procesos, pero Dios ha sido bueno, ahí está paradita y Dios le da esa vida llena de esas fuerzas que se necesitan y ahí está, ella no se cansa, siempre está en esa actividad y me gusta ese carácter de ella, me gusta la forma de pensar y de ser porque todo lo que hace siempre lo analiza, siempre lo ubica y una administración muy buena que siempre lleva mi madre y yo me siento muy feliz. Muy contento, una dicha de disfrutarla todavía. Dios ha sido bueno a pesar de tantas cosas. Hace más de 4 años parecía que también ella se me iba, pero Dios ha dado todavía oportunidad. Y bueno, hemos pasado cosas buenas y malas de la vida, pero mi madre siempre con un detalle hermoso, siempre positiva, correcta y en esperanza en Dios. Todo ha salido siempre bien. Muchas gracias, mamá. Que Dios le bendiga, no solamente en este tiempo, usted sabe bien que nosotros no nos quedamos solo en eso, sino que todos los días, mientras usted está ahí, pues las atenciones siempre están, y yo agradezco también a las hermanas y hermanos que han saludado a mi madre, no solo hoy, sino siempre la recuerdan, y eso es muy importante, esa convivencia. La hermana Normita me aclara, claro que eso quería saber, hermana, porque yo he escuchado de usted que saluda a una familia a Madrid, entonces. Y yo decía, ¿será que relaciona eso con ella o no? Pues me imagino que son otros hermanos que quizás ella en sí está saludando en una frecuencia de que en algunos saludos lo hacen. Pero en este caso la hermana me aclara y me dice, después de Dios, mi amado esposo Francisco Molina. Así es, ahí está. Había escuchado ese detalle de la familia Madrid, por eso quería que me dijera cómo era en sí el nombre del hermano, porque quería saber si era ahí o en otra parte, y ahora me estoy dando cuenta que es Molina. Así es, el dueño de mi corazón, dice mi hermana Normita. Claro que sí, ahí está el siervo. También saludo ahí para el siervo que no tenía el nombre de él, pero ahora sí ya lo sé. Es que siempre estoy indagando en algunos oyentes que todavía voy conociendo. Algunos en un momento dado he tenido la experiencia de saber algunos detalles, otros no. Yo recuerdo en el caso del hermano Josecito Hernández, que después de 3 o 4 meses me vine a dar cuenta que la esposa era la hermana Esmeralda, imagínense. Y oí que decían, hermana Esmeralda y hermano José, pero no sabía en sí que era la esposa. 4 meses después recuerdo que me di cuenta. Quizás no soy tan preguntón, pero sí, en el momento espero que las cosas lleguen y yo me doy cuenta así en esos buenos detalles. Así que ahora ya sé, mi hermana Norma, que su esposo es el hermano Francisco Molina. Dios me le bendiga, y el siervo también a sus hijos, que estén pasando de la mejor manera. ¿Quién más por ahí? ¿Quién más por ahí? Ahí está la hermana Alciera Guardado, sierva.
7: Dios le bendiga, hermano Nahum. Saludos a él. Mire que no ha podido saludarle, han dado bien ocupadísima,
4: sí, el domingo. Sí, hermanito, sí me ha dado cuenta. Yo sé.
7: De trabajo.
4: He esperado siempre el saludo.
7: Pero he estado al día 20. Saludes a todos, saludes a su madrecita y a todas las madrecitas de la Unción. Saludes a todo el familión en este día. Aquí estamos alistándolos para irnos al culto. Dios ha sido bueno.
4: Qué bueno, mi hermana. Hay que ir.
7: Y aquí estoy yo, soy la hermana Alcira Guardado de Madrid. Saludes.
4: Ahí está, ahí está el detalle. Entonces, por acá dice la hermana Norma, dice, los esposos Madrid son más que mis hermanos, son mis amigos y los considero como familia también. Ahí está. Entonces la hermana Alcira me dice, Alcira Guardado de Madrid. Entonces ahí están algunos detalles. Bendiciones, bendiciones, bendiciones. Entonces, qué bueno. Es que yo había escuchado que la hermana Norma siempre dice la familia Madrid. Entonces yo pensé que había una situación diferente, pero sin embargo siempre están ahí en la familia del Señor. Es muy bueno eso. Gracias, hermana, por determinarme eso, porque yo solo lo oía y ahora ya lo distingo completamente. Hermana Alcira, ocupadita también, pero bendiciones, y bendiciones también por ser mamá. Hermana Norma también, Dios les bendiga grandemente. Bueno, esto se puso tremendo, ¿verdad? Esto sí que está tremendo. Esto está a la bendición del Señor, a la altura de Cristo. Y la temperatura en algunos sectores de la zona oriental, que me digan cómo se encuentra por allá en Zacatecoluca, allá por Morazán, Usulután, La Unión. Determinantes casos que sabemos en general, la parte térmica no baja, siempre sigue. Bueno, ahora sí, vamos con esta parte entonces, vamos con esta parte, vamos. La mujer virtuosa. Ahí está el charro salvadoreño con su esposa Arely y José Cedillos.
8: Entonces...

Ahí está el hermano Franklin Joel Palacio, me dice, aquí seguimos en la bendición. Y es que estamos en bendición. Me dicen por acá, por favor, madre querida, con gusto. Ahí va. Saludos a la familia González allá en Caserío Guadalupe, Cantón El Amate. Ahí subiendo en esas faldas del volcán. De a poco para ir hasta el cráter. Vamos entonces.

Dice por acá, Dios le bendiga. Por ahí espero esté bien, claro que sí. Estoy con la gracia del Señor que cada día me da fuerzas para seguir adelante. ¿Cómo se dice? Por Él vivo. Si camino es por Él, si hablo es por Él, si estoy aquí es por Él, sinceramente, imagínense. Así es que gracias.

Con todo, hermano, con todo y siquiera, hacia Dios.

0: con Dios, porque hoy este día, y no solo este día sino para mí, sino todos los años que han pasado, y luego han pasado las años, y este día partió mi madrecita, esperando.
1: Es cierto, este día quedó en memoria eso, es cierto, hermana Mirna.
0: Y saber que esa dicha es tan grande y hermosa, levantarse en aquel día con victoria, cuando Cristo venga y se levantará con victoria buena

y de Matacacha, como me cantó un canto hoy a la iglesia, de haber hecho un acuerdo de ese pedacito porque lo estuve.

0: por acá, Dios le bendiga. Por ahí espero que esté bien, claro que sí. Estoy con la gracia del Señor que cada día me da fuerzas para seguir adelante. ¿Cómo se dice? Por el vivo.
1: Gracias, sí, Señor.
0: Gracias, sí, hable por él. Gracias, por él, sinceramente. Imagínese. Así es que gracias.
1: Tener a una madre, a una compañera.
2: Así que ahí está.
1: A una amiga.
2: Con todo el gozo, mi hermano.

0: Ojalá por su lazo no se me desprestejo en este día. No, es durante todos los años de nuestra vida que hemos de agradecerle al Dios viviente, al Dios poderoso.
1: Muy cierto, hermana Mirna, ahí dejó un mensaje claro. Que debemos siempre, todos los días, honrar a nuestra madre, en este caso, si está ahí, en este caso ahí. Y como dice la palabra, honrar completamente a nuestros padres. Ahí sí, bíblicamente lo manifiesta. Tanto papá como mamá necesitan de esas atenciones nuestras. Algunos se encuentran ahí con sentimientos encontrados, con situaciones similares a algo que viven. Pero de todas ellas, le digo, de todas esas cosas que yo le menciono, Dios está ahí para podernos ayudar y salir adelante. Dios bendiga a usted que se encuentra ahí quizás diciendo, hoy no me siento bien porque no tengo a mi mamá. Sin embargo, sabemos que la gracia del Señor se apodera en usted y le va a confortar para seguir adelante. Situaciones que en algunos mucha alegría y en otros tristeza. Pero como sea, el punto común aquí es ir hacia Cristo. Él nos ayudará a seguir adelante. 12:17, hora local de nuestro país, El Salvador.

Así es, bueno, ahí está, disfrutando de las hermanas Velázquez. Ahí me estaban diciendo saludos ahí para mi hermana Silvia. Ahí en Quelepa, Dios bendiga a mi hermana Silvia Flores, también a sus hijos que están ahí reunidos. Es un privilegio muy grande saludarles grandemente y que estén disfrutando de ahí de la frecuencia local 1020, desde luego. Saludos también para nuestro amigo Joel, que anda por ahí en su transporte selectivo. Algo de José Holguín me dice, ¿cómo no? Y recordando un poco del testimonio de José Holguín, él me decía personalmente en esa ocasión, fíjate que yo recuerdo que antes de llegar a Cristo, era una persona que odiaba a los cristianos. No me gustaba escuchar a los evangélicos hablar de Cristo y les tiraba palabras groseras. Sin embargo, cuando Cristo llegó a mí, me dice, la situación cambió. Tantas cosas que Dios perdona.

nuestra vida por tantas ofensas. Y es necesario que cada día estemos con esa humildad ante Él, imagínese, porque llega un favor inmerecido. Temazo, dicen ahí, de José Holguín. Muy bien, ahí está entonces la bendición. Entonces, Joel, ahí usted recuerda eso también. Usted lo recuerda así como José Holguín. Y se le queda viendo a la gente, decía él, esta gente está loca. Pero después, cuando él entró y dice, ahora comprendo y entiendo por qué la gente vive loca en Cristo Jesús. Oiga, oiga esto y saque usted conclusiones si algo similar le pasó. Yo recuerdo a mi papá en ese entonces, cuando nosotros principiábamos a estar ya en las líneas del Señor, él me decía, eso me cae mal, no me gusta. Y estando pequeño, de 4 o 5 años, recuerdo las palabras de él. Y decía, ¿por qué será que ustedes se volvieron cristianos? Pero 10 años después, él se convirtió y dice, ahora entiendo. Es que el poder de Cristo es mayor que cualquier otra cosa que nosotros pongamos. Y Él tiene el plan de salvar y de dar cuenta. Ahí va. Oiga.

0: En esa condición nos damos cuenta que lo que Dios hace es algo maravilloso. No son las partes psicológicas, no son terapias, no son fábulas ni cuentos que nos dan, sino una realidad con Cristo, y eso hace diferencia en nuestro ser. Saludos para la colega Susi allá en Huachapán, que Dios le bendiga grandemente, también a su familia que está en sintonía por ahí a través del audio. Bendiciones, bendiciones. Dice por acá el hermano Héctor Pineda.
1: Bonito tema, hermano Naúl. Naúl, ahí es verdad, el sol de justicia.
0: Amén.
1: Ahí, hermano, verdad, el tema iglesia pequeña.
0: Ok.
1: ¿Verdad? La iglesia que, bueno, el Señor está esperando, Señor.
0: Amén.
1: Verdad, es una iglesia, verdad, muy grande, verdad, pero mismo tiempo reducida, ¿verdad? Porque el Señor, pues, viene pronto para llevar a una iglesia fiel, hermano. Así que saludito, ¿verdad? Y pues hay que seguirle dando la gloria a Dios.
0: Amén, hermano Héctor Pineda. La hermana Milagro de Cálix dice, bendiciones, hermano Naún. Gracias, hermana Milagro de Cálix, saludos y bendiciones para usted también. 100% excelente tema, dicen por acá. Ajá, el de José Holguín, me dice la hermana Lili. Ahí está mi hermana desde la eterna primavera. Sigo entonces, iglesia pequeña. Vamos con esto que dice así. Y Dios bendiga su vida, hermano Héctor, también la de su esposa, hermana Tita. Con Gladys Muñoz. Extraemos esto. Desde San Carlos, Nuble, Chile. Bajo esa producción de Emmanuel, llega Gladys Muñoz cantando esto que dice así. Oiga.

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Bien, seguimos en esta oportunidad y voy a recibir por acá. Bueno, teníamos una llamada, está por ahí, ¿no? Bueno, sigo esperando entonces. Sigo esperando ahí la llamada, voy a ver si, si es posible. Muy bien, hermana Rita Bernal nos estaba ahí llamando. Bien.

0: Muy bien, bueno, solamente nos separan 16 minutos de las 13 horas. Recuerde que más adelante se nos viene el momento de la oración. Si usted amablemente desde ya puede dejar sus peticiones a través del 72 48 32 94, ¿verdad? 72 48 34 92 es la cosa. Aquí está. 72 48 34 92. Estaba por acá viendo también lo que hermana Rita estaba ahí marcando, pero creo que será en otro tiempo, mi hermana, quizás por ahí, por estado de inercia marcó. Dios le bendiga, hermana Rita Bernal. Bendiciones, bendiciones a usted. Bueno, voy por acá a recibir lo que dice el hermano Héctor Pineda. Hermano Héctor, ya después de haber almorzado, ¿qué dice?
1: Eso es muy cierto, hermano Nahum. Fíjese, amén, que eso que usted está diciendo acerca del pasado de su papá, eso es muy cierto. Fíjese, sí, que yo, hermano, yo era bien tremendo, hermano, ¿verdad? Fuera de los caminos del Señor. Y
0: entiendo, hermano.
1: Sí, bueno, como usted no se lo puede imaginar, el ayuno. Pero muy terrible, bien, terrible.
0: Sí.
1: En todas las áreas no tenía, hermano, pero bueno, no tengo un lado bueno todavía, pero entonces estaba pero más arruinado, hermano. Y mire, hermano, fíjese que, bueno, tenía mi hogar, estaba con mi esposa, solamente estábamos juntos.
0: Amén.
1: Pero era un hombre muy terrible, hermano, terrible, problemático a tantas cosas, hermano.
0: Sí, similar.
1: Y cuando llegué, hermano, al Señor, ¿verdad? Bueno, antes hablábamos sin ser cristiano de que pues yo no había nacido para vivir amarrado con una mujer, ¿verdad? Para ser casado y tanta cosa, ¿verdad? Que yo no había nacido para eso, que yo no tenía dueño y tantas cosas, hermano.
0: Amén.
1: La cosa es, hermano, que cuando el Señor llegó, las cosas cambian, como usted dice ahí.
0: Exacto.
1: Referente a su papá, ¿verdad?
0: Sí.
1: Las cosas cambian.
0: Es
1: cuando
0: cierto.
1: Llegué a la iglesia, hermano, el Señor comenzó a tratar conmigo y comenzó a tratar, pero no cansé, hermano, 6 meses y yo ya me estaba bautizando.
0: Gloria a Dios.
1: Y yo que decía que no había nacido para ser, ¿verdad? Un hombre así, ¿verdad? Dueño, propiedad de nadie, ¿verdad? Y de casarme y tantas cosas.
0: Sí, le entiendo, siervo.
1: Cuando el pastor, pues, me dijo, ¿verdad? Me habló. Reunido con los diáconos en ese entonces, ¿verdad? Mira, hermano, que ya comenzaron los hermanos a dar vuelta, a ayudarme. Uno viene, hermano, ¿verdad? De afuera, pues sin conocimiento de nada. Comenzaron, hermanos, a ayudarme, ¿verdad?
0: Amén.
1: Y llegamos a eso, ¿verdad? De lo que fue el matrimonio, ¿verdad? Y luego, pues, el otro paso, bautizarse, ¿verdad? Y bueno, y luego pues ya adelante a ver pues qué se hace en el Señor.
0: Sí.
1: Y entonces, hermano, eso que usted dice es muy cierto. En el Señor, ya cuando uno, Dios toma dominio de uno, hermano, aún
0: es diferente.
1: Son muy diferentes.
0: Sí.
1: Son muy diferentes, ¿verdad?
0: Todo es diferente, ¿cierto?
1: Y es que, ¿y sabe una cosa? ¿Cómo es Dios? Dios primeramente trató conmigo, ¿verdad? Primeramente me llamó a mí y casi siempre, por lo regular, es a la mujer, ¿verdad? Y a la
0: muy normalmente eso pasa.
1: Es casi sumisa, ¿verdad? Pero en este caso fue a mí, hermano.
0: Sí.
1: ¿Verdad? Pero gracias a Dios, ¿verdad? Ya pues estamos a punto, hermano, de cumplir años hoy en este mes, ¿verdad? De estar caminando, hermano, en el Señor allá en el año 95.
0: ¡Qué bendición!
1: Estamos a punto, hermano, en este mes, ¿verdad? De cumplir años. ¿Verdad? A mí no se me olvida la fecha, hermano, ¿verdad?
0: Aleluya.
1: Que algunos que no se les olvida,
0: sí,
1: la fecha, ¿verdad? Cuando ellos se entregaron al Señor, ¿verdad? A mí no se me olvida, ¿verdad? No se me olvida, yo sé cuándo, ¿verdad? Y a qué horas, ¿verdad? Y qué día fue.
0: Sí.
1: ¿Qué día era ese? Yo bien me acuerdo, hermano.
0: El ¿verdad? Día, no la hora, acuerda. La fecha,
1: el día que el Señor
0: el año.
1: Tuvo misericordia de mí.
0: Amén.
1: Así que, Dios bendiga, hermano Nahum, y saluditos para toda la audiencia en esta hora del mediodía, ¿verdad? Esto para aquellas hermanas que quizás tengan a sus esposos, ¿verdad? Que allí, pues, son difíciles.
0: Sí.
1: ¿Verdad?
0: Ahí va el consejo.
1: Confianza y ore del Señor y Dios, pues, va a tratar con ese hombre. Amén. Así que,
0: amén.
1: Adelante a toda esa audiencia, confiando en nuestro Dios, cualquiera que pueda estar atravesando situaciones iguales, creámosle a Dios.
0: Amén, hermano Héctor, interesante dato, consejo, experiencia dada. Y sí, similarmente, mi papá era muy tremendo. Yo recuerdo que él, cuando él quería arreglar algo, fuera con quien fuera, él bien tomaba el machete o agarraba la pistola y jalaba los balazos. Así era él en esa forma. Y era bien difícil de tratar con él porque tenía un carácter muy salido de a veces en la razón que pudiera corresponder en alguna situación, quizás para estar más pasivo, más tranquilo, pero él siempre estaba en otra situación donde realmente le acompañaba más que todo esa parte que siempre conocemos, hermano Héctor, el machismo. Él era así y en ese caso pues yo entiendo que a él le costó mucho dejar eso porque él se había acostumbrado a vivir de esa manera. Desde muy pequeño, en el lugar donde él vivió, pues solamente era así. El deporte de él solo era de estar peleando con machetes o de estar disparando con algún rifle, con alguna escopeta o con una pistola o con un revólver, así de esa manera. Entonces, él así se acostumbró y así se desarrolló. Imagínese, cuando mi mamá le conoce, pues él, de alguna manera, por ganar la confianza de mi mamá, no se mostró tanto así. Y después pasó lo que pasó ya dentro del hogar y mi mamá se convirtió, porque ella fue la que se convirtió primero, no mi papá, sino que mi mamá en el año de 1980. Mi mamá en ese entonces se convirtió a Cristo. También recordamos el mes, recordamos todo ahí, el día y la hora, mi hermano, cierto. Así es que ella también dio paso de fe y yo, como andaba más con ella en muchas actividades, era así, que ya después cuando ella se convirtió, pues ahí también dentro de la congregación, siempre con ella más que cualquier otro lado. Y es así donde viene esa parte de la disciplina cristiana, creciendo desde muy pequeño. Para algunos, pues no sabían, pues desde pequeño ha habido esa aplicación, esa enseñanza, aunque mi padre no lo era, era todo lo contrario, pero mi madre siempre me decía, vení, vamos a leer este texto, vení, vamos a orar, vení, vamos a cantar estos coros, y estando siempre en la iglesia, siempre en la congregación, de igual manera, siempre ha sido así, y eso no ha dejado de ser en nosotros. Ahora, cuando mi papá se convierte, pues fue 10 años después, esos 10 años, hermano Héctor y compañía en esta hora, fueron de mucho sufrimiento, de mucho dolor, de mucho padecimiento por él, por ese comportamiento tremendamente agresivo, y más que todo sabiendo que éramos cristianos, pues él prácticamente eso lo odiaba, decía él, no quería a nadie en casa así, de esa manera. A mi mamá muchas veces le cortaba en dos los vestidos con el machete para que no fuera. Pues mi mamá, aún con la ropa que tenía, quizás en el día de haber estado haciendo oficio, con esa ropa se iba así, con las chancletas, no quedaba de otra. Y así se iba. Y tal vez otras hermanas, otras vecinas le decían, aquí está esto, aquí está lo otro, incluso esta comida. Porque como él andaba con el machete y la pistola por todos lados, no dejaba ni siquiera que mi mamá pudiera cocinar. Entonces mi mamá recibía ayuda en la parte externa de los vecinos, también cristianos y algunos no cristianos. Y le decían a él por qué él era así, que por qué se comportaba así con mi mamá, si mi mamá era una persona buena, que buscaba lo bueno, no lo malo. ¿Por qué no le daba gracias a Dios que ella buscaba siempre lo bueno y no tener una mujer que le diera guerra a él también? Entonces, pero eso él no lo entendía porque estaba ya en lo malo de ese mundo. Pero gracias a Dios, al final pues eso se venció. En pocas palabras, hermano Héctor y compañía, que mi papá se convirtiera, pero él era así, con ese carácter muy fuerte y no tenía otra forma de tratar, era tremendo. Mucha gente le tenía miedo, a pesar de que lo miraban ahí un tanto tranquilo aparentemente, pero muchos le tenían miedo. Me decían, a mí me da miedo su papá porque él cuando se deja ir no se detiene. Era así. Entonces, pero gracias a Dios, Dios nos guardó. Nunca recibí alguna situación de que él hiciera, aunque sí, una vez nos disparó con mi mamá enfrente a los dos, nos tiró 6 balazos de un revólver. Toda la gente pensó que ya nos habían ahí matado. Decían, ya los mataron a ellos ahí, salieron los vecinos a correr. Sin embargo, no pasó nada, nada, porque Dios nos guardó. Y así muchas veces, una vez él, yo estaba sentado y de repente él de espalda me tiró un corbazo y también me iba a cortar la cabeza. Y yo le hice a un lado así y me levanté y luego salí, pero de una forma rápida para que no me pudiera ni siquiera alcanzar. Recuerdo que nunca le levanté mano a él, a pesar de que él era mi padre y que me provocaba quizás en la hombría, porque no crea, alguien que le provoque en el orgullo de hombre no es fácil. Aún mayor, pues yo recuerdo que era así, pero guardaba silencio, guardaba respeto. Pero un año antes, para ya terminar, él me pidió perdón, llorando, me dice, mira, yo tantas cosas que te hice desde pequeño. Aún más antes, sin saber tú, de un mes te iba a matar, te iba a partir en 2, porque estaba borracho y te iba a matar. Sin embargo, Dios te libró, porque llegaron muchas personas rápidamente a agarrarme y te agarraron a ti. Así me contaron, le dije yo. Y me decían algunos, ¿cómo puedes estar tan tranquilo enfrente de él cuando él ha sido muy grosero? Pero es que hay que saber perdonar. Sí, hay que saber perdonar. No es fácil que un propio padre, una propia madre le dé guerra a uno y uno no pueda alzar ni siquiera un dedo, porque eso no es bueno. Yo recordaba la parte bíblica, hermano Héctor y compañía, cuando David tenía la ocasión de matar al rey Saúl. Sí, tenía la ocasión de matarlo muchas veces y él le dijo y le gritó, mira, aquí te tengo algo, esto que era tuyo, ahí en tus manos estaba, ahí en tus pies, rasgos de vestido, de utensilios. Y no te maté. ¿Por qué no lo hiciste? No, pues porque tú eres el ungido de Jehová. Aunque ya no era él en ese entonces, imagínese, pero uno por el respeto, por lo que pueden ser realmente nuestros padres cuando no tienen la dirección de Dios. Es ahí donde viene, donde dice, padres, no provoquéis a ir a vuestros hijos. Porque algunos se van a ir, no se van a detener y van a tener situaciones violentas ahí, donde el hijo puede reaccionar y vaya que se ha dado muchas veces donde el hijo puede matar al padre o a la madre, o los padres pueden matar a sus hijos también. Entonces era ahí donde yo me detenía, aunque era violento, yo siempre trataba de rebajar. Pero cuando él se disculpa, yo le dije, no hay ningún problema, papá, manténgase tranquilo porque mi conciencia está muy bien. Y lo hice hasta lo último. Cuando él murió, cuando él partió, pues estaba tranquilo. Yo me sentía tranquilo porque no le hice nada malo a él. Y él se arrepintió. Eso es lo más importante. Imagínense. Hermana María Turcio, Dios me le bendiga.
2: Dios me le bendiga, mi hermanito Naúm. Ya estamos aquí en casita, mi hermanito Naúm.
0: Amén.
2: Como del culto, lo fuimos para allí, hermano, a comer. Pero ya estamos aquí en casita, mi hermanito Naúm.
0: Me alegra mucho, hermana.
2: Que Dios me lo bendiga grandemente, mi hermanito Naúm.
0: Gracias.
2: Y aquí estaremos, mi hermanita.
0: Aleluya.
2: Saludos para su madrecita.
0: Feliz gracias, día, mi hermana. Y también saludos.
2: Estuvo bien precioso, madre, el culto aquí, mi hermanita.
0: Ya me lo imagino. Bendecido.
2: Así es que después lo fuimos nosotros a darle una comidita, pero ya venimos. Pues
0: está muy bien.
2: Porque a mi esposo no le gusta andar fuera de la casa, ¿no? Uno dice que aquí se acuesta en una maquita, dice, ya solo estar sentado.
0: Quiere estar ya descansando,
2: aunque
0: el ciervo.
2: Está la brisa bien rica, hermano.
0: Me lo imagino, es cómo va a estar ese lugar.
2: De la playona que venimos.
0: Sí,
2: que Dios me lo bendiga, mi hermanito Naúm.
0: Gracias, bendiciones. Hermana. Gracias, eso, Dios me lo bendiga.
2: Así era mi papá. Judío, que no le gustaba la cosa de Dios. No tenía. Dice que cuando nosotros, yo acepté primero ahí, de ella aceptó mi mamá. Y ese día que nosotros llegamos ahí, a la casa, le aseguro, hermanito Naúm, que pues, pero solo llegamos y ya íbamos entrando a ver cuando lo dijo. Gran sinvergüenza, le dijo a mi mamá. Así que te gusta estar con estas hipotas, vos, ¿no?
3: ¿Alguna situación?
2: Mira, le digo, te me vas para la calle, le digo.
3: Sí, una vez no a mi mamá,
2: te me vas para la calle, le digo. No le dijo un hermano mío y un cuñado. No le dijo. Mi suegra no está saliendo para la calle. El que puede ir a la calle, le dijo, usted le dijo. Pero menos sí, ella, le digo, ¿cómo va a ir con esta hipota a la calle? Le es que nadie le ha mandado a aceptarle, le dije, papá, a mí no me gusta eso.
3: Yo estaba sentado
2: y mire, hermanito, nosotros poníamos con mi mami a orar y a orar, pero mi papá era demasiado, es que él era como, decía católico, pero era católico bastante de veras. Ajá, en aquellos tiempos.
3: Recuerdo que nunca le levanté
2: mano. Y vine y yo, mire, y entonces, ahí estábamos con mi mamá nosotros. Pues ya por último dijo el que se entre, dijo, pero una cosa sí te la voy, sí me lo vas a hacer, Catalina. Porque mi mamá se llamaba Catalina Salmerón, ya se me murió mi mamita. Pero, y él también ya murió mi papito, pero mira, murió en las cosas de Dios. Lo que le quiero decir es que nosotros poníamos en oración porque sí, de que yo estaba cipota. Yo no sé qué andar en las cosas del mundo. Entonces, yo dije, ¿qué? Dije yo, si de todas maneras no me van a dar, ¿cómo le quiero decir? La larguita, porque mi papá ya conmigo ya dijo que no. Entonces, vine yo ahí. Y pues, no me pidió, hermano, de esas cosas ni me gustan. Yo ni sé qué es. Ah, pues entonces, sí, mire, pero lo dijo, y mira, le dije, porque madre, antes decían que los pastores soñaban con las muchachas y se las llevaban y aprovechaban de ellas. Entonces le dijo, esas cuentas si me las vas a entregar vos, le dije, si algo a esta hipota le pasa, culpa tuya va a serle. Y sí, mentiras, hermano. Nunca nadie soñó por mí. Puras mentiras, eran. Es que la gente, mire, habla cosas, no entiendo cómo es la Biblia. Así son, hermano, contrario, pero
0: amén.
2: La Biblia dice, cree tú y toda tu casa será salva. Así que yo acepté primero y allí el mismo día aceptó mi mamita también.
0: Amén, gloria a Dios.
2: Estuvimos luchando, hermano. Ahí andábamos.
0: Yo sé. Fácil esa tarea.
2: Lo daba, pero regañadas y todo.
3: No se van a detener.
0: Me imagino, hermana María Turcios.
2: Siempre íbamos al culto, siempre íbamos.
0: Amén.
2: Y como le digo, luchamos, pero acepto el gracias
3: a Dios.
2: Que Dios lo bendiga, mi hermanito Naúl.
0: Gracias, hermana.
2: Tiene que pasar por procesos uno, no, no.
0: Exactamente.
2: Bendiciones, mi hermanito.
0: Amén, amén, hermana María Turcio, gracias por compartir ahí una parte también sobre eso. Es interesante cuando alguien es contrario a una misma casa y más cuando tiene autoridad, no es fácil. Hermana Flor.
4: Hermano Naúl, mire que usted me está acordando de los años pasados también, que todos tenemos algo.
0: Sí, amén.
4: Algo, bueno.
0: ¿De qué hablar y decir en testimonio?
4: Pasado malo, ¿verdad? Pero en sí, nuestros padres, eran bien terribles, hermano.
0: Sí.
4: Eran bien terribles, terribles, terribles, terribles.
0: Le entiendo, carácter, y aún más de lo que se puede esperar, hermano.
4: Maltratador, claro. Malcriado, con sus vicios, mujeriego. De
0: cierto.
4: Todo tenían, hermano, de
0: exacto.
4: Todo tenían. Mire, mi madre nos contaba una pasada, mi madre sufrió, pero sí sufrió, que mi papá hasta 2-3 mujeres le llevaba a la casa y le decía, como era malcriado, vaya, le decía, tenés que hacer sopa, y decía mi pobre madre, bien sumisa,
0: sí,
4: agarra las gallinas indias, hacer sopa para él y todas las mujeres que andaban con él, ¿verdad?
0: Similar era también mi mamá con
4: y así
0: mi papá,
4: terminó
0: así lo vivía también.
4: Mujereando, terminó todas sus herencias que le habían dejado. Ya, en sí nosotros no logramos nada porque él se dedicó a despilfarrar, ¿verdad? Pero lo importante es que aquí estoy con Pisto.
0: ¡Aleluya!
4: Pero soy la
0: seguimos, hermana Flor.
4: Así
0: sí.
4: Es que, esto que no nos quita el sueño.
0: No,
4: pero a
0: nada.
4: Veces uno hace sus comentarios, pues
0: sí,
4: hay amigos aquí escuchando.
0: Para reforzar,
4: hermano,
0: la fe en otros.
4: Y le digo, Cuando mi padre sufrió algunas enfermedades, le dieron unos derrames, unos infartos, algo por el estilo, ¿sabe quién lo cuidó? Mi madre. Lo cuidaba como un niño, porque era una señora y le gustaba andarlo bien limpio. Mire que el día que se murió,
0: sí,
4: tipo, bueno, 8 de la mañana, lo bañó bien bañadito, le puso ropa para que anduviera bien limpio, el pampra y todo un señorón por acá, bien elegante, bien amén, narizón. Amén. Ellos eran de una familia, ojos claros, yo tengo unas primas, pero son preciosas, más que están en Estados Unidos, ¿verdad? Los sí, tíos bonitos, los tíos. Pero, amén, a lo que quiero llegar a la conclusión.
0: Amén, hermana, sí, sí.
4: Es que el hombre, aunque ande por fuera con gran cantidad de mujeres, las mujeres de afuera no lo cuidan cuando ellos están enfermos. Mi madre lo cuidó hasta el último día, hasta el último día que se murió. De ese derrame quedó una parte del cuerpo, bueno, sin movimiento, ahí lo andaba en terapia, miren, ahí lo andaba en terapia, lo cuidaba, a pesar de que ella fue muy maltratada.
0: Entiendo,
4: ese hermana, hombre, sí, mi madre lo, no sé si lo quería tanto, lo amaba, pero lo cuidaba tanto y lo atendía bien. Mujeres, es de admirarlas. Así es que para todas las madres en este día, Dios me les bendiga.
0: Amén, hermana.
4: Y espero que nadie esté viviendo esa situación, porque hay madrecitas que sus esposos no son cristianos, no son cristianos.
0: Efectivamente.
4: Y hasta les prohíben que vayan a la iglesia.
0: Eso es
4: mi
0: cierto.
4: Mi padre nunca se quiso casar con mi madre, aunque ya estaba enfermo. No, ¿para qué me voy a casarles? Si me caso es con otra, así como la gente del mundo, ¿verdad? Que no tiene conocimiento, así
0: exacto,
4: habla.
0: Exacto.
4: Pero ahí vamos, hoy somos la hija del rey. Saluditos.
0: Aleluya.
4: Que no se nos termine el gozo por
0: que
4: por
0: siga,
4: este
0: que
4: pasado,
0: siga,
4: ¿verdad?
0: Que siga el
4: lo
0: gozo,
4: que
0: mi hermana Flora.
4: Nosotros no cometerlo. No cometerlo y no cometerlo y no cometerlos. Dios me le bendiga.
0: Amén. Está claro ahí esa parte también que deja la hermana, no ser igual, no tener lo mismo, porque no será nada bueno, nada especial, pero al final Dios nos ayuda, hermana Flor, y seguimos adelante con Cristo Jesús. Vámonos, porque llega el momento de la oración.

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Bueno, gracias a usted que se une en este momento a la oración. Vamos a estar llevando este momento tan peculiar que Dios nos permite entrar ante su presencia y nosotros poder rendirnos de lo que Él nos da, de lo que Él nos presenta. Motivos grandes tenemos para poder adorarle y glorificarle y estar en este proceso de la oración. Dios bendiga su vida. Usted, me imagino que posteriormente va a dejar su petición. Puede hacerlo en este momento al 7248-3492. Ese es el WhatsApp de Radio Unción y Presencia de Dios. También ya me encuentro a través del Facebook y esperando que usted pueda ahí también a entrar de lleno en lo que será la oportunidad de orar. Recuerde que Dios escucha la oración del justo, escucha la oración de aquel que siempre le ha invocado fielmente, le ha invocado cuando aún en las buenas ni en las malas. Estamos ahí para poder saber que Dios está para apoyarnos en todo momento. Dios bendiga su vida a esta hora del mediodía, un poco ya más tarde a la vez, en otros lugares más tarde todavía. Dios bendiga su vida que ha estado descansando hoy este día. A usted le correspondió hoy tener ese tiempo libre y ahora se encuentra ahí conmigo para orar. Vamos orando. Padre Celestial, gracias por este momento tan grande, tan digno de tomarlo en cuenta. Gracias, mi Dios, por ayudarnos, por sacarnos adelante. Gracias, mi Dios, porque hemos podido contemplar un día con su excelencia. Un día de mucha misericordia para nosotros. Necesitando siempre de ese apoyo de parte de usted. Siempre registrando una línea de atenciones y de valores que usted ofrece. Debemos siempre de aprender a tomar en cuenta eso. Ayúdanos a cómo aplicarnos a cada situación. Posiblemente tenemos el pleno conocimiento. Tenemos la ocasión, oh Dios, de saberlo muy bien en líneas de letras y vocales. Pero necesitamos en la práctica entrar y usted nos ayudará, oh Dios, a hacerlo de esa manera. Gracias por la audiencia que se ha mantenido hasta este momento, los que han estado, los que intermitentemente también por A o B razón se entiende, oh Dios, porque siempre hay ocupaciones. Pero yo sé que de un momento dado regresan para estar en esa conexión de la bendición. Bendice también a los que más tarde van a estar ahí, Señor, de igual manera, uniéndose y mostrándose con esa gran verdad suya. Vengo suplicando, Señor, por la vida de mi hermana Ángela Aguilar. Vengo suplicando por su vida, Padre Celestial. Usted conoce cuál es la necesidad de mi hermana. Usted conoce cuál es la situación de vida que ella tiene y por eso estoy orando por ella, oh Dios. Estoy suplicándole de que usted tome también atención sobre esas peticiones de mi hermana. Bendice su familia, sus hijos, Señor, sus nietos, demás familiares, hermanas, hermanos. Ahí, oh Dios, obrando de manera muy especial por lo que ella puede estar sintiendo, viviendo en este momento, Señor, usted puede alcanzarla directamente. Si hubiese algo que estuviera incomodando en su vida, sobre todo en la salud, estamos orando, Dios, para que eso se pueda romper en el nombre de Jesús. Rompa toda situación maligna de enfermedad. Hay tantas situaciones de salud, Señor, que son delicadas en muchas personas, pero más fuerte y más especial es usted para poderse presentar en nuestras vidas. Necesitamos de esa fuerza de lo alto, porque muchas veces nos decaemos, nos oprimimos, pasamos a veces a sentirnos encajonados, metidos en un laberinto sin salida. Pero hoy usted, Señor, ha determinado en nuestra vida para poder cambiar todo eso. Hemos venido acá no como personas resaltantes por nosotros mismos, sino
humillarnos y entender que todo depende de su mismo ser para lograr algo, brindando lo mejor para nosotros. Y aun cuando nosotros no tenemos ligeramente un agradecimiento pleno, siempre está ahí, Señor, usted. Pero cuando nos hace entender, pues venimos y ajustamos cuentas para poderle decir gracias por lo que hace por mí y por los demás. Bendito sea su nombre, Señor Jesús. Usted que nos adiestra a conocer esa verdad, a reconocer que somos pecadores, pero pecadores arrepentidos. A reconocer, oh Dios, que somos personas necesitadas y que no podemos dejar de acudir a usted. Usted es la fuente inagotable. Es la fuente de salvación, una fuente notable en nosotros para rendirnos y darle un culto de verdad. Muchas veces nuestra mente puede estar muy volátil, tal vez no tiene estabilidad, pero viene usted y nos asombra con una buena respuesta, oh Dios, y nos dice internamente: ¿qué pasa contigo? ¿Qué sucede contigo? Debes de estar bien, porque yo estoy a tu lado. Esa voz ahí resuena, Señor, con esas palabras. Esa voz ahí resuena para poder entender que usted tiene un propósito marcado en nuestra vida. Desde ya, Señor, estamos suplicando por mi hermano Josecito Hernández, también por su esposa hermana Esmeralda. Señor, ayúdeles también a ellos a seguir adelante. Cualquier situación que ellos sientan que está invadiendo, esos males que pueden llegar ahora en el nombre de Jesús, sea usted velando por sus vidas, saturando con ese bien sus almas, y que ellos sientan que está su gloria establecida en ellos de frente, oh Dios. Genere en ellos siempre una salida cuando estén en ese laberinto de problemas. Genere usted ese control que se necesita cuando tal vez algo se ha salido de las manos en sí, oh Dios. Bendíceles poderosamente. Guárdales grandemente. Se lo suplico, mi Dios, que sea usted llevándonos bajo esas acciones de verdad. Sea usted restaurando nuestro ser por cuantas cosas que hemos vivido. Pero mis hermanos se sienten bien porque ahí va usted con ellos. Y hay un reconocimiento de su presencia constante que nunca deja de ser, sino que permanece ahí. Y por eso lo tomamos en cuenta y no lo dejamos. Porque usted es solo un bien y otro bien nos quiere dar. Bendice, Señor, también a mi hermana Mirna Arias, oh Dios. Vele por su vida, por su salud. Mire esa diabetes que ella le ha invadido, también la de sus hermanos, esa enfermedad tan tremenda, oh Dios. Sea usted restaurando muchas cosas, sea usted generando un bien para su vida y que ella sienta un aliento completamente. Sé que usted ha llegado en cada corazón, en cada mente, en cada alma. Y nosotros ahora restamos en decirle gracias por esa tremenda manifestación. No podemos obviar tales cosas cuando sabemos que esa parte suya se convierte en algo propio para nosotros. Su presencia nunca deja de ser, aunque parece que estamos solos, pero no estamos solos. Aunque parece que andamos ahí sin que alguien se dé cuenta, pero usted detenidamente, Señor, está velando por cada detalle de nuestra vida. Es interesante saber, Señor, que cada parte de nuestro ser siempre es guardado por su presencia. El Salmo 121 declara de cómo puede venir ese socorro para nosotros, y que no viene de una parte baja, sino de lo alto. Alzando los ojos, una oración viendo hacia arriba, Señor.
viéndole a usted completamente, y por eso rendimos siempre ese culto para usted. Bendice, Señor Jesús, la vida de los hermanos de mi hermana Mirna. También ellos están con situaciones muy delicadas de enfermedad. Suplicamos, Señor Jesús, que usted pueda soltarse con esa bendición. Suplicamos para que usted pueda responder a cada situación, siempre con la reverencia, con el respeto ante usted, Señor Jesús. Gracias por atendernos, gracias por escucharnos. En un buen desarrollo estamos sintiendo, Dios, que usted se apodera en nuestra vida, toma control totalmente. Bendito sea usted, mi Dios, hoy y siempre. Orando por su papá, Señor, que se encuentra operado de la vista, pero que ha tenido secuencia no muy buena por lo que se le despega en líquido en la vista a mi hermano Gerardo. Pedimos, oh Dios, la sanidad sobre sus ojos de lo más pronto posible para que él se recupere y pueda otra vez andar normalmente viendo con toda tranquilidad, oh Dios. Bendice a Doris también, que se encuentra ahí con la llegada de esas terapias. Bendícele poderosamente en su vida y a su esposo y a sus hijos allá en la capital. Estamos orando, estamos suplicando, Señor, para que usted pueda llevar hacia ella esa bendición. Estamos clamando ligeramente, aunque no veamos ese resultado rápido, Señor, quizás no lo vamos a ver rápido, pero sé que eso va a tener que llegar tarde o temprano. Bendito sea su ser, Señor, hoy y siempre en usted.

Bendice, Señor, también a mi hermana Flor Álvarez. Fortalece su vida, fortalece su ser. En todo momento pedimos el amparo y la fortaleza para su familia también. Que exista siempre un aliento en nuestra vida, a pesar del ambiente natural en altos grados de calor. Pero refresca usted nuestro ser por tanta cosa que estamos enlutados. Estamos quizás llevados a sentir un padecimiento, pero más usted, Señor, nos brinda misericordia y buena atención. Gracias, Señor Jesús, por esa benevolencia tan grande en sí. Lo resalto en grande, oh Dios, porque ¿quién más puede ofrecer esa manera de librarnos de un mal? ¿Quién más lo puede hacer si usted mismo, oh Dios, lo está ejecutando en cada uno? Y ahora pedimos, Señor, que sea usted restaurando su vida, que sea usted, Señor, alimentando y sobreponiendo a cada uno de nosotros. Muchas veces podemos decir, Dios no me escucha. Muchas veces podemos decir, quizás Él no tiene atención para mí. Hay palabras de esa manera, Señor, en muchos de nosotros, y lo puedo percibir ligeramente. Gente que se encuentra quebrantada, golpeada, pero se siente aún desajustada en la misma misericordia suya, Señor. Pero hoy usted nos brinda esa buena atención que siempre ofrece en calidad de nuestra vida, Señor, por recibir también algo más. Oh, bendito sea usted, mi Dios. Seguimos con esta bendición suya, oh Dios. Sé, Padre Santo, que usted tiene algo muy especial que darnos, y por eso estamos suplicándole. Tal vez no será algo material, pero sí internamente, porque nuestra alma lo necesita. Nuestro ser necesita cambiar grandes cosas y pequeñas cosas. Detalles grandes y detalles pequeños en cuanto a ese alcance de la buena atención, oh Dios. Grande es su misericordia. Grande es su misericordia, Señor, y todo irá en ese bien que siempre esperamos. Señor, bendito sea usted. Sí, mi Dios, sea usted haciendo ese milagro. Sea usted restaurando esas vidas, oh Dios, que están ahí caídas, que están desafiadas por el mismo mal, y ese mal los ha llevado a creer que son cosas que suman para bien, pero al final ni siquiera eso, Señor, porque hay traición en tal situación. Oh, bendito sea su nombre. Bendito sea su nombre, oh Dios. Estamos clamando ahí por mi hermana Mari Rivera, Señor, también por su familia. Gracias por esta unión que ella está teniendo y está disfrutando desde ya de su presencia, oh Dios. Sí, Señor Jesús. Bendito sea usted, Padre Celestial. Sí, Señor. Bendito sea usted, Padre Celestial. Gracias, Atalama Saya. Qué bueno es adorarle a usted, Señor, y rendir nuestra vida. Sí, mi Dios. Bueno es adorarle. Bueno es enfocarnos con esa realidad con usted, mi Dios. Señor, gracias, porque usted está ayudando a cada uno de nosotros, nos está sacando a flote. Quizás ya muriendo en el ahogo, que ya sintiendo que no hay más para seguir hacia adelante. Pero es ahí donde abre brecha usted, y es ahí donde abre camino para nosotros, y nos rendimos a tal situación, lo recibimos con mucha humildad, Señor. Señor,

nos ayuda a salir para bien. Y eso es bueno para entender, Señor Jesús, que usted siempre está apoyándonos en toda circunstancia. Bendice también, Señor, a mi hermana Cristina Bernal. Ahí está escuchando también su sierva, oh Dios. Fortalécele grandemente. Sé, oh Dios, que su vida está en este momento compungida. Está con mucho dolor internamente en su alma. Pero confórtela grandemente. Levántale en ese bien que necesita, oh Dios. Yo no podría consolar internamente y nadie más. Tal vez lo más que logre es una palabra de bendición. Pero sin embargo, Dios, mi hermana, recibe el aliento directamente de parte de usted. Bendícele grandemente, oh Dios. Bendícele grandemente a cada uno. Lo estamos pidiendo en el nombre de Jesús. Señor, oramos también por mi hermana Rita Bernal, oh Dios. Oramos por su persona, por su esposo, por sus hijos. Pedimos el amparo y la fortaleza para mi hermana. Dele fuerzas para seguir adelante, que ella puede vencer desde ya todo obstáculo. Y yo sé que el éxito siempre lo da para cada uno. Se lo suplico, oh Dios, en gran manera. Oh mi Dios, grande es usted, y el firmamento confirma la existencia, las estrellas, el sol y la luna, los mares, la misma tierra, lo que fluye, Señor, en vida, da testimonio de una gran existencia, y entre más se niega el hombre a creer, más se manifiesta usted. Entre más se logra ahí decir que no es así sobre esa existencia, más nosotros en esa sobrenaturaleza de parte de usted lo confirma poderosamente. Dios grande y poderoso, bendícele ahí al que está clamando, al que está ahí gozando, Señor. Oramos en este momento también por la hermana Romilia Ramos, oh Dios. Bendice a su familia grandemente. Que sean guardados de toda situación. Que sea un camino limpio el que usted ofrezca desde ya, para que mi hermana logre los objetivos que necesita. Los objetivos que ya están trazados, y usted le brindará una solución por cada uno. Oramos también, Señor Jesús, por mi hermana Isabelita Hernández ahí en el Devisadero. Mira ahí, Señor, su ser, más que todo por ese brazo que a ella le duele mucho. Pedimos, oh Dios, la sanidad completamente sobre su vida, y que ella pueda levantarse y más adelante también dar testimonio de lo que usted le ha dado en poder hacerlo. Guarda a su familia grandemente. Guarda a todos los que están de cerca como los que están de lejos en ella, y Señor Jesús. Vengo orando por mi hermana Norma Molina, también por su esposo hermano Francisco Molina, por sus hijos, Señor, allá en la Unión Americana. Orando también por su mamá, hermana María Turcios. Orando también por su papá, el hermano Candelario Segura, Dios, por sus hermanos. Suplicamos siempre la provisión y esa dedicación de guardar las vidas donde quiera que vayan o estén, oh Dios. Cualquier situación que estén pasando, estamos pidiendo para que usted vele y dé también una frescura en nuestra alma, ya que existe algo que se vuelve difícil, oh Dios. Sin embargo, usted tiene todo por delante para nosotros. Solo está de creer que así es. De ser siempre afortunado, Señor, no porque tengamos cuello con usted, sino porque su gran misericordia es la que se establece en nosotros. Bendice también, oh Dios, a mi hermana Nelly Viera. Termine de completar ahí, Señor,
la salud para ella, termine para poder dar ese testimonio a mi hermana, que ella complete, que usted determine desde ya, Señor, que la salud para mi hermana está dada en el nombre de Jesús. Estoy orando, Señor, por mi hermana Pasita Rivera también, por Popito, Padre Celestial, y así por toda la familia Rivera, mi hermano Daniel Rivera, Señor Jesús, hermano Doroteo Rivera, Señor, bendícele y guárdele siempre de cualquier circunstancia que venga queriendo frenar algo de la vida, oh Dios. Pedimos la sabiduría y la prudencia para actuar también ligeramente. Gracias, mi Dios. Estoy orando también por mi hermana Irma Yolanda González, Señor, que ella también está siempre recibiendo algo muy bueno, algo muy especial. Gracias, mi Dios, porque es posible, bendito sea su nombre, todo es posible si le creemos ligeramente y fundamentalmente. Señor, estamos orando por todos esos detalles en nuestra vida. Vengo orando también, oh Dios, por mi hermano Jesús Carías, que está allá en la Unión Americana, por su esposa que se encuentra acá en Metapán, por su madrecita y demás entidades de la familia. Le expongo cada uno de ellos, sus vidas, ante su presencia, Señor. Que sean guardados y librados de todo mal, se les suplico en el nombre de Jesús. También orando, Dios, por mi hermana Mari Rivera, ahí en la Santa Julia, también por su familia. Guarda ahí también a mi hermana, Señor, y todo lo que ella emprenda, pues que sea siempre respaldado de parte de usted. De eso le estoy suplicando, Padre Celestial. Qué bueno es sentir, Señor, que usted ha tomado ese bien que siempre se necesita. Sí, mi Dios. Bendito sea su nombre. Vengo también suplicando por la vida de la familia Maradiaga, Señor, la familia Palacios. Bendice a cada uno de ellos grandemente. Estoy suplicando, Señor, para que esa ayuda, de una manera sencilla y correcta, llegue para levantarnos y ser edificados correctamente en su presencia. Bendice la familia de Franklin, oh Dios, su papá, su hermano Ariel, su hermana Abigail y Diana. Cada uno de ellos sean guardados en el nombre de Jesús. Bendito sea usted, Padre Celestial. Sigo, Dios, recibiendo más notas. Y eso se establece a través de usted, Padre Santo. Oh Señor, nos ha brindado cosas que nos dan vida. Y no las podemos dejar de lado, aunque hay alguien y hay algo que quiere que nosotros nos desenfoquemos en esa verdad. Pero ¿y usted, Padre Celestial? Sí, Señor Jesús. Oramos por esos niños que están en el hospital, también por los adultos en diferentes edades. En este momento se encuentran ahí, Señor, sí, Señor Jesús, brindando siempre una salida a cual situación se presenta. Gracias, Padre Santo. Sí, mi Dios, ahí se encuentra sí, Señor, gracias. Vengo acá viendo también más peticiones. Estoy viendo más peticiones, Señor, y sigo clamando y sigo orando. Ahí estoy pidiendo por mi hermana Emérita Muñoz, por toda su familia, oh Dios.
sea usted trabajando y actuando con todo lo que necesita siempre, Padre Celestial. Y al final los resultados serán maravillosos, dignos de tomar en cuenta y de no callar, porque cuando usted hace algo no nos podemos callar, no podemos estar en silencio. Es usted obrando e impulsando a los suyos para despertar siempre un buen interés. Orando también por José Castillo, Dios. Estoy clamando porque siempre pide oración también y seguimos clamando fervientemente. Sea usted restaurando cada mano. Sea usted restaurando cada situación, oh Dios. Bendito sea usted, Padre Celestial. Oh, sí, Señor Jesús. Sí, mi Dios. Oh, bendito sea su nombre. La llegada de esa presencia suya es grande sobre la vida Castillo, oh Dios, obrando de manera directa por cada miembro de esa familia. También estoy orando por el hermano Osmin del Cid. Ahí está mi hermano también gozando de esta bendición. Sé que él también se encuentra unificado sobre este clamor que presentamos en esta tarde ya. Bendito sea su nombre. Bendito sea su ser, oh Dios. Gracias. Sí, Señor, yo siempre sigo sintiendo esa fuerza. Sigo sintiendo algo que me sostiene poderosamente y sigo glorificándole como tiene que ser, oh Dios, despojando todo aquello que vaya a ser de bien para mí, pero lo dejo en el cargo para que usted nos bendiga poderosamente. Estoy suplicando también por la vida de Wendy Martínez, oh Dios. Sea usted librándole de toda situación, sanándole de toda circunstancia de enfermedad. Sí, mi Dios. Sí, Señor. Ahí está su presencia, presentándose en cada uno. Usted no deja de tener esa paciencia genuina, oh Dios. Ahí está usted, Señor, obrando. Está obrando en ese cuerpo que ha estado doliente por muchos días. Ha estado obrando por esos cuerpos que han tenido que también cuidar cuando uno quizás ahí en esa ocupación, pero se acuerda y trata de tener tiempo para ayudar a aquel que está necesitado, Señor. Mi Dios, gracias, porque en las pruebas y en las luchas nosotros seguimos caminando. En las pruebas y en medio del dolor, bendito sea usted, Padre Celestial. La grandeza de su poder es mayor sobre todas las cosas. Estoy orando también por Sara Granados, también por sus hijos, por sus demás familiares que están de cerca, oh Dios. Mira si Carramasaya, mira ahí, dice, que ahí está en sintonía, oh Dios. Y está esperando también que usted ligeramente siga usted apoyándonos, siga usted poniendo esa naturaleza para adorarle, oh Dios, aún más. La sentimos en esa especialidad, la sentimos, oh Dios, en esa gran verdad. Señor, le suplicamos que usted pueda penetrar completamente en el alma de ese ser que no se ha convertido, oh Dios, de esa persona que necesita rendir su ser. Denos las palabras correctas, que no sea por un convencimiento humano ni por alguna situación de en un estado solamente social o moral, sino más bien, oh Dios, funcionando en la parte espiritual.
transforma nuestra vida aún más para poder tener esas maneras de recibimiento de parte de usted. Está muy bien. Está, Señor, excelente. Oh, gracias, Señor. Oh, sí, Señor. Oh, sí, mi Señor. Ahí está usted generando algo bueno, algo muy especial. Vengo orando también por la vida, Señor, Flores, ahí en Quelepa. Bendice a la hermana Silvia, oh Dios. Bendice a sus hijos. Que también ellos puedan tener ese toque divino de parte de usted. Que se den cuenta de que usted es maravilloso en nuestro ser. Que si bien es cierto, nos van a perseguir los males, nos van a estar batiendo y queriendo confundir esos males en nuestra vida. Pero es lo importante, Señor, de estar siempre enfocándonos en algo que realmente debe de ser de provecho y no en algo que no, Señor. Ayúdenos a poder administrar siempre el buen tiempo que usted ofrece. Sí, Señor. Alabado sea usted, Padre Celestial. Porque hay muchos de nosotros cumpliendo esto mismo para dar sus plegarias. Y usted mismo, Señor, se ha encargado, Señor, qué bueno es saber que todos en sí estamos marcados para expresar todo lo bueno y todo lo especial. Señor, gracias. Porque está velando por cada situación. Porque usted pone su gracia directa y por eso la recibimos completamente. Estamos orando, oh Dios, por lo que será ese radiotón el día de mañana. A tempranas horas, Señor, habrá algo muy importante que proceder. Pedimos la cobertura y la buena atención para nosotros también, dándonos fuerza para seguir firmes en esta fe. Pero también que externamente, aquellos que están allá del otro lado en sí, Señor, que siempre están en la recepción. Ahora pedimos siempre el amparo y la fortaleza. Ahí, Señor, lo creemos. Bendito sea su ser, oh Dios. Sea usted, Señor, restaurando nuestras vidas. Sí, mi Dios. Oh, sí, Señor, que ese radiotón durante esta semana pueda presentarse esos milagros de atención. Prepara las mentes, prepara las almas, Señor, que ya vienen con esa línea de poder bendecir a Radio Unción y Presencia de Dios. Sé que usted va a hacer algo grande, va a ser algo maravilloso. Sí, Señor Jesús. Sí, mi Dios. Sí, Señor Jesús. Será así como usted lo manifieste. Bendito sea su ser hoy y siempre, Padre Celestial. Estoy orando por mi hermana Araceli Martínez. Bendice su vida, la de su familia en Ciudad Barrios, oh Dios. Que si ella tenga algo que decirle a usted, mi Dios, que usted pueda escuchar esa petición. Naturalmente lo sé, Señor, que mi hermana tiene ahí algo y puede ser recibida ante su presencia para que las respuestas lleguen en el momento preciso. Desde ya pedimos que estos días
seamos guardados y presentados en fe ante lo que se va a realizar, oh Dios. Al final creemos que el éxito tiene que llegar, y así tendrá que ser a través de esa radio todo, Dios. Estoy orando también por la familia Andrea Orellana, que siempre está ahí, Señor. Bendito sea usted, Padre Celestial, llevado y sobremontados en esa realidad. Orando por mi hermana Sara Granados, por su familia, Señor, allá en Corinto. Ahí se encuentra ahí mi hermana, Señor, juntamente con la radio, recibiendo la bendición. Oramos por cada uno de nosotros, ya que usted demanda que tenemos que hacerlo. Orar por el que está oprimido, orar por el que está triste, como que también igual el que está alegre, el que está optimista. Es por igual, Señor. Pero estamos velando más por las vidas que se encuentran tristes, por las vidas que se encuentran ahí, quizás con una multitud de gente, pero se sienten solos. Pero gracias, porque usted siempre admite esa realidad, Señor Jesús. Estamos suplicando que llegue sobre esa vida que está necesitada, que está esperando una respuesta distinta. Pero si ha sido algo grave, donde no se pueda retornar en algo, Dios, como una pérdida de un ser querido, ahora pedimos que pueda confortar ligeramente en esas almas. Señor, gracias por estar potenciando nuestras vidas. Orando por mi hermana Lili, Señor, que también ahí tiene ella el problema del cerebro. Orando por su familia, por sus hijos, por su mamá. Sean bendecidos y respaldados de parte de usted. Bendito sea su nombre, oh Dios. Le alabamos. Administra las vidas, Señor. Estoy orando, Señor, por la hermana Patty de Cruz, por su familia, Señor. Dele fuerzas grandemente en sus vidas, ahí a cada uno de ellos. Dele fuerzas para que sigan adelante, porque hay motivos tremendos, Señor, que al empezar a detallar o analizar cómo son las cosas de la vida, sentimos la opresión. Sentimos la fuerza de una responsabilidad, pero usted nos ayuda a seguir firmes totalmente. Grandeza notable de parte de usted, oh Dios. Ahí está mi Dios. Ahí está usted, Señor, dejando en claro que es el dueño de la vida nuestra. Oh Dios de los cielos, vengo orando también por mi hermana Elizabeth Muñoz, por su familia, Señor, allá en Maryland. También vengo orando por mi hermana Elizabeth Benítez, también ahí en Virginia, Señor. Orando por la familia de mi hermana Alcira Guardado, por su mamá, por su esposo, por sus hijos. Orando también, Señor, por mi hermana Casi Núñez. Que Dios, que oh Dios, ¿qué podemos pedir? Pues pedimos la bendición de lo alto, que se logre el objetivo que se ha trazado en usted, oh Dios. Guarda cada vida, guarda cada ser, donde quiera que vaya, donde quiera que se encuentre. Sentimos el descanso pleno de su presencia. Orando también, Señor, por mi hermano Roberto Martínez. Guárdalo ahí a su siervo, como a todos nosotros. Guarda la vida de él. Cualquier situación, oh Dios, que quebrante, sea, Señor Jesús, notable. Bendito sea usted, Padre Celestial, que nos adiestra para poder enfrentar esas realidades de la misma vida
y se presente a usted para darnos una vida llena de abundancia. Pero sea, oh Dios, que entre nosotros habrán personas, Señor, que dirán que no necesitan de esa ayuda. Pero sin embargo, sí está la ayuda, aunque no quiera o que la rechace. Señor, levántanos para dar siempre ese testimonio correcto. Bendice mi hermano Héctor Pineda. Bendice también, Señor Jesús, a mi hermano Jorge Martínez, a su esposa, a sus niñas. Orando también, oh Dios, por la hermana Blanca Sorto, allá por la ciudad pacífica, y se encuentra también, Señor. Vele por su vida, que ella sea restaurada de toda cosa que le esté afectando. Muchas veces en las visitas, Señor, a veces así no hay una correspondencia plena. Sí, Señor. Gracias por estar aquí y por estar ahí con los demás. Oramos por la radio en sí, Señor, en términos generales. Oramos también por los directores de programa, que usted pueda también ayudar grandemente en cada vida. Por aquellos que no han podido seguir, Señor, que puedan restablecerse, que pueda usted darles ese pase de regreso, porque sé, oh Dios, que es por la situación económica. Vaya azote el que recibimos por todos lados, y no importando los niveles, sabemos que ahí, Señor, es una parte complicada para muchos de nosotros. Pero usted siempre estará ajustando lo que corresponde en nuestra vida. Sí, oh Dios, totalmente. Lo estamos ahí fabricando, oh Dios, en ese bien. Oh Señor Jesús, ayuda a cada ministro que está ahí velando y luchando por llevar ese mensaje de salvación. Esos minutos, esos 30, esos 60 minutos, sea usted también respaldando a los suyos en sus momentos precisos. Sí, mi Dios, gracias por estar orando. Usted me lo ha permitido, usted me lo ha dejado en claro que era así, oh Dios. Y ahora le suplicamos que esa parte siempre sea alentada, oh Dios. Sí, Señor Jesús. Pedimos la providencia para cada situación, orando también por los compañeros de radio, los locutores, operadores. Por cada uno, Señor, estamos pidiendo que esa fortaleza siempre esté firme en nuestra vida. Que siempre se desarrolle y lo mostremos directamente acá, con toda la sinceridad. Líbranos de todo mal. Líbranos de toda situación adversa, donde muchas veces no sabemos qué hacer. Pero hoy usted nos libra de todo mal. Sí, Señor Jesús. Grandemente lo pedimos. Porque usted es un Dios todopoderoso, el que rompe toda cadena, no importa los niveles. Usted está ahí, Señor, para librarnos de todo mal también. Gracias por ese alcance que Ramash Hitere Beseye. Sí, Señor Jesús. Señor, gracias. Porque usted está restaurando vidas, está levantando a aquel que ha estado caído, está consolando a aquel que ha estado triste, y le ha dado más alegría al que ha estado también alegre, Señor. Todo lo cambia para bien, porque de arriba siempre viene lo bueno.
detalles para esta semana, Señor. Ayúdanos a salir al otro lado con ese bien. Prepara las partes idóneas que se van a presentar en la logística, en esos actos de protocolo, también de igual manera, Señor. Pedimos la bendición totalmente. Oramos, Señor, por todos los seres existentes en esta tierra. Oro también por aquellos que no se han mencionado, pero están ahí, oh Dios. Ahí por mi hermano José Luis Ramos, el pastor de Memphis, Tennessee. Mi hermano Rafael Roda, Señor, que se ha reportado. Guarda su vida, mira esa parte que ya no la tiene en su cuerpo, Señor, pero usted le dará, aunque sea algo que se produzca como equivalencia, y que usted le dé la oportunidad, mi hermano, para que camine normalmente bien. Bendice a su esposa, hermana Donatila, y así todos los seres que le acompañan a mi hermano, oh Dios, sean totalmente bendecidos. Oh, gloria sea su nombre. Bendito sea su nombre, oh mi Señor Jesús. Sí, Señor. Sí, mi Dios. Adelante vamos, Señor, con esta fe. No por nosotros mismos, sino porque a usted le place a que estemos ahí, llevándose bien. Rompa cadenas de maldición, Señor. Rompa cadenas en la oposición del ministerio, Dios. Todo aquello que quiere contaminar, que quiere arruinar, Señor, ahora en el nombre de Jesús. Oramos para que eso se despeje completamente. Líbranos de toda situación maligna. Apártanos de toda inmundicia. Apártanos de ese mal que siempre nos persigue, pero que nosotros no velamos. Sí, Señor Jesús. Bendito sea usted, Señor. Gracias por el tiempo y el ambiente que hemos tenido hasta este momento, Señor. Que siga la bendición fluyendo. Oro por esta calor, Señor. Yo sé que usted la ha permitido, pero también ayúdenos a tener control en nuestro cuerpo para que no se vaya a enfermar. Líbranos de cualquier cosa que en nuestra piel puede llegar también. Alguna alergia, Señor, por la misma calor. Oramos por esa situación grandemente, oh Dios. Sea usted, Señor, llevándonos por esos senderos de verdad. Bendice mi hermana Nuri Martínez, ahí orando por cada uno de sus familias, Señor. Le suplico que les ayude grandemente. Vengo orando también por Ana Gutiérrez, por sus hijos, Señor, que están ahí con ella, ahí en ese lugar del pastor de Yayantique, Señor. Bendice a la familia Gutiérrez, ahí a cada uno de ellos también, Señor, sean librados de cualquier mal. Gracias por ello, oh Dios. Sí, Señor Jesús. Este es el momento de decirle gracias por todo lo que ha venido, por todo lo que ha llegado y por, podemos decir también, por todo lo que llegará. Nos encomendamos en sus manos en este presente que estamos viviendo en sí. Porque el mañana no lo sabemos, el futuro no lo conocemos, solamente usted. Pues aseguramos en este tiempo nuestra vida aún más. Aseguramos nuestro ser confiadamente ante su presencia, oh Dios. Así, oh Dios, por cada uno, por nombre y apellido, que también no les he mencionado, oh Dios, pero que están ahí, en esa línea donde nosotros guardamos un especial trato para cada persona, Señor, en sí. Guárdanos
líbranos de toda situación. Se lo suplico en el nombre de Jesús. Sanando, restaurando, proveyendo. La provisión está llegando, la ayuda está llegando. Y la conversión también de muchos está llegando, Señor. Gracias. Todo esto lo hemos pedido en el nombre de Jesús. Amén. Bendito sea el nombre de nuestro Señor Jesucristo. Si usted ha sido movido, ha sido tocado por nuestro Dios, siente que Él está ministrando y hay gratitud, puede también ayudarnos en esta parte, en la parte económica para esta hora de la oración. Dios me le bendiga y ahí le dejo la inquietud. Seguimos con la programación de Radio Unción y Presencia de Dios.

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Muchas son las aflicciones del justo, pero de todas ellas le librará Jehová. Salmos capítulo 34, versículo 19. 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
3: Para algunos la cruz era una derrota, era una desgracia, era una maldición, y en parte cierto. Pero aprendí que la cruz fue el medio que Dios utilizó para engrandecer a su Hijo. La cruz no fue una derrota, fue su mayor victoria. La cruz fue el medio que Dios utilizó para que Jesús muriera, pero también para glorificar su nombre a través de la crucifixión. Y te voy a decir algo: la victoria de Cristo fue tan grande en la cruz del Calvario que cada vez que el diablo ve una cruz se recuerda de su derrota. Cada vez que el diablo ve una cruz se recuerda de su derrota. Que allí fue que Cristo lo venció, que allí fue que Cristo lo exhibió, que allí fue que Cristo le quitó el poder, que allí fue que Cristo le quitó la autoridad, que allí fue que Cristo, despojando a los principados, a las potestades, a los gobernadores, a las huestes espirituales de maldad, los exhibió públicamente en la cruz del Calvario, triunfando sobre ellos.
4: Busque conmigo el libro de Lucas capítulo 23, versículo 27, por favor. Los que trajeron Biblia, ábrala. Y los que no tienen, pues escuche lo que voy a leer. Los amigos que están aquí, escuche la palabra de Dios. Gloria al nombre del Señor. ¿Lo tiene? Dice: y le seguía una gran multitud del pueblo y de mujeres. ¿Qué hacían las mujeres? Lloraban y hacían lamentación por él, por Jesús. Pero Jesús, vuelto hacia ellas, ¿qué le dijo? Hija de Jerusalén, ¿qué? Diga eso conmigo: no lloréis, no lloréis por mí, sino llorad ¿por quién? Por vosotras mismas y por vuestros hijos. Levante las manos y dé gracias. Padre, gracias por tu palabra que vamos a estar ministrando. Háblanos, enséñanos, intrúyenos. Que mientras hablamos tu palabra, tú sane al enfermo, liberte al que está atado, salve al que está perdido, en el nombre de Jesús, y sane a cada enfermo que está aquí. En el nombre de Cristo, la iglesia dice: amén. Dele otro aplauso a Dios. Y tome su asiento dando gloria. ¿Dónde están los que me motivan a predicar hoy? No te me duerma, varón. Vamos a ver. Los que me motivan a predicar esta palabra.
5: Yes, yes, yes.
4: Escucha el tema de este mensaje: el proceso duele, pero es necesario.
5: Predícalo.
4: Diga conmigo, el proceso duele, pero es necesario. Esa es la palabra que te traigo. Y quiero comenzar diciendo que en algún momento todos seremos procesados. No importa la unción que tengamos, de la manera en que Dios nos esté usando, no importa lo cerca que nos sintamos de Dios, en algún momento vamos a tener que pasar por algún proceso. ¿Está aquí? La manera en que Dios utiliza el proceso es para nuestro crecimiento espiritual. Dios nunca permitirá un proceso para que mueras en él. Y si él lo permite, también con un propósito. Pero el proceso, hermano, es lo que nos capacita. He aprendido que el proceso es lo que nos prepara. Y el proceso es lo que nos eleva de nivel en el mundo espiritual. Dale un aplauso a Dios. Aleluya. Así que estudiando la Biblia aprendí que el proceso es necesario. Y Jesús es un ejemplo de que no importa la unción que tengamos o el llamado que tengamos en el reino, eso no nos impedirá pasar por el proceso. Porque Jesús, el ungido de los ungidos, también fue procesado. Ay, santo, aplaude a Dios ahora. Sí, él fue procesado. Y usted sabe qué es lo que pasa con el proceso, que algunos no lo entienden. Cuando Dios nos está procesando, algunos no entienden el por qué Dios nos procesa. Y por eso en el proceso algunos nos critican. Otros nos juzgan.
5: Sí, sí, sí, sí.
4: Otros se burlan.
5: Yes.
4: Otros no abandonan. Pero el proceso no es para ellos, el proceso es para ti. Aplaude a Dios ahora.
5: Yes.
4: Aplaude a Dios ahora.
5: Aleluya.
4: Aleluya. La Biblia dice que cuando Jesús estaba cargando la cruz en los hombros camino al Gólgota, que le seguía una gran multitud. Aquella multitud, mucho de ellos, es para ver la crucifixión de Jesús. Pero otros lo estaban acompañando en su dolor, en su sufrimiento. Pero lo que me llama la atención es la determinación que Jesús tiene mientras va caminando hacia el Gólgota. Lo que me llama la atención es la determinación que Jesús tiene, sabiendo que va a morir. Sabiendo que va a morir y no va llorando en el camino. Sabiendo que va a morir ese día y no va quejándose en el camino. Ay, Dios mío.
5: Sí, sí, sí,
4: ay,
5: sí.
4: Santo. Alguien alabe a Dios.
5: Aleluya.
4: Estudiando este pasaje, me doy cuenta que Jesús no está llorando. De hecho, quienes están llorando es quienes están viendo el proceso de él. Él no está llorando, pero los que lo están viendo están llorando. Dígale a alguien, no llore mi proceso. Dígaselo en serio, no llore mi proceso. Porque este proceso es que me va a subir de nivel.
5: Yeah.
4: Ay, Dios mío. Alguien alabe a Dios ahora. ¿Dónde están los que están entendiendo esta palabra?
5: Yes, yes.
4: En este pasaje vemos a un Jesús fortalecido, con una cruz al hombro, caminando hacia el Gólgota, pero fortalecido, decidido, obediente, que le había dicho al Padre: tu voluntad es que yo muera, pues que muera. Tu voluntad es que yo sufra, pues voy a sufrir. Tu voluntad es que yo tome esta copa amarga, pues la voy a tomar.
5: Yes, yes,
4: ¿Dónde
5: yes.
4: están los que me están entendiendo? Y van a hacer lo mismo. Alaba la gloria de Dios. La copa amarga no se la va a beber el vecino.
5: Uy.
4: No la vamos a beber nosotros.
5: Predícalo,
4: pastor. Pero amarga, sí. amarga. Pero he aprendido que hay remedios amargos que curan.
5: Yes.
4: Sí, sí, hay medicina. ¿Alguna vez usted le han dado alguna medicina que no es buena? ¿Quién alguna vez se ha enfermado y le han dado alguna medicina amarga? Y hay niños, los que somos padres, que cuando le damos, a veces el niño la tira. Pero chichín. Pero es que te va a curar. Y el niño, como lo que sabe que no le es agradable al paladar, la tira. Pero uno como padre, sabiendo que esa medicina, aunque amarga, le va a quitar la fiebre, le va a quitar la infección, le va a sanar. Uno como padre, ¿qué hace? ¿Qué hace? Lo forza a beberse ¿qué?
5: Yes,
4: la
5: yes.
4: medicina.
5: Así es.
4: Esto me acuerda. Ay, Señor. Me acuerdo yo una vez en mi juventud, en mi niñez, siendo un adolescente, que me caí y me pelé. Y cuando llegué llorando, ¿dónde mamá? ¿Sabe lo que buscó? Mentiolé. ¿Usted se acuerda del mentiolé?
5: Aleluya.
4: Dos, tres se acuerdan de eso. Eso picaba como el mismo.
5: Misericordia.
4: Todavía me acuerdo que llegué pelado. Ay, santo. Y mamá me dijo, vamos a echarte mentiolé. Ay, cuando me echaron ese líquido. Pero hermano, no hay una cosa. Eso cicatrizaba, alabado sea el nombre del Señor. Eso curaba, alaba la gloria del Señor. Eso quitaba la infección, alaba la gloria del Señor. Hay cosas que duelen, hay cosas que son duras de tragar, que es dura de soportar, pero es lo que te va a sanar. Aplaude la gloria de Dios. Aplaude ahora, aplaude. Aleluya. El proceso duele, pero es necesario. El Padre permitió que Jesús sea procesado. Y mire que Jesús oró. La Biblia dice que oró varias veces. Padre, Padre, si te es posible, pasa de mí esta copa. La copa era el dolor, el sufrimiento, el maltrato, el abandono, la traición, la burla, la soledad, la muerte. Y la Biblia dice que oró varias veces y el Padre no habló. Hizo silencio. Jesús entendió que la voluntad del Padre era que Él tomara esa copa. Porque si Él no tomara esa copa, hoy usted y yo no fuéramos salvos. Aplaude a Dios ahora si me entendiste. ¿Alguien alaba a Dios? Diga conmigo, hay procesos que son necesarios. Dígalo de nuevo, hay procesos que son necesarios. Dios va a permitir que algunas veces pasemos por proceso. Y ahí en ese proceso tendremos que llorar. Tendremos que soportar el sufrimiento. Pero el proceso, el sufrimiento, no quiere decir que Dios no te ama. Sí, porque el problema es que el diablo, que el Señor lo reprenda, cuando estamos siendo procesados, quebrados, quebrantados, molidos, y estamos en el sufrimiento, viene el diablo. ¿Dónde está tu Dios? ¿Dónde está tu Padre? Y si Dios te ama, ¿por qué no te ayuda? Y si Dios te ama, ¿por qué no te responde? No sé si el diablo le ha hablado a usted, pero en el proceso el diablo me habló. Gracias por esos dos o tres que también le ha hablado. En el caso mío me dijo Ernesto, ¿y dónde está tu Dios?
5: Dime.
4: Y si Dios sabe que tú estás endeudado, ¿por qué no te paga esa deuda?
5: Uy.
4: Si Él sabe que tú estás en opresión, ¿por qué no te libera? Y yo tuve que creerle a Dios en el proceso.
5: Yes.
4: Ay, aplaude a Dios ahora. Aplaude a Dios ahora. Los que veían la crucifixión, los que estaban viendo la crucifixión de Jesús, desde que él empezó a cargar la cruz al hombro hacia el Gólgota, algunos de ellos de seguro que empezaron a decir: Dios lo dejó solo, lo abandonó, ese era un falso. Mira, di que el que se decía ser hijo de Dios, mira dónde lo van a crucificar. Y algunos empezaron a burlarse. Todavía en la cruz se burlaban. Todavía estando clavados se burlaban. Uno de los ladrones decía: si eres hijo de Dios, desciende de esa cruz, bájate, desciende, sálvate y sálvanos a nosotros. Burla. Si eres hijo de Dios, ¿por qué no te bajas de esa cruz? Los guardias le decían: ¿por qué no te bajas? Porque eso es lo que hace el diablo, que en el proceso algunas veces se burla de nosotros. Pero te tengo buena noticia. Alaba la gloria de Dios. Alguien alabe a Dios. Las mujeres que son más sensibles en esa área, cuando vieron que Jesús estaba cargando una cruz ensangrentado, porque ya le habían dado 39 latigazos y le habían dado con palo y le habían puesto una corona de espina, me puedo imaginar a Jesús ensangrentado caminando hacia el Gólgota. Las mujeres viendo esa acción de maltrato, sin misericordia,

0: Eso va a ser Dios contigo, que cuando te caiga en el proceso, te va a levantar. Mi alma te alaba. ¿Dónde están los que dicen amén? Si te estoy diciendo que en ese proceso, cuando caiga, Dios te va a levantar. Porque la Biblia dice: 7 veces caerá el justo y 7 veces Jehová lo levantará. Aplaude a Dios ahora. Ayúdame. Aplaude fuerte. Se levantaba varias veces, se cayó. Los guardias, entendiendo que era que estaba muy agotado, que era que humanamente sus fuerzas, porque Jesús era hombre, hermano, era humano, tenía un cuerpo como el nuestro, que se agota, que se cansa, y se cayó tantas veces que los guardias, ellos mismos, decidieron que había que ayudarle. Y entonces vieron a un cirineo y le pidieron que lo ayudara con la cruz. Y usted se sabe la historia, que ese cirineo tomó, Simón de Cirene tomó la cruz encima. Sí, sí, sí. Y le dijo: yo te ayudaré.
1: Yeah. Aleluya. Aleluya.
0: ¿Sabe lo que Dios me revela? Que eso va a ser contigo. Cuando ya tú no tengas fuerza, cuando ya tú creas que no puedes más con la cruz, va a aparecer un cirineo. Ay, Dios mío. Te estoy diciendo que Dios va a enviar a un cirineo que te va a ayudar a cargar la cruz. Alguien aplauda a Dios fuerte. Aleluya. Alguien aplauda a Dios fuerte. Aleluya. La Biblia dice en Lucas 23, 27. En este pasaje nos dice que las mujeres, cuando vieron esto, empezaron a llorar y a hacer lamentaciones por él. Lloro y lamentación. Usted sabe lo que es llorar, ¿no? ¿Verdad? ¿Alguna vez usted ha llorado? Yo he llorado. Y el lloro tiene mucho motivo por lo cual uno llora. A veces uno llora de dolor, porque el dolor es muy fuerte. A veces uno llora de sufrimiento, por el sufrimiento que no ha llegado, que es muy fuerte. A veces uno llora por el engaño, porque no han engañado. Hay mucha manera de llorar. Otros lloran de impotencia.
1: Yes, yes.
0: Si hay gente que llora de impotencia, porque queremos hacer algo pero no podemos. Yo creo que uno de los motivos por los cuales las mujeres estaban llorando era de impotencia, que no podían enfrentar a esos guardias, no podían arrebatarle a Jesús. Pero era que ellas no entendían que el proceso era necesario. Dios mío, Padre, ¿dónde están los que están entendiendo esta palabra? Ellas no entendían ese proceso. Y como una manera de impotencia, que no podían quitarle la cruz, no podían impedir la crucifixión, lo que empezaron fue a llorar y a lamentarse, hacer lamentaciones por él. Y yo me puedo imaginar alguna de esas lamentaciones. Ay, por favor, ya no le den más golpe. Señores, por favor, no lo empujen. Ayúdenlo. Empezaron a lamentarse. Pero lo que me llama mucho la atención es que Jesús no le dijo: sigan lamentándose, suban la voz, lloren. Jesús lo que hace es que se vira hacia ella y le dice: no lloren por mí.
1: Yes.
0: ¿Cómo? Ay, Dios mío. Diga eso conmigo: no lloren.
1: No lloren.
0: Algunos no dijeron nada. No lloren.

0: por mí. Pero dígalo en serio, no llore por mí. Yo me imagino lo sorprendidas que quedan estas mujeres. Que no lloremos. No llore por mí. Lloren por ustedes mismas. Dios mío. Oiga. Y por sus hijos. No quiero que lloren mi proceso. Y yo creo que eso tiene algo que enseñarnos a los que estamos siendo procesados en alguna área.
1: Yes, yes, yes, yes, yes. Predícalo. Mm.
0: Si Jesús tuvo que pedirle a ella, no lloren por mí, mujeres de Jerusalén, no lloren mi proceso, es lo que le está diciendo. No lloren mi sufrimiento. Porque es que ustedes no entienden que este proceso es que me va a llevar a la victoria. Ay, Dios mío. Este proceso es lo que me va a subir de nivel. Este proceso es lo que va a traer, Dios mío, derrota sobre el reino de las tinieblas. Alguien aplauda a Dios fuerte.
1: Yes, yes,
0: aleluya. Es cierto que algunas veces no entendemos el proceso. Sí. A veces queremos que Dios nos lo explique. Señor, ¿y por qué a mí? Señor, ¿y por qué ahora? Señor, pero si te estoy siendo fiel. Señor, pero si te estoy adorando. Señor, Señor. ¿Le ha pasado eso a usted?
1: Yes, yes, yes.
0: Gracias por ser sincero. Aplaude a Dios. Si no ha pasado a todo. Que a veces no entendemos el proceso. Job no lo entendía tampoco. Job no lo entendía. Porque él decía: yo he lavado mi mano en inocencia. Oiga. He lavado mi mano en inocencia. He sido la mano que sustenta al pobre, al huérfano y a la viuda.
1: Yes, yes.
0: Es lo que está diciendo. He hecho lo bueno ante Dios. He andado rectamente ante Dios. Y él pregunta: si yo supiera dónde está su trono, dónde está su silla, yo iría hasta él. ¿Para qué, Job? Para que me explique por qué este proceso. Para que me dé.

0: me robaron los bueyes, se me murieron los criados, estoy enfermo, Dios, explícamelo.
1: Háblame, Dios.
0: Y leyendo el libro de Job, Dios no le explicó nada.
1: Uy.
0: Como tal vez tampoco te lo explique a ti.
1: Yes.
0: Sí, porque a veces queremos que Dios nos lo explique. Señor, pero ¿por qué se murió? Señor, pero ¿por qué se lo robaron? Señor, pero ¿por qué se quemó? ¿Y por qué a mí? ¿Y por qué ahora?
1: Yes. Predícalo.
0: ¿Dónde están los que están? Los que están entendiendo esta palabra que estoy soltando, ¿dónde están?
1: Yes.
0: Tú vas a salir con una mentalidad diferente de aquí. Para algunos la cruz era una derrota, era una desgracia, era una maldición, y en parte es cierto. Pero aprendí que la cruz fue el medio que Dios utilizó para engrandecer a su Hijo. La cruz no fue una derrota, fue su mayor victoria. La cruz fue el medio que Dios utilizó para que Jesús muriera, pero también para glorificar su nombre a través de la crucifixión. Aplaude ahora, sé lo que te estoy hablando. ¿Puede entender eso? Y te voy a decir algo. La victoria de Cristo fue tan grande en la cruz del Calvario que cada vez que el diablo ve una cruz se recuerda de su derrota.
1: Yes.
0: Gracias por esos dos o tres que entendían eso. Yo siendo usted hubiera celebrado más. Cada vez que el diablo ve una cruz se recuerda de su derrota, que allí fue que Cristo lo venció, que allí fue que Cristo lo exhibió, que allí fue que Cristo le quitó el poder, que allí fue que Cristo le quitó la autoridad, que allí fue que Cristo, despojando a los principados, a las potestades, a los gobernadores, a las huestes espirituales de maldad, los exhibió públicamente en la cruz del Calvario, triunfando sobre ello. Aplaude a Dios ahora. Yo siendo usted, aplaudiera fuerte.
1: Jesús.
0: Vengo a decirte que donde el enemigo se está burlando de ti, donde el enemigo te está haciendo sufrir, donde el enemigo piensa que te va a sepultar,
1: yes, my God,
0: donde el enemigo piensa que vas a morir, que nadie te va a sacar de ese proceso, el enemigo está haciendo planes para celebrar. De hecho, ya hizo invitaciones para celebrar. Uy. Mandó invitaciones para celebrar tu derrota. Pero va a tener que comerse su bizcocho.
1: Yes. Que devuelvan el café.
0: Porque Dios te va a levantar. Dios te va a levantar. Alguien agarre eso. Dios te va a levantar. Yeah. Dios te dará tu mejor victoria. Aplaude ahora. ¿Puede dar gloria a Dios?
1: Jesús.
0: Pastor, ¿y por qué usted dice eso? Porque eso fue lo que pasó en la cruz. Te lo voy a enseñar.
1: Yes.
0: ¿Dónde fue que Jesús fue desnudado? En la cruz.
1: En la cruz.
0: Le despojaron de su ropa. Y empezaron a jugar a ver quién se queda con ella, a echar suerte. En la cruz fue que lo avergonzaron. En la cruz fue que le clavaron las manos, le clavaron los pies. Y yo me imagino al diablo y los demonios riéndose, y no sabían que estaban filmando el decreto de su derrota.
1: Yes. Predícalo. Aleluya.
0: El lugar donde Satanás lo crucificó fue el lugar donde Dios le dio la victoria a su hijo. El apóstol Pablo tiene una de las revelaciones más poderosas que hay en la Biblia. Y es que Pablo le escribe a la iglesia y dice: y Jesús despojando. La palabra despojar es arrancarle la ropa a alguien. Y despojando a los principados y a las potestades. En la cruz Jesús le despojó. Le arrancó el poder, la autoridad, las ropas que tenían.
1: Yes.
0: Y dice: y los exhibió públicamente.
1: Yes.
0: En la cruz del Calvario. Jesús lo despojó y los exhibió públicamente. Pero uno diría: pero ¿cómo hizo eso? Porque no, físicamente eso no se vio, pero espiritualmente sí sucedió. ¿Sabe lo que Dios me revelaba? Que cuando Jesús estaba en la cruz del Calvario, hubo un momento en que la tierra se nubló, se puso negra. Siendo de día, el sol se oscureció. Los cielos se pusieron negros. ¿Y tú sabes lo que Dios me estaba revelando? Que eran la cantidad de millones de demonios que estaban observando.
1: Yes, yes, yes.
0: La crucifixión para luego celebrar. Y los papeles se cambiaron. Como se van a cambiar contigo, contigo. Y con todo el que esté celebrando, los papeles se van a cambiar. Sí, los papeles se van a cambiar. Alguien agarra esa palabra. Los papeles se van a cambiar. Los papeles se van a cambiar. Pablo dice que en la cruz Jesús exhibió a los principados y a las potestades. Los exhibió públicamente. Pero ¿y qué público era ese? Porque dice que lo exhibió públicamente. Quiere decir que allí había un público. Y no era usted ni yo. Te voy a decir quién era en ese público. Ay, Dios mío.
1: Yes, yes, yes.
0: Si tú me motivas, yo te predico.
1: Suéltalo.
0: Yo te predico. ¿Cuántos quieren saber quién era ese público?
1: Predícalo.
0: Te voy a decir claramente quién era. Allí estaba el Padre. Sí, el Padre estaba ahí viendo la crucifixión. Allí estaba el Espíritu Santo. Allí estaban los ángeles, los arcángeles, los serafines, los querubines.
1: Yes.
0: Los 24 ancianos, los 4 seres vivientes.
1: Yes, yes, yes.
0: Toda la creación angelical estaba viendo la muerte de Cristo. Pero también estaba el diablo.
1: Yes.
0: Estaban los demonios, los principados, la potestad de los gobernadores, las huestes espirituales también estaban allí. Era una batalla que se estaba librando. Tal vez usted no la vio, pero si Dios no llevara al pasado, nos diéramos cuenta que en la cruz se estaba librando una de las más terribles batallas.
1: Yes, yes, yes.
0: Porque en esa cruz Cristo no estaba comprando, no estaba redimiendo,
1: yeah,
0: estaba derramando, yeah, su sangre por nosotros. Estaba sufriendo el dolor.
1: Oh.
0: Y soportó el proceso.
1: En la cruz.
0: No se bajó. Soportó hasta el final. ¿Está aquí? ¿Me está entendiendo?
1: Yes,
0: soportó,
1: yes, yes,
0: hasta el último minuto.
1: Yes.
0: Y antes de morir, soltó una palabra poderosa diciendo: todo está cumplido.
1: Yes, yes, yes, yes. Consumado es.
0: Consumado es.
1: Consumado.
0: ¿Usted sabe lo que significa ese consumado es? Todo está cumplido. La obra está terminada. El precio está pagado.
1: Hecho está.
0: Ay, Dios mío, ¿dónde están los que me motivan a predicar? ¿Dónde están los que celebran esa gran victoria? Fue a ti que te compraron, fue a ti que te redimieron, fue a ti que te libraron de la muerte, fue a ti que te salvaron, fue a ti.
1: Jesús.
0: Wow. Hecho está.
1: Hecho está.
0: Todo está cumplido.
1: Consumado es.
0: Y entregó el Espíritu. Cumplió el propósito.
1: Un hombre en una...
0: Soportó el proceso.
1: Es...
0: Murió como valiente.
1: Yes, yes, yes, yes, yes.
0: Sin llorar.
1: Wow.
0: Sin lamentarse. Como cordero fue llevado al matadero.
1: Como cordero.
0: Y enmudeció. Y no abrió su boca delante de sus trasquiladores. Soportó. Y cuando murió, que entregó su espíritu, bajó a los infiernos.
1: Yes, yes, yes, yes.
0: Porque era necesario que muriera y bajara a los infiernos. Pedro habla de eso. El apóstol Judas habla de eso. De que Jesús descendió a la parte más baja. Eso fue después que murió. Descendió.
1: Wow.
0: ¿Y para qué descendió? Para tomar la victoria que ya había conquistado en la cruz del Calvario.
1: Yes, yes.
0: Descendió. Y cuando descendió, le quitó la autoridad al Hade.
1: Yes.
0: Y a la muerte.
1: Yes, yes.
0: Le dijo: Hade, dame las llaves. Muerte, dame la llave. Se acabó. Ay, mi alma te alaba. El poder lo tengo yo ahora.
1: Yes.
0: La autoridad la tengo yo ahora.
1: Autoridad.
0: ¿Dónde están los que aplauden y celebran eso?
1: El león.
0: Por eso cuando sube del infierno, se le aparece a sus discípulos y le dice: toda autoridad, no dice me será dada, me ha sido,
1: yes, yes,
0: me ha sido dada en el cielo, en la tierra.
1: Yes.
0: Y debajo de la tierra.
1: Yeah.
0: Aplaude ahora, aplaude. Donde Cristo llega, el diablo tiene que hacer saludo. El diablo tiene que inclinarse. El diablo tiene que doblegarse.
1: Yes, yes,
0: donde
1: yes.
0: Cristo llega, la muerte tiene que irse.
1: Yeah.
0: ¿Dónde están los que aplauden? Aplaude 30 segundos. ¡Aleluya! Así que escúcheme. Ese proceso no te va a matar.
1: No, no, no.
0: Ay, Dios mío. Hoy tú vas a cambiar de semblante.
1: Yes.
0: Y hoy vas a cambiar de posición.
1: Yes.
0: Si era de los que te estaba quejando, hoy vas a empezar a alabar a Dios.
1: Alaba.
0: Si era de los que estaba cuestionando a Dios por el proceso, hoy vas

0: Tja! Ya voy terminando. Quiero decirte lo siguiente. Hay cosas que no debemos hacer en el proceso. ¿Entendiste lo que dije?
1: Yes, yes.
0: Hay cosas que no debemos hacerla en el proceso. ¿Cómo cuál? Perder la fe.
1: Yes, predícalo.
0: Dios te dice, no pierdas la fe. Me dice amén, pastor. No la pierda. Porque la fe no es para que la pierdas ahí. Tu fe en el proceso va a salir fortalecida. Tu fe en el proceso va a crecer. Dios utilizará el proceso para que crezca tu fe. Así que Dios te dice hoy, no pierdas la fe. Segunda cosa que no debes hacer en el proceso es desesperarte. Ay, ay, ay, ay, ay. Ay, ay, ay. No te desesperes. Sí, porque en el proceso algunos se desesperan. No sigo más. Entrego.
1: Ay, ay, ay.
0: No aguanto.
1: My God.
0: Alaba a Dios. ¿Se te fue el gozo? Dígale al que está a su lado, no te desespere. Vamos, dígale, no te desespere.
1: Aguanta un poco más.
0: Hay que esperar en Dios. Sí, hay que aprender a esperar en Dios.
1: Aguanta.
0: El salmista dijo, pacientemente esperé a Jehová y se inclinó a mí y oyó mi clamor y me hizo sacar del pozo de la desesperación.
1: Aguanta.
0: ¿Cómo esperó el salmista? Pacientemente. ¿Cómo usted va a esperar en el proceso?
1: Pacientemente.
0: No te desespere. Porque a veces decimos, pero Dios, ¿hasta cuándo? ¿Cuánto me queda? ¿Y cuándo es que esto va a terminar? No te desespere.
1: No te muevas.
0: Diga, no te desespere.
1: Yes.
0: Siguiente punto que no debes de hacer en el proceso. No blasfemes.
1: Cuidado.
0: Silencio. ¿Qué yo dije? No blasfeme contra Dios. Porque Satanás, cuando fue donde el Señor a hablar con él, le dijo: déjame probarlo y verás si no te blasfema en tu misma presencia. El proceso que le voy a provocar a Job va a ser que te blasfeme. Sí, porque hay algunos que en el proceso blasfeman. Hablan cosas que no debieron de hablar.
1: Uy.
0: Pero la Biblia dice que Job, aún estando en una agonía y en un sufrimiento tan grande, dice que se inclinó y adoró. Eso vas a hacer tú. Aplaude a Dios ahora. Vas a adorar a Dios. Dígalo, voy a adorar a Dios. Dígalo fuerte otra vez. Dígalo. Voy a adorar a Dios. Siguiente cosa que no debe de hacer en el proceso. No te quejes tanto. Ay, Dios, se me puse en medio serio ahí. Ay, sí. Ay, Dios, esto sí es grande. Ay, yo no aguanto. Ay, ayúdenme. Ay, socórrame. Ay, ay,
1: ay, ay, ay, ay, ay.
0: ¿Dónde están los que alaban a Dios ahora? ¿Dónde están?
1: Adora.
0: ¿Dónde están los que alaban a Dios? Algunos se queman en el proceso porque empiezan a quejarse demasiado.
1: Sí, sí, sí.
0: Uno de los fracasos del pueblo de Israel fue que se quejó mucho. Y a Dios le molesta la queja. Le dijeron a Moisés: ¿para qué nos traíste aquí? ¿Para matarnos? Queja. Moriremos de hambre. Queja. Nosotros, nuestra mujer y nuestros hijos. Queja. Nos vamos a devolver otra vez a Egipto. Queja. Dios nos abandonó. Queja. Ojalá muriéramos en este desierto. Queja. Y esa sí le dolió al Señor, le molestó tanto. Que dijo, ¿cómo fue que dijeron? Que ojalá muriéramos en este desierto. Dijo Dios, así será, morirán. Se le fue el gozo a alguno ahora.
1: Alaba.
0: Morirán, eso es lo que tú quieres. Morirás. ¿Sí o no? Hay que tener cuenta lo que hablamos. veo medio serio alguno. Alaba la gloria de Dios. Mira, hermano, tenga cuenta lo que habla. Porque esa palabra que dijeron, ojalá muriéramos en este desierto. Y eso le molestó tanto al Señor. Que le dijo a Moisés, así será. Morirán. Y murieron. No vieron la tierra. ¿Qué lo llevó a eso? La queja. Alaba a Dios. ¿Habrá alguno por ahí quejándose? Dígale al que está a su lado, cambia el lenguaje. Cambia el lenguaje. Cambia el lenguaje. Ay, Dios mío.
1: Yes, yes,
0: ¡cambia!
1: Yes.
0: ¿Qué no debemos hacer en el proceso? Por último, abandonar el camino.
1: No te vayas.
0: Algunos en el proceso dicen, iglesia. Eso no es para mí, yo no sigo. Y se van al mundo otra vez. Y no aguantan. No soportan. Abandonan. ¿Está aquí? ¿Me está entendiendo? Y Dios te está diciendo, no abandones el camino. Ya el Señor te puso en el camino. ¿Y quién es el camino? Cristo es el camino. Aplaude a Dios.
1: Yes.
0: Aplaude fuerte.
1: Yes, yes, yes, yes, yes.
0: Con este punto termino. ¿Qué debemos hacer en el proceso? Ahorita era ¿qué no debemos? Pero ahora ¿qué debemos hacer? Sí, porque a algunos se le olvida que es lo que hay que hacer. ¿Está aquí? ¿Me está entendiendo? Quiero recordarte qué es lo que hay que hacer. Si tú eres de los que me dice, pastor, estoy en un proceso. Bueno, pues ahora yo te voy a decir qué tienes que hacer. Número uno, orar y no desmayar. Aplaude a Dios, eso vamos a hacer. Orar y no desmayar. Que en el proceso es lo que algunos menos hacen. En el proceso algunos se olvidan de la oración. Si usted estudia el proceso de Jesús, se va a dar cuenta que lo que Jesús más hizo en el proceso fue orar. La Biblia dice que cuando él entendía que ya su hora se llegaba, se fue al monte Getsemaní, no a quejarse, a orar. Y agarró a sus discípulos y le dijo, ayúdenme a orar, que mi alma está angustiada hasta la muerte. O sea que en el proceso lo que Dios nos está pidiendo es que ores y que busque ayuda, que te reúna con esos hermanos que son intercesores, que tú sabes que son hermanos que le gusta orar, que le dan cualquier cosa por estar orando. Alaba la gloria de Dios. Tú lo conoces.
1: Yes, yes, yes, yes.
0: Únete a ellos y dile, ayúdame, estoy en un proceso. Y eso es bien, pastor. Bueno, pero hasta Jesús dijo que lo ayuden. ¿Y quién soy yo de que para decir no oren por mí, yo estoy bien? No, ore, ore, ore, diga, ore, ore.
1: Yes, yes.
0: Cuando alguien me dice, pastor, Estoy orando por ti, gloria a Dios.
1: Yes, yes.
0: Pero esa gente, no, yo no necesito que nadie ore por mí. Mire,
1: cuidado.
0: Alaba la gloria de Dios. No, no, pero si hasta Jesús pidió la oración, hermano, está aquí la iglesia. Jesús dijo, ayúdenme a orar. Entonces lo primero que debemos de hacer en el proceso es orar y no desmayar. Segundo punto que debemos hacer en el proceso, creer en sus promesas. La palabra te sustenta. La palabra te da fuerza. La palabra te da ánimo. ¿Está entendiendo? Cuando tú confiesas la palabra, no estoy solo. Él dijo que estaría conmigo todos los días hasta el fin del mundo. El Señor me dijo, aunque tu padre y tu madre te dejaren, yo no te dejaré. El Señor dijo, Jehová es mi pastor, nada me faltará. Y ahí la palabra. Cree y confiesa su palabra, su promesa. Aplaude a Dios. Aleluya. ¿Qué debemos hacer en el proceso? Tener paciencia. No te desesperes. Aprende a esperar en Dios. Porque todo tiene un comienzo y todo tiene un final. En esta tierra nada es eterno. Todo es pasajero. Siguiente. Me quedan dos puntos y cierro. ¿Qué debes hacer en el proceso? Celebra tu victoria.
1: Sí, sí, sí, sí.
0: Uy. ¿Dónde están los que van a celebrar su victoria?
1: Yeah.
0: Empieza a hablar palabra positiva. Cuando Dios me saque de este proceso, voy a hacer un culto de acción de gracia. Voy a invitar a todos mis hermanos. Voy a hacer un jugo. Ay,
1: yes,
0: santo.
1: Yes, yes, yes, yes, yes, yes.
0: Voy a comprarme un bizcocho. Voy a preparar un moro con guandule, con chivo. Alaba la gloria de Dios. Voy a invitar a esa gente que estuvieron clamando conmigo, que estuvieron orando, diciéndome, pastor, hermano, estoy contigo, no desmayes. Te voy a invitar para mi celebración. Te voy a invitar para mi gran... ¡Ay, te voy a invitar! Dile al que está a tu lado, te voy a invitar.
1: Yes. Dios mío.
0: Empieza a celebrar desde ahora.
1: Celebra.
0: Ve guardando para la fiesta. Lo que le creemos a Dios, empezamos a celebrar antes de que la victoria llegue.
1: Sí, sí, predícalo.
0: Y empezamos a prepararnos antes de que la bendición nos alcance.
1: Yes.
0: ¿Cómo así, pastor? Bueno, te voy a dar un ejemplo. La mujer que está esperando su victoria de casarse, agarra y dice, mire, este vestido es para cuando Dios me envíe el siervo.
1: Uy.
0: Con este vestido es que yo me voy a casar. Dios mío, alaba la gloria de Dios. ¿Dónde está la gloria? Lo que alaba la gloria de Dios. ¿Dónde están las mujeres que dicen amén, amén, amén? Y empiezan a ver el vestido. Ese es el vestido que me voy a poner cuando me case.
1: My God.
0: Alaba a Dios. Empieza a celebrar. No, usted no escuchó. Empieza a celebrar. Dije que empieces a celebrar tu victoria.
1: Gózate.
0: Si empiezas a celebrar tu victoria, se te va a ir la queja, se te va a ir el desánimo, la fe se te va a fortalecer. ¿Está entendiendo?
1: Yes.
0: Celebra tu victoria. Cuando Dios me pague esta deuda, si es que está endeudado. Empieza a hablar cosas positivas. Cuando Dios me saque de este proceso económico, voy a celebrar en tal lugar.
1: Yes, yes, yes.
0: Y ese día voy a comprar un bizcocho, voy a regalar pastelito, kipe, sal, yes, y un jugo de naranja. Alaba, alaba.
1: Invítame. Invítame.
0: En estos días hubo un hermano que estaba en un proceso. Me dijo: pastor, cuando salgamos de este proceso, lo voy a invitar a comer un pecadito. Dije: wow. Ay, santo.
1: Lenguaje de fe. Un lenguaje de
0: ¿dónde
1: fe?
0: ¿Dónde están los que se ponen de pie celebrando?
1: Un lenguaje.
0: Yo no sé si fe. Alguien va a querer invitarme. No, no se escuchó. Me voy para este lado.
1: Invítame.
0: Yo no sé si alguien va a querer invitarme a su fiesta.
1: Invítame.
0: Me invita, me invita. Tú me debes un pecadito, varón. Fue por ti que lo dije. Alaba la gloria. Tú me debes un pecadito. Porque en el proceso me dijiste: pastor, vamos a sacar un día de esto. Que le voy a hacer un pecado. Ay, alaba la gloria. ¿Dónde están? Agarra a alguien y dile: voy a celebrar contigo.
1: Voy a celebrar. Voy a celebrar.
0: Pero ¿por qué es que hay algunos que no hacen ni mueca? Parece que se murieron. Bendito sea el nombre del Señor. Dile: voy a celebrar contigo. Agarra a alguien, por favor. Mira a alguien. Dile: voy a celebrar contigo.
1: Que devuelvan el café.
0: Dile: te voy a invitar. Tú vas a formar parte de la celebración.
1: My God.
0: Contigo voy a partir el bizcocho. Hey. Contigo nos vamos a beber el jugo. Ay, Dios mío. Ay, celebra, Dios celebra. Mío. Celebra.
1: Celebra. Gózate. Que devuelva.
0: Usted va a ver cuando Dios me entregue esa gran bendición. Que yo sé que usted forma parte de ahí. Pero cuando veamos ese templo terminado.
1: Yes, yes, yes, yes, yes, yes.
0: ¿Usted cree que vamos a inaugurar y que con agua?
1: No, no, no, no, no.
0: ¿Usted cree que con agua que vamos a celebrar? No se muera para que usted vea lo que vamos a hacer. Ay, Dios mío.
1: My God.
0: Ay, ay, ay, ay, ay. Ay, ¿dónde están los que me motivan, los que creen, los que reciben esa palabra?
1: Predícalo.
0: Diga: vamos a celebrar en grande. Ay, dígalo: vamos a celebrar en grande. Dígale al que está a su lado: vamos a celebrar en grande. La ciudad se va a enterar que estamos de fiesta, que estamos de celebración, que estamos gozosos.
1: Wow, yes.
0: Que estamos celebrando. Alguien celebre. Alguien celebre. Alguien celebre. Alguien celebre. Alguien celebre.
1: Yes.
0: Pastor, ¿y cuándo fue que usted dijo que voy a celebrar? ¿Desde ya?
1: Yes.
0: Empieza a celebrar tu victoria.
1: Yes, mi victoria.
0: Pastor, pero todavía estoy en el proceso. Sí, pero una acción de fe. Es que ya tú empieces a hablar cosas positivas.
1: Lenguaje de fe.
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Buenas tardes, muy buenas tardes, Dios me le bendiga. Seguimos con el ambiente que siempre se caracteriza con mucha unción. Ahora vamos a entrar a dos horas muy especiales de violines, me dicen por acá. Tengo dos horas en el cual van a ser respaldados económicamente. Dios bendiga ahí a la hermana en la primera hora. Y en la segunda estará el hermano Josecito Hernández. Ya de una forma decidida para llevar la bendición. Así es que en este momento, dos horas, a solicitar las alabanzas a estilo de violines. En esta tarde, cuando son las 3:07. Vamos entonces despegando, esperando que usted también ya se vaya agregando. Tenemos dos horas respaldadas económicamente ya para llevar esta bendición. Así que prepárese ahí solicitando su alabanza en este estilo de violines. Así que dos horas. Y vamos a gozar entonces de esta manera. Arrancamos y nos vamos en este viaje de bendición. Dios bendiga a usted que no se va ya, que no se va, sino que se mantiene ahí. Y usted que ya se va, que Dios le bendiga también. Y los que han estado, gracias. Movimientos, transiciones, pero con la conexión, con la bendición.

0: Ahí saludando a mi hermano Daniel Rivera, que se encuentra por ahí bien tranquilo en una hamaca, nos dice, ahí nos estaba compartiendo y disfrutando de esos mangos ciruelas. Otro nivel, siervo. Dios me le bendiga grandemente y también a toda la familia que está ahí muy de cerca con usted. Bueno, recordándoles que tenemos estas dos horas encajadas ya con la bendición de nuestro Dios y parte de ello también el apoyo económico. Si usted sabe de cómo estar ahí con este ambiente, pues pida esas alabanzas a estilo de violines en esta oportunidad. Así es. Y gracias a usted que está por ahí, hermano Oscar Sánchez, nos dice bendiciones desde Virginia. Ahí nos dice que estamos con un buen ambiente musical. Gracias, siervo. Dios me le bendiga. Aleluya, nos dicen por acá. Gloria a Dios. Ahí está el hermano Josecito Hernández también. Hermano Franklin, ya también con el violín a estilo bien consagrados, como en las orquestas. Muy bien, Dios bendiga ahí a la familia Palacios Maradiaga, también Munguía y demás entidades que están de cerca. Ahí hay más oyentes. Dios bendiga también a mi hermana Milagro de Calix. Ella me dice en esta oportunidad, por favor, prográmeme La Higuera. Ahí está entonces mi hermana Milagro de Calix. Pase una linda tarde ahí, la sierva del Señor. Muy bien, por ahí tengo a mi hermana María Turcios. Dios me le bendiga.
1: Dios me lo bendiga, mi hermanito Nahum.
0: Amén, hermanita.
1: Muchas bendiciones, mi hermanito. Aquí amén. Estamos, mi
0: gracias.
1: Hermanito.
0: Claro que sí, quería ya con la bendición corriendo en esta tarde.
1: Que me pusiera una alabanza de los voceros de Cristo. Un ser llamado Madre. Que Dios me lo bendiga, mi hermanito Nahum.
0: Muy bien, gracias, hermana.
1: Mi hermanito, aquí seguiremos. Como le digo, que Dios me lo bendiga grandemente. Y amén. Pues los que tenemos son las madrecitas muertas, pues no crea que se siente algo como triste, como sí, dicen. Pero
0: sí, eso es muy
1: tenemos
0: cierto,
1: que salir hermana. Adelante nosotros, hermanito Nahum, por nuestros hijos también.
0: Amén.
1: Y tener, pues sí, esa dicha, estar con nuestros hijos.
0: Tiene toda la razón,
1: Dios me lo bendiga, mi hermanito Nahum. Y aquí estamos, mi hermanito. Bendiciones.
0: Amén, hermana María Turcio. Bueno, con gusto. Ya tengo el apartado de ella quiere de los voceros de Cristo. Y seguimos con esta ruta de bendición. Ahí tengo también ahí a mi hermana Araceli, pero a mi hermana María Turcios, pues yo entiendo, y así es, como humanos sentimos, es difícil de decir que aún siendo hijos de Dios, no vamos a sentir lo que en ausencia exista ahí, de saber que falta un miembro de la familia que ha sido muy querido, muy tratado, y que ha sido determinante en la vida. Siempre es así, y eso es así, eso es de bastante llevar a que Dios siempre nos dé fuerzas, porque no podemos obviarlo, no podemos dejarlo de lado, porque hay personas que están lejos, hay personas que están más o menos de cerca, no se tiene a veces toda la familia, y otros que ya no van a volver, por lo que ya sabemos en ese destino, pero Dios nos va a fortalecer, y ahí estamos mi hermana María Turcios, ahí fomentando la bendición con usted. El aliento tiene que llegar para seguir adelante, mi hermana. Gracias por estar siempre participando y seguimos con la alegría del Señor. Vamos entonces a darle paso a lo que dice la hermana Araceli Martínez. Por siempre, sierva. Dice, Dios le bendiga a mi hermano Nahum. Saludos a la familia de la radio más bonita. Me programa, por favor, una de los hebreos. Con gusto, mi hermana Araceli. Ahí esté pendiente, que con gusto voy a estar programando una de los hebreos. Dice por acá Franklin, aquí estamos con todo. Espero que se encuentre muy bien. Claro que sí. Ahí también de última hora comiendo unos mangos. De los mangos que están ahí en casa. Esos grandototes. Sí, muy bueno, refrescan en verdad, porque la calor está alta. la parte térmica. Bueno, el hermano Daniel Rivera me estaba compartiendo que por ahí andaba él en movimiento en las diferentes arterias de la ciudad de San Miguel, en cierta forma, en esa ruta, y decía el hermano que hasta el carro se apagaba por la calor, imagínense, ahí, ya no digamos la radio. La radio precisamente se quedaba inerte por lo mismo, y no es porque se fuera la señal, sino porque la alta caloría que tenemos en nuestro medio pues satura ciertas cosas. Es que pidamos a Dios, pidamos a Dios que nos ayude, y sobre todo tomar bastante líquido. Hay que tomar bastante líquido bien, a veces hay incomodidad en el cuerpo, hay que rociarse agua o refrescarse un poco, porque estas temperaturas no son fáciles. Bien, vamos por acá, hermana Milagro de Cálix, me decía la higuera, ya está lista por ahí. La hermana Lili de Guatemala me dice, todo el día hemos estado con el ambiente mieludo, dice. Y las ardillas, ¿cómo estarán? Dice, con calor también, hermana. Ahí están. Sí. Muy bien, sobran razones, me dicen por acá. Bueno, gracias, hermano Daniel. Dios me le bendiga grandemente. Recuerde que estamos en este momento y vamos a estar ahí llevando este momento musical con violines en su mayoría. Vamos con esto que nos estaban ya solicitando también todo. Te lo doy, pero en esta versión. El conjunto Elín. ¿Cómo no conocer este conjunto? Si es de bendición, siempre le vemos ahí.

0: Muy bien, bueno, ahí hacemos este apartado que quería la hermana María Turcios y ahora tengo esta de los hebreos. Alabemos al Creador. Bueno, ahí tengo a mi hermano Jesús Carías. Vamos a irnos con mi hermano Jesús Carías en este momento.
1: Dios le bendiga, hermano Nauncito.
0: Amén, siervo.
1: ¿Cómo estás, siervo amado? Bendiciones en esta hora de la tarde.
0: Amén.
1: Bendiciones. ¿Cómo está ese ambiente? ¿Cómo está esa mielita?
0: Destilando, siervo. Ambiente total.
1: Esto está bueno con esos violines. Saludos a
0: gracias,
1: todos los del Señor. A cada una de las familias conectadas a esta hora, aquellos que están en sintonía, como los que no están en sintonía, bendiciones para cada uno también. Así es que ánimo, ánimo, arriba, arriba, arriba, arriba, arriba, los ánimos, por favor. Ahí póngame aquella que dice, ay, prefiero vivir como Lázaro, así mero, mero, esa merita.
0: Esa
1: arriba
0: mera.
1: Los ánimos, saluditos a su madrecita, siervo.
0: Gracias.
1: Salúdeme a Franklin Joel Palacios, hasta allá donde él vive, aleluya.
0: Allá en la
1: Ceiba. Saludos para él, saludos para Chepito, el hombre de las alturas.
0: Amén.
1: También el hermano Robert Roberto Martínez. Saluditos al hermano Juancito Fuentes, al
0: amén,
1: pastor
0: para
1: Doroteo
0: él.
1: Rivera.
0: Amén, también
1: saluditos
0: para el siervo.
1: Ahí al chico de la unción. Al
0: Alexis
1: chico con gozo.
0: Díaz.
1: Al Chelito del Guásimo. Saludos a los hermanos Candelarios, hasta el Chiquirín. Saludos a la familia Granado, saludos, en fin, a todos, hermano Nau.
0: Todos.
1: Digo porque ahí voy bien, pero peligroso, se me traba este ruso, siervo.
0: Arriba, arriba siempre con esos ánimos, siervo, gracias, Dios me le bendiga, tiene toda la razón. Para no quedar a medias, mejor lo completa así el bron. Que todos sean llevados en ese hermoso saludo. Gracias, dice, por el saludo. Dice Franklin Joel Palacios. Recibidos, hermano Jesús Carías. Dice acá, Franklin. Esto dice así.

El hermano José Hernández nos dice: muchas gracias, hermano Felipe Carías, por los saludos. Dios le bendiga, hermano. Saludos a su esposa y a su mamá hasta Metapán.

Y el hermano Jesús Carías nos dice: amén, dice, recibido los saludos de mis hermanos. Ahí está gozando también la familia Arias Mejía con la bendición musical que tenemos.

Y seguimos con este buen momento. Alabando a Cristo. Dicen por acá, dos caminos con el conjunto Los Olivos, por favor, dice. Saludando a mi mamá, dicen. Con esa alabanza, dice que le gusta mucho.

nosotros en Cristo vivimos en fiesta, porque Él nos permite de esa manera. 12 minutos nos separan de las 4 en la tarde del domingo 10 de mayo de 2026, acá desde San Miguel para todo el mundo. Estamos con la bendición, el especial de violines.

Dios bendiga a la hermana Zulma García, ahí se encuentra en Dallas, Texas, juntamente con su hija Vicky. Dios le bendiga grandemente por estar en sintonía de Radio Unción en Presencia de Dios, en el especial de violines en este tiempo dominical, una tarde de mucha bendición. Esta primera hora por una hermana ahí, y la otra hora ya se nos viene también de cerca, ya también por mi hermano José Hernández. Bueno, me dijeron por ahí que quieren que programemos esta que dice: cuando vayas al culto, no seas como Sansón. Ahí va. Hermano Daniel Rivera y compañía. Vamos cantando en este estilo. Hermano Jesús Carías, que siga el gozo.

Eso sí, full, full. Brillando para Cristo. 4 minutos, 4 más 4. Hora exacta de nuestro país, El Salvador. Me dicen por acá, por favor, diamante con los diamantes del cielo.

Y después de esta, un apartado especial, siempre nos dice ahí la hermana anónima. Un apartado especial, pero que va con esto así, que dice la primera, ¿cómo va? ¿Cómo va? Ahí viene. Vamos a darle paso entonces a esto que dice así.

Muy bien, me dicen por acá también el río de Dios con Navita y su violín. Vamos a ver por acá. Vamos a ver si podemos disfrutar de eso. Vamos a ver. Y desde Victoria, Tamaulipas presente. Navita, venga. Qué bueno se puso esto. Y ha estado bueno y sigue en lo mejor. Todo en un punto común. Adorando a Cristo. El personaje más exaltado en el universo.

Muy bien, a petición de mi madre María Ariana, pues me dijo por favor ahí algo de violines con La Negación de Pedro. Ahí está la hermana Lili que me dice: hermano Nahum, ¿será posible de poder escuchar una alabanza con los hermanos El Índice? Gracias, hermano, Dios me le bendiga. Dios bendiga a todo el familión en esta tarde, mi menudo, dice. Muchas gracias, hermana. Que le esté pasando muy bien. Con gusto, ahí le voy a estar buscando una de el conjunto de los hermanos Elín.

este es el especial de 2 horas de violines. Gozando detenidamente por cada parte musical. Un mensaje de reflexión y de buena unidad. Oh, qué dura es tu palabra, Señor. Hermana Lili, ahí le va para que la cante también. 4:31 minutos. Y esto sigue así.

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Bueno, de esta manera pues hemos cerrado esas dos horas que nos han indicado por acá. Bueno, gracias ahí a ese apoyo económico. Gracias por la definición y es una bendición. Bueno, tengo por acá a mi hermana Mirna que estaba pendiente.

Señor, aleluya. Vamos, gran familia, buscándonos. Liberto, aleluya. Creador, creador. Aleluya, bendito.

0: ¡Aleluya! Alabemos a Dios por todo, hermano Maúl. Y el gran camión y la audiencia. ¡Aleluya! ¡Aleluya! ¡Bendito, bendito eres, Señor!
1: Excelente, excelente. Ahí está mostrado el gozo del Señor con mi hermana Mirna. Dios me le bendiga, hermana Mirna, gracias.
0: Qué tarde tan maravillosa estar alabando a Dios con nosotros.
1: Amén, hermana, gracias. Ahí está el gozo del Señor. Eso es bueno.
0: Quiero que me complace con el evento caracolito, hermano Mauna.
1: Muy bien, ya lo hice por ahí, mi hermana, en su momento. Muchas gracias. Dios bendiga su vida. Seguimos.
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1: Saludos ahí para mi hermana Helen Salazar, me dice en este momento, Dios le bendiga grandemente, hermano Nahum, saludos, aquí estamos en la sintonía. Aquí estamos en la sintonía, hermano. Saludos, muchas bendiciones. Gracias. Dios me les bendiga. Vamos a un momento de la palabra de Dios.
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4: Hablamos de que el mensaje que Dios nos había dado para estos dos días tenía por nombre La vida que Dios bendice. Nos basamos en un texto de la palabra precioso. Lo escribe el autor de Eclesiastés. Y en el capítulo 5, verso 19, nos habla de tres cosas que creo yo son fundamentales para poder caminar en la bendición de Dios. Quiero pedirle que por favor leamos la Biblia, luego haré brevemente un resumen de los tres principios que vimos ayer y directo nos vamos a los tres que vamos a hablar hoy. ¿Les parece? Vamos a la Biblia, lea la palabra conmigo, por favor. Eclesiastés, capítulo número 5, verso 19. Dice: También es algo bueno recibir riquezas de parte de Dios y la buena salud para disfrutarlas. Disfrutar del trabajo y aceptar lo que depara la vida son verdaderos regalos de Dios. Amén. En este verso, que era el verso base que tomamos ayer, miramos lo primero, y es que Dios sí bendice a sus hijos. Y cuando la palabra habla de riquezas, ayer te mencionaba y te daba claridad de que este no es uno de esos mensajes del Evangelio de la prosperidad. No es uno de esos mensajes que le propone a todo el mundo enriquecerse, porque el que no es rico entonces no es bendecido. No, no. Lo que quiero enseñarte es que así como el mundo da cosas, Dios también da cosas. Y lo que he venido a enseñarte a través de esta palabra no es cómo obtener lo que el mundo te quiere dar, sino cómo caminar en lo que Dios tiene para mi vida. Levante la mano derecha, por favor, y diga: Yo quiero la bendición de Dios. Quiero que alguien lo repita fuerte. Diga: Yo quiero la bendición de Dios. El mundo puede darte muchas cosas, pero note que para poder obtener lo que el mundo da, tenemos que vender nuestros principios. Tenemos que caminar en ilegalidad, en trampa, en corrupción, pasar por encima de nuestra familia, pasar por encima de nuestro prójimo. Y no es eso lo que vine a enseñarle. Tampoco vine a darle fórmulas mágicas o a profetizarle cosas a la gente para que en cuestión de 30 días, un mes o una semana las cosas cambien. No, así no es Dios. Yo veo en la palabra todo lo contrario. Y es que caminar en la bendición de Dios no trae cosas de manera acelerada, sencillas o fáciles. Dios bendice el esfuerzo. Dios bendice el trabajo. Gracias por ese amén flojo que alguien dijo. Dije, Dios bendice el trabajo. Dios bendice a la gente honesta. Dios bendice a la gente organizada. Dios bendice a la gente esforzada. Y por eso le advertí que todos y cada uno de los principios que iba a hablarle desde ayer tenían como objeto concentrarnos no en lo que el mundo nos va a dar, sino en lo que Dios quiere darnos. ¿Cómo nos bendice Dios? El verso hablaba de las riquezas que vienen de parte de Dios. Y fue un buen momento para abrirle un paréntesis. Si me ponen el versículo nuevamente, se los agradecería, porque quiero que detallen que la bendición de Dios es integral. Repita la palabra integral, por favor. Cuando hablamos de lo que Dios quiere darnos, a mí me impacta cómo la Biblia no solamente habla de recursos, también habla de salud. Y para mí la salud es un regalo de Dios. Poder saber que hay medicamentos que no tienes que comprar en este momento porque estás sano es un regalo de Dios. Poder saber que tienes visión, tienes movilidad, tienes la posibilidad de disfrutar a tu familia es un regalo de Dios también. Y no estoy diciendo que una persona que esté enferma carezca de la bendición de Dios, de ninguna manera. Lo que te quiero decir es que a veces no agradecemos por lo que tenemos, por poner nuestros ojos en lo que no tenemos. Y tenemos que ser agradecidos con el Señor por lo mucho, por lo poco, por lo abundante, por lo medido. Incluso a veces por la escasez vale la pena agradecerle al Señor y decirle: Dios, aunque ande por valle de sombra y de muerte, no temeré porque tú estarás a mi lado. Eso es bendición también, mi hermano. Pero finalmente el verso dice que también es un regalo de Dios disfrutar del trabajo y aceptar lo que depara la vida. La vida está llena de temporadas y cuando se trata de recursos, una de las historias que más impacta mi vida frente a la realidad de lo que depara la vida es el sueño que tuvo Faraón, el cual José interpreta. ¿Lo recuerdan? Dice la palabra que él se sueña con dos cosas y eran sueños muy parecidos. Primero se sueña con 7 vacas que estaban muy gordas, vacas muy bellas, vacas preciosas. Luego sueña que del río salen 7 vacas muy flacas, raquíticas, dice la Nueva Traducción Viviente, como enfermas. Y estas vacas se comen las vacas gordas, pero no engordaron, seguían siendo vacas raquíticas. Esto asusta al faraón, quien se despierta luego del sueño y vuelve a soñar, pero esta vez es con 7 espigas de trigo. Las 7 espigas estaban cargadas de fruto completamente, pero luego crecen otras 7 espigas que ahogan las nuevas, desaparecen por completo y solamente quedan las espigas que estaban raquíticas, secas y sin fruto. La interpretación de José a ambos sueños es la siguiente: le dice el faraón, los 2 sueños son uno solo. Y si lo soñaste de manera reiterativa, significa que Dios lo va a hacer y no va a tardar en hacerlo. Y es cuando le advierte algo que querramos o no querramos, tenemos que entenderlo porque así es la vida. Como hay temporadas buenas, también hay temporadas malas. Como hay temporadas para tener de sobra, también hay temporadas en las que tenemos que ser buenos administradores. Es un error de cálculo administrativo y financiero pensar que un pozo y una llave que está abierta siempre estará abierta. No, pastor, es que ya yo me organicé y ya, mejor dicho, con esto lo tengo todo resuelto. Querido hermano, es un error depender de una fuente financiera. Es un error depender plenamente de un negocio. Es un error depender de una mina que parece que está generando mucha bendición. Tenga cuidado, porque usted y yo tenemos que aprender a depender de Jehová de los ejércitos y no de las cosas que tenemos en nuestras manos. ¿Sabe por qué? Porque hoy puede que haya bendición, pero mañana, si hay sequía, Dios te va a sostener aunque haya sequía. Alguien dígame amén si me está entendiendo. Aprendamos a depender de Dios. Pastor, ¿y qué se hace con esos momentos de vacas gordas? José nos dio la lección y le dijo a Faraón, ¿sabe cuál es la clave, Faraón? hay que guardar la tercera parte del trigo. En otras palabras, cuando hay mucho, uno no se la puede gastar toda. Dele un codazo al que tiene al lado y dígale: disfrutar, pero no gastársela toda. ¿Conoce gente? ¿Ha visto usted gente que cuando anda en las vacas gordas se la gastan toda? No, yo mañana recibo. No hay peor error que contar con dinero y recursos que todavía no están en su bolsillo. Es un error administrativo. Yo he visto mucha gente que se quebró en la vida porque se gastaron cosas y jamás calcularon que podía haber una enfermedad, una adversidad, un problema, una crisis, una pandemia. Tantas cosas que hoy por hoy podrían suceder. Queridos hermanos, yo les advierto lo mismo que les advertí ayer, porque presiento que hay personas que tal vez vinieron hoy que no vinieron ayer. Lo presiento porque hay algunos rostros que me son familiares de ayer y hay otros que no los vi, así que por eso le estoy advirtiendo. Este tema que estoy tratando con ustedes es un tema que la iglesia muy amablemente me ha pedido que trate, y lo hago con amor, pero también lo hago con respeto. Usted aquí no se va a encontrar con un pastor que al final de la prédica le va a decir: vamos por otra ofrenda, pacte aquí, selle aquí. No, yo no soy de esos. A mí eso no me lo enseñaron. A mí me enseñaron que hay que ser honesto, que hay que trabajar, y claro, la palabra hay que enseñarla. Pero al final del mensaje, cada quien tomará sus decisiones respecto a su vida. Lo que hoy vine a enseñarle es: así como el desorden te puede drenar, ser una persona ordenada puede traer bendición a tu vida, porque Dios bendice el orden. Así no diga amén. Así es. Dios bendice las manos ordenadas. Gríteme amén y alabe al Señor y dígale: Padre, eso es lo que quiero hacer, orden en mi vida. Y entonces, basándome en estos principios, le dije ayer que le iba a hablar de 6 principios para caminar en la bendición que da Dios. Entonces hablamos de 3 el día de ayer. Si me lo permite, van a aparecer muy rápidamente. El primero es que Dios bendice al trabajador diligente. Ayer hablamos de que para que haya bendición en nuestras manos, la bendición no viene por arte de magia. También decíamos que no viene por atajos. ¿Recuerdan la palabra? Cuando alguna persona dice: no, mira, esto es plata fácil, esto es plata sencilla. Dude de todo lo que le prometa cosas fáciles. La bendición viene del esfuerzo. Hay personas que les encanta tomar atajos. Les fascina dar unos brincos que no son capaces de dar. Yo veo que la bendición de

en esto. ¿Y qué carros comprar? Me voy a comprar una Toyota TXL de 300 millones. ¿Y cuánto vale la moto que tenía? La moto que tenía me valió 2 millones, pastor. Pero ahí voy para gloria y honra del Señor. Oiga, se van de... No haga eso. Son saltos tan altos. Haga algo más cercano. Empiece con algo sencillo. Y una vez arranque con eso, véndalo y vaya por lo que siga. Pero hay gente que se pega unos brincos en la vida que nunca debió pegarse. Y hay gente aquí sentada que sabe de lo que le estoy hablando. Tiraron el chorro tan alto que no llegaron. Sea ordenado. El trabajador diligente es alguien que sabe que no hay atajos para la bendición. Lo aprendimos ayer. Decíamos que Dios bendice a las personas que trabajan con diligencia, porque el trabajador diligente siempre tendrá las puertas abiertas. Cuando usted piensa en alguien que le pueda ayudar para algo a nivel laboral, usted no piensa en el flojo, usted no piensa en el perezoso, usted no piensa en el irresponsable, usted no piensa en el incumplido, usted siempre piensa en la gente que usted sabe que lo va a hacer bien hecho. Ahora, lo segundo que hablamos ayer es que Dios bendice al que es honorable con el manejo de los recursos. ¿Recuerdan que en este punto hablamos de Abraham? Y les mostré en la Biblia cómo con el tema de dinero y de recursos, Abraham siempre fue una persona correcta. Y fue donde le dije que es un grosso error ser personas desordenadas cuando se trata de dinero. Fue donde le dije que hay gente que es feliz comprando cosas sin hacerle peritaje, sin hacer revisión, sin hacer papeles, todo lo compra de cualquier manera, hacen acuerdos, no tienen palabra, no cumplen. Cuando se trata de dinero y la gente piensa en ese tipo de personas, siempre dice: él es un desordenado, él es un incumplido, él no tiene palabra. Y ese tipo de cosas cierran las puertas a la bendición. Fue ese punto en el que le dije que hay bendiciones que no se roba el diablo, las pierde uno mismo con su mala reputación. Gracias por ese amén flojo que alguien dijo. Dije, hay bendiciones que no se las roba el diablo, uno mismo las pierde con su mala reputación. Cuando una persona tiene una buena reputación, va a crecer en la bendición de Dios. Les voy a contar cómo Dios me regaló la bendición de regalarle por primera vez a mi esposa un carro. Recuerdo que yo empecé a ser muy, muy planificador y había un recurso que a mí me estaba sobrando mes tras mes. Y yo dije, voy a hacer un ahorro con este recurso. Pero empecé a notar que en mi casa necesitábamos dos vehículos. Mi esposa necesitaba para trabajar, para hacer sus diligencias. Y un conocido estaba vendiendo un carro. Y el carrito me gustó. Y le dije, ¿se lo compro? Me dijo, sí, yo se lo vendo. Y le dije, ¿pero se lo puedo pagar a cuotas? Y él me dijo, ¿cómo? Y yo le dije, le puedo dar cuotas de tanto, tanto, tanto, tanto, tanto. Pregúnteme qué me dijo. No, no adivine, pregúnteme qué me dijo. Me dijo que sí y me soltó el carro. ¿Sabe por qué? Porque cuando usted es honorable, usted tiene palabra. Y cuando usted tiene palabra, la gente confía en su palabra. Y así, mes tras mes, yo empecé a pagar las cuotas. Mes tras, hasta que pagué el carrito y ahí tenía el carro de mi esposa. Y luego ese carrito lo vendí y con otro ahorrito le cambié el carrito. Y así fuimos mejorando. Eso no fue que me llegó una bendición milagrosa, sí, y me apareció dinero en la cuenta. No, no, no, esas no son las bendiciones que yo he visto de parte del Señor. Dios bendice a la gente ordenada, al que va paso a paso. Pastor, ¿y el carrito que le compró? Era un carro sencillo, bonito, pero ahí empezamos. No, es que soy un hijo de Dios, yo necesito empezar por arriba. No, Señor, si usted no es capaz de empezar desde abajo, nunca estará listo para permanecer arriba. Sí, mire, si va a aplaudir a Dios, dele con ganas. Que en esta iglesia la gloria es para el Rey de Reyes siempre. Dígame amén. ¿Cómo, pastor? ¿Hay gente así? Claro que hay gente así. Hay gente que necesita vender, hay gente que necesita comprar. El problema es que si usted no tiene palabra, usted será el último candidato para soltarle algo. Pero cuando uno es honorable, el honorable se abre puertas de bendición en la vida. Yo no tenía dinero, pero sí tenía palabra. Cuando usted es honorable, Dios va a respaldar tu palabra. Sea correcto siempre. Si usted da su palabra, cúmplala. Si usted hace un compromiso, cúmplalo. Si usted va a hacer algo, hágalo ordenado y se va a dar cuenta cómo el Señor, cómo Jehová de los ejércitos, le va a proveer y le va a sustentar. Entonces, lo primero que hablamos, sigamos recapitulando ayer, es que Dios

bendice al trabajador diligente. Lo segundo es, Dios bendice al que es honorable con el manejo de los recursos. Pero lo último que hablamos ayer es que Dios bendice al que no hace trampa. Y le mostré en la Biblia cómo a los ojos de Dios la trampa es algo algo que Él aborrece completamente. Lo vimos en el Antiguo Testamento, pero también les mencioné parte de la historia de Ananías y Zafira en el Nuevo Testamento, donde trataron de hacerle trampa al mismísimo apóstol Pedro, y esto rayó con la muerte en sus vidas, porque Dios no tolera la trampa. Le decía a usted ayer en el mensaje que cuando una persona hace trampa ante los hombres, parece que puede engañar al hombre, pero nunca podrá engañar a Dios. Cuando somos personas honestas, cuando somos personas correctas y decimos, es que para que te suelten este dinero tienes que firmar un papel que no es, no se preste para eso. El contador te dice, mira, esa declaración la podemos manipular, no se preste para eso. Si Dios te dio para tener, te va a dar para mantener. Si Dios te dio para que llegara a tus manos, te va a dar también para que salgas adelante. Deja de caminar en la trampa. ¿Sabes qué es trampa? Andar en esa moto con multas y no pagarlas. Usted me va a disculpar, pero si usted sabía cómo era yo, ¿para qué me invitó? Esos que son felices andando en moto sin licencia de conducción, usted está haciendo trampa. ¿Sabe qué va a pasar el día que usted atropelle a alguien en esa moto, Dios lo guarde, y mate a una persona? Usted se va preso. ¿Y sabe cuánto le va a costar ese problema? Mucho más de lo que le hubiera costado sacar la licencia. Nadie se va a ir, póngale llave a esa puerta. Aquí no sale nadie. Bendíceme. ¿Sabe cuál es el problema? Que usted está pidiendo dinero, o está pidiendo provisión, o está pidiendo bendición, cuando tiene cosas en su vida en las que está haciendo trampa. Órele al Señor y dígale, Dios, provéeme para hacer las cosas bien, bendíceme para caminar bien, y cuando usted camine bien estará listo para recibir lo que Dios da. Pero una persona que camina en trampa, ¿cómo le vas a pedir a Dios que bendiga tu negocio si tu negocio roba energía para no pagar servicios? Padre, yo no sé por qué hago esas arepas y se me pudren. ¿Cómo no se le van a pudrir? Si estás haciendo trampa. El que hace trampa emparenta con el diablo, y cuando usted hace negocios con el diablo nunca hace negocios para dar. El diablo siempre amarra para robar, porque él es un ladrón. Esto está más incómodo que ayer. Usted sabe lo que me preocupa. ¿Sabe lo que me preocupa? A mí me dijeron que el Dios está alineando esta iglesia para que el 2026 sea el año de la gran cosecha. Pero la cosecha no viene si hay enfermedad en los cultivos. La cosecha no viene si hay plagas en la siembra. Dios, antes de traer una cosecha de bendición, va a limpiar la tierra, va a limpiar la semilla, para que cuando venga la bendición usted pueda decir, no fue resultado de la trampa, no fue resultado del hombre, fue la bendición de Jehová de los ejércitos la que llenó mi casa, mi familia, mis hijos. Alguien dígame amén. Pero Dios bendice la integridad. Así que si tiene cuenticas por ahí pendientes, pídale al Señor que le provea. Y apenas Dios le provea, vaya y pague. ¿Qué anda comprándose un iPhone 17 si ni tiene licencia? Pague la licencia y cómprese un 10, y cuando le alcance, sube del celular. Así desordenada es la gente. Perdóneme que se lo diga. Yo les advertí, yo aquí no vine a darles profecías. No. Yo vine a hablarle claro. A mí, yo veo en la palabra un Dios que bendice a la gente correcta y honesta. Y eso no es fácil, eso demanda esfuerzo. Pero ahí está la bendición de mi Señor. Cuando usted se la pide a Dios para hacer las cosas bien, Dios le va a proveer y Dios lo va a ayudar, porque Él es bueno y para siempre su misericordia. ¿Cuántos dicen amén? Alabe al Señor con toda su fuerza. Eso fue lo que aprendimos ayer, solo que ayer no estaba yo tan enojado. Hoy, no, yo no estoy enojado, yo predico así.
Pero hoy voy a hablar en las tres que siguen. Y vamos con la cuarta, póngamela ahí por favor, léala conmigo fuerte, 1, 2, 3. Dios bendice al que es generoso con los demás. Dios bendice al que es generoso con los demás. Vamos a la Biblia. Pero antes de leer el verso, míreme a los ojos y escuche esto. En Génesis capítulo 12, este verso no va a aparecer en la pantalla. Cuando Dios llama a Abraham, en ese momento a Abraham, y lo bendice, le dice las siguientes palabras: te bendeciré y serás de bendición. Levante todo el mundo sus manos, las dos por favor, y va a hacer esto, diga: me bendecirá y seré de bendición. Vamos, hágalo conmigo, diga: me bendecirá y seré de bendición. Los que están en el segundo piso y en el tercero también, conmigo, 1, 2, 3. Me bendecirá y seré. ¿Está viendo? ¿Para qué le da Dios a usted? Para que usted. Vamos, yo sé que los tacaños tienen esa mano tan dura que no la quieren estirar. Pero hágalo conmigo, vamos. Diga: ¿para qué me bendice Dios? Para que yo bendiga a otros. Y ese patrón es tan poderoso que cuando una persona se percata de los principios bíblicos, se va a encontrar que Dios siempre pensó en comunidad. Cuando Dios envía el maná, no solo envía a un grupo de personas, se lo envía a todo el pueblo. Cuando Jesús le enseñó a sus discípulos a orar, ni siquiera les enseñó a orar por ellos mismos. El Padre Nuestro es la estructura de oración que el mismo Mesías, el mismísimo Dios con nosotros, nos enseñó a orar. Y no es una oración singular, es una oración plural. Jesús no dijo: Padre mío que estás en el cielo, santificado sea tu nombre, venga tu reino, hágase tu voluntad, dame el pan de cada día, perdón. No, siempre habló en plural. El mismo inicio de la oración dice: Padre Nuestro que estás en el cielo. ¿Por qué? Porque cuando una persona se concentra solo en su vida, no va a ver la favorabilidad de Dios de la misma manera. Si usted tiene un negocio, si usted emprendió algo a nivel laboral, nunca será lo mismo que usted ore y le diga: Señor, bendice mi negocio, te lo pido, Padre, dame la provisión. Así usted ora de esta manera: Señor, por favor, te pido que con la bendición que vas a enviar a este negocio, bendigas a los que trabajan conmigo, bendigas a mis proveedores, bendice a las demás personas, incluso a la competencia también bendícelos a ellos. Gracias por darme esta provisión, porque con esta provisión yo puedo sostener más familias que dependen de este lugar. Cuando tu bendición incluye bendecir a más, Dios va a favorecer esa vida, porque allá hay generosidad. Es más, el concepto de la generosidad es tan poderoso que, si me lo permite, quiero que pastor, pero ese era el Antiguo Testamento, háblame del Nuevo. Con mucho gusto, leas este verso, Hechos 2:45. Ya había muerto Jesús, ya había resucitado, la iglesia se había fundado, el Espíritu Santo había llegado, estamos en la gracia. Y mire lo que dice la gracia, léalo fuerte, 1, 2, 3. Vendían sus propiedades y sus posesiones y todo lo... Vamos, léalo fuerte, 1, 2, 3. Todo lo que lo compartían entre todos según las necesidades. Y si sigue leyendo lo que dice más adelante, se va a dar cuenta de que esta fue la estrategia de crecimiento de la iglesia. La iglesia creció porque pensaban en comunidad. Mire, la generosidad es la bendición que se comparte. Lo vuelvo a repetir. ¿Qué es la generosidad? La bendición que se comparte, la bendición que se reparte. Hay momentos en la vida donde nosotros hemos salido adelante por la generosidad que Dios puso en el corazón de alguien más. Yo recuerdo que cuando a mí se me cerraron las puertas para entrar a estudiar a la universidad, yo no tenía con qué entrar a una universidad privada. Cuando traté de entrar a la universidad pública a estudiar psicología, me cerraron la puerta, no pasé, no
no estaba en la rosca, no, por alguna razón no pasé. Ahora entiendo por qué Dios lo permitió, porque si hubiera pasado el pastor Juan Pablo, no sería el pastor Juan Pablo, ahora sería un psicólogo en una clínica, pero Dios tenía planes mejores y me dijo: no, te cierro esa puerta porque te escogí para que seas mi siervo, y hoy doy gracias al Señor por eso. Pero en mi peor momento, una tía que vivía en Estados Unidos llamó a mi mamá y le dijo: Martica, dígale al niño que yo le voy a pagar una carrera, no puede ser en una universidad, pero que haga un tecnólogo, que haga un técnico, algo. Y esa tía, de su dinero, mandaba y giraba mes tras mes para yo pagar una mensualidad en un instituto del cual me gradué. Yo no tenía ni un centavo para salir adelante, pero el corazón de alguien bendijo mi vida con su generosidad. Escúchame lo que te voy a decir: lo que para mí era una necesidad, Dios usó el corazón de un generoso, de una mujer generosa, para que yo pudiera salir adelante. Pero hoy en día, muchos años después de lo que Dios me ha dado a mí, ahora yo siembro en más personas, porque si Dios me está bendiciendo, no es para que yo construya mi reino, sino para que extienda el reino de Dios. Y eso, ¿cómo se hace? Recibiendo bendición para dar bendición. Rígalo conmigo, diga: recibiendo bendición para dar bendición. Sí, hay momentos donde necesitamos la generosidad de otros, pero declaro en el nombre de Jesús que llegará el día donde Dios te usará a ti para hacer el milagro de alguien más. Si alguien lo cree, gríteme amén con fuerza. Hay gente que se quedó en la línea de recibir. Ay, deme, ¿qué hay para mí? ¿Qué tienen para mí? Aleluya, y sí. Pero tenemos que romper con esa línea. Tenemos que pedirle a Dios que llegue el momento en el que nosotros podamos también ser de bendición para otros. Solo quien ha comprobado eso alguna vez en la vida y ha sentido el gozo y la alegría de compartir, podrá corroborar que cuando la palabra del Señor dijo: es mejor dar que recibir, la Biblia nunca se equivocó, y en ese verso mucho menos. Hay tanta alegría cuando podemos compartir con otros. Yo recuerdo que en mis momentos financieros más difíciles, una de las cosas que a mí más me daba pena era que el pobre, el arrancado, el que nunca tenía de la familia, era yo. Vamos a hacer una vaca, y todo el mundo sacaba plata para la vaca, y a mí no me alcanzaba ni para los pelos de la cola de la vaca. Nada, nada. Vamos a poner, yo tengo tanto. Y yo me sentía mal, y les confieso, en algún momento llegué a pensar que siempre iba a ser así. Pero cuando estábamos más difíciles, en los momentos más difíciles, Dios trajo una revelación al corazón de mi esposa. Le puso un sentir y ella me lo compartió. Míreme, míreme, míreme los ojos. Estábamos muy mal económicamente, muy mal. ¿Recuerdan que les advertí ayer que no estoy aquí parado como el gurú que más sabe? No, estoy aquí parado como una persona de carne y hueso, exactamente igual a usted, que sabe lo que es pasar por dificultades, y hoy, por la bondad de Dios, también sé lo que es tener en abundancia, por la favorabilidad de Dios. No por mí, es por Él. Y soy extremadamente consciente que podría ser una temporada de vacas gordas, y que podría en algún momento venir una temporada. Lo sé plenamente, porque no depende de mí, depende de lo que Dios permita para esta vida. Y como un día lo dijo el apóstol Pablo, él enseñó: sé vivir en abundancia, pero también sé vivir en escasez. Sé que es tenerlo todo, y también sé que es no tener nada. Sé que es comer en un restaurante muy lujoso en otro país, con cuentas altísimas, diciéndoles: pidan lo que quieran. Y también sé que es comer, como hoy, chuleta de Don Carlos. Con Coca-Cola y vaso de plástico. También lo sé. Y también sé que es sentarse en un lugar en la calle y partir un pollo y comérselo. Y el mismo corazón que se come el pollo, se come la chuleta, se come en un restaurante lujoso, tiene que estar agradecido, sabiendo que no es por mí, es por la mano poderosa de Jehová de los ejércitos, que nos ha enseñado a vivir en toda circunstancia. Eso es bendición.
Dígame amén. Me olvidó lo que él iba a decir. Pero me acuerdo. Gracias. Estábamos bien mal y mi esposa llegó con un sentir y me dijo: mi amor, Dios me puso un sentir en el corazón. Y le dije: ¿cuál, mi cielo? Y me dijo: vamos a regalar cada quincena de lo que recibamos 50,000 pesos a alguien. Y yo le dije: 50,000 pesos. O sea, 100. Y yo hacía cuentas y no me daba. Porque yo decía: no nos alcanza ni para nosotros. Y esta loca, esta señora, quiere que regalemos 50,000 barras. Bueno, 50,000 para los que están fuera del país van siendo un poco más de $15, quizás 17, 18 por ahí, más o menos. Quincenal. Y ella me dijo: mi amor, vamos a transformarnos en el milagro de alguien más. Tal vez esos 50,000 pesos pueden bendecir a alguien. Y yo le dije: bueno, pues vamos a hacerlo. Porque escuche esto: todo cambia en la vida cuando yo entiendo que Dios me bendice para yo ser de bendición. Amén. Y arrancamos. Primera quincena. Me dijo: ¿ya sacaste los 50? Le dije: sí, aquí los tengo en el bolsillo. Me dijo: vamos a orar. Nos tomábamos de la mano en la iglesia y orábamos y le decíamos: Señor, muéstranos a quién tenemos que bendecir. Yo a veces le pedía: Señor, que sea nosotros mismos. ¡Toma! Pero a veces nos tomábamos de la mano y decíamos: Señor, muéstranos a quién podemos bendecir con esto. Y el Señor nos colocaba en el corazón: bendice a tal persona. Yo me le acercaba a esa persona y le decía: Dios lo bendiga, mi hermano. Lo abrazaba y cuando lo abrazaba le colocaba así el billetico en la bolsa. Pastor, que está ahí, no, reciba, reciba. Pastor, ahí le manda a Dios. Y yo salía y me iba. Luego recibí un mensaje que me decía: pastor, gracias. Mire, yo no tenía hoy para llevar a mi familia a almorzar, comprar algo. Gracias, pastor. A veces nos decían: pastor, para los transportes. Gracias, Dios le multiplique. Y empezamos a ver la favorabilidad de Dios. Un día Dios nos puso a darle esa semilla a una persona que yo sabía que no tenía necesidad, que no estaba pasando por ninguna adversidad. Pero cuando le dimos esa semilla, la persona me escribió llorando y me dijo: pastor, gracias por lo que usted acaba de hacer. Yo ni sé usted por qué dio eso, pero le voy a contar. Cuando estaban en el momento de la ofrenda, yo saqué un billete y di 10,000 pesos. Ahí en la iglesia eché 10,000 pesos y le dije: Señor, ahí voy. Y cuando se acaba el culto, usted me mete 50, pastor. Y sabe que sentí que era Dios diciéndome: ahí le devuelvo lo que le di, mi hijo, y se lo devuelvo en abundancia. Y decía: padre, ¿por qué no me diste eso a mí también? Pero eso lo pensé yo por dentro. Pero empezamos a descubrir cómo cuando nosotros sembrábamos, Dios nos bendecía. Míreme, a nosotros nos empezó a cambiar la vida cuando entendimos que de todo lo que Dios nos daba no era solo para nosotros, era para bendecir a más personas, era para compartir con el que pasaba con adversidad. Los meses pasaron, los años pasaron y hoy, para gloria y honra del Señor, le puedo dar fe diciendo: de todo lo que Jehová de los ejércitos pone en las arcas de mi casa, gran cantidad de esos recursos no son para nosotros, los usamos para bendecir iglesias, los usamos para bendecir pastores que están sirviendo al Señor en lugares aledaños, los usamos para ayudar personas que pasan en momentos difíciles. ¿Sabe por qué? Porque yo entendí que si Dios me bendice, no es para mí. Dios me bendice para que yo sea de bendición a los demás. Alguien gríteme amén si me está entendiendo, por favor. Proverbios 11:25 dice: vamos, léalo fuerte. 1, 2, 3. El generoso prosperará y el que reanima a otros. Otra vez, el generoso no dice, pare ahí, no dice que el próspero es generoso. Dice: el generoso, ¿lo está viendo? Porque hay gente que dice: sí, pastor, cuando yo tenga doy. Incluso cuando no tienes nada, ahí aparece la generosidad en tu vida. ¿Y sabe quién me enseñó eso? No solamente la Biblia, me lo enseñó mi madre también. Las dos mujeres más valiosas de mi vida, mi esposa y mi madre, me lo enseñaron. Mi esposa me lo enseñó cuando me dijo: vamos a regalarte a 50,000 pesitos. ¿Y sabe cuándo me lo enseñó mi mamá? Cuando en la casa a veces no había para la comida
Y llegaba una persona a pedir algo de comer y yo vi a doña Marta, mi bella madre, sacar un poquito de arroz, sacar un pedazo de salchichón de la nevera, coger un poco de las papas que habían ahí, tomar una coquita y echar un poco de las lentejas que había preparado y alistar una vasijita y entregarle a una persona que iba en la calle. Yo miraba a mi mamá con ese corazón generoso ayudar a los demás. En mi casa casi no había, pero a mí me enseñaron que si había donde comen uno, comen dos. Y si Dios está enviando provisión y la podemos compartir, milagrosamente Dios va a traer una multiplicación sobre esas manos, porque la Biblia dice: el generoso prosperará. Dije: el generoso prosperará. ¿Qué tienes en tus manos? Hay gente que tiene ese closet lleno de ropa que ya no le queda porque tiene el vientre inflamado. Saque y regale y bendiga a alguien. Dígame amén. Zapatos que nunca se pone, bendiga a alguien. Deje de acumular y pensar que usted es bendecido por tener. Hay cosas que usted tiene que pueden ser de bendición para alguien más. Seamos gente generosa. Segunda de Corintios capítulo 9, 11 dice, mira esta belleza de versículo, léalo conmigo fuerte, 1, 2, 3. Ustedes serán enriquecidos en todo sentido, para que tengan, para que en toda ocasión puedan, ¿qué? Ser generosos. Y para que por medio de nosotros la generosidad de ustedes resulte en acciones de gracias. ¿Está viendo en la Biblia lo que le acabo de decir? ¿Para qué nos bendice Dios? Para que seamos personas generosas. Pastor, me está yendo bien en mi trabajo, sea generoso. Busque a quien bendecir, busque a quien ayudar. Usted está escuchando que su iglesia está en un proyecto, bendiga a su iglesia. El problema es que quien no es generoso, lo opuesto a la generosidad es el egoísmo. Levante la mano derecha y repita conmigo: lo opuesto a la generosidad es el egoísmo. Vamos, mano derecha, diga generosidad. Ahora levante la izquierda, diga egoísmo. El generoso está pensando en dar, el egoísta quiere retener. Y el problema es este: cuando en el corazón hay generosidad, Dios bendice, pero cuando en el corazón hay egoísmo, la bendición se frena. Permítame demostrárselo con la Biblia. ¿Está listo para el versículo que vamos a leer? Mira lo que dice Santiago, léalo por favor. Santiago dice de la siguiente manera: y cuando piden algo, no lo reciben, porque lo piden con malas intenciones, para gastarlo en sus propios placeres. ¿Usted quiere que el Señor abra las ventanas del cielo sobre su vida cuando usted le pida algo? No pida solamente para usted, pida para ser de bendición, pida para ayudar a otros, pida para compartir, pida para dar a los demás, y el Señor le va a proveer. Es más, mientras escribía esta palabra, Dios me regaló una frase que quiero regalársela en este momento, y es esta: cuando Dios encuentra un corazón generoso, lo bendice, porque sabe que esa bendición alcanzará a muchos. Amén. Otra vez: cuando Dios encuentra un corazón generoso, lo bendice, porque sabe que esa bendición alcanzará a muchos. Cuando tú le das a un tacaño, ahí quedó la bendición. Pero cuando tú le das a un generoso, tú sabes que ese generoso con esa bendición va a bendecir a más personas. Ahí es donde bendice Dios. Por eso órele a Dios y dígale: Señor, bendice mi negocio, y yo voy a permitir en este trabajo darle más trabajo a otras personas, ayudar a más personas, ser de bendición para mi familia, ser de bendición para mi iglesia. Y se va a dar cuenta cómo Dios va a abrir las ventanas de los cielos sobre su vida, y vas a ver el favor de Dios en todo lo que haces. Cuando yo le pedí a Dios mi primer carrito en la vida, le dije: Señor, dame un carrito. Y vas a ver, Señor, que cuando yo pueda ayudar o transportar a alguien, lo voy a hacer. Porque yo sabía lo que se sentía irse tirando infantería hasta la iglesia. Yo sabía lo que se sentía ir a predicar a grupos lejanos. Una vez estábamos en un corregimiento lejos de la ciudad. No había transporte público después de las 7:30 de la noche. Y yo tenía que hacer el grupo crecer allá. Nuestros grupos se llaman grupos crecer. De 6 a 7 de la noche. Y salir de 7 hasta las 7:30. Tomar un autobús para regresar hasta mi casa. Si me pasaba de las 7:30, ya no salía más bus.
Y recuerdo que un día se acabó el grupo y se me acercó una hermana y me dijo: pastor, necesito una consejería urgente. Y yo miraba el reloj y yo le decía: hermana, hágale pues, cuénteme. Y la hermana me empezó a contar y empezó diciéndome: pastor, la historia es larga. Cuando le dicen eso a usted, vea, paila, ya vamos mal. Pastor, cuando yo nací en un pueblo chiquitico y por allá, llevaba 10 minutos y todavía no había llegado al problema, estaba todavía en el contexto. La hermana terminó de hablar, se quedó feliz, oré por ella, le di un consejo, le di una palabra. Pero eran las 8 de la noche cuando salí a tomar el autobús. En aquel entonces tenía la módica suma de 20 años de edad, estaba jovencito. Pero el camino era un corregimiento largo, sin iluminación, sin nada, no había autobuses. Salí yo a la calle y dije: Señor, pues yo estaba sirviéndote a ti, me fui por ese camino. Era, imagínese, más de las 8 de la noche y caminaba por ese lugar. Claro, el viento no me daba tanto frío porque tenía pelo en ese tiempo, entonces me ayudaba a acolchonar. Yo iba con mi maletincito caminando hasta una vía principal. Eran varios kilómetros hasta llegar ahí. Y de repente, en medio de la vía, pasaba un carro, me pitaba, me hacía cambio de luces, paraba y me decía: ¿para dónde va, mijo? Yo voy hasta la quinta. ¿Quieres que lo lleve? Claro que sí, suba hacia atrás. Yo me trepaba en esas estacas, parecía perro de rico sacando la cabeza para que el viento me diera, y esa alegría que me daba, esa felicidad. Cuando ese hermano, la persona se iba, yo sentía que Dios me había mandado un ángel camionero. Así que cuando yo no tenía carro, yo le dije: Señor, el día que me des mi carro, yo voy a usar ese carro para bendecir tu obra también. Y todavía recuerdo un día que íbamos a predicar a la cárcel y a mi pastor se le ocurrió regalar 400 cajas de lechona en la cárcel. Pregúnteme en qué carro las echaron. Pregúnteme con chisme. En el mío, y se me regaron 3 cajas. Yo iba ahí manejando hasta la cárcel de Popayán, desde allá, desde la Alameda. Y yo no sabía si cerrar el vidrio para el aire acondicionado o dejarlo abierto para que entrara el aire y medio oxigenara, porque yo iba era oliendo a pura lechona. Ese carro duró un mes siendo el carro del pastor lechonero. Ahí iba yo. Pero cuando fui a lavarlo y yo le echaba el ambientador, yo le dije: Señor, yo te prometí cuando no tenía nada que el día que me dieras algo no era para mí, era para tu gloria y para tu honra. Y si para servirte tiene que oler a lechona, que huela a lechona. ¿Sabe qué es eso? Míreme a los ojos. Eso se llama generosidad. Pero hay personas que no han entendido que lo que el Señor les ha dado no es solo para usted, es para que lo comparta. Los años pasaron y hoy yo me prometí a mí mismo que si yo me sentaba a una mesa a comer y tenía con qué pagar la cuenta, yo me iba a ganar esa bendición. Y no iba a dejar que otros pagaran la cuenta, yo la iba a pagar. Yo me prometí a mí mismo que el día que el Señor me diera la provisión, iba a llegar un día en el que yo me iba a sentar con mi familia y les iba a decir: pidan lo que quieran que yo pago. Y para gloria y honra del Señor, esos tiempos han llegado hoy en día. Dios me ha permitido bendecir a mi familia. Le estoy diciendo que el que antes no tenía nada, ahora Dios me ha provisto y me ha sustentado. Pero ¿sabe por qué? Él no me bendijo ahora porque ahora yo soy una persona próspera y generosa. No, yo empecé a ser generoso cuando no tenía nada. Pero hay personas que son tan tacañas. ¿Dónde están las mujeres solteras que están aquí? Levante la mano, mujeres solteras. Por eso están solteras. Levántela bien arriba, que de pronto usted mire para atrás. Mire para atrás. Mírenme aquí, hermanas. Tengan mucho cuidado con casarse con un hombre tacaño. No dicen amén, pastor, pero yo les estoy advirtiendo.
Tenga mucho cuidado de meterse con un hombre tacaño. Que si hay algo terrible en la vida, es una persona tacaña y miserable. ¿Usted alguna vez ha paseado con un tacaño? ¿Usted alguna vez ha ido a comer con un tacaño? Eso es mirando los precios, mirando la carta, pendiente de quién está pidiendo algo. Con una miserableza. No, míreme. Yo sé que tenemos que ser buenos administradores. Si yo no tengo, ok, no tengo. Pero es que el tacaño tiene y ahí la tiene guardada. Parece que les doliera para ellos mismos, para su familia. Duermen en un colchón podrido de hace 20 años que el tornillo, el resorte le chusa ahí y no lo cambian. Ah, amiga, eso todavía aguanta. Eso está lleno de ácaros. Los ácaros tienen el apellido de la familia ya. No. Una cosa es pasar por momentos difíciles y otra cosa es ser cochino y desordenado. No, señor. Esa escoba, la escoba abierta así, ya no barre. No barre. Pase esa. Hermano, cambie esa escoba. Eso sirve para moto de una suegra mala. Regálesela. Pero invierta, no sea. Alguien dígame amén si me están. Sea generoso, alabe al Señor con fuerza. Sea generoso. Bendiga a su familia. Contribuya para ellos. Sigamos. Tengo mucho para hablar, pero no tengo tiempo. Sigamos. Dios bendice a las personas que generosas. Levante la mano derecha y diga conmigo: generosidad. Otra vez diga conmigo: Dios me bendice para ser de bendición. Vamos conmigo fuerte, diga: Dios me bendice para ser de bendición. Vamos con el sexto punto, por favor. ¿Qué es esto? Quinto, perdón. Tranquilos, era para saber si estaban al día. Quinto punto, póngamelo. Dios bendice al que lo honra. Era un octubre y fue un pastor a predicar a nuestra iglesia, un gran hombre de Dios. En aquel entonces había un área en mi vida que todavía no estaba resuelta. Y el área en mi vida que no estaba resuelta era el principio de la honra a Dios. Hermanos, míreme a los ojos y déjenme advertirle que lo que le voy a enseñar no es mi discurso frecuente. No es el tema que acostumbro predicar. No es el mensaje que usted acostumbrará a escuchar de este evangelista. La razón es porque siento que es una revelación personal. Siento que es algo que aprendemos en la vida. Y siento que es algo que una vez lo entendemos y lo ponemos en práctica y comprobamos el poder que tiene, de ahí en adelante será la decisión de cada quien. No soy el pastor de una iglesia a nivel principal, soy pastor asociado dentro de un ministerio maravilloso, pero mi labor es viajar por diferentes lugares a llevar el mensaje de la palabra, principalmente para personas que no han conocido del Señor nunca o están descarriados, están apartadas, puedan acercarse al Señor. Así que sé que este tema es un tema supremamente espinoso, es como una mina, un campo lleno de minas en el que si no sabes caminar te puedes reventar, y no es lo que siempre predico. Pero debo decirle que yo, Juan Pablo Lerman, en alguna temporada de mi vida saqué la honra a Dios de mi corazón. ¿Sabe por qué? Porque estaba tan mal financieramente que yo decía: si no me alcanza para mí, ¿qué me va a alcanzar para darle a Dios o para bendecir a mi iglesia? No me alcanza. Y recuerdo que fue un hombre de Dios a la iglesia a predicar, y ese día ese hombre de Dios enseñó con tanto respeto, con tanta claridad, pero también con tanta autoridad acerca del principio de la honra a Dios. Y nos mostró que la honra a Dios brota de un corazón que ha entendido el lugar que debe ocupar Dios en nuestras vidas. Dios no necesita de nuestros recursos, pero Dios sí busca nuestra honra. Dios no necesita de nuestro dinero, pero Dios sí busca nuestra honra. Y la palabra del Señor me deja ver claramente. Jesús, de hecho, el nuestro amado Jesús dijo: nadie puede servir a dos señores, pues amará a uno y despreciará a otro. Y ese verso no termina ahí. Ese verso termina con la siguiente frase poderosísima, y dice: no se puede servir a Dios
y a las riquezas a la misma vez. Es como si los recursos tuvieran el poder de transformarse en ídolos en nuestra vida. Y una de las formas en las cuales derribamos esos ídolos en nuestras vidas es cuando aprendemos a honrar al Señor. Queridos hermanos, aquel pastor ese día, luego de mostrarnos un par de versículos que yo, en aras de copiar la inspiración que este hombre nos enseñó,